0: Y ahora vamos a hacer un contacto directamente con José Luis Brito. Ustedes lo conocen, aquí con nosotros, muchas veces ha estado junto a nosotros en nuestro programa, informándonos y además enseñándonos muchas cosas que están relacionadas con la naturaleza. Así que este hombre experto en fauna, naturalista, está con nosotros, y humedales, está con nosotros nuevamente. Te saludamos, José Luis, desde Santiago a San Antonio. Buenas noches, ¿cómo estás?
1: Buenas noches, Cristian, al programa Nunca es Tarde y a quienes están escuchando el programa a través de la radio El Conquistador.
0: Oye, antes que iniciemos la conversación, bueno, obviamente todo el mundo sabe que este fin de semana fue el Día del Patrimonio, así que por lo menos aquí en Santiago a mí me tocó ver una afluencia público gigantesca. ¿Sabes dónde? Mucho en los cuarteles de bomberos, que todas las familias y los niños querían ponerse la chaqueta y el casco de los bomberos, en fin, con mucho entusiasmo, ¿eh? Aparte, obviamente, también algunos lugares que pertenecen a los tribunales. Por ejemplo, en Valdivia, en forma artificial, le hicieron un juicio al viejo Pascuero, que se había estacionado mal con los renos. Entonces, era todo una cosa lúdica también, pero para mostrar cómo funcionan también esos edificios donde se imparte justicia. Así que cuéntanos un poquitito de lo que pasó también en Algarrobo, porque yo estaba mirando aquí, por ejemplo, parte de las visitas que hizo el público también, estaba viendo una foto de la iglesia La Candelaria. ¡Qué maravilla de iglesia es esa!
1: Claro, de 1770 aproximadamente, por lo tanto es un monumento nacional muy antiguo. Diría que es el monumento nacional más antiguo del litoral central.
0: Oye, qué maravilla de iglesia. Y esto, claro, fue parte de, obviamente, los lugares donde se podía visitar este fin de semana recién pasado.
1: Claro, era una iglesia de origen español y que después pasa a la República. O sea, es un monumento que se hereda de la colonia española.
0: Oye, estaba viendo aquí, dice, Casa de la Cultura continúa por la Candelaria y la tradicional escalera hasta el refugio San Francisco.
1: Sí.
0: ¿Es un paseo ese típico?
1: Sí, son elementos, ¿cómo se llama? Religiosos, sí. Hay un recorrido que se hace turístico. Pero nosotros estábamos más al sur, como SOS, la corporación SOS Algarrobo, a la que yo pertenezco, estábamos en la costanera de la playa fósil de Algarrobo, la que antes llamábamos Playa Los Tubos, ¿no? Así que estábamos ahí en esa parte que es esta gran playa paleontológica que tiene dos formaciones geológicas emergidas en la superficie. La parte sur es eocénica de 40 millones de años y la parte norte es cretácica superior, es decir, del último momento en que los dinosaurios vivieron en la Tierra, y es uno de los pocos sitios del mundo que son cretácicos superior. De ahí la importancia, que está llena de bosque, de grandes troncos, que significa que había una gran selva inmediatamente a la costa. Hay una estrella y que el elasmosaurio, este reptil marino que no es un dinosaurio, de cuello largo, mosasaurios que se parecen a los cocodrilos, y además ahora se ha encontrado el primer verdadero dinosaurio, un hadrosaurido herbívoro. Y también tengo el orgullo de contarte que pudimos hablar en este Día del Patrimonio de un ave fósil que fue encontrada en noviembre del 2014 por Quien Habla, y que es el ave más antigua de Chile, o sea, tiene 70 millones de años. Es un hueso que se encontró de una de las patas, fue estudiado y ha indicado que se trata de un ancestro de los anseriformes, es decir, de los patos, de los gansos, y que vivió con estos últimos dinosaurios en este lugar de Algarrobo. Así que todo pasando, es una playa que es como un, ¿cómo se llama? Como una caja de Pandora. La corporación SOS Algarrobo, a la que yo pertenezco, y también la Fundación Relicto, también a la que yo pertenezco, ayudamos a cuidarla, principalmente SOS. Tenemos un equipo de personas ahí, y lo que se presentó en este Día del Patrimonio fue un stand muy grande con la biodiversidad marina del litoral central de Chile. O sea, peces, crustáceos, moluscos, algunos mamíferos marinos, con fotografías, con maquetas, con piezas reales también, donde la gente pudo pasar, pese al frío, Cristiana.
0: Sí.
1: Hacía un frío que era endemoniado, ¿eh? Endemoniado. La gente iba con gorro, parecía que estábamos en la Antártica. Y así todo, el primer día, que era un frío intenso que calaba los huesos, había neblina incluso al principio, llegaron 480 personas en el día, y tuvimos como 50 personas en un recorrido, porque hay que esperar que baje la marea para poder hacer un recorrido por la playa y que el mar retroceda, obviamente, para la baja mar, y poder ver algunos de los fósiles que quedan despejados en la playa fósil de Algarrobo, para poder hacer este recorrido, que la gente pueda sentirse que está pisando el Eoceno de 40 millones de años atrás y ver algunos animales de esa época. Y luego damos un salto, porque hay un límite y un salto entre el Eoceno de 40 millones de años y tú pasas a 70 millones de años en la playa Cretácica. Es increíble eso, que la gente lo puede vivir en este recorrido. Y al día siguiente tuvimos más de 680 personas al día y otras 60 en el recorrido. Por lo tanto, tuvimos como 1.200 y algo personas en los dos días. Que para nosotros fue un récord, porque en realidad con el frío que hacía, no pensábamos que no iba a haber nadie, pero tuvimos más de 1.200 personas.
0: Ahora tú, obviamente, José Luis, tienes claro que ahí llegó gente de San Antonio, de Algarrobo, del Quisco, del Tao, quizás de muchos lugares del litoral.
1: No, si le preguntamos, oiga, ¿dónde usted? Cartagena. Claro. No sé, Navidad, mira. Melipilla, Santiago, Viña del Mar, San Antonio. Había de todos lados, porque la gente como que hace un tour en estos días de los patrimonios. Se va como a veces al norte de la provincia, en este caso acá, y lo hacen en todas partes de Chile, y empiezan como a seleccionar qué es lo que van a visitar de las oportunidades que tiene un lugar, ¿no? Y van recorriendo todos los lugares y parten tempranito para hacer estos recorridos que terminan a las 6 de la tarde.
0: José Luis, dime una cosa, cuando se recoge un poco la marea y tú tienes la posibilidad de mostrarle a la gente lo que está pisando, ¿qué es lo que hay ahí? ¿Son restos de dinosaurios?
1: A ver, primero decir que los fósiles están protegidos por la Ley de Monumentos Nacionales, no hay que recogerlos, ¿cierto? No hay que sacarlos y tratar de no pisarlos. Lo que se deja ver son miles y miles de moluscos eocénicos de 40 millones de años de diversas especies, ¿eh? No hay una, tú puedes ver más de 40 especies diferentes de moluscos. También puedes ver crustáceos, pariente de las jaibas, ¿cierto?, de los camarones. También puedes ver dientes de tiburones de distintas especies. Y en algunos lugares aparecen los amonites y los trilobites, que son moluscos que viven dentro de una concha, como el moderno Nautilus, ¿cierto? Y que puedes verlos ahí, que están incrustados en las piedras. Pero si tienes suerte y con la mirada de nosotros, obviamente, podemos ver restos de tortugas marinas, restos de un dinosaurio, ¿sí? Y también parte de otros animales que son reptiles marinos, como los elasmosaurios, que es este de cuello largo, y que mi sueño, por si acaso te lo cuento, del año 98, tengo un sueño ahí de que en Algarrobo haya una maqueta, a ver si nos escucha aquí alguien en El Conquistador y nos puede ayudar, ¿cierto? Tenemos una maqueta de 14 metros de largo, del tamaño que era este elasmosaurio, y que esté como nadando a donde la gente no lo pueda tocar, ¿cierto? Pero que pueda tomarse la fotografía y ver cómo era este bicho, que es parecido, para que la gente lo entienda, como el de lago Loch Ness, ¿no?
0: Sí, en Escocia.
1: Claro, es de cuello largo, no es de cuello tan largo, este es un elasmosaurio diferente, Cristian, que es único, ¿ah? Ahora se ha encontrado parte del cráneo, un animal completo. Se habían encontrado desde 1863 los primeros restos, y varias veces después, en 1990, quien habla encontró en el 2011, y ahora en el 22-23 se encontraron varios restos que los tienen los paleontólogos dirigidos por Rodrigo Otero en Santiago, los están estudiando, y obviamente ya sabemos como premisa que se trata de un elasmosaurio nuevo para la ciencia, que va a tener un nombre científico nuevo probablemente, y es aquí lo que nosotros llamamos el elasmosaurio de Algarrobo, ¿te fijas? Porque es bien como único. Y hay proyectos ahí en el municipio que ojalá algún día se desarrollen, que es cambiarle toda la costanera para que tú camines por el piso pisando los bichos que vivían en los distintos tiempos, con postes, con las edades geológicas, con asientos que sean el respaldo de un elasmosaurio. ¿Te das cuenta cómo le cambiaría? Y además nuestro sueño como SOS Algarrobo es crear el Museo de Historia Natural y de Paleontología de Algarrobo, para que las piezas que empiezan a salir en todo esta playa fósil gigantesca en cuanto a la superficie, aunque es pequeña respecto al territorio, puedan irse quedando en la zona, porque eso le da riqueza patrimonial a un lugar, ¿no? En este caso, Algarrobo es conocido como, no sé, la capital náutica, los yates, hasta ahí, sí. Pero tiene pingüinos de Humboldt, sí. Tiene chungungos, los delfines que andan dando vuelta todo, casi todas las semanas ahora, y además tiene esta riqueza única en el país, y está tan cerca de Santiago. Paso al aviso, nosotros hacemos recorridos, tiene que juntarse un grupo de personas, así que usted puede ir ahí a los créditos que están apareciendo ahí, o al teléfono 942-110576, y si se reúne una cantidad de personas, nosotros hacemos un módico recorrido, ¿cierto? Para que la gente, adultos, familias, grupos, adultos mayores, el que sea, pueda conocer este recorrido y viajar al pasado en el Eoceno y el Cretácico, que son lugares únicos en Chile y que están aquí tan cerca.
0: Ahora, José Luis, ¿cómo puedes tú sacar parte de lo que tú dices que cuando se recoge la marea y se ve estos restos? ¿Estos restos están petrificados? ¿Son sí. posibles de extraer también con mucho cuidado?
1: No, son fáciles de extraer, menos mal, la gente no los puede sacar porque están adheridos al sustrato. Son fondos marinos super costeros que se solidificaron, se fosilizaron.
0: Ya.
1: Entonces es una arenisca endurecida que parece piedra y ahí están incrustados los fósiles. Tú los puedes ver porque el mar es inexorable y cada vez que hay oleaje en el tiempo, por ejemplo, si yo vi un fósil cuando lo vi en el año 80, ahora en el 2026 ya no está porque el mar va erosionando el suelo y se va llevando algunos fósiles obviamente en el tiempo, pero también hemos detectado la ilegalidad algunas veces de gente que llegó con chuzos, martillos a sacarlo y hubo que denunciarlos, ¿no? Porque se estaban literalmente robando los fósiles. Por eso es que la Corporación SOS Algarrobo ha solicitado que la playa fósil de Algarrobo, como la estamos llamando oficialmente, y aquí viene lo interesante, Cristian, es que la gente ya la llama playa fósil de Algarrobo porque, ¿cómo se llama? Antes se llamaba Playa Los Tubos, pero es un nombre ordinario que en realidad alude a un tubo de aguas servidas que había en esa playa, no. Y obviamente que ese nombre nosotros lo estamos, pese a que está en el mapa y todo, lo estamos obviando y presionando a la Municipalidad de Algarrobo para que, a través de un decreto, cambie el nombre de Playa Los Tubos a Playa Fósil de Algarrobo, que es algo que le da alta alcurnia. Algo que todo el mundo quiere saber de los dinosaurios. ¿Te imaginas este sueño mío de tener este elasmosaurio en unos pilotes de 14 metros, bien hecho, no caricaturizado, ¿cierto? Como hoy día sabemos a través de los datos de la paleontología, sería un atractivo demasiado potente con todos estos cambios, un museo además grande después en el pasado. ¿Te das cuenta cómo puede cambiar el patrimonio de un lugar? Sí, está bien pensado muchas veces y que no alteren nada, porque si se declara monumento nacional la playa, no es que tú no te vayas a bañar, no, sigue igual la cosa. Lo que pasa es que se podría impedir que se haga un helipuerto encima de la playa, ¿se entiende?
0: Claro, obvio. Ahora, José Luis, a propósito de municipio, Algarrobo tiene alcalde y tiene concejales. ¿Ellos participan con este tipo de actividades que son de iniciativa privada, digamos?
1: Sí, bueno, para empezar nos dieron el permiso para poder ponerlo en la vía pública, sí, a través de un decreto, pero ellos están claros de que se quiere hacer un museo, están ahí medio entrabados, hay que seguirlos empujando como consejo y como alcalde, han habido muchas prioridades obviamente, pero en algún momento se tiene que empezar, si no, por ejemplo ahora se varó una ballena azul, ¿te acuerdas que hablamos de ella? Una ballena azul que se varó en el Yeco al norte de Algarrobo, que la pidió el Museo Nacional de Historia Natural y obviamente nosotros tuvimos que ir hacia atrás porque la pidió el Museo Nacional en Santiago y finalmente el museo ha pasado todo el verano, ya vamos terminando el otoño, la ballena fue destruida por el mar, nunca la vinieron a buscar, desarmó el cráneo, se llevó todo el esqueleto y en cambio lo hubiésemos pedido nosotros que estamos aquí mismo y lo hubiésemos podido resguardar y además que tenemos la experiencia y la expertise en estos temas. Y ellos aparentemente no, porque son equipos jóvenes que no han hecho este trabajo antes. Entonces la ballena da rabia que se esté perdiendo ahí, ya se perdió el esqueleto completo, queda el cráneo desarmado por el oleaje y bien dañado ahora más encima. Así que si no se la llevan, vamos a solicitarle al Servicio Nacional de Pesca que revoque esa solicitud del Museo Nacional y que quede en Algarrobo mejor, donde pueda quedar más resguardada y utilizada. Imagínate, una ballena azul el animal más grande de la Tierra, ¿no?
0: Sí, obvio. Ahora, José Luis, dime una cosa. ¿Cómo, yo no sé dónde te conseguiste esto, esta réplica de los dinosaurios que estaban arriba de una mesita ahí?
1: Sí, sí.
0: ¿Todos, todos esos diferentes tipos de dinosaurios eran los que existieron, se supone, en esa época?
1: No, no, no. En esa mesa ahí había un paleoartista que sabe mucho de dinosaurios. Estábamos separados por áreas. Y ahí vi este muchacho que tenía incluso en un brazo una marioneta de un elasmosaurio. Con eso le hablaba a los niños. Y él ahí le pedí que separara a los dinosaurios por épocas.
0: Ah, ya.
1: Triásicos, jurásicos y cretácicos de América del Norte y de otras partes del mundo. Y que separara los modelos que hemos encontrado en Chile, ¿cierto? Chile-Argentina, y los que son de Algarrobo, así que estaban como separados, pero todas esas maquetas que tú ves, yo las he ido comprando en las ferias libres, que se hacen cada fin de semana en distintos lugares, y donde llegan dinosaurios que vienen en estos paquetes de ropa europea, norteamericana, ¿cierto? Y vienen, y las van vendiendo, y yo voy seleccionando los que no son caricaturizados, es decir, sí, los que se parecen más realmente a lo que la paleontología ha podido determinar que era, porque hay algunos que son como de monitos animados.
0: No, claro, claro.
1: Sí, eso no sirven.
0: Oye, José Luis, una pregunta. ¿Qué es lo que tienes en tus manos ahí, unas piedras que le estabas mostrando a alguno de los turistas que estaba ahí?
1: Pueden haber sido restos de algún molusco, puede ser, no sé, sí. no sé cuál es la foto, pero sí, mostrábamos moluscos modernos, antiguos, de la zona, primitivos, también algunos del resto de América, pero la muestra era principalmente de la fauna marina de la zona, de peces, crustáceos, moluscos, pulpos, no sé, calamares, teníamos ahí réplicas de ballenas en maquetas, qué sé yo, y les podíamos mostrar cómo comían las ballenas, había un frasco con krill, que es el alimento que comen las ballenas. La gente quedaba fascinada, se daban diálogos que demoraban a veces media hora, había que parar o más porque el resto de la gente quería escuchar otra cosa, y había mucha gente que se quedaba parada por largo rato preguntando, otros llegaban con sus propios, no solo niños, lo interesante de este Día del Patrimonio, por lo menos para estas más de 1.200 personas, casi 1.300 que atendimos nosotros, como ese es el Garro, es que habían adultos, jóvenes y niños, ¿ya?
0: Bien.
1: Y la mayor parte de ellos fueron adultos, así que muy interesante. Y además les explicábamos cómo se llama nuestra especie, hacíamos juegos ahí, ¿cierto? Que de lo que sabíamos, cómo se llama el huemul que está en el escudo nacional, qué grupo de animales es. Estábamos en el Día del Patrimonio, así que había que hablar de varios temas lúdicamente. Así que fue súper interesante, emocionante. Mira, a mí me retaban mis colegas y los otros voluntarios de SOS porque yo no comía, no tomaba agua hablando todo el día. Entonces me llevaban café, Coca-Cola y me retaban que parara para sentarme y comer, ¿no? Porque era demasiado ya, demasiadas larga, horas hablando.
0: Larga jornada. Sí. Oye, una pregunta, José Luis. Esto que uno ve en las ferias a propósito de mariscos que vienen con concha, que son las machas y las almejas, ¿son también de miles de años?
1: Bueno, sí, no, tienen varios, más que miles de años. Y tienen antepasados mucho más antiguos. Los moluscos son animales que viven hace más de 500 millones de años en la Tierra, mucho más. Ahora, estas especies son más modernas, pero tienen antepasados más antiguos. Ahora, muchos de esos moluscos que tú estabas hablando, los hemos ido coleccionando, están en frascos con alcohol. Nosotros no los matamos para poder mostrarlos, ¿cierto? Son los que compramos, nos donan, qué sé yo, y hemos establecido una muestra gigante ya de animales en alcohol que permiten hacer esta educación. Es interesante, sobre todo porque también en el mes del mar, que el Día del Patrimonio es todavía el mes del mar, y en colegio, en a lo largo que fue el mes del mar, los pudimos mostrar también para que la gente, porque de repente tú puedes conocer una macha, ¿cierto?, pero no sabes cómo se llama, claro, en qué tipo de ambiente vive, cómo se alimenta, etcétera, ¿no?
0: Oye, José Luis, dime una cosa. ¿Y cuando estaban en toda esta actividad sábado y domingo, se encontraron con la suerte de haber tenido un espectáculo de algunos delfines y ballenas este fin de semana?
1: No, porque estaba todo el rato que estaba ahí, estaba desesperado, bueno, me podía mover también, y me estaban enviando videos de un grupo de más o menos 30 delfines chilenos, que es la especie endémica de Chile. El delfín chileno, Cephalorhynchus eutropia, es un delfín que solo vive desde San Antonio hasta Magallanes. Es, solo vive en Chile, es endémico. De ahí su nombre, delfín chileno. Y había un grupo, y hoy día son muy escasos. Cuando yo era chico eran numerosos, pero se fueron muriendo accidentalmente en las redes de pesca, se fueron moviendo y hoy día queda muy poco. Y había un grupo en Santo Domingo el sábado. Y a la vez que estaba ese grupo ahí cerquita de la orilla, estaban como a 6 metros de la orilla porque el mar estaba calmo. Todos estos 2 días, sábado y domingo, estuvo calmo. Había marea de sisigia, además, que es de luna llena, que se producen las mareas más altas y las más bajas. Entonces, cuando estaba llena, los delfines estaban muy cerca de la orilla. Pero en el momento en que estaban este grupo de delfines chilenos endémicos, que todo el mundo debiera conocer, tener una polera del delfín chileno, porque es propio de Chile, no vive en ninguna otra parte más del planeta, en la entrada del puerto y hasta Pelancura, en la Bahía de Cartagena, había un grupo como de alrededor de 40 nariz de botella que pasaban las lanchas de pescadores y las lanchas prácticos que iban a dejar a los prácticos, a los barcos que estaban entrando y saliendo del puerto, y los delfines fueron grabados, me enviaron varios videos que iban siguiendo a las embarcaciones jugando. Entonces, estaban los delfines chilenos, estaban los nariz de botella, y en la punta de Tralca, un poquito más al sur de donde estábamos nosotros, habían más de 100, 150 delfines de rizo, que hubo ahí unos jóvenes que los grabaron con drones, y pudieron ver esta masa increíble que de delfines de rizo. Entonces estaban el grupo de delfines de rizo, que es la manada semi-residente que está en el litoral central desde el 2006, estaba este grupo de nariz de botella, estaban los, ¿cómo se llaman?, los delfines chilenos, y el domingo, además de todos esos, había una ballena jorobada en el Quisco.
0: O sea, un espectáculo.
1: El Día del Patrimonio y la despedida del mes del mar de Chile fue con todo.
0: Perfecto. Oye, para terminar, José Luis, ¿me puede explicar? Yo vi alguna vez navegando ahí con los Scorpios en el sur, algo que le llaman las toninas, que son unos delfines que andan en la proa jugando también.
1: Bueno, en Chile le decimos tonina a todo lo que parece delfín.
0: Ah, ya, pero...
1: Y esa que se le dice tonina allá también es un grupo de delfines diferentes. Pueden ser delfines australes, delfines de Fitzroy o cruzados y delfines oscuros. Esas tres especies, por igual, si uno no los sabe reconocer, pasan todos colados, como diríamos en Chile, ¿cierto?
0: Yeah, okay.
1: Por tonina, pero son tres especies diferentes del género Lagenorhynchus. Se parecen entre ellos y algunos, dos de ellos llegan hasta aquí, hasta la zona central, más escaso que en el sur, pero puede ser que lo que hayas visto haya sido delfín austral, que es el más común de estos Lagenorhynchus.
0: Perfecto. Oye, y una buena información para la gente que está residiendo permanentemente en el litoral, que sepan que si es que tienen un poquitito de tiempo para mirar hacia el mar y poner atención, eventualmente pueden ver estos espectáculos naturales.
1: Claro, y si los graban con su celular, envíelo al chat, al WhatsApp 942-110576, porque ahí vamos registrando, ¿cierto?, los diferentes ejemplares, y podemos ir monitoreando qué especies están presentes en la costa. Y si usted quiere saber más de ello, puede comprar mi libro, ¿cierto? Uno de ellos es San Antonio Salvaje, Biodiversidad del Litoral Central, que está en la plataforma Amazon. Ahí están los mamíferos marinos que usted puede ver en toda esta zona del litoral central de Chile.
0: Bueno, José Luis Brito, nuevamente muchas gracias. Ha sido un gran aporte, como de costumbre. Así que te agradecemos y seguiremos conversando más adelante de otros temas interesantes. Esta vez fue del patrimonio y lo que tú mostraste allá con tu gente SOS en Algarroa. Muchas gracias. Buenas noches, José Luis.
1: Buenas noches, Cristian, y en este mes de junio que ya empezamos el Mes Internacional del Medio Ambiente y el Mes Nacional de los Pueblos Indígenas.
0: Perfecto. Despedimos a José Luis Brito y nosotros vamos a escuchar una canción ahora que la trae el grupo norteamericano The Eagles, que nos va a cantar Take It Easy.

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3: Y seguimos adelante con la segunda parte de nuestro programa Nunca es Tarde, después del profesor José Luis Brito, que nos ha dado nuevamente una clase extraordinaria que está relacionada con la fauna, los antepasados, algarrobo, con una cantidad de historia impresionante ahí. Muy, muy bonita la hora, la que hicieron para el Día del Matrimonio ahí, en esa parte, además que nos habló de esa iglesia, la Candelaria, tan requete bonita. Mis queridos amigos, si usted pasó por algún restaurante, no, sí, puede haber sido el día domingo, el sábado, y vio a algunas personas de la colonia colombiana, es porque efectivamente este fin de semana se llevó a efecto la votación en Colombia. Y en Chile, los lugares de votación que han habido, por lo menos aquí en Santiago, el Hotel Regal, estuvo abierto sábado y domingo para que la gente residente de Colombia fuera a votar. Así que, por lo tanto, ya definitivamente hicieron el conteo y después de tener prácticamente el 99,9% de las mesas ya escrutadas, se llegó a la conclusión, independiente que el presidente actual dijo que desconocía esos resultados, que el candidato Abelardo de la Espriella, que fue el más votado, va a competir contra Iván Cepeda. Esos son los dos candidatos que quedaron finalmente para este, creo que el veintitanto de junio, puede ser el 27, voy a ver bien, van a estar en la segunda vuelta. Así que por eso que sí, seguramente usted vio mucha gente que andaba con las camisetas típicas del fútbol, de los colombianos. Era la colonia residente que aquí tenía el derecho a ir a votar. Ahora, lo que yo me enteré, que como es voluntario el voto en Colombia, es muy poca la gente que va a votar. Es una cosa impresionante y eso pasa aquí también. Vamos a ver, yo estaba viendo aquí cuántos habitantes tiene Colombia, obviamente que no todos están habilitados para votar, porque hay menores de edad también, pero es una cantidad enorme de gente, son más de 50 millones de habitantes, o sea, pónganle ahí el porcentaje que tiene derecho a votar, es altísimo, y sin embargo no, mucha gente no va a votar, van a votar 10 millones, 11 millones, 12 millones, pero en todo caso, eso es lo que sucedió aquí en algunas ciudades de nuestro país, que los consulados se habían organizado para poder entonces atender a la gente de la colonia residente de Colombia en Chile. Vamos a continuar ahora con Desireless, un porfiado en nuestra radio amiga me decía, no, se dice Desireal, no, Desireless, nos va a cantar la próxima canción que se llama Voyage.

Oye, y hoy día estamos comentando justamente que la selección chilena de fútbol existe. Lo que pasa es que hace rato ya producto se ha perdido interés porque nuestra selección, como ustedes saben, ahora está a punto de empezar el mundial el trimundial de Canadá, México y Estados Unidos, y nosotros no estamos ahí en esa justa deportiva. Pero en todo caso, les quiero contar que el próximo sábado, aproximadamente a las 13:45, ya se pueden conectar porque está programado a las 13:45 este partido entre nuestra selección, que no está compitiendo por nada, y se va a enfrentar a la selección de Portugal. Es un panorama que hay en estos momentos, o una programación que hay de la selección nuestra. Así que, por lo tanto, el fútbol siempre tiene fieles seguidores, ¿eh? Les da lo mismo que no estamos en el Mundial, igual los ven. Así que, por lo tanto, lo que no se sabe si es que con la República del Congo en España está autorizado o no está autorizado el partido. Según lo que sale hoy día en la prensa, no estaría autorizado el amistoso entre Chile y la República Democrática del Congo, partido que se está programado para jugarse en España. Pero en todo caso, hay algunos fieles seguidores de la selección que dicen, independiente que no estemos en el próximo Mundial, igual yo apoyo a mi selección. Está bien, ¿no? El partido contra la República del Congo estaría programado para el próximo martes 9 de junio, eso sí, a las 11 de la mañana. Vamos a continuar ahora con Hall & Oates y esta canción que se llama Out of Touch.

Oye, nuevamente detuvieron a algunos, yo no digo compatriotas, delincuentes de nacionalidad chilena. Y el condoro se lo mandaron en Italia porque en un control vehicular, exactamente igual que aquí, cuando no andan con papeles, salieron arrancando, atropellaron a dos jóvenes, eran estudiantes parece. Así que finalmente terminaron chocando con un auto donde iban también otros policías y finalmente terminaron presos. Y no solamente eso, tenemos otros productos de exportaciones no tradicionales, ahora los pillaron en Estados Unidos, que en Estados Unidos estos son los angelitos que nos están dando mala fama en el día de mañana y para poder mantener la Visa Waiver. La Visa Waiver, que es el único país de Sudamérica que la tiene, o de Latinoamérica. Así que por lo tanto, nuevamente tenemos malas noticias con respecto a estos productos de exportación no tradicionales que son los delincuentes chilenos. Y los pillaron en Estados Unidos, habían robado casas en Wisconsin, en otros estados, y finalmente los pillaron y les están en estos momentos, les están augurando 5 años mínimo, porque los gringos de repente dicen 5 años mínimo y eventualmente el máximo estaría cerca de los 20 años. Así que, por lo tanto, nuevamente una vergüenza nacional y que pone en peligro, obviamente, a todo el resto de la gente con esto de las visas waiver. Ahora, ¿cómo salen del país? ¿Cómo entran a Estados Unidos? ¿Y cómo se pasean? Y no hay nada en línea que los pueda detectar. Es una cosa imposible de entender. Vamos a continuar ahora con la Katy Perry, tan simpática y talentosa ella, la nueva y flamante polola del ex primer ministro de Canadá. Aquí está Chained, de Encadenado, Chained to the Rhythm.

Oye, hoy día sale una noticia, no sé si era verdad, ¿eh? Pero dicen que el presidente de Uruguay lo pillaron que no había declarado en su... Bueno, tienen que todos los papeles y todos los servidores públicos tienen que hacer una declaración pública de decir cuáles son los bienes, ¿verdad? La declaración jurada. Y parece que ahí no puso el descuento millonario que había obtenido en una compra de una camioneta. Claro. Así que si, estas son cosas que tienen que tener los asesores muy en claro. Si que realmente, oiga, presidente, venga para acá. Usted si quiere comprar una camioneta, yo le hago un tremendo descuento. Mejor que no lo hagan. Declaren todo lo que tienen y de acuerdo al precio de mercado. Erasure, última canción de este día martes 2 de junio, nos dice A Little Respect. Mucho respeto se necesita.

preguntaban, ¿y cuánto fue el descuento que le hicieron al presidente Uruguay por la camioneta? $25,000. 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Yo me despido hasta mañana miércoles, a las 10 horas estaré acompañándolos con la mejor programación musical. Muchas gracias por la sintonía, será hasta mañana, a cuidarse de la delincuencia, buenas noches.

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¿Por qué siempre se habla de aquel local de antigüedades que son legítimas cuando hoy lo único viejo que existe en ese negocio es el señor con anteojos como saleros? Ese don Torcuato, él sí es antigüedad legítima, pero no está a la venta.

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Para decir la verdad, se necesitan pocas palabras y elocuencia. De Sócrates, 399 a.C.

cuando tres marchan juntos en una dirección, tiene que haber uno que mande, de eso no se duda. De la China ancestral, estamos en Solos en la Noche, un espacio redondo, completo para esta hora.

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Sí, una hormiga. 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

Solo cerrando las puertas detrás de uno, se abren las ventanas del porvenir. Father Antonio López Armendáriz.

cualquier cosa que un hombre pueda imaginar, otros hombres pronto lo harán realidad. Cita de Julio Verne, gran escritor futurista francés y dramaturgo genial. 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

Para manchas en el corazón no basta ningún jabón. Claro que no. Basta otro detergente que se llama Vanish Perdón. Está en venta en ese súper llamado El Cielo. 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

El victorioso tiene muchos amigos. El vencido solo buenos amigos. Proverbio de Turquía.

aprende a compartir con los demás y descubre la alegría de ser útil a tu prójimo. El que no vive para servir, no sirve para vivir. Extractado por Antonio López, desde allá en el verde y profundo sur, para Solos en la Noche.

Nuestro cerebro está limitado por el cuerpo. Eso nos da limitación física e intelectual. Y tiene 100.000 millones de neuronas. No tenemos más conexiones. En cambio, los computadores ya son 1 millón de veces más rápidos. Ellos intercambian información de chip a chip. Y lo que viene es la superior inteligencia artificial. Está a las puertas y no lo notamos, pero el golpe será grande. Así lo advierten los científicos. 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

La soledad y el aislamiento son cosas muy dolorosas y están más allá de la resistencia humana. De Julio Verne, escritor y autor de 20.000 leguas en viaje submarino. 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

La perfección se alcanza no cuando no hay nada más que añadir, sino cuando no hay nada más que quitar. Frase de Antoine de Saint-Exupéry. También la perfección trae la exquisita música especial de Solos en la noche.

Los diabéticos no pueden ir de luna de miel, no. No, de ninguna manera, hombre. 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

La innovación es lo único que distingue a los líderes de seguidores. Steve Jobs. Preclaro en su mente, Jobs predijo muchas cosas y creó grandes dispositivos, cosas que se hicieron realidad. El conquistador, ahora en Solos en la Noche, desde las 23 horas.

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Y cuando saques fotos, no olvides mandar una copia a los que aparecen en ellas, siempre. ¿Qué cosa más lógica y barata y simple es esta? Y el consejo viene de Solos en la Noche.

Vivir bien significa no jugar al enclaustrado o preso voluntario. La premisa es salir a la calle o de paseo al campo, conectarse, hablar, imaginar, pensar. Recuerda que el agua estancada se pudre, brrr, y la máquina inmóvil se enmohece. ¡Qué pan! Entonces tú sí puedes. Amarás el ejercicio como a ti mismo. Amén.

0: Así hemos llegado al final de Solos en la Noche. Se inicia ahora la programación habitual matutina en El Conquistador. Bienvenido a la onda de la cordialidad. Tenemos muchas cosas buenas para que las disfrute durante este día.
1: El Conquistador le indica la hora.
2: 4:00 a.m. con 4 minutos.
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6: El Conquistador le indica la hora.
7: 7 de la mañana con 3 minutos.

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2: Bienvenidos a una nueva edición de Campo y Más aquí en El Conquistador Red Los Lagos. La primera cuenta pública del presidente José Antonio Kast dejó un mensaje claro. La agricultura vuelve a estar en el centro del desarrollo económico de Chile después de mucho tiempo. Así lo destacó, por ejemplo, Iván Marambio, quien es presidente de Frutas de Chile, quien valoró que el mandatario pusiera al sector agrícola como prioridad estratégica para el crecimiento y desarrollo del país. El discurso presidencial subrayó la importancia de la infraestructura hídrica y el fortalecimiento de los puertos, dos pilares que impactan directamente en la competitividad del agro, porque sin agua no hay producción y sin puertos eficientes no hay exportaciones que lleguen a tiempo a los mercados internacionales. En ese sentido, las palabras del presidente apuntan a un eje clave: abrir más mercados y consolidar la marca Chile como sinónimo de calidad y confianza. De hecho, algunos dirigentes señalan que ha puesto a la agricultura en el centro del desarrollo y crecimiento económico del país. Y esa visión es compartida por gremios que ven en la inversión hídrica, en la logística portuaria y en la apertura comercial herramientas fundamentales para sostener la producción y proyectar de esta manera la oferta nacional. Sin embargo, no todo fue aplauso. Por ejemplo, el presidente de la multigremial nacional, Juan Pablo Suet, valoró el énfasis en crecimiento y eliminación de burocracia, pero criticó la ausencia de compromisos concretos en leyes clave para las pymes. Estuvimos presentes en el discurso, pero no en las leyes. Esto lo dijo recordando que sin un marco normativo claro, los anuncios pueden quedarse solo en buenas intenciones. Por eso, desde acá, desde Campo y Más, siempre nosotros entregamos una pequeña reflexión, una idea de lo que reflejó la cuenta pública del presidente Kast y un protagonismo agrícola. Esta cuenta pública marcó un giro hacia el agro. Reconoce su rol estratégico en el desarrollo nacional, pero el desafío es que las palabras se transformen en hechos concretos, en obras y ojalá en leyes que den estabilidad al sector. Porque el campo no solo necesita discursos, siempre lo hemos dicho, necesita certezas. Y si esas certezas llegan, la agricultura chilena podrá consolidarse como motor de crecimiento, identidad y sin duda proyección internacional. Muchas gracias por estar con nosotros. Le invitamos a seguir con nuestra programación aquí en El Conquistador Red Los Lagos y este, su programa Campo y Más.
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1: El consumo mundial de vino cayó un 2,7% en 2025 y Chile no ha estado exento de este ajuste. La producción se contrajo un 9,9% y la superficie de viñedo disminuyó un 3,7%. Para el ministro de Agricultura Jaime Campos, la estrategia que debe asumir la industria es clara.
2: Lo que refuerza nuestra estrategia en el sentido de que en materia vitivinícola, como también en otros productos que exportamos, nuestra apuesta más que a la cantidad, tiene que estar dirigida a la calidad, a la producción de vino premium, donde la relación calidad-precio es muy favorable para los productores chilenos.
1: En ese escenario ya surgen ejemplos desde el sur de Chile. Viñas de autor como Casa Clocker Prams están abriendo camino con espumantes de alta calidad producidos en la cuenca del lago Llanquihue, demostrando que la crisis también puede ser una oportunidad para innovar desde el territorio.
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2: Ya, ¿qué tal? ¿Cómo están ustedes? Muy buenos días, gusto de saludarlos, bienvenidos a Buenos Días Mercado, iniciando programa este miércoles 3 de junio, 8 de la mañana, con un minuto, don Pepe. Qué gusto de saludarlo, pues, aquí.
3: Muy buenos días, don JJ.
2: La adversidad, en este caso, gargantil. Oiga, pero claro, se hará lo que más se pueda. Oiga, buen titular. Buen titular sacó usted. Déjeme previamente una cosita, un tema que me parece de la mayor relevancia, porque una vez más, los mismos aprovechadores de siempre, diría yo, el surderío en general, está intentando aprovechar o sacar cuentas alegres o felices de lo que fue el episodio del tren de Aragua de ayer, del Ejecutivo Bancario, qué sé yo, en fin. Y es una historia bien interesante de cómo opera el tren de Aragua. Se conocieron un montón de detalles de quiénes son, de cómo extorsionan. Hay comercio sexual de por medio, hay extorsión a locatarios, hay un montón de cosas. Que dieron cuenta de la posibilidad de lavar dinero por 85 millones de dólares, más o menos.
3: Ya.
2: Bueno, ¿cuál es el tema? Al que me preocupa a mí, digamos, esto es un gran hallazgo, un gran operativo, desbarata a donde más les duele a estos delincuentes, a estos criminales, que es su patrimonio. Pero, claro, sale un senador comunista, el más ignorante de los que yo he visto, me ha tocado entrevistar a casi toda la clase política. De verdad, este señor, cuando me tocó entrevistarlo, encontré que de verdad era ignorante es la palabra, sí. Bueno,
3: que no me acuerdo.
2: Claro, que no sabe, que ignora, pero que aprovecha desde la ignorancia o desde la intención, vaya a saber uno, para promover esta cuestión de la izquierda de sempiterna, que es, oye, no, hay que abrir el secreto bancario, güey, de una buena vez, por Dios, no está mal.
3: ¿Y cuál es la relación entre las dos cosas?
2: Claro, lo que pasa es que en esta investigación, tal cual se pidió de parte de la fiscalía que investigaba esto, el juez respectivo abrió todas las cuentas que le pidieron que abriera rápida e indefectiblemente, porque así funciona la justicia.
3: ¿Eh? Perfecto, perfecto eso. Eso tiene que ser que un orden de un poder que es independiente tome esa decisión y no un funcionario político que quiera aprovechar esa información con otros fines.
2: Está
3: perfecto.
2: Claro, por supuesto. Pero obvio, si ese... Perdón, don Pepe, estoy complicado.
3: No, oiga, yo sé.
2: Ese es el objetivo, digamos, ¿no? De aprovechar políticamente esa información de la cual se dispondría en tanto usted funcionariamente dentro de impuestos internos o alguna otra institución del Estado pueda disponer, como se hizo en Venezuela. Si Chávez sacó el secreto bancario y utilizó a todos los opositores políticos que tú.
3: Claro, tal cual, pues.
2: Entonces,
3: tal
2: este cual, señor...
3: es una medida política.
2: Que no me recuerdo ni el nombre, creo que es de...
3: No, de ni la, lo nombre, ¿para qué? Para hacerlo más famoso.
2: Quimbo, no me acuerdo. Bueno, pero es un ignorante, de verdad. Bueno, alguien dice acá, mira, qué buena. No es mi frase, ¿eh? Pero no tengo cómo rechazarla ni controvertirla. Dice... se me fue, ahí está. Decir que un comunista es ignorante es redundante. Bueno.
3: Claro, están las dos cosas contenidas en la misma,
2: claro,
3: en la misma
2: palabra. Claro. Sí, yo tengo esa impresión, por supuesto. No, nada, quería ir inicialmente por ese tema para hacer el aporte que no se aproveche ese tipo de persona de la discusión pública para falsearla, para introducirle un debate absurdo, porque no tiene ningún sentido. Y la única intención de la izquierda, tal cual ha ocurrido en un montón de otras partes en el mundo, cuando van detrás de esto es exactamente para utilizar a eh, el, el enemigo, el adversario político. Entonces no, no, amigo.
3: Pero visto todo lo que se ha conocido el último tiempo, en términos de corrupción y todo eso, entregar esto, este poder de conocer las cuentas corrientes, tus consumos, tus hábitos, porque al final cuando tú tienes la capacidad de leer una cuenta corriente de alguien, conoces todos sus hábitos, todos sus consumos, dónde compra, a qué día compra, a qué hora, todo está contenido ahí. La verdad que entregarle esa información a un funcionario público simplemente porque tiene ganas de leerla,
2: por ningún motivo, ni una posibilidad.
3: Entonces, me parece de máxima celeridad, me parece absolutamente correcto que esto esté en manos, de además de un poder que es independiente del poder ejecutivo, que es el poder judicial, y que solo sea a la orden de un juez que tiene que analizar los méritos para determinar si esto se puede o no se puede hacer. El levantar el secreto bancario, que puede pareciera ser en estos casos algo como muy, ya, qué interesante, háganlo para que sea más rápido. No, señor, hoy día hay un procedimiento apurado, expedito, y que en 24 horas te levantan la cuenta la corriente. Así tiene es. Que presentarse en mérito judicial, y no de otra manera, digamos. Tal y no hay que dejarse tentar por lo que son cantos de sirena, trasnochados, de políticos que insisten con una medida que solamente va a beneficiar a la clase política. Por ningún motivo. Sí. Estoy 100% de acuerdo con usted.
2: Ya, y usted tiene una investigación llena de cifras, de números a propósito de la informalidad laboral.
3: Ah, sí, doloroso.
2: Y de cómo va a perjudicar o puede perjudicar, o ya de facto, y todo esto va a ocurrir, digamos, al sistema de pensiones chileno. Haciéndolo tal vez, no sé si peligrar es la palabra, pero cuando vemos las cifras y tú las tienes ahí, parece que la cosa se viene muy compleja, ¿no?
3: Débil, así es, señor. Mire, el Instituto, partamos por el principio, el Instituto Nacional de Estadística publicó el 29 de mayo reciente la Encuesta Nacional de Empleo, con cifras muy duras, porque se muestra el trimestre febrero-abril, ahí está contenido prácticamente dos de tres meses con guerra y con todas estas cosas que han pasado el último tiempo, con las cifras que se conocen de los déficits fiscales y las faltas de plata que tiene el Estado. Los números son bien alarmantes. La desocupación subió, como todo el mundo sabe a esta altura, al 9,1%. 9,1%. Este es el nivel más alto desde junio del 2021, cuando estábamos en plena pandemia. Entonces, escucha, la comparación es dura, digamos. Ese dato, que ya en sí es bastante perturbador, lo que esconde detrás es un crecimiento bien espantoso, digamos, de la informalidad. Fíjese que Chile creó empleo, claro, 68.000 puestos, pero destruyó 40.000. Y además creó 108.000 empleos informales. En términos simples, por cada empleo formal que desapareció, nacieron 2,7 empleos sin contrato, sin cotización, sin seguro cesantía. El mercado chileno entonces está cambiando y se está volviendo cada vez más latinoamericano. Y después vamos a ver por qué hago esa afirmación.
2: La peruanización, se dice, de la economía chilena, ¿no? Y de la política también un poco, pero de la economía.
3: Totalmente. Mire, la tasa de ocupación informal alcanza entonces al 26,8% en febrero-abril. Esto es un incremento de un punto en 12 meses. Es una tendencia sostenida. En diciembre-febrero era 26,5. En enero-marzo, 26,5. Crece 0,7 puntos por trimestre. La informalidad entonces sigue ganando terreno. La brecha de género, además, es muy reveladora. Las mujeres registran una tasa de informalidad de 28,6 frente a los hombres 25,4. O sea, hay más mujeres en la informalidad que hombres.
2: Por supuesto.
3: El desempleo femenino llega a 10,5, superando en dos dígitos la primera vez a la pandemia. Para los jóvenes, el panorama es todavía peor. El desempleo juvenil está en 22,8. 22,8. Y 28% en mujeres menores de 25 años, que es el grupo más golpeado. Uno de tres. Se trata de una generación que va a pagar las consecuencias en el modelo de pensiones futuras. Entonces, ¿cuál es el problema que tenemos que dimensionar y que no aparece en el debate público? Mire, Chile tiene aproximadamente 9 millones de personas ocupadas, ¿ok? 9 millones. Si yo considero que la informalidad es 26,8%, estamos hablando de 2,4 millones de trabajadores informales. 2,4 millones. Y yo hice un cálculo que es bastante duro, digamos, pero para tratar de que se muestre cómo este cálculo afecta al total de la economía y a no solamente a las personas que están en la informalidad. Si yo tomo el ingreso promedio de Chile, que son 611 mil pesos, según el INE, no según yo, y digo, mire, la cotización obligatoria es 10%, la cotización adicional del empleador, después de la reforma, es 6%. La cotización sobre remuneración, entonces, es un 16%. Si yo tomo la cotización mensual por trabajador, o sea, el 16% de 611 mil pesos, son 97 mil 700 pesos. 97.700. Si multiplico esos 2.412.000 personas por los 900.000, por los 97.000 pesos que acabo de calcular, ese 16%, llegamos a la friolera de 235.000 millones mensuales. O sea, 2,8 billones anualizados. Como es tanta plata en pesos, billones, lo llevo a dólares. Y son a 940, por poner algún tipo de cambio, 3.000 millones de dólares al año. Esos son la cotización que no está entrando al sistema. O sea, el sistema previsional chileno deja de recibir, y aquí estoy siendo conservador, 3.000 millones anuales solo por concepto de los trabajadores que no cotizan. Esa cifra equivale al 1,1% del PIB chileno. O sea, estamos hablando de mucha plata. Este es el dinero que no acumula. Pero resulta que esa gente no acumula anualmente. Esto es anual, ojo, $3.000, 3.000 millones de dólares anual. O sea, si esa gente no cotizara nunca, digamos que entra al sistema y durante 35 años no cotizara nunca. O sea, se retira a los 60, 35 años después, 35 por 3 mil millones, estamos hablando de más de 100 mil millones de dólares.
2: Sí, claro.
3: 100 mil millones de dólares.
2: En régimen, por así decirlo.
3: Claro. Claro. Es una cantidad gigantesca de plata, un tercio del PIB chileno. Entonces, ¿cuál es el problema?
2: Es que no la tenemos.
3: Es que esa plata no está.
2: Claro.
3: Ahora, mire, la asociación de AFP dice una cosa peor, porque dice, este es el cálculo que hago yo contra las personas que están en el sistema, pero ellos dicen, mire, son 9 millones de ocupados, pero solo 6 millones cotizan. Claro. O sea, cuando yo digo que el 26,8% de los 9 millones son 2 millones 4, el sistema lo que registra es que hay 3 millones de personas que no están cotizando.
2: Claro que sí.
3: Entonces, peor aún, no son 2 millones 4, son 3 millones de trabajadores. Ahora, uno podría concentrarse en por qué la informalidad no cede, por qué la informalidad trimestre a trimestre o está igual o crece. Entonces uno dice, a ver, esto no es un accidente del sistema, porque crece todos los trimestres. No es que cayó una vez. Este es un problema de que la gente quiere estar informal. Evidentemente que no. La gente no quiere estar informal.
2: Yo ahí tengo mis dudas, Pepe, y corrígeme si en general se sabe que el empleo formal es mejor remunerado en promedio, y que tiene, digamos, seguridad en materia social, de ISAPRE, AFP y qué sé yo, un montón de ventajas. Pero pero hay cierta tendencia demasiado marcada en las personas por perseverar en el trabajo informal, tal vez porque no hay formal, dirás tú, en el mercado laboral chileno, puede ser una explicación, pero otra alternativa es, mira, ¿sabes qué? El sueldo mínimo en Chile son, ¿cuánto? 540 lucas. Yo me lo hago en una semana en la calle, man. ¿Ah? O en dos. Entonces uno dice, yo no pago impuestos, man. En fin. ¿Ah? Claro, y además me van a dar la PGU después, en fin.
3: Claro, hay una visión que en la línea de lo que usted indica, que dice que esas personas, si entran al sistema formal de trabajo, pierden algunas garantías. Además, que tienen del Estado.
2: Beneficios, claro.
3: Pierden algunos subsidios, pierden estar en un segmento particular de la sociedad a los cuales pueden aspirar a ciertas cosas y qué sé yo. Entonces hay una línea que piensa eso, que dice, mientras la gente tú lo mantengas en un nivel bajo de ingreso, va a preferir tener un trabajo informal más subsidios del gobierno. Claro. Eso es mejor que trabajar formalmente. Pero eso es una visión muy de corto plazo. Eso es pensar en el hoy, no es pensar en el futuro, digamos. Ahora, la otra visión es, esa gente está en el sistema informal porque no tiene un trabajo formal. Entonces no le queda otra. O sea, claro, si efectivamente no tengo, digámoslo en buen chileno, con qué parar la olla, y alguien me dice, oye, vamos a vender cuestiones al centro, compadre, y aquí ponte con esta carpita. Bueno, me pongo con la carpita, pues si no me queda otra, ¿qué voy a hacer? Entre estar en la casa mirando el techo y hacer algo informal, prefiero hacerlo informal. Están las dos posturas, digamos. Ahora, ¿por qué por qué creería uno que la informalidad no cede, digamos? Porque el tema es la informalidad. Primero, porque el costo para las pymes es extremadamente alto.
2: ¿El costo del empleo?
3: El costo del empleo formal. Fíjese que los costos laborales no salariales para el empleador, o sea, la parte que no va directamente al trabajador, tiene una cotización provisional del 6%, un seguro de cesantía del 2,4% y un seguro de accidente del trabajo del 1,5%. Y la cotización de salud, la gente negocia el líquido, pero todo el resto lo paga el empleador y el trabajador no lo ve. El costo total sobre la remuneración bruta, entonces, es cerca del 16% y tanto.
2: Claro.
3: Para una pyme, digamos un señor que, mire, se lo pongo facilito, para un señor que factura 30 millones de pesos mensuales y que tiene 5 trabajadores en el mínimo, ¿ah? Les paga 700 bruto, total 3.500.000, la formalidad de esos 3.500.000 le cuesta el 16% de los 3.500.000, o sea, les cuesta 8.560.000, es un trabajador más,
2: claro,
3: uno más, informal. Entonces, la tentación de operar en la informalidad es racionalmente comprensible, aunque socialmente desastrosa, digamos. El que además, fíjese que esa pyme, que tiene 5 empleadores, tiene que pagar la previsión en una parte, el seguro cesantía en otro, el seguro accidente en otra parte, la cotización de salud en otra parte. O sea, el tiempo y la mecánica de todo esto es tremenda. Es una pérdida de tiempo, pero terrible para esta persona que tiene dijimos que vende 30 millones y tiene 5 personas. Y 5 personas a 700 mil pesos, no es que tenga 5 ingenieros, digamos, ¿no? Entonces, la primera razón es que el costo de la formalidad recae desproporcionadamente en las pymes. La segunda es que la economía claramente no está creciendo. Sí. No crece lo suficiente para absorber una fuerza de trabajo formal, que es lo que todo el mundo quiere. El PIB ya cayó 0,5 interanual en el primer trimestre y los asalariados formales retrocedieron 1,7. La economía formal no está generando la demanda necesaria. Estamos entrando en un ciclo de estancamiento y las empresas ajustan por la vía más fácil. Contratan informal o no contratan, digamos. El resultado de una economía dual donde el sector formal se contrae y el informal absorbe todo ese excedente y crece. Eso es lo que dicen las cifras, no lo digo yo. La tercera razón es que la informalidad previsional es mayor que la laboral. hay un problema oculto, digamos. Aquí reside una de las complejidades metodológicas más terribles, digamos. El INE mide la informalidad a través de encuestas. O sea, le pregunta a la gente, ¿usted trabajó o no trabajó? Y la superintendencia dice, mire, a mí me da lo mismo lo que la gente diga, si está trabajando o no está trabajando. Yo estoy diciendo quiénes son los que efectivamente cotizan. Y la diferencia es abismal, pues. Según los datos de la superintendencia, la informalidad alcanza el 37% de los ocupados. Porque esos son los que no cotizan.
2: Claro.
3: Esto incluye a trabajadores con contrato formal, ojo, que por distintas razones no les cotizan. Porque no es que coticen, no les cotizan. Son trabajadores formales en su relación laboral, porque tienen contrato, porque van a una empresa, llegan en la mañana, cumplen con todo, pero informales desde el punto de vista de su seguridad social, porque no les están cotizando. Y aquí viene la parte del economista, digamos, la visión del futuro, ¿eh? La parte más dura. ¿Cómo se va a pagar esta informalidad? Fíjese que la informalidad laboral no es un problema de los trabajadores informales solamente, es un problema de todos los chilenos, porque sus consecuencias se socializan en el tiempo a través del sistema de protección social. El mecanismo es el siguiente: quien no cotiza no acumula ahorro previsional propio. Cuando envejece, no tiene pensión suficiente entonces. ¿Y qué hace? El Estado cubre el piso a través de la PGU.
2: Sí.
3: Y la PGU se financia con impuestos generales. O sea, de todos nosotros. No de todos nosotros los que estamos trabajando. Todos nosotros.
2: Sí. Y tú me decías... Claro, hacías un cálculo del stock ahí que se va acumulando, que son más o menos 3.000 millones de dólares al año, por 35 años, decías tú, por ejemplo, una persona que entra al sistema pero que no cotiza en 35 años.
3: Claro,
2: bueno, si todos tuvieran esa misma conducta, serían más de 100.000 millones de dólares. Y ese es como el stock de deuda, por así decirlo.
3: Ese es el stock que no cotizaron.
2: Que no cotizaron,
3: Que no cotizaron. Ahora, si yo tomo los trabajadores informales, porque yo sé dónde da su pregunta.
2: Tomo
3: los 2.400.000 que no cotizan hoy, según el INE, ¿eh? Porque
2: correcto,
3: son más según la AFP. Pero tomo la cifra del INE. 2.400.000. Y yo digo, mire, supongamos que el 80% de esas personas no cotiza. 80-20 por tomar un número racional. A un 20 al día siguiente empezó a cotizar. Bueno, 80%. Tenemos 1.900.000 entonces, el 80% de los 2.400.000. El costo anual de la PGU, o sea, 214 mil pesos por 12 meses, son 2.500.000. El costo fiscal entonces de esos 1.900.000 que no cotizó y que le vamos a tener que pagar PGU son 5.200 millones de dólares
2: ¡Ajale!
3: Al año. 5.200 millones de dólares al año. Eso es el 2% del PIB. Eso, fíjese, que equivale a un 6,7% de todo el presupuesto del Estado. O sea, es equivalente a todo lo que paga hoy día el Estado de Chile por su deuda. O sea, estamos hablando de una cifra enorme. Entonces, ¿qué es lo que hay que mirar aquí? Hay que mirar que esta cifra, que es muy importante, debe interpretarse con cautela, porque las proyecciones son de largo plazo. Estamos diciendo que las personas que están hoy día en la informalidad, en un 80% no van a cotizar nunca, o van a cotizar tan poco que van a aspirar a tener una PGU. Claro, puede ser. Pero el punto es que si estamos hablando de entre 5.000 y 6.000 millones de dólares anuales adicionales de costo para el Estado que se tiene que financiar con impuestos generales, estamos hablando de una cifra gigantesca, digamos. El problema se agrava cuando además se introduce una variable demográfica. Hemos dicho aquí hasta el cansancio que Chile está envejeciendo, que la tasa de fertilidad está bajo el 1,4 por mujer, muy por debajo de la tasa de reemplazo del 2,1. Bueno, en el 2050 se estima que va a haber 2 trabajadores activos por cada jubilado, frente a los 5 que hay hoy día.
2: Yo entiendo, Pepe, que por primera vez en la historia esa tasa de natalidad bajó, en el caso de Chile, del 1%. Claro. 09. Claro.
3: Es peor todavía. Entonces, sí, claro, lo que va a pasar acá es que, como esta, la PGU se financia con impuestos generales, resulta que hay 5 personas hoy día que están financiando a cada uno que está en la PGU. Pero en el futuro va a haber 2 nomás.
2: Claro.
3: Entonces es peor todavía, digamos.
2: Ahora, claro, lo que pasa es que tiene varias lecturas, porque uno pensaría, mira, el sistema está fregado, la PGU, los que no cotizan, la informalidad. Bueno, pero hay otra parte del sistema que goza de plena salud y que tiene a Chile, como según estudios internacionales, como el 8º o 7º sistema mejor del mundo en materia previsional, que es el sistema AFP.
3: Así es, pues.
2: Ahí no hay nada. Eso no tiene nada que ver con que nazcan más niños, menos niños. Cada uno es dueño de cada uno.
3: Así es. Estas personas que están en la informalidad, vamos a decir que al final, porque quieran o porque no quieran, hagámoslo fácil, a la larga van a tener una laguna previsional tan grande que van a terminar con la PGU. O sea, eso no cabe ninguna duda de eso. Y si tienen esas lagunas y entonces ese costo lo tenemos que asumir todos los chilenos, son 5.000 millones de dólares, el equivalente a todo lo que se paga hoy día en impuestos, digamos. Entonces es enorme el problema que se nos viene. El tema de la informalidad y la falta de cotización de esas personas es un tema que yo tengo la impresión que no está en el debate público. Yo no lo veo. Yo no veo a la gente diciendo, señores, el problema aquí del desempleo es espantoso, pero tenemos este otro siguiente problema. Problema que no vamos a ver hoy. Este no es una cosa que nos vaya a estallar hoy en la cara, pero nos va a estallar en unos años más. Yo probablemente ya voy a estar muerto, así que podría decir que, ¿por qué me preocupo por eso? Bueno, porque hay que hacer algo al respecto, digamos. Y hay experiencias al respecto. Hay experiencias en Uruguay, hay experiencias en Brasil de fiscalización mejor, de simplificación del pago de las pymes, de crear mecanismos más flexibles. O sea, hay cosas que sí se han hecho de buena manera y que se deberían hacer, digamos. Yo, de hecho, quiero decirle que esto es una revelación. Porque cuando empecé a mirar esto, dije, no, aquí hay demasiada cifra y demasiada cosa. Yo estoy escribiendo un artículo que pretendo publicarlo en estos días, digamos, en un diario de circulación nacional, que no voy a decir cuál, para que no me reten. Pero sí te pretendo entregárselo a las autoridades, porque resulta que hay aquí demasiado problema. O sea, cuando nos damos cuenta de que para el futuro es un problema de 5.000 millones de dólares, insisto nuevamente, equivalente a todo lo que paga Chile hoy día en intereses.
2: 5.000 palos verdes por año.
3: Claro. Por año, resulta que tenemos un problema. Entonces, o hacemos algo ahora, o le estamos pasando este problema a la generación que viene futuro, digamos. Es una enorme cantidad de dinero y hay que hacer algo ahora. He dicho por su intermedio, señor presidente.
2: Ah, pero estupendo, pues. Ya, siento como son las 8:29 casi. Vámonos, si le parece, a un Pepe a corte y regresamos en minutillos.
3: Pero, con justito, pues.
2: Sí.
3: Muy bien, nos vamos. Y después miramos el mercado y conversamos. De
2: eso. Listo, Lin.
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2: Eso, empezaron yuanes, ¿no?
3: Yuanes, sí. El cobre está 35% arriba este año. 35%.
2: El precio promedio del kilo de Cochilco, con la cifra actualizada hasta ayer, 5.89 en lo que va del año.
3: Mira. Mire, ya por promedio, el presupuesto de Chile está construido con 4.30.
2: Claro.
3: Así que eso es muy interesante para las arcas fiscales, que necesitan mucho ese número. Ahora, si ese es el precio de las materias primas y nos vamos a mirar las principales bolsas, en Estados Unidos el S&P 500 está menos 0,2, o sea, rosado, digamos, no va para rojo. Sí, claro. El Nasdaq está en menos 0,4. También ahí, muy, muy, muy leve lo que está pasando. Y el indicador de las 100 acciones más transadas está en menos 0,1. O sea, entre rosado y blanco, digamos. Japón está positivo, las bolsas en Europa están rosadas también. Menos 0,4, menos 0,5, menos 0,2. China está positiva y Canadá está positivo. O sea, en general, el mercado está con cara de no sabemos qué hacer, digamos, y que esta cuestión de la guerra, por favor, de una vez por todas le pongan una firma abajo el papel y déjense lecera, señores, esta cuestión no va para más, digamos. Y Trump sabe que no va para más y él tiene un problema político también importante, digamos. Entonces, la verdad es que hay que ponerle un cierre a esta caja, candado y chao pescado.
2: Bueno, uno en estas cuestiones sabe necesariamente que la verdad es la primera víctima en un conflicto armado, pero la última versión de las relaciones entre Trump y Netanyahu es de fuerte tensión, a propósito de que el estatus quo de avance, que era precario, de las negociaciones, pero estaba cerca aparentemente de lograrse algo, se vio particularmente afectado por la persistencia absoluta de Israel de atacar a Hezbollah en el sur del Líbano, y eso es... Incluso se ha filtrado lo que parece ser es poco creíble, pero bueno, una conversación entre Netanyahu y Trump, en que Trump lo trata de lo peor,
3: Sí, hoy día el problema es que con la inteligencia artificial yo puedo salir bailando cueca,
2: Por eso digo que es poco creíble, pero suena. Lo que pasa es que el objetivo estratégico de Israel de hacer desaparecer a Hezbollah en el sur del Líbano no es subordinado a los intereses de Trump.
3: Claro, nosotros dijimos cuando partió esta guerra que, sin tener conocimiento de la situación real, porque no podemos tenerla, digamos, no sabemos quién fue el que gatilló el primer disparo, digamos, pero aparentemente era más un interés de Israel que un interés de Estados Unidos. Entonces, claro. si ellos entraron en una guerra con un objetivo específico y ese objetivo no se ha logrado, entonces no parece raro pensar de que van a seguir actuando en función de sus intereses. Y los intereses de Israel son muy distintos a los intereses del resto, digamos.
2: Sí, pues.
3: Ellos están ahí. ¿Eh? Mm. Nueva York está, no sé, pues, a 25.000 kilómetros.
2: Sí.
3: Pero Tel Aviv está a 100. Pues. Entonces es bien distinta la cosa, digamos.
2: Sí.
3: No, digo...
2: Sí, no, está bien. Pero sí.
3: Los gráficos, digamos. Entonces,
2: sí.
3: Claro, los misiles caen en Tel Aviv. No caen en Estados Unidos.
2: Sí, claro.
3: ¿Ah? Entonces, claro, para ellos el objetivo es bien distinto. Ellos no necesitan una campaña de acosar al enemigo. Ellos quieren desaparecer al enemigo. Como el enemigo quiere hacerlos desaparecer a ellos, para ser justos. Entonces, claro, es bien distinta la cosa, digamos.
2: Claro, porque al final tienes razón en una cuestión muy, muy central de esto, que es, ¿para quién realmente esta cuestión es una cuestión de sobrevivencia? Y no lo es para Estados Unidos.
3: No.
2: Estados Unidos, cuando alguien me dice, yo me río mucho, y dice, no, Estados Unidos perdió la guerra. ¿De qué manera perdió la guerra de Estados Unidos? ¿De qué manera? ¿De qué forma? A los gringos les ha subido un poco la encina y sería todo.
3: Claro.
2: Irán está en el suelo, compadre, está destruido ese país, no tiene armada y tiene una sola cuestión que le permite estar a flote, que es que todavía es capaz de sostener militarmente el cierre del techo de Hormuz. Eso es todo lo que tiene Irán destruido por completo. Su economía está absolutamente en el suelo. Entonces uno dice, ¿para quién es de sobrevivencia? ¿Para los gringos? No. Ya se cabrió Trump de la guerra. Pero para Israel e Irán, sí, pues. Entonces, ahí esa pertinacia, que es la última raya del balance, el último ratio, claro, ahí es donde se está jugando ahora la cuestión.
3: Exactamente. Entonces, ahí hay un interés distinto, una geopolítica que hay que leerla en otros códigos, digamos.
2: Tal cual.
3: ¿Ah? Porque si no, uno va a decir, no, mire, Estados Unidos quiere ganar la guerra por razones políticas. Sí, claro. A Trump le conviene ganar la guerra, pero a Trump también le conviene el petróleo 95.
2: Sí,
3: porque resulta que Estados Unidos se está forrando, ¿no? Entonces uno dice, bueno, es complicado decir que a Estados Unidos le conviene la guerra, digamos, porque entonces quiere decir que la guerra podría seguir más tiempo.
2: Claro.
3: Entonces los incentivos hay que leerlos de una manera muy particular, pero hay que tener muy claro que más allá de que sean incentivos o no, peligros políticos o no, que uno podría sentir que entonces esa es la visión que tiene Estados Unidos para Israel y para sus enemigos, es un problema completamente distinto, es un problema de sobrevivencia. ¿Ah? Y en ese sentido Israel, mientras no complete su objetivo, el objetivo por el cual tiró la primera piedra, yo creo que Netanyahu no va a ceder, porque ya ha dado demostraciones más que fehacientes de que no le tiembla mucho la mano cuando tuvo que desaparecer, digamos, toda la franja de Gaza, y la desapareció nomás. Entonces, chuta, es súper complejo ese tema, súper complejo. Porque entonces, mientras Estados Unidos firma un papel, Netanyahu sigue tirando misiles, digamos, y sigue atacando el sur del Líbano. Entonces, claro, con justa razón los otros le dicen, bueno, ya, pero no estamos en tregua.
2: Lo que pasa es que Trump tenía ahí comiendo la mano a Irán, alargándole la cuestión. Mira, ¿sabes qué? De repente sí, de repente no voy a ver. Voy a ir a la sala de situaciones, de ir a la Casa Blanca, analizar la cuestión. No, ¿sabes qué? No voy a firmar todavía. Bueno, va Netanyahu y le da una razón para los iraníes para salir de ese escenario en que los tenía Trump. ¿Ah?
3: Sí.
2: Les dice, ¿sabes qué? No, ustedes rompieron esta cuestión, me salgo. Hasta que no pare Netanyahu de bombardear el sur del Líbano. Claro, y ahí en ese escenario, claro, Trump no es que se enoje con Netanyahu por sus objetivos de sobrevivencia, se enoja porque le
3: echó a perder el panorama.
2: Claro. El panorama, po.
3: Exactamente, le cambió el eje. Si ese es el tema, que te cambian el eje, digamos. Entonces, digamos que Estados Unidos en este tiempo, si logra salir, mire, esto obviamente es una interpretación, digamos, y aquí me hago cargo de mis palabras. Pero si Estados Unidos sale luego de este tema, cierra este capítulo, la verdad, es que lo que hizo fue primero llenarse los bolsillos de lucas por el petróleo.
2: Claro que sí.
3: Hoy y en el futuro. Porque entonces lo que está diciendo es, mire, yo no solamente te puedo proveer en cualquier circunstancia de petróleo, que es una cosa muy interesante para una persona que compra.
2: Exactamente.
3: Entonces es hoy y en el futuro. Y además de eso, sale a tiempo, cumple con este tema, destruye Irán, destruye toda la parte nuclear, gana entonces la guerra, que era el objetivo, y se para muy bien parado para las elecciones del 3 de noviembre.
2: Sí, claro. Sí, claro.
3: Entonces, yo creo que Trump ya está en la etapa de hay que cerrar esto.
2: Sí, claro.
3: Creo.
2: Está bueno.
3: Y logró todos sus objetivos, todos.
2: Ahora le toca a los zurditos de Cuba y
3: claro, y ahora y next, exactamente. Digamos. No, y ahí sí que va a hacer pasar la bandeja, porque digamos que se cuando dijo que iba a andar el Gerald Ford, que es el portaaviones más grande que tiene Estados Unidos, y dijo que le iba a anclar a 90 metros de la playa. O sea, yo quiero ver la cara de los cubanos cuando aparezca ese PSP.
2: O sea, van a tirarse a nadar, yo cacho.
3: Se van a subir todo arriba.
2: No, si esa es la imagen que uno... Porque a 90 metros uno llega nadando.
3: Sí, pues. No son los triatletas, digamos. Todo.
2: Qué chistoso hace eso.
3: No, yo lo encuentro patético. ¿Qué quiere que le diga?
2: No, por supuesto patético. Pero va a pasar eso que tú dices. Que aquí estamos, compadre. Se acabó el tema. ¿No?
3: Sí, pues.
2: Chao, compadre.
3: No, Y eso del punto de vista político en California, donde dicen que en el chat decían que va ganando en las elecciones un republicano, lo cual sería un cambio político, pero gigantesco, digamos.
2: Y creo que ese republicano es trumpista, de hecho.
3: Claro, o sea, en California, en Texas, ¿para qué hablar de Florida, digamos? O sea, ahí ya no es que vaya a ganar el Partido Republicano, sino que sería una tabla rasa, digamos. O sea, violentamente. Si Estados Unidos en este tiempo termina la guerra cuando corresponde y a continuación de eso va por Cuba y da paso gigantesco en Venezuela, yo creo que, o sea, no sé si me va a bastar el gorrito del MAGA. Yo tengo prometido hacer un programa con el gorrito del MAGA si cae Cuba y tomarme un Cuba libre como corresponde.
2: Roncito con Coca-Cola, muy bien. Oiga, ya, ¿qué tema? Estaba mirando, Pepe. Mira, a propósito de la deuda que tú decías, que es equivalente más o menos el costo que va a tener anual el tema de los que no cotizan, que los situados en torno a los 5.000 millones de dólares. Bueno, mayor deuda le mandará, a propósito de esta coyuntura de Quiró, hasta 300 millones de dólares extra de pago de intereses y decreto fiscal será clave para el riesgo soberano a propósito de esta petición de los 6.200 millones de dólares más de deuda pública que Quiró lo debe tener durmiendo mal en esta cuestión, ¿eh? Porque no solamente eso, que es una renuncia explícita a lo que él venía proponiendo, diciendo y defendiendo a usanza, sino que además está el tema, ponte tú, que es muy llamativo en términos de quiebre con la lógica de la derecha en esta materia, que es el bono de los 30.000 pesos por hijo. O sí, sea, ese bono, ¿de dónde salió?
3: Yo creo que es parte de la, o sea, solamente puedo interpretarlo, ambas cosas. Separo las cosas mejor. El tema del endeudamiento tiene que ver directamente con cómo quedaron las cuentas fiscales y cómo estaban mal contabilizados. Se habla de hasta 10.000 millones de dólares, digamos, que no estaban contabilizados de manera correcta, digamos. Entonces, claramente esto es lo mismo que le pasa a una persona en la casa, sino aquí no hay ninguna diferencia mayor. Si sus ingresos, señor, usted los calculó mal y los gastos los tiene que pagar, porque si no le van a cortar la luz, el gas, hoy día internet, que es lo que más le duele a uno.
2: Claro.
3: La única forma de cubrir esa diferencia es con deuda, no hay otra. Entonces los estados también tienen esa capacidad de endeudarse. Y el estado de Chile, que ha estado parado el último tiempo cerca del 42-43% de deuda sobre PIB, se dice que es una cantidad enorme porque los intereses que pagamos son muy altos, 5.000, 6.000 millones de dólares. Eso es equivalente a un ministerio grande, MOP, por decir algo, o sea, un ministerio importante. Entonces, claro, uno dice, me duele estar pagando esa cantidad de intereses. Ahora, digamos que otros países, Estados Unidos, 120%, Europa, todo arriba, 150%, China, ni hablar, 200.000, sí. Japón, o sea, si nosotros miramos en términos porcentuales, nosotros no estamos tan endeudados. A mí no me gusta que nos endeudemos. A mí me gustaría que con estos excedentes que vamos a tener de cobre, paguemos deuda. Ese sería el mundo ideal. Pero eso lo puede hacer un país ordenado, no un país que está recién abriendo sus cuentas y dándose cuenta que hay un desorden gigante. Entonces, lo conceptual es pagar deuda. Lo ideológico y lo libertario no es meterse en más deuda para comprometer a las generaciones futuras. Pero no nos olvidemos que eso se tiene que hacer exclusivamente porque los que se fueron dejaron la casa desordenada. No hay otra razón, no hay un concepto detrás de esto. Esto no estaba en ninguna parte del programa del gobierno y la administración del presidente Castro.
2: Tal cual. Oiga, ya, don Pepe, ¿no empezamos? ¿Qué hora es? Las 58:51. No empezamos a despedir, entonces nos reencontraremos si Dios quiere mañana.
3: Muy bien, pues.
2: En buenos días.
3: Gracias a todos los que comentaron nuestros números y no tantas gracias al resto.
2: Adiós, nunca leo yo los comentarios, ¿eh? Pero bueno.
3: Sí, hay de todo.
2: Dulce y agradable, seguramente, ¿no?
3: Sí, hay de todo. Un saludo a José Luis González, que fue nuestro like número uno, que además es nuestro fiel escudero del programa, así que se le agradece a él su presencia. Muchas gracias.
2: Muy bien. Ya, nos vamos, nos vemos mañana.
3: Chao, chao.
2: Si Dios quiere. Chao, chao.

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0: de junio del 2026 a través de las frecuencias del Conquistador en la capital regional, en la cuenca del lago Llanquihue. A través de internet usted nos puede seguir siempre permanentemente en el www.elconquistadorredloslagos.cl y por cierto a través de las plataformas de redes sociales. Para esta mañana gris, cielos nublados sobre la región de los lagos para el tercer día del mes de junio que está comenzando y que nos adentramos ya pronto a la llegada del invierno. De hecho, el Enemol me pareció, no, en la tercera me parece que viene una nota respecto de cómo se viene el invierno, cómo será la condición climática para el país para los próximos tres meses. Así es que vienen los días más fríos del año. Bueno, entremos en materia con nuestra entrevistada. La vemos ahí en la plataforma Zoom, Puerto Montina ella, y vinculada a una familia tradicional de la zona y que hoy ocupa importantes cargos. Desde hace un tiempo a esta parte, una iniciativa personal que ella lideró, es la directora de la Fundación Familias Primero. Ya nos contará un poquito más sobre aquello. Y desde hace un par de meses, de haber sido hace fines del año pasado, presidenta de la Asociación de Empresas Familiares. La primera mujer en llegar a ese cargo, y que seguramente tiene tremendo desafío, gran responsabilidad y mucha tarea por delante. Está con nosotros Anne Traub-Medinger para que conversemos justamente sobre todo lo que está haciendo y sobre la importancia de algunas materias vinculadas a la empresa, a los negocios, la familia, en fin. Anne, ¿cómo estás? Justo en saludarte, muy buenos días. ¿Estás muteada, Anne? Ahora sí te vamos a escuchar. Sigue muteada. Ahí sí.
1: Unmute, ahí sí que sí, ya. Todo de nuevo. Hola,
0: ¿cómo
1: Roberto,
0: estás?
1: ¿Cómo estás? Buenos días, muchas gracias por la invitación y también muy contenta de estar en el Conquistador Red Los Lagos.
0: Oye, me imagino que llena de orgullo, con hartas tareas por delante, al asumir la presidencia de esta asociación, la primera mujer además. Te suele pasar que en estos directorios hay siempre muchos hombres y seguramente eres una de las pocas sentadas a la mesa, ¿no?
1: Mira, nuestro directorio de la Asociación de Empresas Familiares es bastante equitativo en cuanto a género. No tenemos tema de brecha de género ni la opinión de las mujeres y los hombres tiene igual validez, como bueno, en cualquier directorio, pero en este caso es súper participativo. Somos todas las mujeres, de verdad, súper aguerridas, tiene un súper buen directorio. Y además, ojo, algo bien importante, no solo soy la primera mujer en asumir la presidencia, sino que la primera persona o que viene desde regiones, que representa una empresa que tiene asiento regional dentro de la organización. Así que tiene varias novedades.
0: Doble mérito, claro. Esto suele concentrarse mucho en Santiago muchas veces y claro, y no hay mucha presencia de empresas regionales en la presidencia. Contémosle a la gente que no conoce muy bien, ¿quiénes integran la asociación? ¿Cuáles son los objetivos que buscan? ¿Cuáles son los desafíos que tú misma te has puesto en este periodo al mando de la asociación?
1: Sí, la asociación, bueno, ya tiene 17 años de existencia, cuenta con una vasta trayectoria en agrupar familias que tienen ciertos desafíos muy relacionados a organizar sus sucesiones, hacer los traspasos hereditarios, lo que se viene en el fondo, programar sus sucesiones y ordenar sus gobernanzas. Yo te diría que esa es la principal característica, ayudar a las familias empresarias a organizar las gobernanzas, porque una familia empresaria, a diferencia de una empresa común y corriente, tiene algo súper importante. Tiene una trascendencia, tiene una mística, tiene un sello, tiene una identidad que la hace muy propia y por lo tanto hay mucho que cuidar detrás de eso. Entonces la asociación parte hace 17 años con el objetivo de generar una comunidad que se acompañe, que se ayude, que se dé los mejores consejos, pero también con el objetivo de incidir a nivel nacional y a nivel regional para mostrar todo el valor que tienen las familias empresarias en cada uno de los territorios y cómo estas familias empresarias que vienen de personas naturales, como digo yo, de carne y hueso, vienen de un fundador, de un, después los hijos, los nietos, etcétera, en mi caso ya cuarta generación, ¿cómo eso que desarrolló mi abuelo, que desarrollaron mis tíos, uno lo puede ir legando también en las futuras generaciones y mostrando a la gente que aquí hay un tremendo trabajo que busca mucho tener una mejor cohesión social como país?
0: En ese proceso que ustedes intentan empujar, ayudar, ahí, apoyar a las familias, que seguramente cada empresa tiene, tiene sus particularidades y no todos los ejemplos son aplicables uno al otro, ¿qué es lo más complejo? ¿Qué es lo que has visto tú que puedes identificar como aquí hay una cuestión que como un patrón común que pasa siempre en todas las familias empresarias para
1: yo
0: resolver?
1: Creo que ya pasan varias cosas. Lo primero, te diría que las familias empresarias, como parten de un esfuerzo, como bien dice el nombre, familiar, ocurre que la profesionalización de la familia empresaria demora un poco más en llegar, porque tú repartes las funciones más en base a la confianza que en base a las capacidades o los talentos. Entonces, evidentemente las familias empresarias, cuando van creciendo y van teniendo un cierto nivel de rentabilidad, dicen ya, tenemos que ir a dar los siguientes pasos, y ahí es donde tenemos que ordenar nuestra gobernanza. No puede ser que el accionista, el director y el gerente lo ocupe un mismo sombrero. Hay que diversificar. En el fondo tenemos que ir profesionalizando nuestros directorios, tenemos que traer miradas frescas, miradas externas que nos ayuden a tomar decisiones, tenemos que hacer una ruta estratégica. En general, la familia empresaria, cuando está en su etapa de formación o crecimiento, un poco vive el día a día. Entonces nosotros desde la EF vamos apoyando, por supuesto, este día a día, pero además les vamos dando luces, les vamos dando señales de cómo pueden ir ya organizándose de manera de que quienes vayan entrando a la familia, a la empresa familiar, que obviamente va pasando el tiempo, los hijos estudian, los hijos se capacitan, los hijos se perfeccionan y quieren formar parte también de estos grupos, de estas empresas. Entonces ahí es súper importante que quienes vayan entrando sean quienes realmente tienen las capacidades, quienes se formaron, quienes desarrollaron ciertas carreras que son más afines a la ejecución del negocio, pero también dejar la posibilidad, por ejemplo, en los directorios, que hayan otros tipos de profesiones o otros tipos de talentos sentados en la mesa, porque sin duda las mujeres aportan una mirada distinta, o sin duda psicólogo, por ejemplo, que no tiene nada que ver con el, pongamos con el negocio, la familia, claro, con el negocio, pero ciertamente va a ser un tremendo aporte en el momento que haya que sentarse a hacer una planificación más estratégica. Entonces tiene un poco que ver con eso. Yo creo que las familias empresarias, la profesionalización puede tardar un poco más en llegar porque lo urgente de repente se come lo importante. Y por otro lado también está el tema de quiénes ocupan los cargos, cómo repartimos los cargos para que no caigamos en el fondo en los mayorazgos o en solamente los hombres. Y porque esto también te pega el fin de semana, por la empresa familiar es de lunes a domingo, a diferencia, claro, de otras empresas.
0: Claro, y también asumir y entender de que de pronto no todos los hijos, no todos los nietos tienen la vocación de seguir con la empresa adelante, y quizás tienen otras expectativas de vida y no necesariamente hay que asignarle un cargo para que siga el legado familiar, sino que perfectamente puede él tener una aspiración distinta, radicalmente distinta a lo que han hecho sus familiares, y está bien también.
1: Eso es súper importante, Roberto. Diste en un punto súper importante. ¿Por qué? Porque efectivamente pueden haber hijos, nietos, etcétera, los que ya les va tocando heredar, que no tengan interés en participar en la empresa familiar. Y está perfecto. Tienen sus negocios, hacen otras cosas, se dedican a... Es súper válido cada uno. Pero de momento en que tú eres un accionista de la empresa o un propietario de la empresa, tú tienes que ser un propietario responsable. En inglés le dicen ownership matters. En el fondo, la propiedad sí importa. ¿Y qué significa que la propiedad sí importa? Que yo como accionista, pese a que no estoy metido en el día a día de los negocios, sí me preocupo de designar mis directores, sí me preocupo de informarme de qué fue lo que se resolvió en la junta de accionistas, sí estoy atento de cómo le está yendo. En el fondo, estoy pendiente, pero no estoy participando activamente, no estoy participando en la toma de decisiones, pero estoy ahí, porque eso no solamente afecta en el fondo mi patrimonio, sino que es una forma de vida que uno se la quiere mostrar a sus hijos, a sus hermanos. En el fondo es un involucramiento con el negocio, pero de una manera más de afuera, que está muy bien, pero que tiene que ver con la cultura, con la identidad que uno como empresa familiar ha construido en el tiempo.
0: Estamos conversando con Anne Traub, ella es presidenta de la Asociación de Empresas Familiares, Anne Traub Medinger. En consecuencia, ella viene de la familia Medinger de Asesinas Llanquihue. ¿Cómo ha sido ese proceso ahí dentro de tu familia, que justamente están en esa etapa de varios de los tíos, me imagino son tuyos, ¿no? Los que sí. Estaban en la primera línea, han ido dejando justamente esa primera línea dar paso a gente externa y seguramente ellos comenzar a monitorear el tema desde afuera.
1: Mira, yo siempre digo que soy cuarta generación porque en el fondo está la rama de mi mamá, que tienen mi mamá y mis tíos, luego mi abuelo, que Don Evaldo, que eran tres hermanos. Don Evaldo es el además el de la carnicería, Don Evaldo. Y arriba estaba su padre, que en realidad él comenzó con la idea, pero ya la empresa propiamente tal la constituyeron mi abuelo Evaldo, su hermana Juana y su hermano Arnoldo. La verdad es que de ahí hacia abajo, ¿qué decir de ellos? O sea, lo que ellos aportaron a la familia, a nuestra identidad familiar, lo que han aportado a Llanquihue, a su gente, a la mejor calidad de vida de toda la población, ha sido espectacular. Y la verdad es que el ejemplo de ellos para mí es bien relevante porque se ha ido transmitiendo de generación en generación. Luego entraron los hermanos, mi mamá con sus hermanos, y ahora estamos nosotros que somos la cuarta generación, podría decirse que es la tercera respecto a la propiedad de la empresa, pero se está dando este cambio de ir introduciendo, por ejemplo, una mezcla de directores de la generación de mis tíos con la generación de nosotros. También existe un director que no es consanguíneo. Y así, es una empresa muy ordenada, es una empresa también financieramente súper sana y es una empresa, además, que genera mucho valor a la comunidad. Yo rescato mucho eso y eso viene de mi abuelo, de la tía Juana y del tío Arnoldo, de estas tres personas que hoy día, obviamente, ya fallecieron. Pero el sello que ellos le impregnaron a cómo se debían hacer las cosas, esa convicción de hacer las cosas bien, de levantarse temprano, de dar hasta el 110%. Mi abuelo siempre decía que la vida es 90% inspiración, transpiración y 10% inspiración. Uno al final es lo que sus acciones y además tus hijos y tu gente y tu legado es por lo que tú hiciste y no por tus palabras. Y yo creo que ellos tres fueron un tremendo ejemplo de eso. Mi abuelo fue el primer alcalde de la comuna de Llanquihue cuando pasó a ser comuna independiente. Y llevaron y transmitieron a sus hijos, o sea, este largo plazo se ha ido dando. Tenemos hoy día una generación de una línea de que nosotros le decimos los primos, que seríamos la tercera o cuarta generación, también muy compenetrada con lo que está pasando. Y todos... y además una relación bastante bien llevada, que eso es súper importante porque se van produciendo facciones, fricciones, etcétera, dentro de las familias. En general, nuestra familia tiene una salud familiar que yo la admiro mucho.
0: Y que no es fácil, que seguramente hay muchos ejemplos de familias que son empresarias y que tienen más de algún quiebre familiar producto de diferencias que se dan en todas las familias y que
1: en
0: de pronto...
1: En todas las familias, y es muy común. Y ojalá uno se anticipe a eso. Yo creo que ahí está el valor. Es anticiparse, hablar las cosas. Siempre digo, no hay que esconder los problemas de bajo la alfombra.
0: Claro.
1: La basura bajo la alfombra, sino que uno tiene que enfrentarlo. Y si tú lo enfrentas a tiempo, podemos tomar decisiones, podemos tener distintas posturas, pero vamos a llegar a un buen acuerdo. En cambio, cuando esto se va quedando acumulado, el dolor es mucho mayor, porque como te decía, la empresa familiar almuerza el domingo. Uno almuerza con sus parientes, uno almuerza con sus tíos, con sus primos, etc. Celebramos cumpleaños, aniversario y lo que sea, estamos todos juntos. Entonces, la empresa familiar trasciende mucho más allá del negocio mismo.
0: Anne, te he leído un par de entrevistas, he visto un par de entrevistas que te han hecho y tú has rescatado la cultura del rigor que justamente te traspasaron tu abuelo. ¿Cómo lo traducimos eso en realidad? ¿Qué significa la cultura del rigor para ti y cómo lo ves en este mundo moderno donde uno siente que todo es más superficial y el rigor de antes o el sacrificio de antes no lo ve tan presente en las nuevas generaciones, sobre todo?
1: Mira, para mí la cultura del rigor tiene mucho que ver con levantarte temprano, hacer todo lo que tienes que hacer, dar todo lo que puedes dar. En el fondo, uno, no sé, yo creo, que la parábola de los talentos, yo no soy muy religiosa, pero la palabra de los talentos siempre me ha hecho, siempre me ha hecho harto sentido. Uno llegó a la vida con un paquete de talentos. Y esos talentos, nuestro deber, y dada la posición de privilegio además que tenemos, es sacarlos adelante, es ponerlos a disposición. Y ahí también entra, cuando uno pone sus talentos a disposición y cuando uno da lo mejor de sí, uno también es más feliz. Aquí entra el concepto de la gratitud. Yo creo que cuando uno practica la gratitud constantemente, yo me levanto en la mañana y doy siempre gracias por todas las oportunidades que he tenido. Yo sé que nací en un hogar con varios privilegios. Tuve colegio, tuve universidad, no me tuve que preocupar del pago. O sea, en mi casa había calefacción, en mi casa había comida, en mi casa había alguien que me ayudaba a hacer la cama, tuve un buen colegio. Pero también está la otra pata de decir, ¿sabes qué? Todo esto que yo tuve también lo he aprovechado. Me eduqué en una muy buena universidad, hice mi MBA y siempre he dado mis trabajos, y esto viene bien de la mano de mi abuelo. Todo lo que yo pueda dar, desde lo técnico, desde lo académico, o sea, para mí el rigor es clave para que uno pueda avanzar, hacer las cosas mejor. El rigor es la estructura, los plazos, el orden en el fondo. Y el rigor va muy de la mano con la convicción, Roberto. Esta convicción, ¿por qué? Porque hay ciertas personas que de repente en la vida les resulta más fácil poder vivir un poquito más improvisando. Yo lamentablemente no tengo esa característica. A mí me gusta la estructura, a mí me gusta la formación, a mí me gusta saber, a mí me gusta estudiar. Y cuando uno tiene ese nivel de formación o se ha preocupado de estudiar, de formarse, también tienes un piso que te da más seguridad para plantearte en la vida con los desafíos que tú quieras ponerte. Yo siempre digo que yo soy bien desafiante, pero para poder ser desafiante no me nace naturalmente, es porque me he preocupado de estudiar, de llegar preparada, de tener todos los conocimientos arriba de la mesa. Y eso para mí viene de la cultura de mi familia. Mi familia ha sido siempre muy trabajadora, muy esforzada, muy. Obviamente le ha ido bien. Obviamente es una familia que tiene hoy día goza de ciertos privilegios, pero también le han devuelto la mano a su comunidad y lo han hecho a punta de esfuerzo.
0: Ane, has tocado un punto bien, bien importante que tiene que ver con la discusión esta que se ha dado en los últimos meses de la posición en la que uno está parado para salir adelante y cuánto uno puede transformar esa realidad a partir de unos dichos de la ministra de Ciencia. ¿Te acuerdas tú hace 2, 3 meses cuando decía que algo así como que agradecía haber nacido en la pobreza o algo así era la frase? Pero luego, un par de semanas después, vino una psicóloga, Icare, que seguramente igual la viste en algún video por ahí, que hablaba de lo mismo desde otra posición, desde la posición de los privilegios. ¿Cuál es tu sensación respecto de cómo uno sale adelante, más allá del hogar y de la cuna en la que nace, que de pronto uno tiene la suerte o la desdicha de nacer en un escenario u otro?
1: A ver, yo aquí, Roberto, soy bien, bien. Me pasa que me critican, pero yo creo que Chile sí es un país que tiene una condena de cuna fuerte. Chile sí es un país en que el lugar donde naciste determina de una manera importante cómo va a ser tu vida, y muchas veces no puedes desplegar tus talentos porque ni siquiera se te dieron las oportunidades. Yo creo que Chile sí cae dentro de esa categoría y muchos países de Latinoamérica también. Y ese concepto un poco se opone o se contrapone con la meritocracia, ¿no es cierto? Sí. ¿Cuál es mi sueño? O sea, yo me levanto en la mañana y digo, chuta, ¿cómo me gustaría aportar? Me gustaría que los niños que nacieron en los contextos más vulnerables, los niños que tienen esta condena de cuna o este código postal que le dicen algunos, el Estado debiera ser el primero en llegar. El Estado debiera llegar primeramente a los niños más chicos. ¿Por qué? Porque es donde la inversión social es por lejos más rentable. Tú cada peso que inviertes en los primeros años de vida, el retorno que tiene a lo largo de la trayectoria educativa, de vida, de formación y laboral de esa persona es mucho más alto que cuando llegas después. Y es simple, porque cuando llegas después llegas tarde, y llegar tarde tiene dos características: es caro y es doloroso. Cuando llegas a reparar, es caro y es doloroso. Entonces yo creo que efectivamente en Chile tenemos condenas de cuna, que los que nacimos en la vereda de la fortuna tenemos suerte, porque esta cuestión Es una distribución que yo no tuve nada que ver en eso, pero lo que sí sé es que dentro de esos privilegios que tuve por el lado que nací, que en el fondo nací en esta vereda, he tratado la vía de devolverle un poco la mano a quienes tienen menos oportunidades. ¿Y por qué lo hago? No solamente por ellos, porque a mí también me hace más feliz. Uno ahí también tiene que decir, sí, lo hago porque quiero nivelar la cancha, lo hago porque quiero que tengan más oportunidades aquellas personas que nacieron en contextos en que el capital humano en el cual está el inserto ya es bajo y por lo tanto, un papá, una mamá, hogares monoparentales, estamos llenos, o sea, los contextos en los que yo trabajo en la fundación y me cambié de sombrero, son contextos súper desfavorables, son mamás que están solas, que tienen 3-4 hijos, que tienen que hacerse cargo de ellos y además tienen que salir a trabajar, porque si no, son monoparentales. Entonces aquí no podemos hablar ni de corresponsabilidad, si la corresponsabilidad es una palabra que es del barrio alto, pero no es una palabra que uno le diga, bueno, pero la corresponsabilidad, que el hombre se haga cargo de un par de cosas. O sea, mientras el hombre pague la pensión de alimentos, ya está, las mujeres con las que yo trabajo dan las gracias. Entonces, el Estado tiene que llegar a tiempo. El Estado tiene que llegar primero a entregar mejores herramientas a los padres, a esa madre que está sola, criando, tiene que ayudarla, tiene que mejorar las competencias que ella tiene como madre para que tenga un hogar más feliz, para que tenga un hogar menos estresado, pero también tiene que preocuparse de que el entorno en el cual está inserto ese niño tenga mejores oportunidades. Las plazas, los espacios públicos, los establecimientos educacionales contribuyan a que ese niño pueda desplegar al máximo los talentos con los que llegó a la vida, pueda desarrollar al máximo sus habilidades cognitivas, sus habilidades sociales, sus habilidades emocionales, porque su trayectoria educativa sin duda que va a ser distinta.
0: Ané, ¿qué te motivó a crear la Fundación Familias Primero? ¿Qué fue lo que te gatilló ese? Porque hay mucha gente que tiene los recursos, que tiene un buen pasar, pero no tiene por qué iniciar alguna fundación de carácter social como la tuya, por ejemplo. No hay una obligación de hacerlo.
1: No, por cierto que no. Y lo otro, que tampoco hay que seguir creando fundaciones. Ojo, yo creo que estamos llenos de fundaciones, llenos de burocracia. Además, las fundaciones se han visto súper golpeadas por los casos convenios, por casos gobiernos regionales, etc. Sí. Entonces, yo creo que ya no hay que seguir creando vehículos jurídicos, sino que hay que sumarse a causas que existen. Eso es lo primero. ¿Y por qué lo hicimos? La verdad es que aquí, un poco yo venía de trabajar, había trabajado en el Ministerio de Hacienda, con la presidenta Bachelet, con el ministro Velasco, después trabajé en Desarrollo Social, fui jefe de gabinete de Felipe Kast, después en los campamentos, en vivienda, y me di cuenta, o sea, tenía la convicción profunda de que las madres estaban muy abandonadas, y muy abandonadas porque como tienen este deber de cuidado, el cuidado y el trabajo son súper difíciles de compatibilizar en hogares monoparentales o en hogares donde... Sí, son monoparentales, es muy difícil. Entonces yo quería trabajar con mujeres para darles herramientas y que pudieran salir a generar ciertos ingresos. Y mi marido, economista, estaba estudiando en la Universidad de Harvard, me dice, Ané, flaquita, como me decía, hagamos un proyecto social, yo sé que a ti te moviliza demasiado el corazón poder devolverle un poco la mano a la suerte que hemos tenido de encontrarnos, de estar juntos y de las oportunidades académicas, etcétera, que hemos tenido, pero tenemos que hacer algo en primera infancia. Y yo, Matías, tenemos que hacer algo con las mujeres, porque si no trabajamos con los padres, esa inversión que hacemos en los niños un poco se la lleva el viento, se cae, porque las líneas editoriales empiezan a abrirse mucho, entonces tú inviertes en un niño, pero si no inviertes en sus padres, es muy difícil que esto se junte. Y así buscamos algún proyecto que ya tuviera evidencia probada, alguna intervención en Estados Unidos, o como estamos viviendo allá, aprovechamos de revisar lo que existía allá, y trajimos una metodología a Chile hace ya 11 años, que lo que hace es trabajar con los padres, pero por sus hijos. Y acompañamos durante todo un año a cada una de las familias, que las focalizamos a través de los colegios, eso es bien importante, estamos en 97 colegios, muy focalizados en la región de Los Lagos, eso ha sido algo con lo que partimos y que para mí era muy importante, y acompañamos el año completo a través de tutorías que se llaman, antes eran visitas domiciliarias, íbamos casa por casa, pero con la pandemia lo empezamos a hacer visita domiciliaria, pero virtual, imagínate que vamos a tu casa, pero a través de una videollamada. Y lo que hacemos es instalar más y mejores competencias a los padres para que ellos, independiente del contexto que la vida les ha puesto, sean siempre los primeros educadores de sus hijos. Pero para eso tienen que sentirse acompañados, tienen que saber que alguien los está ayudando, porque si logran ellos tomar estas riendas y sentirse seguros, toda la casa, toda la familia baja el nivel de tensión. Y cuando logramos bajar esos estrés, que muchas veces son tóxicos, hacemos que este ambiente fluya más y que los niños aprendan más, que se instalen hábitos, que se desarrollen rutinas, lo que va generando una mejor convivencia y mejorando la calidad de vida de las personas. Las acompañamos un año completo a través de estas visitas domiciliarias y además les llevamos todas las semanas un libro o un juguete con propósito educativo, que es el medio a través del cual hacemos este modelamiento para que las capacidades queden instaladas en la casa.
0: Oye, lo interesante de eso, yo conozco lo que desarrollan acá en la zona, sobre todo, es que muchas de las mujeres que reciben esta formación, capacitación, acompañamiento, después terminan siendo monitoras ellas, y ellas terminan
1: Exactamente.
0: enseñándole a sus pares, entonces las validan públicamente, las empoderan, las capacitan, les entregan nuevas herramientas y las hacen crecer definitivamente.
1: Sí, es bien bonito eso porque se produce nosotros le llamamos un círculo virtuoso. Ellas fueron parte de la intervención en que nosotros buscamos sacar al máximo este power que tenemos las mujeres,
0: Claro.
1: sobre todo, y
0: Mujeres
1: que
0: Power, de
1: ellas
0: hecho le llamaban,
1: son
0: ¿no?
1: exactamente mujeres power, efectivamente. Y ellas se convierten en mujeres power y después devuelven siendo tutoras de otras familias o implementando programas de lectura en vacaciones para niños también de contextos vulnerables. Entonces, ellas se forman y después, bien, ahí agarran su liderazgo, su empoderamiento, y después ellas devuelven a la comunidad pasándose líderes comunitarias, embajadoras, y haciendo que crezca este efecto positivo en la vida de los niños y también de las familias.
0: Y hoy día están, ¿en qué pie está la fundación? ¿Y cómo logran sostenerse en el tiempo? Porque siempre el financiamiento es complejo y no sé cuál es el modelo exactamente de sumar aliados, de intervenir en colaboración con empresas, ¿cómo lo hacen?
1: Mira, el tema del financiamiento siempre es crítico en las fundaciones, porque si no tienes un
0: Ahora,
1: modelo,
0: pos.
1: es tremendo.
0: Sí.
1: Si no tienes un modelo por el cual te paguen algo, si tú no vendes, por decirlo así, un servicio o un producto, es difícil mantenerte. Nosotros hasta ahora nos hemos siempre financiado con recursos públicos o privados. Participamos en fondos concursables, públicos, privados. Hubo una época en que el GORE Los Lagos nos entregó recursos por un año, el GORE RM también, pero en general nos financiamos por donación, por caridad. Nosotros no tenemos una fuente de ingreso, lo que lo hace efectivamente vulnerable al sistema. Gracias a Dios tenemos familias que nos llevan acompañando durante casi toda la existencia. En general nuestras familias son bien permanentes. Un lado porque tenemos un sistema de reportabilidad bien, bien profesional, entonces cada peso que nos entrega
0: Claro.
1: nosotros se lo reportamos de una manera bien transparente y bien completa, pero por otro lado porque también creen en el proyecto, porque así como Matías me la peleó en su minuto para decirme, ¿sabes qué, Anne? Hay que invertir en los niños, porque en los niños es donde más renta esta inversión y en donde más se está armando el tejido neuronal, las conexiones neuronales, donde más podemos influir, incidir en el futuro. Nuestros aportantes también, y entienden que la educación es la única herramienta a través del cual se puede romper el círculo de la pobreza, y donde romper ese círculo de la pobreza además puede transformarse en algo sostenible en el tiempo. Entonces, yo soy una agradecida completa de tener estas familias, pero obviamente este año todavía no hemos podido financiar el año completo, tenemos financiado hasta como septiembre. Entonces, claro, ya me estoy poniendo nerviosa. Y ahí también el llamado a las empresas de la zona, decirles, saben que aquí existe una oportunidad, llegamos a los niños de sus comunidades, o sea, a los salmoneros, a las empresas también de alimentos, etcétera. Nosotros podemos llegar a la comunidad que ustedes quieran. Instalamos programas de lectura en vacaciones, hacemos que los niños, en vez que estén solos en su casa, frente a una tele o peleándole un semáforo, estén en un lugar cuidado por una mujer, además, que forma parte de su comunidad y estén aprendiendo. No solamente es un espacio de cuidado y aprendizaje, sino que es un espacio de convivencia y tiene algo importante. Las vacaciones de verano son críticas porque hay un concepto en inglés que se llama el summer learning loss. La pérdida de aprendizaje en vacaciones es súper feroz en los contextos más vulnerables, sobre todo el lenguaje. Entonces aquí también nos hacemos cargo de eso. Los niños leen más, leen mejor, hacen representaciones, se entretienen, están cuidados y se crea un orgullo territorial. Se crea algo en ese espacio que se gestionó por la misma comunidad. Así que también súper disponibles para quien quiera sumarse, que lo haga.
0: Todo invitadísimo entonces a sumarse a esta noble causa. Volvamos a la asociación. Acá en la zona hay varias familias empresarias del mundo marítimo, ustedes, ni hablar, en fin. En tu nuevo rol, ¿te has vinculado con ellos? ¿Hay empresas de las zonas familiares que estén siendo parte de la asociación?
1: Sí, tenemos algunas empresas que están siendo parte de la asociación. Bueno, y uno de mis desafíos efectivamente es crecer la red en la zona.
0: Claro.
1: Es una zona que tiene efectivamente mucho, mucho empresariado, empresariado bien comprometido, y por lo tanto, como nosotros decimos, vamos también un poco más allá. No solamente es lograr que las familias empresarias tengan una mejor gobernanza, una mejor sucesión y armar una buena comunidad de aprendizaje entre pares, sino que también mostrar, relevar el rol que han tenido a lo largo de la historia las familias empresarias en Chile. Son el primer motor del crecimiento económico, de la generación de PIB, de generación de empleo. El aporte relevante que hacen en la cohesión social, en el desarrollo también, como lo que yo contaba de la fundación. Cecina Llenquihue también es parte de Familias Primero y por supuesto que todos los recursos que ponen van a los niños de la comuna de Llenquihue. Y así.
0: Oye, la última, te leí por ahí también una presentación que tuviste en la Universidad del Paraíso con la sede en Santiago, en una charla respecto a empresa y propósito. Y tú decías de que Chile debe avanzar en tener una cultura filantrópica más sostenida. Hoy día, efectivamente, cuando uno revisa este tipo de casos o lo que hacen algunas empresas con el cuidado del medio ambiente, por ejemplo, son esfuerzos bien aislados y no siempre constantes, ¿ah? Y de pronto no tan reconocidos ni valorados por la ciudadanía. De pronto como que se siente que aquella empresa que está colaborando con el medio ambiente, con causas como esta, lo hacen por algún interés distinto al meramente filantrópico, ¿eh?
1: Claro, a ver, yo creo que pasan dos cosas, Roberto. Uno, que Chile efectivamente está bien atrasado en desarrollo de cultura filantrópica, entendiendo por cultura filantrópica sumarse a causas de una manera mucho más sostenida. No solamente entrar y salir de manera ocasional, como por ejemplo los incendios, como por ejemplo las inundaciones o la Teletón, que son proyectos maravillosos, está perfecto, pero es algo que no te da una identidad, si tú quieres, en el caso de la familia empresaria, una identidad familiar en torno a una causa. Entonces, tenemos que trabajar en esa línea porque tenemos que lograr que cuando tú logras esta identidad familiar en torno a una causa, tienes mucho más personas, mucho más integrantes de una familia, también unidos, le hace muy bien a la familia empresaria cuando tienes una causa que te moviliza. Y yo entiendo que a veces uno dice, bueno, entraron a temas de medioambientales como un poco para que sea mejor visto en la comunidad. Pero también entendamos que el crecimiento económico y el desarrollo de la industria y de las tienen ciertos trade-offs. Y si es que entran por razones que no sean quizás tan filantrópicas, pero que están haciendo una contribución, bueno, vamos avanzando a que sea más sostenido, que la gente lo valore, que la gente lo valíe. Y también siempre, yo creo que en todo lo que tiene que ver con filantropía, tienes que sumar a la comunidad. La comunidad tiene que ser muy activa, muy participativa en las decisiones y sentirlo como propio. Entonces, yo creo que como AEF, y yo venía de presidir el Comité de Filantropía, uno también de mis desafíos de aquí a que se acabe mi periodo es
0: ¿Cuánto dura? ¿2
1: instalar,
0: años?
1: dura 3.
0: 3 años.
1: De aquí, entonces yo tengo, a ver, una convicción de que si logramos instalar una forma sostenida de aportar en la comunidad, también pero somos todos más felices. Yo creo que el lograr aportar y lograr estar, sentir una afinidad profunda con una causa hace que tu familia esté en torno al tema y que cada uno de los integrantes de la familia también diga, chuta, yo estoy aportando y estoy logrando que Chile tenga más y mejores oportunidades, estoy siendo un mejor país, estoy desarrollando el deporte, estoy desarrollando, aportando al medio ambiente, estoy aportando, no sé, a los niños de mejor niñez, a la educación, mejorando los talleres extraprogramáticos, la vida al aire libre, etcétera. Pero creo que tenemos que matricularnos con causa, eso es súper importante. Y algo también súper trascendente es que la filantropía, uno, no es privativa de las grandes fortunas, eso es un error. Todos, cada uno de nosotros puede vivir de una manera más filantrópica. Y dos, no necesitas un vehículo jurídico como una fundación, una asociación, etcétera, para poder sumarte a algo filantrópico o una causa social de una manera sostenible. Yo creo que eso es súper clave y no se entiende tanto.
0: Sí, oye, y es súper importante lo que marcas de involucrar a la comunidad en todo este proceso, y seguramente ustedes tienen una experiencia comunitaria distinta al de las otras empresas tradicionales, donde, claro, hay ciertos departamentos de comunidad, hay cierta preocupación por el relacionamiento comunitario, pero ustedes vienen de siempre, nacieron con la comunidad, entonces tienen ahí también una experiencia muy linda que contar también.
1: Es que la pertinencia es clave, Roberto, y ahí en la pertinencia es donde la comunidad también tiene que aportar, porque si no... Claro, tú un poco le impones algo y entra y sale. Entonces, en cambio, cuando la comunidad forma parte, quedan capacidades instaladas también en ellos que las pueden replicar con el tiempo.
0: Ann Traub Medinger, presidenta de la Asociación de Empresas Familiares y de directora de la Fundación Familias Primero, como siempre, muchísimas gracias por recibirnos, que te vaya muy bien en la gestión que estás partiendo. ¿Llevas cuánto? En octubre, noviembre, asumiste, ¿no?
1: Sí, 6 meses.
0: 6 meses. Y queda un camino por delante, y ojalá también más empresas de la zona se sumen a la asociación y también se comprometan con causas como el de la Fundación Familias Primero, que ayuda tanto a los niños y a las familias, como tú bien decías, no solamente a los niños, sino que también a las madres, las empoderas, las capacitas, en fin. Tremendo aporte en todo sentido.
1: Muchas gracias, Roberto, y que tengas una buena mañana.
0: Igualmente, un abrazo.
1: Chao.
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0: 14 minutos nos separan de las 10 de la mañana en este miércoles 3 de junio. Los títulos de la prensa: el Llanquihue, banda traía mujeres, las obligaba a prostituirse y montó lavado de activos. Operación Guaraní, le llaman. La Fiscalía y PDI desarticularon organización criminal de chilenos y extranjeros que partió en Puerto Montt y se expandió a Viña del Mar. Captaban jóvenes en Paraguay y luego las forzaban a ejercer comercio sexual. Para blanquear recursos, instalaron peluquería y hostal en la ciudad. El Austral de Osorno, inician última fase del parque Hot con el relleno de la ex cancha Dualde en el sector de Ovejería. La Estrella de Chiloé, Consejo Municipal aprueba poner término anticipado al contrato de los parquímetros en Ancud. Morosidad de concesionaria se suma a décadas de reveses. El Heraldo Austral de Puerto Varas destaca en su primera página: Quinta Compañía de Bomberos de Puerto Varas cumple hoy 63 años sirviendo a la comunidad. El Mercurio, reestructuración total en seguridad. Gobierno remueve a subsecretarios para reimpulsar la cartera y viabilizar los compromisos de la cuenta pública tras los cuestionamientos de la labor realizada por Steiner. Como les comentaba, ayer salieron los dos subsecretarios. Sin embargo, durante la tarde, el presidente habló con el ex subsecretario Joanet y lo integrará a las labores de asesoría al segundo piso. Así que no se quedó del todo de brazos cruzados y sin pega el hasta ayer subsecretario, sino que seguirá en La Moneda. Mismo tema para La Tercera: Arrau remueve a los dos subsecretarios de su ministerio y anuncia nuevas cárceles con régimen de máxima seguridad. Y el Diario Financiero: Huachipato vuelve a la vida. Aceros ASA va por los activos siderúrgicos de CAP en operación por $400 millones. Tras un año de negociaciones, ambas compañías estarían a puerta de cerrar el negocio, que contempla la reconversión de la usina y el ingreso de CAP con una participación minoritaria en ASA. Son los títulos de la prensa para esta jornada del 3 de junio. Un par de cosas sobre el final. La Estrella de Chiloé trae una nota a partir de una publicación del Barómetro Digital de Chile que destacó la penetración de Internet y otras herramientas en las casas. El 76% de los chilenos usa inteligencia artificial. El 76%. Y el 59% reconoce que no logra ver los errores. Más de la mitad de la población consultada en este barómetro digital no advierte cuando hay uso de inteligencia artificial en una publicación. Lo que es bien complejo, porque pone en entredicho todo lo que uno puede ver respecto a la credibilidad del mismo. Eso no es real. La foto está o no está trucada. Dijo o no dijo esto tal autoridad en cierto contexto. Porque ahora se puede todo crear, construir a partir de este tipo de herramientas. Y si bien quienes tenemos el ojo un poquito más afinado para esto, logramos darnos cuenta de ciertas cosas, hay un 59% de la población que no logra darse cuenta de aquello. En el estudio, académicos apuntaron a la brecha de alfabetización digital y entregaron herramientas para que justamente uno se dé cuenta de cuando hay un engaño o no, cuando es real o no. Ahí tenemos un tema grave con la brecha digital en todo sentido: de conectividad, que no se llega a todas partes, de alfabetización digital en el fondo, que no toda la gente en sectores sobre todo más rurales, apartados, aislados, no toda la gente sabe manejarse adecuadamente con las redes, por ejemplo. y seguramente son más susceptibles a caer en engaños. Y también tenemos el tema con la gente de más edad, con la gente de la economía plateada, como se le llama ahora. No todos tampoco están debidamente familiarizados con internet y con todas estas aplicaciones. Así es que un tema también para tener en consideración. Y sobre el final, comentar que recién, hace un par de minutos nomás, se ha oficializado la renuncia a la presidencia de la Multitimiel de los Lagos de Francisca Sanz. Tras casi 2 años de gestión, ha oficializado su renuncia, quien deja el cargo para asumir nuevos desafíos laborales, poniendo término a una gestión de 2 años marcado por el fortalecimiento gremial, la promoción del desarrollo sostenible y el impulso de la colaboración entre el sector público y el privado, según reza el comunicado. Asumirá interinamente el PAS presidente de la multigremial, Héctor Enríquez, presidente de Armasur, quien asumirá mientras se escoge a un nuevo presidente del multigremio. Recordemos que los estatutos dicen que tienen un plazo de 90 días para escoger al nuevo timonel de la multigremial de los Lagos, quien a contar de hoy queda sin la presidencia de Francisca Sanz y asume interinamente Héctor Enríquez, el actual presidente de Armasur y PAS president de la multigremial. Nos vamos, estamos sobre la hora, ya viene Robert Arellano a acompañarlos con el Café Express en esta mañana del 3 de junio del 2026. Que tengan un lindo día. Chau, chau.
1: 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Lo importante más que lo urgente, en la voz de Roberto Gaete Parragués, a través de El Conquistador FM. 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

0: está con esa versión de Yo no te pido la luna de Daniela Romo. ¿Se acuerdan de Daniela Romo? Sí, pues cantante, conductora mexicana, actriz, tantas cosas que ha hecho Daniela Romo en vida. Así que es importante ahí el homenaje que le hizo Javiera Mena a propósito del llamado que nosotros estamos haciendo a las bandas locales para que nos envíen también su música a través de nuestro WhatsApp, ¿cierto? Se comuniquen y nosotros felices abrimos siempre el Café Express con talento local, ¿ya? Así que ahí está la invitación para todas las bandas, no solamente de Puerto Montt, de Puerto Vara, de Llanquihue, de Frutillar, mientras no se agarren a combo Frutillar, un partido de baby fútbol, ya, y ahí el alcalde estaba jugando, era la asociación de funcionarios de la municipalidad. Jefe de gabinete pegándole pechazo de Frutillar, pegándole pechazo al árbitro. Me compartieron el video, ya, y uno no puede no emitir algún comentario. Sí, uno es ejemplo. Ah, entonces, la dignidad del cargo se llama eso, ¿ya? Así que yo me imagino el jefe de gabinete irá a poner su cargo a disposición y todo, pero está el alcalde jugando la pelota también. Pero el alcalde no se ve envuelto en Javier Arismendi, aprovechamos a saludarlo. No se ve envuelto ahí en la polémica con el arbitraje. 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Fíjense que viene en camino nuestro invitado del siguiente bloque. Hace mucho rato que este invitado no habla con los medios tradicionales. De hecho, me escriben aquí y me lo confirman. Y estamos muy ansiosos de poder recibirlo porque yo creo que hay mucha expectativa frente a lo que él pueda decir públicamente. El exalcalde de Puerto Montt, Gervoy Paredes, en El Conquistador de los Lagos. Corran la voz nomás, ya, y aquí vamos a conversar con él, vamos a esperar con un, si quiere agüita, si quiere cafecito, como atendemos a cada uno de nuestros invitados que nos vienen a acompañar aquí al Café Express del Conquistador Red Los Lagos. Sí, no escucharon mal. Gervoy Paredes, aquí en vivo y en directo, en Rompe el Silencio con los medios tradicionales, porque siempre le había dado ahí algunas en entrevistas con las redes, con medios de redes sociales, que uno lo respeta mucho, por supuesto. Cualquier medio que informe es digno de elogiar. La forma la podemos cuestionar, pero no somos quienes para cuestionar el trabajo de otros. Así que felices estamos aquí de poder contar con esta exclusiva del exalcalde de Puerto Montt, Gervoy Paredes, que ayer, entre paréntesis, uno, y se lo vamos a preguntar, si esto le da un nuevo respiro, si lo deja más tranquilo, si lo deja más inquieto, porque se aplazó. Ayer comenzaba la audiencia de preparación del juicio oral y se aplazó, porque como hubo renuncias de abogados, acuérdense, lo contamos, bueno, se aplazó para noviembre de este año, pero la audiencia de preparación del juicio oral, o sea, este juicio podría ser el año 2027, comenzar con la cantidad de medio prueba. Yo me imagino que el Ministerio Público tendrá ahí muchísimos testigos, intervenciones telefónicas. ¿Con qué es lo que nos vamos a encontrar en ese juicio? Por cohecho, por lavado de activos, por corrupción, si tuviéramos que engrosarlo así. Bueno, se lo vamos a preguntar a nuestro invitado dentro de un ratito aquí en el Conquistador Red Los Lagos. Yo sé que esto va a generar mucho interés y corra la voz nomás que Gervoy Paredes va a estar en un ratito más aquí en el Café Express del Conquistador Red Los Lagos. Fíjense que ayer lo saludó Pato Torre, ¿eh? Lo saludó también. Hubo preocupación en Alerce, en varios sectores de Alerce. Los vecinos, insistimos, no la autoridad, los vecinos insisten en que fue el paso de un mini tornado. Esto lo tiene que calificar la autoridad competente. ¿Por qué? Porque hubo destrucción. De hecho, mi querido amigo de diario Los Lagos ahí, Manu Velázquez, me envió la información detallada y me dice que conversó con alguno de los vecinos, que está el testimonio aquel, y resulta que este fenómeno climático se reportó en horas de la madrugada, de esta madrugada, en el marco de la fuerte lluvia y mucho viento que hubo ayer por la noche, especialmente noche y madrugada, y resulta que equipos de la delegación territorial confirmaron daños en cobertizos de Alerce Histórico y de Alerce Sur. Se descartaron personas lesionadas, afortunadamente, incluso una vivienda vivía adultos mayores,
1: ya, y seguramente el apoyo municipal va a ser fundamental, ya, y este evento se lo describen los vecinos como un mini tornado, una tromba terrestre que afectó de forma simultánea dos puntos habitacionales de la localidad. Ahora, ¿por qué algunas autoridades insisten, ligadas a eventos meteorológicos, insisten que no se trataría de un tornado porque no hubo una afectación mayor, sino que fueron viviendas puntuales? Entonces puede ser, aquí indudablemente que uno no tiene una bolita de cristal o tampoco es científico para determinar qué fue lo que ocurrió ahí, pero los llamados de alerta de la comunidad, los equipos de emergencia de Alerce, indudablemente que capturaron ahí la atención y se desplegaron con rapidez a los sectores afectados para iniciar el catastro de daño y evaluar las condiciones de seguridad y coordinar el apoyo social necesario para las familias damnificadas. No es primera vez, ¿se acuerdan? Que hubo una tromba, la primera vez que se habló. Primero fue en Lagunitas. Estoy hablando de los últimos años, 10, 12 años atrás. Ya después fue a Alerce. Después vino el desastre en Puerto Varas. Y luego, ¿cierto? Nos encontramos ahora con que estos fenómenos son cada vez más naturales y a lo mejor nos vamos a tener que acostumbrar o mal acostumbrar a este tipo de situaciones climáticas, a estos eventos que indudablemente provocan mucho temor en la población y también destrucción. Así que vamos a ver qué es lo que dicen las autoridades durante esta mañana y por supuesto que muy atento ahí a lo que la información oficial que emane sin deslegitimar lo que los vecinos sintieron, porque indudablemente que algo destruyó su parte de sus viviendas. 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Lo que asomaba como una actividad netamente de transparencia, de probidad, al final se transformó en toda una polémica. Me refiero al test de antidrogas, se tomó el alcalde y tres concejalas. Resulta que la concejala Belén Chávez después envió un video a varios medios, nos hicieron llegar el video cuestionando esto. Dice, oiga, pero esto no fue lo que pedimos nosotros. Nosotros pedimos un test de pelo, que es mucho más riguroso y actúa en base a más tiempo de consumo. ¿Ya? El alcalde defiende esto y dice, nosotros, oiga, no tenemos nada que temer. Ya aquí se hizo la invitación a todos y aquí estamos acompañados de tres concejalas para aplicar el test. Sin embargo, el diputado DC, Héctor Barría, reclamó por esto. Ya dijo, esto es puro show, porque resulta que en el Congreso a nosotros nos hacen test de pelo. No este examen de orina, ya al cual se sometió el alcalde, que, entre paréntesis, es poco tiempo el que se determina si usa droga o no. Ya, y de hecho, se lo preguntamos ayer a Carolina Cárcamo, quien es experta en este sentido. ¿Ya? Pero tampoco se deslegitima este proceso, ya nadie lo pone en duda. Pero ¿sabes lo que ocurre? Que después esto, en vez de enfriarse, escaló. Y el alcalde Wainwright tildó de payaso a Héctor Barría y Héctor Barría respondió a través de las redes sociales, se da esto, oye, si debiéramos hacer un programa farándula, en serio. Y en redes sociales dice, payaso, bueno, ¿y para qué vamos a seguir diciendo estas cosas, no? Sin embargo, ahí estábamos indudablemente que, ya lo voy a saludar como corresponde, por supuesto, estábamos ahí en medio de esta discusión entre lo que es Héctor Barría y el alcalde Wainwright, pero surge un aspecto muy interesante que a lo mejor muy poco habían reparado mientras ya llegó Gerboy Paredes aquí al estudio. Fíjense que, ¿saben cuál es lo que lamentablemente se echa a perder con esto y que no es menor? ¿Cómo se puede, en el fondo, ridiculizar un examen que se supone que es muy serio? Según la normativa en el ámbito laboral, los test de drogas se deben realizar de forma aleatoria y que sea una entidad externa que los pueda realizar. Los test de orina identifican entre 5 a 6 días dependiendo de la cantidad y el tipo de consumo. Existen algunas excepciones que se dan generalmente en el consumo de marihuana. Esto lo dicen expertos, ¿eh? Porque lo averiguamos.
0: En el caso que una persona quiera validar que no ha existido o no consumo en un periodo más largo, por ejemplo, en un mes, es recomendable el test de pelo. Ahora, es importante que las aplicaciones tienen un enfoque de transparencia, educación y prevención de consumo, más que un acto punitivo o un acto puntual. Entender que cuando existe un consumo problemático se debe abordar de forma profesional y que debe ser una entidad externa aleatoriamente y no algo que yo elijo al azar, ¿ya? Y si en el caso de ser voluntario hubiera sido una buena opción, poder licitar, por ejemplo, una empresa de testeo para todos, algo así, digamos, lo dicen aquí algunos expertos, para mayor transparencia. Así que imagínense al rojo vivo, me llamó el diputado Barriga, me dijo, yo quiero salir al aire, por favor, llámenme y todo, me trataron de payaso, ya, y vamos a ver si tenemos al alcalde Buenrey también más adelante para que aclare ese concepto. 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Al regreso, vamos a estar acá con nuestro invitado. Hace mucho tiempo que no lo veía. Gervoy Paredes Rojas, que ya ha llegado al estudio del Conquistador, ya lo voy a saludar. Mientras vamos a la pausa musical, nos ordenamos bien acá y conversamos con el exalcalde de Puerto Montt.

0: Nos separamos un instante y volvemos con Robert Arellano e invitados a Café Express, una presentación exclusiva de Electrocon Materiales Eléctricos, MCT Materiales de Construcción, Yerba Mate CBC, reúne todo lo bueno, soluciones digitales, llevamos tus eventos al mundo virtual. 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
12: Ya estamos de vuelta con Robert Arellano e invitados en Café Express, una presentación exclusiva de Electrocon Materiales Eléctricos, MCT Materiales de Construcción. 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

0: Conécteme todas las redes sociales nomás, mi querido Pato Torres. Todas las redes sociales, porque ustedes lo ven ahí en un primerísimo plano. Gerboy Amador Paredes Rojas, exalcalde de Puerto Montt. ¿Cómo está hoy día? Porque es ciudadano Gerboy Paredes, pues.
1: Ciudadano Gerboy Paredes.
0: ¿Cómo está usted? Tanto tiempo, ¿ah?
1: Mira, a pesar de todo, te diría yo, bueno, primero que todo, un saludo cordial a todos los seguidores de Radio Conquistador, ¿cierto? Y a través de las redes y todo. También un saludo cordial para ti, la gente que trabaja. Fíjate que mucho tiempo que no te veía. De hecho, pensaba, como
0: que no
1: te
0: estaba. Decía,
1: que estabas trabajando fuera de la región.
0: Hace mucho rato partes. Que no nos encontrábamos.
1: Claro, y es porque tú eras de Concepción.
0: Sí, pues.
1: Así que, pero bien, mira,
0: de hecho, resistiendo... usted se acuerda que uno de los pocos debates, porque usted siempre le hizo el quita al debate, acuérdense, en la época de campaña. El primero, y no sé si el único que participó, fue cuando estábamos en la Bio ahí en el edificio España.
1: Claro, claro, claro.
0: ¿Ese fue el primero?
1: Sí, ese fue el primero de la primera gestión.
0: Sí, pues el año 2012 estamos hablando.
1: 2012. Sí, julio, agosto del 2012, porque en octubre fueron las elecciones, ¿no? Ahí fui con un gran amigo, fue el principal contendor, que fue Jaime Bram.
0: Así es.
1: A quien le mando cariñosos saludos. Y a quien también lo propuse, a pesar de ser del otro lado de la vereda política, lo propuse, ¿cierto?, como hijo ilustre de la ciudad de Puerto Montt.
0: Pero nadie se lo reprochó, por el cariño que uno le tiene a Jaime
1: No,
0: Brand.
1: Por supuesto, es que... no,
0: ¿hubo consenso?
1: Está bien. Sí, porque son personas, por ejemplo, hay un cúmulo de gente de todos los colores políticos y en todas las veredas, ¿cierto?, que son gente de corazón, son gente que llevan su ideología, no me gustará, pero la verdad que existe, tienen cara, tienen rostro, tienen ojo, tienen sentimiento. Y ahí están, ¿cierto?, todos colocando su granito de arena para que se desarrolle la ciudad de Puerto Montt, la provincia, la región y el país.
0: Exactamente. Oiga, en octubre de 2024, yo creo que fue ese mes para el olvido, pues fue detenido por la PDI, digamos, por delito. Y cuando uno enumera estos ilícitos por los cuales a usted lo van a procesar, uno dice, oye, pero ¿a quién está entrevistando el conquistador? Pues si uno escucha, delito cohecho, fraude al fisco, enriquecimiento ilícito, soborno, lavado de activos, no es que estemos pasando lista de algún ente en particular, pero de verdad que son cargos muy, muy, muy serios, ¿no? ¿Cómo toma esto? Porque usted siempre, desde que sale de prisión, usted ha alegado inocencia. Usted dice, yo aquí...
1: Pero
0: no
1: hagamos,
0: es mucho lo que tengo que...
1: Hagamos un recordatorio. Esto viene de mucho tiempo atrás. Esto no era solamente de ahora, ¿no? Esto también involucrado, te digo yo, algunos medios, algunos, no
0: ya.
1: Estoy hablando de conquistadores, pero algunos medios, que no los voy a mencionar ahora porque voy a dejar material para mucho más adelante.
0: Ah, ok.
1: Con algunos programas que voy a tener allí, ¿cierto? Algunas iniciativas.
0: No me
1: digas
0: a ser youtuber.
1: Puede ser. Ahí veremos
0: está
1: lo que
0: bien,
1: hay. Vamos a poner todos los temas sobre la mesa, ¿cierto? Ya. Y qué es lo que hay y vamos a escoger.
0: El podcast de Gerboy.
1: Con la ayuda, ¿cierto?, de algunos asesores, porque la verdad es que yo tengo que reconocer que en estos temas digital y todo eso, hay una brecha. La brecha
0: nunca termina de aprender, así que.
1: Nunca termina de aprender.
0: Me sumo, me incluyo.
1: Y soy de la generación antigua, ¿no? Así que la verdad es una cosa que me ha costado mucho, mucho eso.
0: Pero está bien. Pero no se guarde nada aquí,
1: pero
0: ahora en la conversación que vamos a tener.
1: Sí, finalmente, claro, porque yo puedo hablar algunas cosas, pero de la causa no tanto. O sea, el hecho que me estén siguiendo, que me estén amenazando, eso venía de mucho tiempo atrás.
0: Ya.
1: No olvidemos que previo a las elecciones del 2020-2021 ya se había hecho la misma denuncia. No me encontraron nada y volvieron a hacerme la misma denuncia y querella. ¿Ah? Por lo tanto, por los mismos actores. Yo te diría que más allá de las ideologías políticas, y me vas a preguntar lo que me preguntas mucho porque también lo he escuchado, ¿quiénes son los poderes fácticos? No
0: sí.
1: Te lo voy a decir ahora tampoco.
0: Tampoco me lo
1: digo. No, porque lo voy a dejar para mí, pero yo te voy a decir
0: ya.
1: Que son personajes muy poderosos.
0: ¿De la región específicamente?
1: De la ciudad, de la provincia,
0: ¿ya?
1: De la región y del país.
0: Ya, poderes fácticos.
1: Así
0: me
1: es,
0: refiero
1: sí.
0: A gente que está
1: sí.
0: Vinculada a la política.
1: Posible, a todo nivel.
0: Ya.
1: ¿Ah? Entonces, probablemente.
0: Pero que tenga poder.
1: Pero por supuesto, probablemente. Aquellos que no le gustaron que nosotros, por ejemplo, construyamos un plan regulador sustentable y que lo echaron abajo, ¿no? Aquellos que querían. A través cierto de distintos mecanismos, probablemente que no exista, que no se reconozcan los humedales en Puerto Montt. Aquellos que probablemente que probablemente, cierto, no le guste la llegada del tren, no por ser el tren de pasajeros, sino que posteriormente puede llegar un tren de carga y es peligroso. Aquellos que querían partir la ciudad en dos a través de la ruta Puerto Montt, llamada ruta metropolitana, ¿no? Y que yo me opuse. O sea, mira, te digo una cosa, yo estoy dando solamente luces, que probablemente puede ser gente que esté en contra de eso, que yo más o menos tengo clarito el tema. Tú sabes que hay conceptos que son subjetivos, no, que se usan mucho en política, pero como este caso, aquí se ha intentado, ¿no?, politizar la justicia, donde yo considero que es un caso total y absolutamente contaminado, ¿no?, contaminado políticamente. Así que, por lo tanto, para mí, si bien es cierto, fue sorpresa porque no merecía el trato que me dieron los poderes fácticos, a través, en este caso, de la fiscalía probablemente.
0: Incluso, ¿no?, incluso antes, cuatro, con su remoción.
1: Por notar el abandono de Dere, digamos.
0: Hay un diseño. El TER falló, sí, en su contra.
1: Hay un diseño. Hay personas que fueron a dar testimonio, por ejemplo, en el Tribunal Electoral, ¿ah?, que eran personas que yo, por ejemplo, no les di la planta, querían ser de planta. ¿Ah? Yo conozco un par de esas personas y fueron a testimoniar en mi contra porque yo no les di la planta.
0: Ahora,
1: sin duda trabajaron como 10 o 12 años, algunos pasaban con licencia,
0: ya,
1: ¿no?
0: Pero usted me habla ahí de funcionarios que estaban, sí, bajo su administración. Pero
1: exactamente.
0: Quienes presentaron finalmente la documentación fue, y ahí usted me digamos, ve si se pronunció, ¿no?, Juan Carlos Cutiño, Fernando Inder, que hoy día es seremi del deporte, Juan Carlos Cutiño, asesor del alcalde Rodrigo Buenray, Emilio Garrido, Yerko Rodríguez, que hoy día es director de Dideco.
1: Sí,
0: varios,
1: claro,
0: de los que, pero, varios de los que fueron concejales en aquella época, hoy día trabajan en esta
1: administración. Pero, ¿sabe? Le digo una cosa. En política a mí me han enseñado lo siguiente. Hay poderes fácticos que son los poderes fácticos reales. Y hay tontos útiles. Usted ubíquelo donde quiera. Que se prestan para aquello, ¿no? Gente traicionera, gente que celebró, gente que hizo brindis. Hizo brindis cuando yo caí preso, o hizo brindis cuando a mí me sacaron, brindaron, dicen que comieron parrillada, cuidaban mucho de los recursos municipales, como el caso de estos concejales, pero fíjate que me han llegado datos de uno de esos concejales, uh-huh, ¿ah?, que es concejal, que está trabajando como asesor, como usted dijo, que cuidaba, que alegaba sobre los recursos, y ese concejal buscó la prescripción de una deuda que yo no lo sabía, lo supe ahora, hace el año pasado,
0: yeah,
1: de una deuda de patentes comerciales.
0: Más que él de 2 millones de pesos. Con,
1: claro,
0: que tenía local y tenía deuda, claro, de patentes, ¿ya?
1: Que es un derecho, pero ese derecho es para otras personas. No para la clase política. No para gente que cuida un cargo y que dice cuidar los recursos. Tú tienes que hacer un esfuerzo y pagar tus cuentas.
0: Yo no lo quiero meter en lío. ¿No lo vamos a nombrar? ¿No lo vamos a nombrar o podemos?
1: No,
0: nombrar?
1: Pero ellos saben ya que busquen, pues, okay, que busquen. Están ahí concejales actuales, qué sé yo, que busquen, ¿no? Y esa misma persona, como 2 millones, un poco más de 2 millones de pesos. Y busco, ojo, la prescripción. La prescripción es un derecho, pero no para aquello. Entonces, bueno, y habían otros concejales, por ejemplo, que trabajaban conmigo. Había uno que hacía guardaespaldas, ¿no? O sea, esto es para la risa. Y yo lo miraba y le confiaba, andaba con esos alambres acá en las orejas.
0: Ya.
1: ¿Ah?
0: Y por los sonos con los cuales se comunican.
1: Claro, y me indicaba para dónde tenía que ir, después se hizo concejal, ¿no? Y con el cuchillo afilado en la espalda. Yo sentía un cosquilleo, pero no sabía qué es lo que era. Pero bueno, en fin, de eso hay montones, ¿no? O sea, o mejor dicho, hubieron varios. Como también funcionarios que, cuando a mí me pregunta cuál es la autocrítica ante la mala gestión que se hace, por ejemplo, del gobierno comunal de Gerboy Paredes, ¿ah? Pero esos mismos que critican, o la administración actual, son los que andan cortando la cinta de lo que nosotros hicimos.
0: Porque
1: pero que está bien, ¿ah?
0: Sí, sí.
1: No, porque no, porque las obras hay que inaugurarlas.
0: Así es la política, digamos.
1: Así es la política.
0: Sabe que
1: Bachelet, Piñera, Bachelet.
0: Correcto.
1: ¿Cierto? Exactamente, sí. Exactamente lo mismo.
0: Boric hoy día.
1: Pero sí, recordemos una cosa. No han hecho nada. No han hecho nada.
0: O sea, usted no ve que, por ejemplo, el orden que se le ha dado,
1: bueno, pero, claro,
0: sacaron el comercio ambulante, sí, algo bien, que ustedes se lo reprocharon mucho.
1: Sí,
0: usted
1: por
0: era
1: supuesto.
0: Permisivo.
1: Exactamente.
0: Usted permitía esto.
1: ¿Sabe por qué? Te digo una cosa. Porque yo tenía un carácter social para el tema. Nosotros teníamos anotados los comerciantes ambulantes, eran como 80 o 90, sabía que tenían fecha de vencimiento, ellos lo sabían, pero siempre venía alguien, ¿cierto?, con problemas sociales, ya se revisaba bien. Pero eso está bien, pero te estoy hablando en obras. Porque nosotros a Puerto Montt le pusimos alma y con números duros, ¿no? Y nosotros le mejoramos la calidad de vida a la gente.
0: Pero, por ejemplo, usted... O sea,
1: yo me recuerdo que tú estabas, disculpa, que tú estabas en una radio muy popular de Puerto Montt, ¿no? Cuando dimos los útiles escolares. La primera vez masiva, el 2014. Sí. Porque primero fue el 2013, pero fue no tan masiva, el 2014 ya se hizo masiva. Sí. ¿No?
0: Y me acuerdo que después iban a arreglar parca y las mochilas, ¿se acuerdan?
1: No, todo eso, ¿no? Sí. Y después llegó el Mundial, Sub-17, sí, con sede en Puerto Montt. Sí.
0: Y nosotros, y que se mejoró el aeropuerto.
1: Ya, pues, y nosotros conseguimos, gestionamos, ¿no? Más de 7.000 millones en ese tiempo, 7.000 millones en infraestructura deportiva, cosa que nos ha hecho incluso hasta los días de hoy. Clubes que nunca pensaron tener su espacio deportivo lo tienen. Entregamos
0: y que cerca, sirvieron de campo de entrenamiento, claro, para las selecciones extranjeras. Ya,
1: por supuesto, sí, entregamos cerca
0: Tero Lobo y de varios otros más, viejos crack.
1: De 25 mil millones en subvenciones, que con eso nos evitamos nosotros todo el trabajo burocrático y le entregamos subvención a distintas organizaciones de discapacitados, de adultos mayores. O sea, nosotros mejoramos la calidad de vida con números.
0: Pero mire,
1: no somos puro TikTok.
0: Correcto, ¿ah? pero mire, cuando usted... Yo sé que viene con ganas de reforzar lo que fue su gestión, pero cuando usted insiste en su inocencia, Gervoy Paredes, estamos con Gervoy Paredes, exalcalde de Puerto Montt aquí en El Conquistador, ¿cómo le puede explicar a la ciudadanía, no voy a decir la señora Juanita ya, pero a la ciudadanía en general, que bajo su administración, porque usted era el responsable, ¿cierto?, se hayan detectado todo este tipo de irregularidades que mencioné al comienzo, irregularidades sistemáticas en contratos, en licitaciones, ¿cierto? Ni hablemos de la pileta y otras cosas. ¿Hace esa autocrítica o usted cree que no todo pasa por usted?
1: Es que uno, por ejemplo, cuando uno es alcalde, es la autoridad política. Y aquí yo creo que es un tema de legislación.
0: ¿No la autoridad administrativa?
1: ¿No la autoridad administrativa? Claro, es política administrativa.
0: Ya.
1: Pero no se olvide que existen reglamentos y que existen normativas y una ley de municipalidades. Y eso te indica que te obliga a los municipios a tener un organigrama. Y los que tienen servicios traspasados tienen tres organigramas. Uno para el municipio, otra para la dirección de educación municipal y otra para la dirección de salud municipal. Todos estos son aprobados, ¿cierto?, por los planes estratégicos. Así que, por lo tanto, existen jefes, partiendo desde el director del colegio, de la escuela, siguiendo por el jefe de finanzas del departamento de finanzas, del DAEM, por ejemplo, o del departamento de salud, si se quiere, ¿no? Los encargados jurídicos de ambos. O sea, existe todo un esquema y que, en el caso de educación, es aprobado por el PADEM, ¿no? Así que, por lo tanto, aquí hay un montón de mitos al respecto, porque se hizo un diseño para eso. Más allá de la autocrítica, pues yo te digo, mira, la principal autocrítica que yo te hago a lo mejor, y que lo sigo haciendo y que lo voy a hacer, ¿no?, es haber contratado gente, efectivamente, gente que no se lo merecía.
0: Ya, pero eran de su confianza total.
1: Claro, pero yo no soy detective ni soy fiscal.
0: Ya, pero usted en un momento determinado dijo, me da lata que haber contratado una tropa de delincuentes.
1: Pero por supuesto, o sea, ¿cómo yo adivino? Si tú en ese momento me hubieras dicho, mire, este caballero, yo capaz que te diga, mire, ¿sabes qué? Váyase por la puerta porque yo no le creo.
0: Claro, pero usted nunca entiendes? Vio entonces días de plata,
1: eso no existe y está en las carpetas investigativas.
0: Ya.
1: Y eso la fiscalía lo sabe. Ellos saben perfectamente lo que están haciendo. Ellos saben, porque aquí las responsabilidades son individuales, más allá de la otra. Que, mire, yo le voy a decir una cosa. Cuando estuvimos en la última reunión con la última directora de educación, la directora de educación nos dijo, mire, en la revisión que tuvimos en educación, vimos algunas cosas que nos llaman la atención, que pudiesen ser anormales. Y otro de los directores y directoras que estábamos en la reunión en la alcaldía, le dice, bueno, ¿y usted qué ha hecho? Usted tiene que inmediatamente activar los protocolos. Eso es lo que se hace. Se activan los protocolos, se le dice al actual señor alcalde, mire, aquí estamos viendo esto, por lo tanto hay que hacer la denuncia al departamento, a la dirección de control, e inmediatamente a fiscalía si así se requiere.
0: Ahora, sáqueme una duda, discúlpeme, en eso, relación a lo que usted
1: eso
0: dice.
1: Eso hicimos nosotros, pero mira, pero otro ejemplo, ya,
0: pero,
1: disculpe.
0: Pero como alcalde no puede, y esto es a conocimiento general, como sí. Alcalde no puede intervenir, digamos, dentro del DAEM, que era como la caja pagadora que tenía el municipio.
1: Pero para eso están también los equipos de auditores.
0: Existe un equipo de la propia dirección, digamos, del DAEM en este caso.
1: Y del municipio. del departamento de la Dirección de Control del municipio.
0: Ya.
1: ¿No? Y con eso revisábamos todo, ¿no?
0: Y estaba
1: porque,
0: todo
1: porque
0: okay.
1: Porque yo no soy contador auditor, no, no, o sea, no, para eso tengo para eso te tiene equipo, ¿no? Para si eso tiene un equipo de asesores
0: y expertos en cada área.
1: Pero en varios casos aparecieron, por ejemplo, algunos datos relevantes, no solamente en la Dirección de Educación Municipal, en otros. Oiga, mira, está pasando esto y esto. Y cuando nos decían, cuando se activaban, cuando los directores encontraban esas anomalías, me decían a mí e inmediatamente yo, ¿qué era lo que había que hacer? ¿Qué era lo que había que hacer? Entonces, si yo te digo una cosa, en el Chile de hoy, la situación es distinta a mucho tiempo atrás. Han cambiado los reglamentos de Contraloría, ¿no? Por ejemplo, toda esta discusión que hay ahora, yo te voy a decir, por el tema de la droga, por el tema de que si se hacen examen de pelo, a nosotros nos llevaron a hacer examen de pelo.
0: Ya. Yeah.
1: Nos llevaron como a 7 personas. Camino a Puerto Vara, me acuerdo, el laboratorio, ¿no? Entonces, ¿por qué uno tiene que hacer?
0: Ustedes no pudieron elegir el laboratorio, lo llevaron.
1: No, pues se lleva, si esto es cuestión, yeah, no es un chiste, pues.
0: Ya. Yeah.
1: Ahora, si creen que la gente es tonta, bueno, pues se digan, mire, yo decidimos hacerlo acá. No, eso
0: claro,
1: se hace acá.
0: Me llama cerca.
1: Y mal no recuerdo, estaba acá el laboratorio, pero también lo revisaban en Santiago, en la capital. Llegaron todos. Bueno, yo nunca le echo la droga. Por ahí alguien me molesta que el vino tinto, sí, bueno, una buena copa de vino tinto y qué.
0: Ya, pero es un meme, güey. Un meme
1: claro, es un meme. Pero te digo una cosa. Aquí las autoridades tienen que aclarar esas situaciones, ¿no? ¿Y cómo tú aclaras esas situaciones? Especialmente un municipio como Puerto Montt, que incluso en algún momento, no sé si actualmente, no lo desconozco, llegas a tener convenio hasta con Senda Previene.
0: Es que ¿sabes lo que pasa? ¿Ah? Es que algo me parece que aquí Puerto Montt maneja mucha plata. Esos pocos reparan en aquello. Y resulta que, claro, aquí cuando la fiscal, uno escucha que la fiscalía está pidiendo 14 años para usted,
1: sí,
0: de prisión, prisión, sí, efectiva, pero hay que descontarle lo que ya estuvo en prisión preventiva. Hay 8 imputados, ¿ya? 500 millones de los fondos SEP, que es la subvención escolar preferencial, 214 millones en aumento de su patrimonio. Claro, porque si la fiscalía sostiene que su patrimonio creció de manera injustificada, usted, yeah, varias veces me justificó y me decía, oye, pero, no, pero si esto era con crédito, todo, más allá de si pagó o no pagó un departamento al contado o no, eso no está en discusión. Lo que hoy día, por lo que a usted lo van a, porque ayer se suspendió la audiencia de preparación porque, sí, hubo una renuncia masiva de abogados y se aplazó hasta noviembre, que no sé si eso le conviene o no.
1: Mira, yo la verdad las cosas, yo te voy a señalar
0: ahí algo. Ahí sigo con la pregunta, pero dele.
1: Sí, no. Yo tengo nueva defensa, porque obviamente no me alcanzaba para pagar la otra.
0: Andrés Firmani,
1: ¿ya? Sí, que tengo una amistad con él y qué sé yo, eso ya estaba conversado mucho tiempo atrás. Ya. ¿No?
0: El de si hecho estuvo bien el conquistador y nunca habló mal de usted,
1: no,
0: fíjese.
1: Por supuesto, y además él cree en mi inocencia, porque yo una vez le dije, si no crees en mi inocencia, mejor no me defienda.
0: Claro.
1: No, así de simple. ¿No? Pero él vio todos los elementos, informes de la PDI, que echan por tierra lo que usted señala, lo que tú señalas, pero eso no lo voy a ver ahora. Hay muchos que van a tener que tragarse lo que dijeron. Así de simple. Pero lo que yo te quiero señalar,
0: Robert... O sea, si yo le pregunto a Gerboy Paré hoy día estamos a 3 de junio, ¿su patrimonio creció en 214 millones de pesos?
1: No, mi patrimonio puede haber crecido por mis créditos, qué sé yo. A lo mejor puede ser que tú no lo deberías haber comprado, qué sé yo. Pero yo compro lo que quiero con mi plata y si me ofrecen, si yo lo puedo justificar, ¿cuál es el problema? Otra cosa es que tú andes sacando plata y menos a educación, que fue lo que hicieron estos 4 personajes, ¿no? Y que los fondos SEP, que aquí hay esto, que aquí hay lo otro. Mire, lo vamos a ver. Hay 4 personas que incluso están prácticamente confesas. O sea, se sabe lo que hicieron. Desde el primer minuto se ocuparon la plata en el casino, en varias partes. ¿Ah? Claro, yo nunca le preguntaba porque después de la...
0: ¿Usted sabe cuándo sorprendimos a Iván Mancilla jugando en el casino?
1: Publicamos
0: la fotografía,
1: sí,
0: pero sí. Usted no hizo nada, po.
1: Mire, se hicieron los reproches correspondientes.
0: Pero ¿y no era el momento de sacarlo? O porque, ¿sabe lo que se instaló? ¿Sabe lo que se instaló en aquel momento? Que como Albán Mancilla le conocía mucha yayita a usted,
1: no,
0: entonces era mejor mantenerlo, mejor tenerlo
1: amigo. No, eso es parte del mito. Porque enseguida nosotros apuramos también lo que fue la selección de la nueva dirección del DAE. Inmediatamente. ¿No? Entonces, eso, por ejemplo, en el caso Albán, yo lo conocía, pero no era amigo de él ni cosa. Era conocido y yo lo respetaba. ¿no? Y para mí la idea era tener gente de confianza, obviamente, porque con eso yo hacía mis trabajos en reuniones, ¿no? Y la gente de confianza con un proyecto político, ¿no? Exactamente. Sí, tú podías trabajar, ir para allá, para acá, etcétera, etcétera.
0: Hoy día no es socialista usted, ¿cierto? ¿Cómo? Usted no es socialista.
1: Mira,
0: ¿renunció o volvió al partido?
1: No, no, yo renuncié, pero existe lo que se llama esto que es mediático, la expulsión.
0: Ah, ya.
1: ¿Ah? Pero yo renuncié antes.
0: Sí, pero dale, mira. Sí, porque lo habían expulsado, pero usted se había ido antes.
1: Sí, pero yo, he sido dirigente del partido y yo sé los deberes y derechos, conozco los estatutos, he participado muchos años de eso, así que por lo tanto conozco esa situación.
0: Lo único que
1: yo le puedo señalar,
0: ¿sí?
1: Llegado el momento del juicio oral, o sea, yo no hubiera ni siquiera requerido abogado ahora, pero eres porque es obligación, porque sabes que es norma.
0: No, nadie se puede defender solo. Por eso digo. Yo una vez, dentro de mi cabecita loca, y una vez le pregunté, usted estaba en otro lado, y le pregunto, oiga, y de hecho es más, le voy a recordar hasta su respuesta. Una vez le dije, oye, alcalde, pero tanto que cuestionan el tema de los departamentos, aquí, allá, los 5, 6, 7, 8, lo que sea. Y yo le dije, pero ¿cómo lo hizo? Y usted me dice, pero si es con crédito, Robert. Y eso está demostrado y todo. Y yo le dije, oye, pero presénteme su ejecutivo, porque a nadie... Hoy día en Chile, si es que usted no paga uno, le dan otro y le dan otro y le dan otro. Y varios de ellos fueron pagados al contado. Mire. Entonces usted me dijo, Robert, no veas debajo el agua, porque esto está absolutamente claro. Tema que, claro, queda todavía ahí en la nebulosa. El tema de tanta plata que no...
1: Pero mire,
0: porque uno podría decirle, oye, ya, pues diga dónde la tiene enterrada.
1: Pero mire,
0: y yo creo que lo he escuchado muchas veces, ¿no?
1: Mire, esa cuestión para mí... Mira, ¿sabes lo que pasa? Que mediáticamente... Armaron un diseño, porque curiosamente se fijaban solamente en qué es lo que tiene Gervoy Paredes, ¿ah? Cuando hay un cúmulo más de autoridades, pero no, era Gervoy Paredes. Yo te digo lo que pasaba acá. Derechamente ellos no querían que yo llegue al Congreso.
0: Sí, porque usted quería ser diputado.
1: Y hay algunos, claro, iba a hacerlo, ¿no? Y hay algunos actores que tenían temor, porque después de diputado, probablemente, estoy hablando de su cabeza loca, ¿ah? Probablemente después, 2029, va a ir a senador. Y va a haber un problema. ¿Ah? Entonces ellos lograron...
0: Había que matar políticamente
1: a Gervoy. Claro, como dijo alguno, por ahí, que en algún momento, ya sea en el podcast, en el libro, como sea, dijo a un amigo mío, ya cumplimos con Gervoy. Ya se cumplió el objetivo. Da lo mismo si va a la cárcel o no, pero ya se cumplió el objetivo, porque no se va a presentar en ninguna parte nunca más. Bueno, lo que no sabe este personaje, que se han visto vacas volando, ¿cierto? Y muertos cargando adobes.
0: Ahora, pero, ¿cómo usted cree que pueda recuperar con todo esto, recuperar la confianza ciudadana? Esto hace que hoy día esté Gervoy Paredes sentado con nosotros porque usted no había elegido medios tradicionales. Usted había elegido gente afín, digamos, de redes sociales. Yo no ninguneo los medios digitales, todo lo contrario. Cualquier ente que informe ya, es respetable.
1: Y cuéntame una cosa, ¿qué medio, aparte del Conquistador, quería que yo visite?
0: No, pero
1: por ejemplo,
0: tiene,
1: hay algunos.
0: Hay
1: algunos
0: que harto.
1: Pero mira, yo te digo una cosa.
0: ¿No le dan las garantías?
1: No, porque fueron parte del problema. Y no es la solución. Fueron parte del problema. Si tú lo ves los titulares, si tú ves el titular de hoy día, de determinado medio de comunicación escrito y digital también.
0: No, pues si es el único.
1: Ya, pues,
0: si ya el Yankee, si bueno, ya, pues, bueno, no me deja más.
1: Bueno, pues, está bien. Pues, si tú lo ves, por ejemplo, caso Kimun, son los mismos cargos que tenemos los imputados. Y dice, se corre o empieza, no me recuerdo cómo es, empieza, ¿cierto?, por los traspasos a Kimun, empieza el juicio, no sé cuándo, sí, la preparación de juicio.
0: En julio, sí.
1: En cambio, lo de Gervoy Paredes, se corre el juicio de corrupción. ¿Me entiendes?
0: Ya, sí, lo entiendo.
1: Está acá en los titulares, está allá. Sí, entonces, ya, okay. ¿De cuáles medios me pregunta? O sea,
0: ¿No le da las garantías?
1: No, obviamente que no. Pues no me interesa la cosa. Si yo, mira, a ver, lavar mi imagen, a mí no sé hasta cuándo me preocupa. A mí lo que me preocupa es dar esta pelea, que es la más dura, que fue una pelea, es una pelea política. El resto que tú, que el departamento, que esto, son cuentos. Y lo vas a ver en el juicio oral. Son cuentos, porque además me avalan informes de la PDI. Ni siquiera lo he hecho yo.
0: O sea,
1: y yo no necesito, como por ahí me señalan otros actores que han estado usando lo mismo, inventar facturas, inventar cuestiones, ideológicamente falsas, no lo necesito. Así que por lo tanto, cohecho para mí no existe. Fraude al fisco, nunca he participado en fraude al fisco. Y lavado de activos, menos. Así que por lo tanto te digo una cosa, yo estoy con la frente en alto, Por eso que te digo que yo no hallaba la hora que no se alargue tanto, pero evidente que cambié de defensa, abogado. De abogado, ¿no?
0: Así tiene que ahora un defensor público que tengo no es pagado. Público, ¿usted no ha podido reunirse con él, entre paréntesis?
1: Sí, hemos conversado, sí. Hemos conversado exclusivamente temas de la causa.
0: Ya.
1: ¿No? Se ve que la Defensoría Penal Pública está haciendo su trabajo, por lo menos conmigo, y eso que en pocos días, conociendo de la carpeta, qué sé yo. Así que, por lo tanto, vamos a revisar quiénes son los testigos. Espero que no sean esos testigos que están con una pistola en la cabeza. ¿Ah?
0: Porque sí, porque tienen 3.000 documentos. Mire, y un sinnúmero. Pero ¿sabe qué?
1: Si quiere que tengan 50.000 documentos, yo les puedo pasar más, me da igual. ¿Ah? Yo voy a demostrar mi inocencia. Y bueno.
0: ¿Usted no anda apurado? ¿Anda apurado o no anda apurado?
1: No, pero en
0: caso... ¿Pero está cómodo?
1: Soy cómodo, sí.
0: No,
1: sí.
0: ¿Está cómodo ahora en esta conversación? Es que tengo más preguntas. Pues quiero que vayamos a la pausa.
1: Ah, ya.
0: Sí, me permite ir a la pausa, ya, para ordenarnos, y se queda un bloque más conmigo.
1: Sí, porque después tengo más entrevistas.
0: No me imagino. Ya, volvemos.
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0: Sí, estamos con Gerboy Paredes, exalcalde de Puerto Montt, aquí en el Conquistador Relo Lago. Yo le agradezco la gentileza, de verdad, Gerboy, más allá, digamos, de lo que nos reprochan, me lo reprochan a mí, o eso, a mí me gusta eso cuando me dicen que yo no lo dejo hablar, lo que pasa es que ¿puedo hacerle la aclaración a la auditora que nos escribió y que le escribió usted directamente? Lo que pasa es que usted quiere hablar de tantas cosas, entonces yo trato de llevarle el hilo conductor para que nos focalicemos en algunos temas, no en los temas que yo quiera, todo lo contrario, aquí quiero que transparentemos, nos pusimos de acuerdo nosotros para... ¿Usted sabía lo que yo le iba a preguntar? No tenía idea.
1: No tenía idea. Siempre, nunca, tampoco me gusta, prefiero no saberlo, fíjate.
0: Por eso, entonces sí. No, nunca nosotros, aquí alguien de su equipo cercano coordinó esta entrevista. Acuérdense que tiene que hacerlo así porque así lo vemos con la carita de ladito. Este es un micrófono raro, ¿ya? Y nosotros aquí felices, lo que pasa es que no teníamos la certeza que usted viniera. Pero por eso no lo quisimos anunciar con bombo y platillo, pero cuando ya me confirmaron hoy día en la mañana, dijimos, Gerboy Paredes va a estar en el Conquistador en Los Lagos. Bueno, nos quedan esta última instancia. Usted sabe, aquí no está en un tribunal, no está frente a un juez, ni nada, todo lo contrario. He tratado aquí de exprimirlo y sacarle la mayor cantidad de antecedentes posible. Yo sé que varios se está guardando por la propia investigación. Usted sabe que una particularidad que va a tener no solamente la audiencia, estos juicios son públicos, uno los puede ver. Y seguramente, Gerboy Paredes, nos vamos a encontrar con mucho antecedente que a lo mejor usted olvida o que omite. Claro, eso puede generar también una sensación de que efectivamente sí es culpable o puede ser culpable. Se da cuenta que aquí la fiscalía tiene que hacer su pega, ¿ya? Con toda la cantidad de medio prueba que nos han dicho que tiene. Y muchos dirán, oye, pero Gerboy Paredes está colocando el parche ante la herida y esto, y para que no nos ruboricemos con todo lo que vamos a conocer. Pero yo le pregunto, honestamente, dentro de todo lo que vamos a conocer, ¿cuánto directamente tiene que ver con su responsabilidad, independiente de que usted era el alcalde? Y por ende, o sea, usted en la punta del iceberg.
1: Mi responsabilidad puede ser política administrativa, pero eso ya fue penado, pues no se olvide que hubo el Tribunal Electoral Regional y el Tribunal Calificador de Elecciones que habló. Entonces, frente a eso, la cuestión es clara, pero una cosa es lo administrativo y otra cosa es lo penal. Así que cada cosa en su mérito, ¿no? Así
0: es. ¿Y en lo penal es donde usted está disconforme o está disconforme también con lo político-administrativo?
1: No, lo político-administrativo, claramente. Mis abogados siempre me dijeron que nunca daba para, por ejemplo, una inhabilidad.
0: Hoy día usted no puede ejercer cargos públicos por 5 años.
1: Por si acaso, mira, yo...
0: ¿Cuándo termina?
1: El 23 de agosto del 2029.
0: Ya.
1: O sea, yo podría presentarme, pero si gano no puedo asumir. Entonces, y ahora estoy dedicado a esto, estoy dedicado también a estar con mi familia, a las contenciones, porque no lo han pasado bien. Y esto se lo digo a todas las personas que estén escuchando, viendo, criticando, sea terreno hostil o no sea terreno hostil, no se lo doy a nadie. De verdad, no se lo doy a nadie. No se lo doy porque puede ser un hijo, un nieto, un amigo, un padre que le puede pasar esto, ¿no? Ser acusado de tal manera por un tema político. Si esto viene, todos sabemos que está contaminado en términos políticos y ya varios actores lo señalan por ahí, qué sé yo, pero también yo les digo que esperemos el juicio. Si el juicio, para eso está el juicio oral y ahí me defenderán los abogados, la Defensoría Penal Pública, que está haciendo una buena labor y no me cabe duda porque ellos saben también que hay bastante gente, ¿no?, que está esperando que ojalá yo tenga buenos resultados y no me cabe duda que así va a ser. Si usted se fija bien en todo lo que ellos quieren es inhabilitarme políticamente. Es lo que yo he dicho en otros lados. Nunca me pudieron ganar en voto, sin soberbia, pero sacando las cuentas, 2 veces concejal, 3 veces alcalde. No me pudieron, con reportajes de por medio, con todos los votos, los perfiles falsos. Que, aún así, no me pudieron ganar, ¿no? Y yo ahora cuando ando con la gente, fíjate, ayer o anteayer estaba repleta mi casa, Club Adulto Mayor, la feria de Alerce que vino en la mañana, otras personas que vienen, personas común y corriente que yo, la verdad, no las conozco. Otras personas, ¿cierto?, que no vienen porque me dicen que están vilipendiadas, que están amenazadas, que le ponen una pistola en la cabeza prácticamente del municipio. Yo, por ejemplo, el caso de Francisco Yarzún, que fue mi encargado de deporte en Alerce, por ejemplo, prácticamente lo tienen abandonado, y eso es que... Él es cercano a Renovación Nacional, no va a decir que es socialista o que es de izquierda, para nada. O sea, un desprecio total por la gente, por la ciudadanía. Se arregla lo que se quiere arreglar nomás, y para ciertas personas. Cuando uno es alcalde de una comuna o es autoridad, tiene que trabajar para todos. Nosotros lo hicimos así, con luces y con sombra. Porque nadie es perfecto, solo Dios es perfecto, ¿no? Así que probablemente, claro, uno cometió algunos temas, ¿no?, en términos administrativos, porque yo el tema penal, te digo, jamás le sacaría plata a los niños, ni en salud, ni eso no va a ocurrir. Ni voy a ver cómo...
0: Pero no le da rabia, o no siente impotencia cuando se da cuenta que gente de su confianza a lo mejor sí lo hizo.
1: Pero si todos los días me pego cabezazos, porque ¿cómo se te ocurre que no me va a dar rabia? Estoy indignado porque no, era innecesario. Gente que ganaba 3 millones de pesos, gente que ganaba 1,5 millones, con cuarto de enseñanza media, por ejemplo, ¿no? No necesitaban de eso, no se necesitaba eso. Entonces es una traición, una deslealtad, y no solamente para mí, sino para toda una comunidad. Entonces ese tema lo vamos a ver, ¿no?, en lo que es el juicio. Yo no voy a hablar más de ese tema, ¿sabe por qué? Porque hay un juicio, claro. Y ahí voy a demostrar que no existe cohecho, que no existe lavado de activo, que no existe enriquecimiento justificado, y menos que fraude, exista fraude al fisco.
0: Lavado de activo.
1: No, sí, por eso te digo, lavado de activo no existe.
0: ¿Cómo lo pasó en la cárcel?
1: Bueno, mira, es un tema, insisto y reitero, no se lo doy a nadie.
0: Ya. Pero ¿no? lo trataron bien.
1: Sí.
0: La población penal sabía que usted era el exalcalde de Puerto Montt.
1: De repente alguna discusión, alguna diferencia, pero no tengo nada que decir.
0: Ya.
1: La familia de ellos también. Mire, nunca faltó alguien a quien hayamos ayudado. Y yo no lo sabía. Yo no lo sabía. Ah, sí, ¿qué tal? Bueno, sí, mire. O que mi hijo estudiaron en la escuela tanto, en la escuela del Liceo Las Quemas, me dijo una persona, el padre Hurtado, y recibieron útiles con usted.
0: O sea, en el fondo era gente agradecida.
1: Era gente agradecida. Otras que habían recibido ayuda para la pandemia. Para la pandemia entregamos mucha ayuda a gente de todos los sectores sociales, vulnerables, la clase media, colectiveros, microbuseros, a todos. Tenía, claro, a lo mejor... yo dije, pudo haber ordenado más, está bien, ¿no? Pero siempre usábamos con criterio, conversábamos a veces, pero hicimos muchas obras. Por ejemplo, existían las cámaras de televigilancia, no existía la Dirección de Seguridad Pública, no existía. Con nuestros propios fondos le compramos vehículo a carabinero, ¿no? O sea, por ejemplo, el Centro de Salud Ángel Mo, el Centro de Salud Alerce, los nuevos centros de salud lo hicieron nuestros equipos, las postas rurales, las delegaciones. Nosotros hicimos las delegaciones territoriales, ¿no?, donde empezamos a trabajar. Cuando, ejemplo, algunas personas dicen, Mayen no hicieron nada, fuimos los primeros en poner luz LED en Mayen. ¿Ah? Llevamos la barcaza, eso lo hizo el Ministerio de Transporte, pero ¿quién llevó, quién fue la idea? Fuimos nosotros que hicimos la consulta ciudadana, tú te acordarás, para que haya una barcaza, para unir de otra manera, ¿cierto?, a lo que es la isla Mayen con Puerto Montt.
0: Pero le digo una cosa, la central de vigilancia fue con usted, yo la visité
1: pero gestión, obvio. Digamos. Compramos los vehículos, adquirimos...
0: En el Arena.
1: Pagamos el Arena Puerto Montt lo que se debía para que quede para uso de todas las personas. Campos deportivos, una cantidad enorme. Le dimos dignidad a los adultos mayores, a los niños. Le dimos dignidad también a nuestros discapacitados, más de 30 organizaciones discapacitadas, que ahora son maltratados, es así de simple, ¿no? Y todos estos escándalos, ¿cierto? Claro, yo asumo todos estos escándalos también que se armó con nosotros. Pero estas cuestiones que ocurren hoy día, imagínense, estar hablando de las situaciones mías, estar hablando, ¿cierto?, de la situación, si el alcalde o no fumó coca o no fumó coca, qué sé yo. Por eso es que también yo le digo una cosa y le envío un mensaje a la autoridad. Hay que tener cuidado cuando él señala en algunos medios de que aquí había una máquina para el desfalco, qué sé yo. Es como si yo le dijera, allí en la municipalidad hay una máquina para falopearse. Y eso no es así. Eso no existe. Pero para eso, esta autoridad tiene que aclarar esas situaciones, pues. Y esa situación no se hace, por ejemplo, con
0: examen. Rodrigo Buenre fue concejal,
1: sí,
0: en su
1: se hace con examen. Se hace con examen de pelo. Y con eso terminamos la burla. Porque ¿qué es lo que va a pasar? O si es que ya salió negativo, nuevamente es burla. No, si esta cuestión no es un show, pues esto no es un reality, pues. Entonces, hagamos las cosas de verdad y no cualquier laboratorio, puede ser un laboratorio de Santiago, y con eso se despeja el tema. Yo no estoy diciendo que sea culpable o responsable, pero se presta para el tema, ¿no?
0: Así ahora, que la idea es que
1: por lo tanto,
0: y todos los funcionarios hicieran el
1: todo, test, pero tiene que empezar, la calidad empieza por casa.
0: Claro, no,
1: ya,
0: si claro. Estamos de acuerdo.
1: Y entonces, el llamado que hace uno es que probablemente, ante tanto show, y redes sociales y todo esto, y ya medios informativos, la Contraloría, lo más probable, que actúe de oficio. Debería actuar de oficio.
0: Sí, la Contraloría debe ir a cuestionar el
1: Claro, proceder. Pero actuar de oficio, sí, no necesita, sí, en este caso ni siquiera necesita concejales, no, una persona. No, debería actuar de oficio, sí, porque es de impacto.
0: Además que se hizo público.
1: Ellos lo hicieron público. Sí, sí. Entonces, sí, para aclarar esas situaciones, yo quiero, sí, insistir en eso, ¿no? Con el respeto que se merece, porque yo no voy a hacer lo que hace él, de decir que esto era una máquina para esto y para lo otro. ¿Ah? Pero así como está Puerto Montt, por ejemplo, Calle Varas, todas esas cosas, ¿ah? Esas son ideas nuestras, esas no vienen de ellos. ¿Ah? Pero para aclarar esas cosas, hay que actuar, y actuar de verdad. Esto no es que usted llegue a última hora, oye, ¿ya quién quiere ir a hacerse el examen mañana? Vamos mañana, lo espero a las 9.
0: Claro.
1: Eso
0: claro.
1: No, po.
0: ¿Usted,
1: eso
0: usted no, sabía que el Ministerio Público lo vigilaba, que lo investigaban, que
1: mucho
0: tenía
1: tiempo
0: intervenido su teléfono,
1: sí,
0: y todo?
1: Sí, mucho tiempo. ¿No,
0: vamos a encontrar sorpresa en relación a eso es cuando
1: que, ¿qué sorpresa? Mira, la sorpresa que podemos encontrar son conversaciones políticas que tiene todo el mundo.
0: Ya.
1: O el mundo político. ¿Ah? Si quieres tú, pelambres políticos.
0: Ya, pero no instrucciones no te... de, oye, guárdame la plata acá, o pásame la plata acá.
1: Eso no
0: acá,
1: existe. Eso no existe. Okay. ¿Ah? Eso no existe, ni plata enterrada, eso no existe. Eso es parte del mito que quisieron fabricar para destruirme y asesinarme políticamente, para que yo no pueda levantar cabeza e ir a algún cargo alguna vez. Cosa que no he pensado, ¿no? De verdad, cosa que en este momento estoy para defenderme todo esto. Pero yo les digo, no me provoquen. Yo me voy a defender con todo. Yo me voy a defender con todo, pero por favor, pido respeto ante eso, ¿cierto? Y evitar ojalá las provocaciones, ¿no? Porque nosotros tenemos, a mí no me van a hacer pedazo, 12 años de gestión que tuvimos hermosa por 4 delincuentes. No me van a hacer pedazo.
0: Gerboy Paredes, si el tribunal lo declara culpable, ya pongámonos en ese escenario, ¿usted va a aceptar la sentencia? Porque en una de esas a lo mejor va a tener que irse preso. La fiscalía está pidiendo 14 años.
1: ¿Por qué no le agrega 2 años más?
0: ¿O seguirá sostteniendo que es víctima de un montaje?
1: Pues oye, esto es un montaje. Esto es un montaje, pero yo creo en la justicia. A pesar de lo que creo que es injusto lo que hizo la fiscalía. Por ejemplo, llegar, por ejemplo, a ver, allanar casas que no tienen nada que ver.
0: ¿Como la de su familia, por ejemplo?
1: Sí, que no tienen nada que ver. Y personas distintas. Claro, que no les encontraron nada. Y hacer todo un show hollywoodense.
0: Ahora, a usted también le dicen que tenía funcionarios fantasma, que contrató familiares.
1: No, jamás. Bueno, por ejemplo, hay cosas que están en la acusación de notable abandono de deberes, cosas que aceptaron, y otras cosas que no. Eran 17 puntos y quedaron solamente 8. ¿No? Pero esos son temas administrativos, no penales. La sobredotación no es un tema penal, es un tema administrativo. No, si fuera por eso, tendrían que el 90% de los alcaldes estar adentro. Lo único que sí yo le digo, a mí no me van a comparar con otros casos a nivel nacional, porque son muy distintos. Y lo digo con respeto, cada uno defiende lo suyo. ¿No? Yo no estoy por 31 mil millones de pesos ni tengo plata en las paredes, eso no existe. Eso no existe, solamente en la cabeza de algunos que quisieron inhabilitarme. Este es un juicio político. Y yo actúo en consecuencia.
0: Sí, puedo decir también de que usted me acaba de mostrar, digamos, en un acto de honestidad y todo. Vale, sí, documentos, deudas, ¿cierto? Que están absolutamente en poder del Ministerio Público y están justificados. Sí, o sea, no.
1: Y que las filtraron. O sea, yo te digo una cosa, si tú te das cuenta, cuando pasaron las filtraciones y la fiscalía, lo más tranquilo. Si tú te acuerdas. En un caso que pasó, si no me acuerdo, que con Carlos Cariola o qué sé yo, ¿qué es lo que hizo el fiscal Cooper? Inmediatamente de oficio atacó las filtraciones. Pero acá no. Acá pasaron 15 días. Tuvo que el abogado colocar una denuncia, ¿no? Filtraciones que fíjate que penalmente sirven bien poco, que más es para el morbo. ¿Ah? Entonces, aquí había gente que estaba de acuerdo a las filtraciones. Y lo terrible es cuando los propios organismos probablemente se quedaron callados cuando tenían que hacer su trabajo y no lo hicieron. O sea, partimos mal, pues. Partimos mal. Y más encima, 4 días antes de una elección, se les notó mucho. Pues.
0: Ahora, asume lo de la sobredotación. Cuando asumió esta administración, sí, de Rodrigo Buendía, dijo que no había plata.
1: No, eso, mira, eso...
0: Se congelaron ya un montón de cosas, no, ayuda.
1: No. Mira, si él siente un desprecio por los programas sociales, ¿por qué no es más honesto? Pero a este municipio nunca le faltó plata. Prueba de ello es que hasta última hora teníamos cualquier cantidad de programas Los están cerrando todo, en Alerce están dejando todo. Alerce tiene como 70.000, 80.000 habitantes. No les puedes quitar las cosas para la gente venir, que venga solamente a trabajar acá. Eso es falso, que este municipio no tenía plata. Este municipio siempre tuvo números azules. Siempre teníamos problemas en el DAEM, y no te olvides que de la plata de la municipalidad traspasábamos al DAEM. O sea, a ese nivel. Entonces que me venga a decir que aquí no
0: había plata. Y votado por los concejales, entre paréntesis.
1: Pero por supuesto.
0: Que habían inyecciones que había que pasar, y los problemas que tenía también son también por lo mismo.
1: Que en el municipio está quebrado, que se llevaron la plata, que eso es falso. Que de paso hay 4 personas, ¿no?, que están prácticamente confesas. Eso es otra cosa, porque las responsabilidades son personales, y ellos ya dijeron, y ya se tiene claro que ellos usaron ese dinero, ¿no?, y todo eso está claro. Pero decir que no hay plata, te digo que eso es mentira. Eso es falso. Y disculpa, ¿y por qué le subieron los sueldos entonces a todos sus allegados si no había plata? Incluso hay uno por ahí que venía del gobierno regional, no sé si está en deporte ahora, ¿eh?, que sigue ganando los 5 millones de pesos. Y que por ahí me señalaba que andaba diciendo que no habían cancha, qué sé yo. Nosotros entregamos una cantidad de terrenos para cancha en el sector de Bosquemar, en Alerce, en todas partes. Y eso los clubes lo van a recordar siempre.
0: Pero usted, ¿no?, tenía sueldo alto, ¿no?
1: ¿Cómo?
0: ¿Dentro de su plantilla tenía sueldo alto?
1: El sueldo que corresponde al grado 5, grado 4, ya, grado este, qué sé yo.
0: ¿Tenía asesores o no? ¿Tenía asesores usted?
1: No, prácticamente, no asesores no. Ya. Jefe de gabinete, no, y los delegados, qué sé yo. Okay.
0: Ya, pero asesores no.
1: No, porque
0: asesor específico.
1: No eran necesarios. No eran necesarios. Y las horas extras, de que hubo el problema, ¿te acuerdas? De que Soto, que aquí, que allá.
0: Sí.
1: Se cortaron las horas extras,
0: o cuando le
1: para los directivos.
0: Osvaldo Andrade, ¿se acuerda?
1: Sí, ¿no? Sí, pero eso estaba bien hecho. Eso no hubo ningún problema. Absolutamente ningún problema. Pero todos esos cargos directivos, por ejemplo, no recibían recursos, porque yo le dije a ellos, prefiero que esos recursos se vayan para los grados más bajos, ¿no?, y no ustedes que ganan 3 o 4 o 5 millones de pesos. ¿Ocurre ahora? No, pues no ocurre ahora. Pues. Y más encima, están echando a la gente, ¿ah?, están sacando a la gente y tienen que volver a pagarle el sueldo y más encima las indemnizaciones y todo lo que se requiere cuando hay temas
0: jurídicos. Yo sé que usted tiene restricciones de acercarse a los incumbentes y todo, pero si, no sé, si en esta mesa tuviéramos a Albán Mancilla, a Carlos Soto y a todo el resto del equipo, la gente del Siglo Verde, usted no la conoció, ¿qué le diría?
1: No, yo, ¿sabe qué? Ese tema se lo digo al tiro. Yo lo hablaría después del juicio.
0: Después del juicio.
1: Sí.
0: Gervais Paredes, muchísimas gracias,
1: gracias
0: por su tiempo, de verdad, por estar con nosotros, por entregarnos su verdad. Ya aquí los tribunales son los que tienen que pronunciarse, indudablemente está en una situación muy incómoda. Yo creo que ni se imagina si es que un escenario favorable y tiene que irse preso.
1: Mire,
0: no está en sus cálculos.
1: A mí, digamos, me enseñaron a que en política, a que la derrota se convierta en victoria. Así que yo tendré que asumir con la frente en alto, pero sabiendo que hubo gente que se robó la plata, es cierto, que están confesos, pero que aquí hay un asesinato político. Y con eso estoy conforme, pero yo creo que me va a ir bien. Nos va a ir bien con la Defensoría Penal Pública. No me cabe absolutamente ninguna duda. Así que, por lo tanto, a salir de las brasas, a salir de las llamas, y ya veremos. Y bueno, y también preparándome, porque no es llegar y acusar. Así que, por lo tanto, en el futuro nos veremos las caras con más de alguno.
0: Gervais Paredes, muchísimas gracias por estar con nosotros aquí en el Café Express. Preguntamos todo lo que había que preguntar y nos vamos a la pausa y despedimos aquí a nuestro invitado.
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23 minutos faltan para el mediodía. Este es el último bloque, la última parte del Café Express, y le dejamos liderada porque después ya de una conversación tan intensa era súper necesario. Pero le agradecemos a Gerboy Paredes, al ciudadano Gerboy Paredes, de haber venido aquí al Conquistador, y por supuesto que aquí, más allá, digamos, de que puedan reprochar, digo, no lo deja hablar y todo, pero es que era tanta pregunta que había que hacerle. Y lo otro que... más allá de lo que uno pueda pensar, decir y todo, son los tribunales los que tienen que intervenir, porque uno no es juez ni nada, pero él sentía que era el momento, en un medio tradicional, digamos, de venir a contar detalles de lo que ha sido su proceso, desde que dejó el cargo en el 2000, par de años atrás, ¿cierto? Y salió por la ventana, o sea, esa cuestión también está clara. 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Vamos a revisar la última noticia. Nos habíamos puesto de acuerdo con el diputado Barría para conversar, pero lo vamos a dejar para ver si podemos conversar mañana con él o nos venga a visitar, ningún problema. Ya a propósito de la polémica de payaso uno, y que él ya por el TESA, y todo esto en el marco del té antidroga. A ver, ¿qué es lo que yo le conté principalmente lo de los digamos las principales noticias que han ocurrido en las últimas horas? La Pila Norte, el puente Chacao, que ya alcanza un 98%. Los consejeros regionales fueron a visitar la obra, destacan los avances. Lo del mini tornado ahí en Alerce también, ¿fue tornado o no fue tornado? Es lo que todavía la autoridad tiene que denominar. Quiero aprovechar de detenerme en este punto. Es la intensa búsqueda que se desarrolla en la comuna de Puyehue. No nos olvidemos, aquí hay un joven de 23 años que lleva varios días desaparecidos. Se llama Eliezer Vera. De acuerdo con los antecedentes preliminares, el joven fue visto por última vez durante la mañana del lunes, cerca de las 7:15 horas, en calle Castro, en Entre Lagos, en las inmediaciones de un local de sushi de dicha localidad. Ya la situación motivó la activación de un operativo de búsqueda que reúne a diversas instituciones y equipos especializados. ¿Quiénes participan? Carabineros, voluntarios del Cuerpo de Bomberos de Entre Lagos, personal de la Unidad de Rescate Acuático y Terrestre, URAT, y equipo de UAP Chile, especializados en rastreo mediante drones. Ya, según la información conocida, Bomberos ya había efectuado labores de búsqueda durante la noche del lunes, sin que hasta el momento, hoy día ya es miércoles, existan resultados positivos respecto al paradero de este joven. Las diligencias continúan en distintos sectores de la comuna de Puyehue, y ojalá que con el correr de las horas tengamos novedades, y buenas novedades, a propósito de la desaparición de este joven de 23 años desde el día lunes. También va a haber apoyo a las familias, a los apoderados, porque un incendio que destruyó la escuela rural Lucila Godoy Alcayaga de Fresia. El Seremi de Educación, Dalmiro Yáñez, ha dicho que va a haber apoyo. Esto indudablemente que generó impacto ahí en los estudiantes, en la familia, en toda la comunidad educativa. El sostenedor del establecimiento también, los equipos locales, están todos trabajando para garantizar la continuidad del proceso educativo de los alumnos afectados. Ya, así que aquí, a ver, una de las prioridades ha sido asegurar la continuidad educativa, como la alimentación escolar de los 12 estudiantes que forman parte de la comunidad afectada. Una escuela chiquitita, con 12 alumnos, pero hay una intención de ayuda, y ojalá que pueda seguir operando en el tiempo, ¿ya? Así que esto es súper, súper relevante también destacar. Estudiantes marchan en distintas regiones, ¿ya? Me acaban de compartir una información, creo que es de Puerto Montt. A ver, veamos. Claro, los estudiantes están reunidos. También esto es en qué lugar, pero están en la plaza. Están en la plaza, se están reuniendo ahí. Es una marcha nacional que está convocada para esta jornada. Ojalá que no, sin incidentes, ¿ya?
nadie quita el legítimo derecho a manifestarse, pero lo de la región metropolitana es bastante, sí, es considerable, bastante grande ya. El ministro Quiroz, que espera que prime la racionalidad ante posible rechazo a legislar la vía de reforma por parte del Senado. Ya es importante también destacar aquello. Ya el gobernador regional de Los Lagos, Alejandro Santana, que afirma que la industria local no crece debido a la burocracia del Estado. No es primera vez que se pronuncia a propósito de esto. El informe de Contraloría, que apercibe a 15 alcaldes por no actualizar patrimonio, arriesga multa incluso la destitución. ¿Por qué salpica en la región de Los Lagos? Porque aparece Emilio González, el alcalde de Los Muermos. Él habló, aseguró que mantiene actualizado su patrimonio y que es una falsa alarma. Ya él, de todas maneras, aquí el ente contralor advirtió sobre la falta y otorgó un plazo de 10 días hábiles para que el alcalde o los alcaldes involucrados en esto regularicen su situación. Así que está tranquilo Emilio González, alcalde de los Muermos. 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Y la invitación rica a esta hora es para que vayamos y pensemos que estamos mirando el lago. Que no vamos a ver ninguna esfera metálica, nada. Algunos dijeron que era un globo, ¿eh? Que era un globo, sí, un globo aerostático, pero no sé si hay globos tan pequeñitos, no sabemos la dimensión de la esfera. A propósito de la imagen esta que circula del lago Llanquihue, ya otro puede ser un globo metálico también de cumpleaños, pero por ahí podría ser, pero es bastante grande. En fin, bueno, pero dejemos que los expertos hagan su pega. 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A ver, ¿nos empezamos a despedir ya, Pato, no? ¿Quiere que nos despidamos? Sí, ya es suficiente por hoy. Y nos vamos a despedir, fíjense, porque han pasado 40 años desde la presentación oficial de uno de los clásicos de Queen, pues sí, una banda inolvidable, la voz de Freddie Mercury, los muchachos que acompañaban a Freddie ahí, y de A Kind of Magic. El LP apareció en 1986 y rápidamente se convirtió en un fenómeno internacional. El tema A Kind of Magic fue escrito por Roger Taylor para la película Highlander. Sin embargo, la versión definitiva cambió tras el trabajo colectivo de la banda. Acuérdense que en la primera versión de Highlander, Queen tuvo un protagonismo, porque es parte de la banda sonora, y especialmente recordado una balada, que, de las pocas baladas que tiene Queen, Who Wants to Live Forever. ¿Quién quiere vivir para siempre? En honor a los Highlanders, porque no se morían nunca, hay que cortarles la cabeza para que murieran, ¿ya? Y este tema, Queen transformó la composición original en un himno pop rock que dominó radios, escenario y ranking durante la segunda mitad de los años 80. Claro, porque A Kind of Magic se convirtió en un sencillo principal del disco del mismo nombre, y el álbum mostró una etapa más moderna y comercial del grupo británico. La producción incorporó sintetizadores, arreglos electrónicos y una estética completamente ligada a la década. ¿Y cuándo viene Radio Gaga y lo otro éxito? ¿Antes o después de eso? Después, ¿cierto? Después de A Kind of Magic.
Y el I Want to Break Free también vendrá. No todas las canciones están en el mismo disco. Lo que pasa es que uno se queda con la recopilación, con los grandes éxitos de Queen, claro, y ahí están todos los clásicos. Freddie Mercury llevó la canción a otro nivel con su interpretación vocal. Su presencia en el videoclip ayudó a consolidar la imagen teatral también de Queen. Y el registro audiovisual fue dirigido por Russell Mulcahy, cineasta responsable precisamente de Highlander. O sea, tenían un vínculo, un nexo. Y esa canción, Who Wants to Live Forever, es una de las baladas muy bonitas. ¿Cómo se llama la otra balada, Pato? All of My Life. Cierto que se la dedica a su eterna enamorada, hasta que después ya Freddy se decide que no son las mujeres precisamente las por las cuales iba a optar en su vida. Y su compañera, los que vimos el biopic, claro, fue compañera de toda la vida, ¿ya? ¿Qué canción es esta? All of My Life. Sí. Ve, le dejo tarea para todo, ¿eh? Para que busque el Who Wants to Live Forever, que es una verdadera obra de arte y todo lo demás, ¿no? Sí, sé que lo tiene ahí en su archivo ocultos. 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Gracias por estar con nosotros, ¿eh? Que tengan una muy buena jornada. Hoy día con solcito, sí, da gusto después del día lluvia ayer y el supuesto mini tornado, ya ahora que no le causó ninguna gracia a los afectados. Nos vamos a despedir con Who Wants to Live Forever y mañana jueves regresamos con más del Café Express. Mañana tenemos también Recuperemos Chile. Ahora viene el programa de Michelle Junot, ¿cierto? Sí, con toda la actualidad y lechera, ganadera. No se despeguen de nuestra compañía. Gracias.

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1: Estimados amigos, en un nuevo programa de Contacto Agropecuario Radio El Conquistador, hoy día vamos a hacer un enlace directo con la diputada Paulina Muñoz Minter para conversar sobre su apreciación respecto de la locución que tuvo el presidente de la República este 1 de junio y hablar sobre los trabajos que a ella le tienen ocupada en estos días, sobre todo los que más relación guardan con nuestra región de Los Lagos. 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Diputada, qué gusto de tenerte, bienvenida a Contacto Agropecuario de Radio El Conquistador.
2: No, un gusto. Hace tiempo que no estábamos conversando con Contacto Agropecuario, creo que fue cuando era candidata.
1: Así fue, pues, así fue, en diciembre.
2: No, feliz. Así no, contenta de compartir una buena conversación.
1: Claro que sí. Paulina, hay un cambio sustancial entre lo que es una candidatura y lo que es ejercer el cargo, propiamente tal. Cambia, sí, pero sideralmente, creo yo, porque hay que hacerse cargo de lo prometido, del discurso, propiamente tal, y probablemente le pasó a alguna ministra que hoy día ya no está, que se olvidó que ya era ministra y que no estaba en campaña, y se pasó de rosco. Respecto de eso, me imagino que para ti también ha cambiado mucho tu trabajo al cual estabas como empresaria, y hoy día estar escuchando mucho más, prestando mucho oído. ¿Cómo te ha ido con eso, diputada?
2: Sí, la verdad es que cuando uno pasa de candidata a ya autoridad, es una tremenda responsabilidad. Uno asume, o sea, uno presume cierta responsabilidad cuando decides tomar el desafío,
1: claro,
2: pero ya en ejercicio es otra cosa. Como dicen por ahí, con guitarra es distinto. Y efectivamente, por esta tremenda responsabilidad que hay, porque además tienes que tener en consideración los contextos, cuáles son las limitantes, qué es lo que realmente se puede lograr, porque uno no está aquí en este mar solo. Habemos muchos.

0: muchos pensamos todos distintos y tenemos que ponernos de acuerdo y a veces se pueden lograr las cosas que uno levanta, las iniciativas que uno tiene y otras veces lamentablemente no es posible. Pero creo que lo peor que puede hacer uno como autoridad primero es no cumplir las promesas que hizo. O sea, las promesas siempre deben estar basadas en las intenciones y en las luchas que uno tiene que dar, ¿cierto? Hacer todo lo que esté al alcance de uno y hacer incluso más para poder cumplir esos compromisos. Y si ya depende de factores externos al de uno, bueno, lamentablemente uno tiene que aceptar que no siempre uno
1: Claro.
0: puede obtener lo que quiere, así como es principio de la vida en general,
1: Claro.
0: pero no quiere decir que uno no lleve esa lucha por delante. Y eso es muy importante.
1: Es fundamental eso, diputada, porque al final de cuentas uno se muestra en campaña con ideales, con propósito, con sentido, de tal manera que la gente te escucha y te vota. Y va, bueno, estos son los principios por los cuales yo voté. Ahora, otra cosa es con guitarra, hay que poner la pelota sobre la cancha y empezar a jugar con los actores que hoy día el escenario político te presenta. Y hay actores que no quieren que a este gobierno le vaya bien, hay actores que no quieren un gran proyecto de reconstrucción y se van a oponer a muchos de estos. Y sobre eso mismo, diputada, ayer. Anteayer, perdón, anteayer vimos el discurso del 1 de junio del presidente de la República que hace, que en realidad como no tiene historia, él tiene que prometer muchas cosas. Porque de ahora en adelante es cuando empieza su trabajo, por lo tanto, yo no le diría a una cuenta pública, sino que yo le llamaría eso probablemente un repase de los propósitos por los cuales está de presidente. ¿Cómo lo viste tú en general para desmenuzarlo esto, Paulina?
0: Sí, Michelle, sabes que la verdad es que yo soy más crítica, porque, a ver, creo que bueno, aquí yo siempre digo, cuando uno quiere que le vaya bien a un gobierno, uno dice verdades, ¿cierto? Hace críticas para mejorar, nunca para destruir. No es obstrucción lo que uno quiere, como lo hace la extrema izquierda y está acostumbrado al Frente Amplio con el Partido Comunista. Son sus formas de actuar. Nosotros nos consideramos colaboradores del gobierno y también tenemos las libertades para en el fondo decirle, oiga, usted no se pierda y recuerde lo que prometió y recuerde lo que es mejor para los chilenos. Por lo tanto, creo que la cuenta de ayer podría haber sido mejor, ¿sabes, Michelle? Porque este gobierno ha sido un gobierno que ha trabajado muchísimo.
1: Sí.
0: O sea, un cambio muy rotundo entre lo que se fue, que para mí era un gobierno en práctica, se cometieron muchos errores que hoy día han llevado incluso a una acusación constitucional que ya se va a formalizar prontamente, que se está afinando.
1: Claro.
0: Pero este gobierno, y no solamente el ministro Grau, sino otros ministros también que se han salvado de una acusación prácticamente, porque uno no se puede concentrar en todo al mismo tiempo, pero ha sido un gobierno que entró con mucha energía,
1: Claro.
0: trabajando muchísimo, creo que ha hecho mucho en 60 días, 80 días,
1: Claro.
0: se ha movilizado de forma importante, se ha declarado una intención de querer mejorar las cosas con mucho trabajo, dedicación, profesionalismo, equipos técnicos detrás. Independiente que haya habido la salida de las ministras, la vocera de gobierno y la ministra Steiner, que, bueno, claro, como decías tú, Michelle, de pasar a ser panelista de Sin Filtro, a ser una ministra, vocera de gobierno y un gobierno,
1: Es un
0: hay una
1: cambio,
0: gran
1: pero
0: diferencia.
1: sustancial.
0: Claro. Entonces, bueno, independiente de eso, ha sido un gobierno que tenía más que mostrar. Y era una oportunidad para transparentar más, porque la ciudadanía está muy cansada de que no haya la transparencia completa de lo que ha sucedido.
1: Mira.
0: O sea, yo creo que es una gran oportunidad que no podemos permitir que se farreen las autoridades de ser coherentes, de mantener esa probidad por delante. Aquí no importa, aquí no vienen los cálculos políticos por delante, porque la ciudadanía se cansó de la clase política tradicional justamente porque se basaban todas sus decisiones en cálculos políticos.
1: Y
0: Por lo
1: por
0: tanto,
1: muchos años, Paulina, por muchos años viene ocurriendo eso, entonces la gente ya no acepta más. Es decir, el apoyo que ha ido perdiendo probablemente es cuando siente la ciudadanía que en realidad hay un discurso, pero la acción llega tarde. Lamentablemente, yo creo que la inmediatez de las cosas nos juega también una mala pasada, porque mucha gente quiere que en 80 días se haga todo y resulta
0: claro.
1: que ni en 80 días se pueden construir las zanjas completas, ni controlar absolutamente o el 100% de los ingresos ilegales o el 100% del robo de autos. Yo creo que el deterioro del país ha llegado a tal extremo, si muchos lo decíamos, ¿cuántos años demoraremos en recuperar este mal trago que nos servimos durante estos 4 años del gobierno en aprendiz que tuvimos? Algunos decían 10 años, 15 años, otros dijeron 20 años, si le sumaba la reforma tributaria
0: La constitución.
1: del anterior
0: Ah,
1: presidenta,
0: la nefasta que
1: la
0: en el fondo
1: nefasta, ¿te
0: llevó.
1: fijas? ¿Cuántos años? Entonces yo creo que en la inmediatez también nos pasa la cuenta y en ese sentido tienes toda la razón, en decir, hay que ser más diligente, hay que andar más rápido.
0: Sí, y lo otro es aprender a comunicar lo que se hace. Como se diría en
1: Anda.
0: buen chileno, el huevo que no se cacarea no
1: No
0: existe.
1: existe.
0: Hay que tener una claridad para comunicar la cantidad de cosas que ha hecho este gobierno y los esfuerzos que está haciendo, incluso con parte de la oposición, en llevar diálogos, de recibir propuestas. Vemos ahora que ya se va a iniciar una agenda legislativa por parte del gobierno de forma importante y a veces la gente necesita escuchar cosas más concretas. Yo la
1: Sí.
0: verdad es que la primera parte de la cuenta fue más bien un discurso como de corazón que se podría haber reducido unos 15 minutos y haber empezado a bombardear con todas estas cosas que se han hecho, que tienen que tener una cuota de transparencia necesariamente, independiente de lo que esté pasando hoy día que se inicia en el Senado, y después un claro rumbo, que se marque el rumbo, pero muy claro, porque la gente está aburrida de tanta palabrería,
1: Sí.
0: muchas veces tantas palabras que no existen, que no se entienden tan fácilmente. Porque incluso a todos nos puede pasar, en algún momento puede haber, decir, pero ¿qué significa esto? ¿Pero qué está
1: Claro,
0: tratando de decir?
1: claro, claro.
0: Sí.
1: Fíjate que yo me imaginé también en una parte antes que ocurriera esto, me imagino, dije yo, que iba a dar cifras, porque las cifras son indesmentibles. Y se fue
0: Eso.
1: más por el corazón que por las cifras contundentes, por ejemplo, cuánto disminuyó la inmigración, el ingreso ilegal, cuánto disminuyó esto, cuánto aumentó, cómo están enfrentando ciertas cosas. Pero bueno, diputada, te quiero invitar a una pequeña pausa, pero a la vuelta quiero que terminemos de analizar un par de cosas y sobre todo un par de propuestas que junto con otros diputados está sosteniendo que le están cayendo muy bien a los productores de acá del sur. ¿Te parece?
0: Me parece.
1: Vamos a una pequeña pausa y estamos de vuelta.
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1: Ya estamos de vuelta en Contacto Agropecuario Radio El Conquistador. 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Efectivamente, esperábamos un discurso más de cifra, más contundente, que demostrara el camino en estos 80 días, 90 días que han pasado, que es muy re poco en un gobierno de 4 años. Por lo tanto, y si bien se han hecho muchas, muchas cosas, posiblemente se podrían haber mostrado de una manera distinta. Sin embargo, para ir avanzando en este tema, hay un tema que me llamó mucho la atención y que acá a nosotros nos afecta directamente, como es, por ejemplo, la ley indígena que está operando con justamente la asignación de terrenos, territorios, etcétera, que se fue con el tiempo desvirtuando. Si bien habían comunidades que estaban muy apretadas en sus sectores, el Estado se hizo cargo de aquello, le entregó terreno, sin embargo, usaron la violencia para incomodar a los vecinos, para que se vayan, y el Estado empezó a darle terreno sobre terreno, y eso se provocó y se le hizo un daño tremendo al país, y ocurrieron estos puntos negros en que ni siquiera la autoridad podía llegar. Hoy día, en lo que va de su gobierno, han entrado 3 veces a Temucuicui y definitivamente, al parecer, se quiere cambiar. ¿Cómo lo viste tú, diputada, en estos anuncios que hizo el presidente en esa área?
0: Bueno, yo en el fondo dividiría el anuncio respecto de las iniciativas de seguridad que hay precisamente a causa del estado de excepción por parte del gobierno y otra parte la modificación de la ley indígena que viene a propiciar que aquellos que tengan tierras de partida, los títulos que se den de aquí en adelante sean títulos individuales, que eso es fundamental, ¿ya? Y lo otro es que ellos puedan explotar sus tierras, o sea, puedan hipotecarlas también, porque cuando uno va a terreno, cuando yo voy a San Juan de la Costa, este es un problema muy recurrente. Hay tierras y no las pueden explotar, porque dices, bueno, me dan tantas hectáreas, pero ¿cómo yo, de dónde saco el dinero para poder comprar un tractor, por ejemplo? ¿De dónde saco el dinero para producir mi tierra? Entonces nos tienen de manos atadas. Y esto viene a transformar esta perspectiva negativa, estas restricciones, y viene a darle una herramienta a los pueblos originarios también, que ellos han defendido, cierto, sus tierras, las defienden con mucho cariño, son muy orgullosos y quieren trabajarlas.
1: Pero por
0: Entonces siempre
1: supuesto.
0: hay una mala percepción, o se busca tener una mala percepción de que ellos no quieren trabajar sus tierras, y eso no es real. Yo doy fe porque voy mucho a San Juan de la Costa y me encuentro con mucha gente que tiene estos problemas. Entonces, los títulos de dominio individuales y también la oportunidad de que ellos se levanten las restricciones y puedan producir es tremendamente importante y favorable. Y la verdad que me sorprendió mucho el anuncio porque no habíamos conversado de esto, se había mantenido bastante en secreto, como se
1: Claro,
0: podría
1: claro.
0: decir, reserva, pero me pareció una muy buena noticia realmente.
1: Sabes, diputada, sabes, Paulina, lo que yo pude conocer en otras partes que tuvieron estos conflictos con los pueblos originarios, como el caso Nueva Zelanda. Yo cada vez lo pongo sobre la mesa porque son situaciones que se pueden homologar y se pueden copiar. Si al final de cuentas la rueda ya la inventaron. En Nueva Zelanda hay terrenos entregados, hay suelos que son maravillosos y hay instaladas en esos suelos lecherías que son tremendamente productivas, que no son específicamente de los maoríes, son arrendadas por los maoríes a los kiwis, a los gringos que ordeñan vacas. Entonces son contratos muy bien estructurado entre la comunidad maorí, entre el arrendatario y el Estado que garantiza este uso real de que sea un arriendo a 5, 6, 7, 15 años, da lo mismo, pero que se respete de tal manera que las tierras sean productivas, den trabajo, aporten alimento, paguen impuestos, etcétera. Y hoy día lo que está ocurriendo en la novena región que uno pasa, hay terrenos gigantes, gigantes, miles de hectáreas que hoy día no producen nada. ¿Por qué? Porque nadie se siente propietario, porque no se pueden arrendar, porque no se pueden procesar. Por lo tanto, justo lo que tú decías, Paulina, que ese es un tema que está muy en boga y yo creo que hay que darle una modificación a la ley indígena propiamente tal.
0: Sí, de hecho es muy importante lo que tú mencionas, Michelle, porque uno siempre tiene que hacer comparados. Incluso cuando uno hace las leyes, uno siempre hace comparados con otros países, cuál es la legislación vigente en otros países y ve los pros y los contras o cómo uno la adecúa a su país. Y la verdad, como dices tú, es exactamente lo que sucede en muchos sitios. O sea, o porque definitivamente no hay una voluntad para la producción, o porque la hay y están imposibilitados económicamente. Entonces, esto abre el espectro y se transforma en una tremenda oportunidad para volver a producir, que es lo que nosotros necesitamos también, que esto va de mano en la reactivación económica.
1: Absolutamente.
0: Claro, porque hay empleo, hay recaudación, ¿cierto? Y una forma de usar lo que nosotros tenemos como suelo.
1: Fíjate
0: Entonces,
1: que
0: creo que es
1: muchos
0: muy positivo, la verdad.
1: hay productores que, para cerrar este tema, hay productores que dicen, esos campos que fueron entregados a las comunidades producían entre 50 o 70 quintales de trigo cada hectárea. Se le entregaron 500 hectáreas, ese trigo nunca más se produjo.
0: Más se
1: Ese
0: produjo.
1: trigo, esos quintales que se producían, generaban un impuesto del 19%, porque Chile tiene un impuesto al valor agregado del 19%. Eso ya no existió nunca más. Además de ser un lastre para el país, dejando de producir impuestos, que al final de cuentas es lo que debiera llegar a producirse nuevamente, que cada una de estas hectáreas vuelva a producir para que genere impuestos. Paulina.
0: Y ahí tú te enganchas también, bueno, no sé si lo vas a tocar, pero el tema de la ley Lafkente, que está relacionado también
1: Absolutamente, mira.
0: con lo que estás hablando.
1: Sobre eso, fíjate, la cantidad de proyectos que se quedaron estancados porque esta ley Lafkenshire se impuso y no y le amarró las manos a muchos empresarios que querían tener disposiciones y el territorio que fue otorgado y los permisos que no fueron y la oposición de las comunidades al crecimiento. Evidentemente, hay antecedentes para atrás que decían hubo contaminación, pero lo que hoy día están haciendo las grandes salmoneras, las grandes empresas, efectivamente es sideralmente distinto de lo que se hizo hace 30 o 40 años atrás. Por lo tanto, hoy día hay que cambiar ¿cómo lo ves tú en esa parte, diputada?
0: A ver, respecto a la ley Lafkenshire, yo como diputada soy pro de derogarla.
1: Perfecto.
0: Sé que lo más probable eso no sea posible, por lo tanto, la semana pasada justamente estuve en un encuentro en el que se presentó y se dialogó la moción para modificar la ley Lafkenshire, justamente por los grandes problemas que ha ocasionado la ley. Si bien los que la hicieron declaraban que tenían una intención completamente distinta, que aún así yo no la comparto para nada porque creo que esta ley atenta completamente a la soberanía en el fondo del espacio marítimo que nos
1: Claro que sí.
0: pertenece a los chilenos. Una cosa es desarrollar una actividad económica y otra es tener prácticamente una soberanía en particular para algunos pocos que dicen representar comunidades indígenas. Que eso también no se puede acreditar de forma contundente porque queda en manos de la presidencia de la comunidad.
1: Claro.
0: Entonces, estuve en este diálogo que lo organizó la Subsecretaría de Pesca y justamente una de las personas que participó en la creación de la ley, claro, dijo que no era el espíritu, etcétera, pero hoy día tenemos hechos contundentes. O sea, hoy día hay números que nos dicen que el espacio marítimo solicitado, ¿cierto?, a través de los MERCO, que son los espacios costeros, marítimos de pueblos originarios, por ejemplo, son 2 millones de hectáreas, por
1: Hectáreas, es que es
0: ejemplo.
1: una locura.
0: Versus las productivas que se autorizan, por ejemplo, son 200.000. Entonces es una cosa descabellada
1: Claro.
0: completamente. Hoy día los pescadores artesanales no pueden realizar su actividad. Pescadores que
1: Claro,
0: llevan
1: porque
0: más años de ley.
1: muchos creen que esto es contra las grandes salmoneras. No, aquí los que están afectados son los pescadores artesanales también.
0: Exacto.
1: Paulina, sobre eso, y ya nos queda solamente 2 minutitos para tocar un proyecto que se está levantando y que me parece muy bien que todo esto vaya en un solo pack. El tema de perros asilvestrados, yo sé que a través de colegas tuyos están levantando esto, reflotando algo que fue ley y la dejaron dormir por ahí y los pequeños productores siguen sufriendo los embates, las mordeduras, el ataque de perros. Me gustaría saber cómo avanza esto en 1 minuto, por favor, si fuera posible, Paulina.
0: Sí, es una ley que realmente es importante para todos porque conocemos este problema, ha ido creciendo y creciendo, y se ha descontrolado completamente. Hoy día hay estudios de la Universidad Católica que avalan que debería haber una medida contundente respecto de este problema, incluso aplicando eutanasia. ¿Ya? Ahora, hay un tema en el articulado que yo sé que va a ser bullado, que es la despenalización de justamente
1: De la
0: de.
1: casa.
0: De la casa, en el fondo,
1: Sí.
0: como se podría decir, ¿ya? Sin embargo, yo creo que hay que avanzar en esta ley, hay que hacerle las indicaciones que correspondan para que quede una muy buena ley,
1: Sí.
0: ya que no nos pase que quede una ley más o menos y que después estemos pagando las consecuencias de esto. Pero también creo que al mismo tiempo hay un boletín refundido que hay que analizar respecto de la tenencia responsable, porque tenemos que
1: Claro.
0: avanzar los dos frentes. O sea, lo de perros asilvestrados estamos discutiendo ahora cómo atacar este problema porque hemos dejado de prevenir, hemos
1: Justo.
0: dejado de tener una tenencia responsable. Siempre la tenencia responsable va a ser donde nosotros tenemos que poner en el fondo el trabajo también. Por lo tanto, ese boletín, personalmente yo lo estoy revisando, que es un boletín que lo presentaron con otros parlamentarios, unos consejeros regionales, que eso es muy destacable también, y que creo que tenemos que avanzar en los dos frentes. En la ley de perros asilvestrados, concretamente,
1: Claro,
0: y
1: en la
0: en la
1: tenencia
0: tenencia
1: responsable.
0: responsable, la modificación de la ley Cholito, que todos conocen, que no ha tenido tampoco muy buenos resultados.
1: Es para los dos lados. Diputada, yo quiero agradecerte que hayas estado nuevamente en contacto agropecuario, ahora ya con la investidura de diputada de la República, así que feliz de que te mantenga en contacto con los auditores de Radio El Conquistador. Yo sé que siempre te invitan, pero siempre es importante conversar en más profundidad estos temas que son tan relevantes. Muchas gracias por haber estado en contacto agropecuario, Paulina.
0: No, muchas gracias, Michelle. Un gusto compartir el panel con una persona que tiene tanta experiencia y sabe tanto de estos temas.
1: Claro que sí. Muchas gracias, Paulina. Mucho gusto y muchas gracias por haber estado en contacto agropecuario.
0: Igual, chao.
1: Así, estimados amigos, llegamos al fin del programa del día de hoy. Y agradecemos a Paulina Muñoz, la diputada Paulina Muñoz, que haya tenido el tiempo de conectarse con nosotros y hablar de los temas que hoy día la están convocando. Sabemos que hay un desafío enorme, gigante. Sin embargo, como lo dice ella, poniéndole más fuerza y más energía a cada uno de estos proyectos, seguro que van a tener y Chile va a tener mejores resultados y va a volver a la senda del crecimiento. Nos despedimos, como digo, agradeciendo a la diputada y recordándoles que seguimos junto a Biomasa SW. 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Y así, estimados amigos, llegamos al fin del programa del día de hoy. Nos despedimos hasta la próxima semana, si Dios quiere, con otro invitado, con otra conversación o análisis que siempre esperamos sea del agrado de todos ustedes. Muchas gracias y hasta la próxima semana.
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13: Hola, hola, muy bienvenidos a Voces TP, una invitación de ONG Canales para conversar sobre educación técnico-profesional. Estamos comenzando este nuevo capítulo aquí en Radio El Conquistador, este miércoles 3 de junio. Estamos comenzando este mes, estamos comenzando también este programa siendo las 12:35 del día. Bueno, hoy hablaremos sobre un concepto clave cuando pensamos en el futuro del trabajo, por supuesto, y la educación. Y me refiero a la capacitación y la formación continua. ¿Qué tan importante es poder realizar capacitaciones y poder tenerlas presentes, ¿no es cierto? Bueno, los sectores productivos cambian constantemente, como sabemos. Aparecen nuevas tecnologías, nuevos procesos y nuevas necesidades también. Y frente a estos cambios, la formación no termina cuando un estudiante egresa, en este caso, sino que continúa también durante toda la vida, durante toda su vida profesional. Bueno, y en ese contexto, las capacitaciones cumplen un rol fundamental que permiten actualizar los conocimientos, obviamente fortalecer habilidades y conectar de mejor manera la formación técnica con las necesidades del mundo real laboral, ¿no es cierto? Bueno, y para conversar sobre este tema, nos acompaña hoy Eliana López, directora de OTEC Canales, aquí a través de Zoom. ¿Cómo estás, Eliana? Bienvenida a Voces TP.
14: Hola Isidora, ¿cómo estás? Muy bien, muchas gracias por la invitación y un saludo también a todas y a todos.
13: Gracias a ti por estar aquí hoy en Voces TP. Y bueno, cuéntanos de qué se trata, partiendo así como por lo básico, de qué se trata la OTEC Canales y cuál es su propósito y también hace cuánto tiempo está funcionando. Cuéntanos un poquito de qué se trata.
14: Mira, nosotros llevamos ya prácticamente 3 años aproximadamente funcionando en operación. Tuvimos un año ahí en diseño, para darnos la partida, pero ya hace 3 años ya estamos funcionando. Y básicamente el OTEC, que es Organismo Técnico de Capacitación, se dedica a implementar procesos de formación en general para personas, ¿ya? Eso es en términos generales. Y es un ente que depende del Ministerio, específicamente del Trabajo. ¿Eso qué significa? Que todas las capacitaciones que haga un OTEC están validadas bajo una norma de calidad y certificadas. Por lo tanto, las personas que se capacitan reciben un certificado bajo esa norma y bajo el alero del Ministerio del Trabajo. Por lo tanto, es reconocida como proceso de formación al interior de sus empresas.
13: Perfecto, qué interesante ese dato de que pertenece o que está ligada al Ministerio del Trabajo y que por supuesto se dan las certificaciones correspondientes, ¿no es cierto?
14: Así es.
13: Cuando hablamos de educación técnico-profesional, solemos pensar, obviamente en los liceos, en las especialidades de cada uno de ellos, o también en sus prácticas profesionales, pero no siempre hablamos de las capacitaciones, estudiantes o docentes de estos liceos. ¿Qué rol cumple hoy las capacitaciones dentro de este ecosistema y por qué son tan importantes?
14: Mira,
13: ¿por qué es parte de las prácticas profesionales o por qué es importante tener capacitaciones de por sí?
14: Bueno, hoy día se hace mucho más relevante, por lo que tú mencionabas al inicio, en tu introducción, respecto de los avances tan rápido que hoy día hay a nivel tecnológico. Un sistema queda de un año para otro obsoleto, salen nuevas certificaciones, hoy día está fuerte el tema de las certificaciones, las exigencias en las empresas, ya no es como antes que contrataban a la persona que salía de un oficio o salía de una carrera profesional técnica. Hoy día ya no es suficiente el título profesional, requiere de especializaciones, muchas de ellas yo diría más orientadas a las certificaciones, donde Chile Valora aquí juega un rol importante como ente certificador de estas competencias laborales. Por lo tanto, en el ámbito técnico profesional, por Dios que es importantísimo el tema de las capacitaciones, relevante porque a los estudiantes les mejora la empleabilidad, es decir, cómo se conectan ellos con su mundo productivo y las oportunidades también y desafíos que el día de hoy deparan los distintos sectores. Por lo tanto, un estudiante que esté capacitado en distintos temas específicos de sus especialidades, por ejemplo, alguien que estudia temas de electricidad y que quiera capacitarse para conducirse a una certificación, eso es relevante, es muy, pero muy relevante en el día de hoy como estudiante que sale con una certificación que lo lanza a un nivel superior, si lo pudiéramos llamar así. Y en términos no solamente de conocimiento, sino que también de oportunidades de mejorar el ingreso, ¿ya? El sueldo, porque no es lo mismo contratar a una persona que tenga conocimientos básicos, por ejemplo, en electricidad, a que sea un certificado, una persona certificada como instalador eléctrico, por ejemplo, en clase D.
13: Claro.
14: Eso aumenta su nivel de ingresos. Por lo tanto, es mucho más atractivo.
13: Y por supuesto que también, más allá de lo interesante que puede ser la remuneración, el tener los conocimientos para poder entender cómo también se está moviendo la industria a la que pertenece su especialidad en este caso.
14: Exacto.
13: Poder tener conocimientos más allá y específicamente en esa especialidad como electricidad, me imagino que también te da otros conocimientos más de seguridad. Estás un paso más adelante.
14: Así es, tal cual. Y no solamente, mira, y tocaste un punto también ahí importante, porque hoy día, si es valorado el ámbito del desarrollo técnico, también es muy valorado el ámbito de la seguridad. Te diría que hoy día las empresas, en términos de demanda, los temas de seguridad es su segunda opción. La primera son los técnicos, los propios de cada rubro, ¿ya?
13: Claro.
14: En segunda instancia están los de seguridad. Y en tercera instancia están estos temas transversales que tienen que ver con competencias más bien relacionales, ¿ya? Como trabajo en equipo, liderazgo, manejo de conflicto, etcétera, etcétera. Sin embargo, hoy día también se está acercando, y eso, pues, bueno, eso lo sabemos todos, el tema de la IA, que también las empresas están invirtiendo en certificar, y bueno, quizás a lo mejor certificar es una palabra hoy día un poquito más elevada en hoy día en este año 2025, pero yo creo que ya a partir de este año, perdón, 2025-2026, sí, ya me había quedado en el 2025, que se hicieron muchas cosas en el 2025. Entonces, ya quizás para el 2026 sea quizás una consideración más dentro de las empresas que sus trabajadores tengan algún tipo de capacitación en IA generativa sobre todo. Por lo tanto, yo creo que para allá está apuntando la línea de capacitación, sin dejar de lado estas otras tan importantes, como te digo, que son las transversales.
13: Claro, y hablando un poco de todo esto, de lo actual, de lo rápido que se mueven las necesidades, que avanzan las necesidades de la industria, desde tu experiencia, de tu perspectiva, la capacitación ayuda justamente a disminuir como la brecha entre lo que ocurre entre las aulas técnico-profesionales y lo que ocurre en el mundo laboral.
14: Absolutamente que sí, claro que sí. Lo hemos visto. Porque yo te diría que es un proceso de transición orgánico, ¿ya? Claro. Sí, porque no es que saquemos, salga el estudiante de enseñanza media y lo ingresemos inmediatamente al mundo laboral, sino que lo que hacemos es caminar orgánicamente hacia ese mundo y eso lo hacemos nosotros. Y no lo hace no solamente el OTEC, sino que también lo hace ONG Canales, en la articulación y la vinculación que hace con él, con los medios productivos. Entonces, claro. Yo creo que absolutamente es muy, pero muy importante. Y ellos lo agradecen, ¿eh? Lo dicen explícitamente que para ellos tener que ir a las empresas, mirar cómo funcionan, la capacitación, porque una cosa es los contenidos del currículo, que pueden estar ajustados como no tan ajustados a la realidad, esto les permite nivelar. ¿Ya? Nivelar y hacer, como te digo, yo le llamo esta transición orgánica hacia su futuro lugar de trabajo. Y además, lo otro es que sube la confianza entre ellos. Uh-huh. Se empoderan, ¿sí? Ya no van tan tímidos a enfrentar su primer día laboral. ¿Ya? Claro. Además de todas las otras acciones que hay de por medio, tanto del establecimiento, de las mismas acciones, por ejemplo, que realiza ONG Canales, como Apresto. Imagínate, además, capacitación en su rubro. Claro. O sea, salen pero y completamente empoderados para poder llegar a un puesto de trabajo y cumplirlo de manera eficiente y eficaz.
13: Oye, bueno, hablando un poquito también de esta misión de ONG Canales que trabaja permanentemente vinculando a los liceos con los sectores productivos, como comentabas tú, ¿cómo se identifican estas necesidades de capacitación? ¿Nacen desde los establecimientos, desde la industria, o es, como dices tú, una conversación entre ambos mundos más orgánico? ¿Cómo se planifican estas capacitaciones y cómo se presentan también después a los liceos?
14: Mira, siempre hay estudios de mercado, ¿ya? Constantemente hay muchas instituciones, tanto estatales como particulares, sobre todo universidades, que se dedican a hacer levantamiento de necesidades, dependiendo los rubros, ¿ya? Y te va actualizando, se van actualizando mensualmente de cómo van, cómo va la demanda y la oferta en estos ámbitos. Y muchas veces lo que se hace también es que ocurrió, por ejemplo, en el proyecto que llevamos con Certifícate P, que ya llevamos, este va a ser el segundo año, orgullosamente Magallanes. Lo digo por sí, en Magallanes, que todo inició con un conversatorio en donde se unieron todos los actores del territorio para determinar cuáles eran aquellos perfiles que estaba requiriendo tanto la empresa de hidrógeno verde como las otras adicionales. Entonces, claro. Se reúnen estamentos, actores desde la educación, desde las empresas, desde lo social, comunidades, etcétera, etcétera, y levantan esta necesidad. Luego ahí es donde nos llega esta necesidad para poder dar soluciones y presentar un programa o un plan. Eso en términos generales cuando es ya un programa más grande territorial. Y en el caso ya más de área chica, cuando dices tú ya, pero ¿cómo hago? ¿Cómo sé que eso es lo que realmente necesitan? ¿Ya? Entonces, ahí lo que hacemos es que si vamos a una población destinataria X, lo que hacemos es conversar con esos actores, ¿ya? Y decir, bueno, ¿por qué nace esta necesidad? ¿Dónde está el dolor? ¿Dónde están las brechas? Y hacemos un análisis, levantamos, armamos un plan, se lo presentamos y lo ajustamos. Decimos, mira, esto es lo que nosotros creemos que podría cubrir la necesidad que hoy día ustedes tienen. Y hacemos los ajustes necesarios. Y posteriormente a eso, con los expertos, con el experto en contenido, se levanta el plan y el diseño específicamente del curso.
13: O sea, en el fondo estos cursos son, que es un concepto que es bastante importante en la educación media técnico-profesional sobre todo, que son pertinentes con el territorio. O sea, en el fondo corresponden a lo que las comunidades necesitan, a lo que la industria necesita y también a lo que los estudiantes también están requiriendo para nuevos conocimientos y
14: nuevas necesidades, que se
13: hagan cargo de eso.
14: Sí, exacto, porque el retorno es lo que nos interesa, ¿no? O sea, tú inviertes, pero la inversión de ese retorno se tiene que ver. Entonces, yo diría que la capacitación es una de las acciones en la cual tú puedes medir el retorno, sí o sí. De hecho, hay una herramienta en la cual tú puedes medir retorno de la capacitación. Entonces, creo que hoy día las empresas invierten. O sea, ¿por qué yo diría, invito aquí a las empresas, nosotros que trabajamos harto con franquicia tributaria para poder lograr ejecutar estos programas? Es porque ellos invierten en el futuro capital humano, ¿sí?
13: En el talento también de jóvenes.
14: Exacto, talento de los jóvenes, en que van a estar ellos, o sea, se van a asegurar de que van a poder desarrollar competencias y generar calidad de trabajo a la altura de lo que ellos necesitan. Por lo tanto, es siempre ganar-ganar. Aquí yo siempre digo, es ganar-ganar. Y sobre todo, yo diría ya yéndonos más en lo trascendental, uno cambia vidas en los estudiantes, porque la proyección de ellos ya no es tan tú dices, ya no miro a segundo nivel, sino que miro a tercera, cuarto, quinto, y quiero llegar más alto cada vez. Y eso es muy, muy reconfortante verlo, cómo cambia su mirada desde que inician a cuando finalizan. Y junto con eso, el acompañamiento de los padres, cómo se sienten ellos orgullosos. Por lo tanto, por eso te digo, cambia vida. O sea, no es solamente que interviene al estudiante, sino que impacta a la familia completa. Cómo la madre y el padre se sienten orgullosos de su hijo que salió a cuarto medio con un certificado, ya sea de capacitación, de tantas horas de capacitación en su especialidad, o un certificado en competencias laborales.
13: Claro, entonces abre muchas puertas después en el mundo laboral y eso ya también es un
14: alegría. Así es, tal cual.
13: Oye, déjame entender un poquito las formas de financiamiento. Tú decías que es a través de franquicias tributarias. ¿Es la única forma? ¿Cómo se sostiene esto?
14: Mira, o sea, bueno, podemos, hoy día los programas que se están realizando son a través de colaboraciones de las empresas. ¿A través de qué? De la franquicia tributaria. Es decir, de ese 1% que tributan las empresas de sus impuestos, la asignan ellos a capacitación. Y ese 1%, lo que hacen ellos es organizar, estructurar, y dice ya, de este 1%, tanto vamos a dejar para precontratos. Y asignarlos a precontrato es donde nosotros vamos ahí a la búsqueda de esos, precontratos, ¿ya? Y gracias a eso hemos podido realizar proyectos como el que se está haciendo en Magallanes, que ahora va su segunda versión 2026. Estamos justamente en ese proceso. No es fácil, pero ahí apelamos, ¿no es cierto?, a que las empresas nuevamente se vuelvan a comprometer y a colaborar en esta linda iniciativa. Pero así claro, opera.
13: Finalmente, sin esos cupos, ¿Cómo se capacitan los jóvenes?
14: Ahora, se puede capacitar también con fondos directos, eso sí, claro. Pero ahí la empresa ya no lo asigna desde su 1%, sino que lo asigna con fondos directos. Claro, también. Claro. También son los son los menos, pero también hay, sí.
13: Bueno, a quienes se están sumando a nuestra sintonía a través de la 91.7 FM, acá en Radio del Conquistador de los Lagos, estamos conversando en Voces TP con Eliana López, directora de OTEC Canales, sobre la importancia de las capacitaciones en la educación media técnico profesional, ¿no es cierto? Bueno, y volviendo a nos quedan pocos minutitos en todo caso, pero un par de preguntitas más para la Eliana, está muy interesante esta conversación. Volviendo a las acciones de la OTEC, OTEC Canales, ¿qué líneas de formación o áreas de capacitación están impulsando actualmente? Y también, ¿a quiénes están dirigidas todas estas acciones, principalmente todas estas capacitaciones? ¿A docentes, estudiantes, trabajadores de empresas? No sé, ¿quiénes pueden acceder a todo esto, a este beneficio finalmente de esta búsqueda de cupos para capacitación?
14: Mira, ¿quiénes pueden acceder? Todos y más. Pero no. ¿Quiénes son? Todos y más, siempre. Sin embargo, nuestro foco y guía está centrado en los estudiantes. ¿Ya? Yeah. Los programas que estamos realizando ha sido con, como te decía, la búsqueda de esta franquicia tributaria para poder cubrir estos programas. Y ese, digamos, el foco y guía, es donde está nuestra energía puesta. ¿Ya? Perfect. Eso no significa que nosotros podamos llevar a cabo otros programas. De hecho, siempre nos están solicitando también para personas, uh-huh, digamos, en general. Uh-huh. Pero hoy día estamos directamente relacionándonos con estudiantes. Y no es casualidad, porque somos primos hermanos de ONG Canales. Por claro, lo tanto, hacemos el círculo completo de poder otorgarle a los estudiantes dentro, digamos, de nuestros recursos y de nuestra gestión, otorgarle la continuidad y cerrar el círculo, ojalá entregándoles una certificación. Ese es como el deseo máximo, ¿no? Para los estudiantes y para nosotros también. Sin embargo, eso no significa que podamos trabajar con personas de cualquier ámbito. Y en relación a las especialidades, hemos estado trabajando con electricidad, con la especialidad de electricidad, hemos estado trabajando con instalaciones sanitarias, donde se certificaron instaladores de gas, clase 3, y queremos también en un futuro próximo, ahí estamos viendo y postulando, proyectando algunas cosas para también sacar certificaciones de maestro andamiero, y también, sí, y rigger, que son, yo te diría, son perfiles laborales los dos últimos, rigger y andamiero, que no suenan mucho, pero son muy cotizados dentro de las empresas, sobre todo constructoras.
13: Claro, perfecto. Bueno, y más información también pueden encontrar en la página web.
14: En la página, sí, ¿no? Claro que sí.
13: Uh-huh. Canales.cl.
14: Sí, OTEC Canales, con OTEC Canales.
13: Todo con C. Sí,
14: todo con C, C, sí.
13: Oye, así como cortito, para ir casi cerrando, ¿qué habilidades crees que serán fundamentales para los técnicos del futuro? Hablando de, obviamente, estamos hablando de capacitaciones para educación media técnico profesional específicamente. ¿Cuáles de estas habilidades crees que debemos empezar a fortalecer desde ya, desde ahora?
14: Yo diría que uno, la integración de la IA,
13: ¿ya?
14: Porque ya no se usa solamente para solo buscar información o que te redacte un mail o que te redacte un trozo que tú hayas redactado, sí, un dato, sino que más bien sea, como dice la palabra, sea generativa. Y eso en todo ámbito, yo diría que en todos los rubros, eso es lo que hoy día yo he estado mirando y en el mercado, y mis pares también han solicitado información sobre capacitaciones sobre ellas. Siempre está llegando la solicitud. Y por otro lado, yo diría que también temas muy específicos dentro de cada sector. Por ejemplo, no sé, si es soldadura, una soldadura específica, ¿sí? Porque cada vez se hacen más específicas las específicas, no sé cómo decirlo.
13: Claro, porque todo resulta siempre cada vez más sofisticado, claro, y se necesita...
14: Cada vez requieren más especificaciones. Y lo otro es que Chile está avanzando hacia muchas normas, a cumplimiento de normas. He escuchado hoy día en la mañana, por ejemplo, en una práctica de metro, el metro que decía, tenemos que tener a todos nuestros trabajadores con certificación en BIM. Todos aquellos que operan planos tienen que estar certificados, porque si no hay una multa.

0: más específicos.
1: Claro. Bueno, invitación aquí a la empresa, entonces, y también a quienes están, a quienes se les invita a capacitarse, a los docentes, a los estudiantes, a que tomen estas oportunidades cuando se les presenten, porque son bastante escasas y súper solicitadas después en el mundo laboral. Así que,
0: y sobre todo eso, se me había olvidado una cosita antes, y sobre todo los docentes que yo creo que tienen que tomar esa oportunidad. Si sus estudiantes están certificados, con mayor razón todos debieran estar certificados y constantemente estar en formación continua. Eso les va a permitir, ¿no es cierto?, validarse frente a sus alumnos, tener y estar siempre a la vanguardia.
1: Claro,
0: la conexión con las empresas.
1: Exactamente, eso les va a dar las herramientas a los profesores para que los estudiantes se puedan enfrentar de la mejor forma posible a los conocimientos y los requerimientos que tiene el mundo laboral. O sea, un profesor actualizado es un estudiante actualizado en una industria.
0: Así sigue la cadena de valor, así es, tal cual.
1: Gracias. Bueno, Elena, muchas gracias por haber venido
0: a vos. No, gracias a ti, Isidora. Igual.
1: Sí. Bueno, estamos cerrando este capítulo. Nos reencontramos el miércoles, como siempre, a las 12:30 en un próximo capítulo de Voces TP. Así que nos estamos viendo. Que estén muy bien. Adiós, adiós.
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7: Vamos al aire, me dice el profesor Emilio desde la mesa técnica. ¿Cómo les va? Muy buenas tardes, queridos amigos, amigas y amigos de todo Chile y el mundo. Estamos en Mundo Real en El Conquistador en este miércoles 3 de junio de 2026. Estamos con todo, estamos en Facebook Live, estamos en YouTube, estamos en Twitter, estamos con mi celular 99-8210-876, el mismo hace más de 20 años, para recibir comentarios, noticias, críticas, observaciones, brutalidades, todo lo que usted ve. Entre paréntesis, a propósito, ojalá no sea una brutalidad, sea un excelente resultado. Emilito, tengo entendido que en los próximos minutos juega Chile-Portugal en Lisboa, la selección chilena preparándose para el Mundial del 2030. Bueno, está bien, entretenido, en fin. Oye, quiero felicitar de corazón a Willy Díaz y a Don Libardo Buitrago, porque el programa Chile Crece lo encuentro estupendo, lo encuentro serio, lo encuentro entretenido, lo encuentro variado, lo encuentro lleno de información, comentarios, análisis, realmente un programazo. Saludos respetuosos a Don Libardo y a Don Willy Díaz, realmente fantástica la antesala de Mundo Real en El Conquistador. ¿Y qué pasa con el clima, el tiempo? Hoy día 10 grados la mínima, 18 la máxima. El jueves, mañana, oye, qué increíble, no sé por qué uno piensa que es como lunes, pero es jueves mañana, jueves 12:22, sol radiante, viernes 11:18, viernes 5, 11:18, sábado 6 de junio, 9:18, domingo 8:20, la próxima semana el lunes 22 la máxima, el martes 18 la máxima, el próximo miércoles, una semana más, 65% de posibilidades de que llueva, ojalá que caiga un poquito de agua, o un poquito, un muchito de agua, 10 grados la mínima, 13 la máxima, y el jueves 11 de junio, qué increíble, llegamos prácticamente a la mitad. Bueno, en fin, 7:16, así están las cosas. Y el viernes próximo, 40% de posibilidades de que llueva, 8 grados la mínima, 17 la máxima. Y como siempre, bueno, mi celular siempre a disposición, me llaman auditores, amigas y amigos, me llamo y dice Tomás, una vez más la Alameda hecho pebre, Alameda al llegar a Plaza Italia, ¿no es cierto? Los chiquillos ahí, los muchachos protestando, rompiendo, insultando, quemando, haciendo las brutalidades más grandes, porque sí, porque esa es la realidad. Porque sí, es un deporte. ¿Dónde están los papás? ¿Dónde están los profesores? ¿Dónde están los apoderados? ¿Dónde están los adultos que se supone de alguna manera pueden mandar y ordenar esta situación? Y la policía, carabinero, haciendo lo que puede, que es requete contra poco, tratando de contener un atasco, como me explicaba siempre doña María Luisa Cordero cuando hicimos durante mucho tiempo sentido común a las 6 de la tarde aquí en Radio El Conquistador. Me decía, no se dice taco, Tomás, se dice atasco. Bueno, atasco. Hay un atasco salvaje en la Alameda que hace llegar a Plaza Italia, porque está la crema, para variar. Perdón, todavía me queda tos. Oye, qué increíble lo que está pasando en Japón, ¿eh? Qué increíble. Increíble, pero cierto. Un poco lo mismo que está pasando en Chile, en Latinoamérica también. La rápida caída de la población fuerza a Japón a repensar sus ciudades. La ciudad, fondos para remodelar viviendas en desuso. En distintos pueblos y ciudades de Japón hay ciudades y pueblos vacíos, semivacíos, sin utilización, sin habitantes, viviendas en desuso, y la idea es convertirlas en centros comunitarios como alternativa. Realmente impresionante. Fíjese que ha disminuido en 3.1 millones de habitantes en 5 años la población de Japón. En todos lados se cuece nada, porque realmente en Chile vamos para allá. No nacen las guaguas hasta el 0,9 aproximadamente. Van creciendo, van pasando el tiempo en los adultos, naturalmente. Ya vamos a comentar los números y qué sé yo. Pero hay pero está pasando lo mismo en varias ciudades, en varios países del mundo. Y cambiando de tema, yéndonos a Francia. Oye, qué increíble, ¿eh? La excavación del siglo en París. Notre Dame revela más de 2.000 años ocultos bajo París, bajo la ciudad, bajo la capital de Francia, que es tan lindo. Por Dios, qué lindo París. Es muy bonito. Monedas romanas, bueno, una excavación impresionante. 2.000 años ocultos bajo la ciudad. Monedas romanas, cerámicas y una antigua inscripción indescifrable comparada con un nuevo código Da Vinci, son hasta ahora algunos de los objetos descubiertos en el sitio. ¡Qué increíble! ¿Eh? Perdón, ¡qué increíble! Y estoy viendo una imagen ahí en que están excavando, realmente impresionante cómo van descubriendo. Una excavación que llega a los 4 metros de profundidad se abre en la explanada de Notre Dame. ¡Qué impresionante! Cerámica medieval y romana de intensos colores está entre los objetos hallados. Qué interesante, qué bonito. Emilito, habla más despacio, por favor, amigo mío, porque me interrumpe de alguna manera. Y huesos de diversos animales también forman parte de los hallazgos. El área sigue siendo analizada. Qué interesante, qué entretenido. Y vemos ahí chiquillos, chiquillas, obreros, obreras, mujeres también, trabajando, empaquetando todo lo que están encontrando. Realmente muy bonito. Y estoy muy contento. Mi ídolo es Paul McCartney. Tuve el gusto de conocerlo mucho tiempo atrás, cuando vino a Chile una de las primeras veces y conversamos junto a otras personas, no solo, junto a otras personas conversé con Paul McCartney, le hice preguntas, un tipo sencillo, un tipo que creció, un tipo que no solamente fue Beatle, pero después avanzó como persona en su cultura, en su educación, en su visión del mundo, en su visión de artista. Bueno, Paul McCartney sigue agrandando su leyenda con un personal y celebrado nuevo álbum. La nostalgia del recién publicado The Boys of Dungeon Lane ha sido alabada por la crítica especializada, mire, que destaca la vigencia del ex-Beatle a sus 83 años, iba a decir 38, es que representa 38 años, está nuevo. La última vez que vino a Chile al Estadio Monumental tuve la posibilidad de verlo muy de cerca, muy bien se ve Paul McCartney, muy sano, muy reconfortado, realmente muy bien, porque se porta muy bien, porque trabaja muy bien, porque se cuida absolutamente mucho. El nuevo disco se inspira en un callejón que solía recorrer en la infancia. ¡Qué cosa más linda! Me encanta que le vaya bien y me encanta que a los 83 años sigue y prosigue recorriendo el mundo, dando show en 50 estadios al año aproximadamente, y viaja y va y vuelve. Genial, realmente genial. Y yo les comentaba esto del envejecimiento y la ausencia de personas, ¿no es cierto?, en Japón, en distintos pueblos, ciudades que están vacías. Bueno, vejez acelerada y soledad. Desafíos en adultos mayores. Para el 2050, que está lejos, pero está cerca, ya estamos en el 2026, estamos casi en la mitad del 2026, en un rato estamos en el 2050. Yo no sé si yo voy a estar para el 2050, espero que sí, porque me cuido tanto. Bueno, en fin, oye, las personas de 60 años y más serán un 32%, impresionante, ¿eh? Impresionante. La primera cuenta pública del presidente José Antonio Kast, bueno, eso ya lo conversamos y lo vamos a referirnos de nuevo, pero realmente la radiografía al envejecimiento, distribución de la población según grupos de edad. Bueno, ahí está. Las personas de 60 años y más serán un 32% el año 2050. Va avanzando en ese esquema. Realmente impresionante. Así es la cosa. Oye, me gusta mucho la actuación, el carácter, la presión y el desarrollo del ministro de Seguridad, Martín Arrau. Creo que es muy capo, creo que es muy seguro para decir lo que hay que decir y para hacer y tomar las decisiones que está tomando. El ministro Arrau, Martín Arrau, presenta plan operativo de seguridad con 26 proyectos de ley, de los cuales 8 son prioritarios. ¿Qué ha dicho don Martín Arrau, ministro de Seguridad? Es un plan que se estructura en 3 pilares: la prevención, el control y la institucionalidad en 7 focos de gestión específicos con fuerzas de tarea. También incluimos los cerca de 25 proyectos de ley. Es una hoja de ruta que contempla 65 medidas orientadas a prevenir el delito, que Dios lo pille confesado, recuperar el control territorial del Estado, de todas maneras, me parece muy bien, y fortalecer a las policías. Toda la razón, absolutamente toda la razón. Hay que llegar a eso, hay que lograrlo, a como dé lugar. Ante críticas transversales, Ejecutivo hace reformulación total de seguridad y fija agenda clara tras cuenta pública. Me parece extraordinariamente bien y extraordinariamente importante. 83 es la cantidad de días que los subsecretarios estuvieron en sus cargos considerando el inicio del gobierno el 11 de marzo. Hay cambios en los subsecretarios. Me parece bien también, porque si no están con la velocidad, el carácter, la potencia, la eficiencia, el talento para salir jugando y para llegar a la seguridad que la anhelamos de corazón y de rodilla y de guata, realmente no pueden seguir en su cargo. Lógico, absolutamente. Es así. Una de la tarde, 20 minutos, estamos en Mundo Real, en El Conquistador. Oye, y qué salvaje de malo y qué salvaje de positivo es que hayan descubierto al Tren de Aragua en Santiago, en la sucursal de un banco, del Banco Santander, que tiene mucha historia, e imputarán a Ejecutivo Bancario como parte clave del engranaje para millonario lavado de dinero del Tren de Aragua en Chile. Se juntan otros 18 arrestados, todos extranjeros, y la primera pista surgió de la indagatoria por una fiesta en Lampa, ya me imagino la fiesta, donde fueron asesinadas 5 personas. Mire la fiesta, ¿eh? ¡Qué fiesta, por Dios santo! ¡Carajos! El año 2024. Uno de los líderes de la organización criminal transnacional, que tenía un antiguo nexo con la región metropolitana, dirigía esta operación, dijeron investigadores. Bueno, que los apreten, como corresponde, de una vez por todas. ¡Qué brutalidad más grande! Bueno, y Juan Carlos Pérez Asensio, ciudadano venezolano, que trabajaba en Banco Santander desde el año 2019. ¿Qué le parece? Tremendo, ¿eh? Tremendo. Y finalmente hay un tribunal que ordenó sobreseimiento definitivo de Claudio Rego y condena en costas a Fiscalía en caso de procultura, el famoso caso de la procultura. Fallido desafuero fue clave para la jueza. El ente persecutor, no sé por qué llego acá al locutorio central y me viene todo, no sé, por calor, no sé, la temperatura. Bueno, el ente persecutor se opuso alegando que no había terminado la investigación. Sin embargo, la magistrada de garantía, doña Carla Capello, estimó que no había antecedentes suficientes que sustentaran la existencia de ilícitos. Tema cerrado absolutamente. Oye, y bueno, y un poco siguiendo lo que comentaban don Willy Díaz y don Libardo Buitrago en Chile Crece hace unos minutos atrás, con Donald Trump no se ha avanzado nada, con Irán y Donald Trump no se ha avanzado nada de nada. Van las delegaciones, van los llamados, van las declaraciones, pero no se avanza nada. Todo está exactamente igual, un mes, 2 meses, 3 meses y 4 meses también. Perdón, nuevamente. Oye, y Raúl Castro, vámonos nos vamos a Cuba. Regresa al primer plano en medio de las tensiones entre Cuba y Estados Unidos. El exmandatario cumple 95 años hoy. 95 años cumple Raúl Castro. En las imágenes que uno tiene y que advierte en el celular, no representa los 95 años, para nada. Aunque ya no tiene cargos formales, el hermano menor de Fidel Castro, aún mantiene un alto grado de influencia en el régimen, ya me imagino, y participa en las negociaciones con Washington, pese a que fue acusado por ese gobierno por el derribo de 2 avionetas el año 1996. Donald Trump lo tiene ahí, en la mira, a Raúl Castro, absolutamente. Y Petro, sigue insistiendo en que hubo fraude, mientras observadores le exigen que no haga más campaña, que no la revuelva más y que reconozca los resultados de las elecciones. Fue la primera vuelta presidencial. Sostiene que conteo preliminar incorporó a cerca de 900.000 personas incorrectamente, pero las autoridades locales lo niegan. Y yo le creo a las autoridades locales y a Petro no le creo absolutamente nada. 1:24 p.m. tengo unos consejos brutales, interesantísimos, para todos ustedes, queridos amigos, aquí en Radio El Conquistador, en Mundo Real. Aquí están los consejos, aquí están los consejos. Con un calma lo vamos a leer. 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Y a propósito de sorpresa, o tal vez no, porque ya ha estado. 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
17: El consumo mundial de vino cayó un 2,7% en 2025 y Chile no ha estado exento de este ajuste. La producción se contrajo un 9,9% y la superficie de viñedo disminuyó un 3,7%. Para el ministro de Agricultura Jaime Campos, la estrategia que debe asumir la industria es clara.
18: Lo que refuerza nuestra estrategia en el sentido de que en materia vitivinícola, como también en otros productos que exportamos, nuestra apuesta más que a la cantidad, tiene que estar dirigida a la calidad, a la producción de vino premium, donde la relación calidad-precio es muy favorable para los productores chilenos.
17: En ese escenario ya surgen ejemplos desde el sur de Chile. Viñas de autor como Casa Clocker Prams están abriendo camino con espumantes de alta calidad producidos en la cuenca del lago Llanquihue, demostrando que la crisis también puede ser una oportunidad para innovar desde el territorio.
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7: 20 WhatsApp en este ratito, pero no lo vamos a leer porque tenemos una entrevistada muy relevante, muy importante y muy interesante en este miércoles 3 de junio de 2026. Doña Claudia Herrera, gerente general y propietaria, dueña de Carlos Herrera. ¿Cómo le va, doña Claudia? Gusto saludarla.
19: Buenas tardes. Hola, Tomás. Un gusto saludarte.
7: Igualmente. Cuéntenos, Claudia, ¿cómo ha estado Carlos Herrera, esta gran empresa con gran prestigio? ¿Qué ha ocurrido? ¿En qué están? ¿Cuáles son los cambios? ¿Cuáles son las innovaciones? ¿Cuál es el progreso de Carlos Herrera, doña Claudia?
19: Bueno, felices. Ha sido un comienzo de año un poquito más tranquilo. Había una pequeña reactivación. Eso nos tiene muy contentos y dentro de los planes de Carlos Herrera es que ya vamos a estar un poco tiempo más en la zona de Talca, atendiendo una cantidad de clientes no menor, la cual necesitaban una atención un poquito más personalizada que lo que caracteriza a nuestra empresa.
7: Sí, y cuéntenos.
19: Y eso nos tiene muy contentos, obviamente.
7: Claro que sí. Cuéntenos un poco, para quienes eventualmente pueden desconocer, ¿cuál es el historial de vuestra gran empresa, Carlos Herrera? ¿Cuál es la historia de Carlos Herrera, doña Claudia?
19: Bueno, Carlos Herrera es una empresa que ya está prácticamente en tercera generación, entrando nuestros hijos, sobrinos, algunos que están ya en el área de ventas, en el área de administrativa. Es una empresa familiar, como muchas en Chile, que bataleamos constantemente, tanto en buenos momentos y en malos momentos, obviamente. Bien, muy bien. Muy orgulloso del nombre que deja mi papá al morir muy joven, y que pudimos lograr sortear la falta de él y poder seguir adelante con un servicio importante en el mercado.
7: ¿Cuáles son los
19: importante a nivel nacional?
7: Claro que sí. Doña Claudia, estamos conversando con doña Claudia Herrera, gerente general y dueña propietaria de la empresa Carlos Herrera. ¿Cuáles son los productos más relevantes que venden y que asesoran en Carlos Herrera, doña Claudia?
19: Bueno, Carlos Herrera, el expertise es básicamente el acero, todo lo que es la familia del acero. Nosotros no competimos con nadie más que un buen servicio y todas las medidas y familias, ya sea techumbre, piso, y todo lo que es enfierradura, perfilería y lo que implica una construcción hoy en día que también se aboca a la familia, a casas, pero sobre todo lo que es industrial. Otras barracas de fierro, también maestranzas, también galpones, en general ese es el expertise más importante de Carlos Herrera.
7: Sí. Cuéntenos, ¿cuál es su opinión de lo que estamos viviendo desde el punto de vista de la economía, desde el punto de vista del progreso o no? ¿Qué opina de lo que estamos viviendo y sobreviviendo en Chile hoy, Claudia, con mucha franqueza y mucha independencia? ¿Cuál es su diagnóstico? ¿Cuál es su opinión de lo que estamos viviendo?
19: Bueno, es un tema porque en verdad, por un lado, hay una situación comunicacional, yo creo, de parte del gobierno, que tiene que sortear y que nos sorprendió a todos. Quizás esperábamos más movimiento, pero son 5 o 6 meses. Ayer estuve en un foro conversando del mismo tema y, por otro lado, de todo lo que es el sorteo del tema impositivo que se está planteando, de la baja impositiva, la cual nos llega fuerte a muchas empresas y que podría ser un gran alivio en la carga económica anual de las empresas medianas y pequeñas. Tenemos una carga tributaria importante que sería un alivio. Sin embargo, lamentablemente, el entredicho y la gente que no está en la calle, que no está con nosotros, no tiene idea de lo que es el alivio de bajar un poquito la mochila económica. Eso se está viendo hoy día, mañana, esta semana en la Cámara, y sería súper importante evaluar que la nueva administración la dejáramos actuar para ver cómo nosotros pudiéramos, nos hicieran llegar ese alivio a todas estas empresas que somos familiares y que son también muchas pymes y que están sorteando una etapa difícil económica en el país, en el mundo, sí, y que hoy día no sabemos cuándo puede parar, ¿verdad? Sí. Entonces es importante que ojalá pudiera haber un alivio. Y también estamos hablando, porque se habla mucho del tributo a las riquezas, pero en verdad nosotros no somos los más ricos del país y tenemos que sortear el trabajo anual, mensual y anual de lo que implica llevar una empresa y toda la carga económica que implica las obligaciones, ¿verdad? Desde los sueldos, seguridad, de todo lo que va detrás de las empresas para llegar a hablar de la riqueza de una empresa o de una familia, lo estamos hablando después de un año de trabajo. Y que muchas veces lo sorteamos muy bien para sobrellevar toda la carga, vuelvo a insistir, ya sea sueldos y todas las obligaciones que tenemos. Pero de ahí hablar de llegar a un alivio económico después de, no es fácil. Y no todos estamos llegando a eso.
7: Claro que sí. Estamos conversando con Claudia Herrera, ¿no es cierto?, gerente general y propietaria, dueña de la empresa con tanto prestigio, Carlos Herrera. Doña Claudia, ¿cuántas personas trabajan directa o indirectamente en vuestra empresa? ¿Cuál es el promedio?
19: Directamente hoy día somos sobre 200 personas, 210 Harto. Personas más o menos en promedio directo, yeah. Pero indirecto tengo muchas porque son empresas hoy día que tú vas, ya sea por arriendo de maquinaria, por seguridad, en general por miles de otras obras que uno va constantemente individualizando y teniendo. Es mejor no tener tanta gente para poder tener mayor manejo, digamos, y resultados más limpio y liviano con externalizar.
7: Claro.
19: Entonces, ya de ahí afuera, los que dependen de empresas como las nuestras son bastantes.
7: Claro.
19: Estamos hablando incluso temas de comida, incluso que para 200 personas en general que se van retroalimentando. Solamente en seguridad son empresas que abarcamos a nivel de todos los puntos de venta y ahí tenemos mucha gente.
7: Claro que sí. Y dígame una cosa, doña Claudia, ¿ustedes tienen competencia o no la tienen realmente? ¿Cuál es la realidad?
19: Sí, la competencia siempre existe, sería suntuoso decir que no, pero en general Carlos Herrera lo que tiene es el expertise del acero en general en su conjunto, muy individualizado. O sea, yo no vendo madera, no vendo plástico, no vendo aseo, vendo solamente acero. Mi competencia puede ser grandes retail, de pronto fábricas incluso que bajan en épocas difíciles, bajan a competir con sus distribuidores. Pero como Carlos Herrera, es poco probable encontrar el expertise que tenemos, y sobre todo el expertise de entrega y de servicio humano, o sea, la calidad del contacto con el cliente directo y la calidad de la entrega, del amarre de la carga, que son muy fuertes en nosotros.
7: Claro. ¿Y cuáles son las regiones, las ciudades en Chile donde ustedes tienen más trabajo? ¿Dónde está la mejor clientela, comillas? ¿En Santiago, en el norte, en el sur, en el Chile central? ¿Por dónde lado?
19: El cliente es importante en todo Chile. Somos fuertes en Santiago. Tenemos 5 puntos de venta en Santiago, más Puerto Montt, que nos ha ido muy bien. Y hoy día, ya en un par de meses, espero ya estar atendiendo fuerte en Talca. Ajá. Ese es el fuerte nuestro. Pero el cliente llega a nivel nacional. O sea, nosotros hoy día, con todo lo que es página web, el vendedor a terreno, nosotros abarcamos muy bien la quinta región, sexta región, de aquí al sur y parte del norte, obviamente, es importante.
7: Claro, claro, claro. Y dígame una cosa, doña Claudia, y usted está 15 horas diarias en su empresa, ¿cómo la dueña de una empresa tan grande y con tanto prestigio vive y sobrevive? ¿Cuál es su día a día?
19: Bueno, yo partí destruyéndome, porque es verdad, mi papá murió muy joven, a los 68 años. Sí. Yo con 32 años me tuve que hacer cargo de esta empresa. En ese minuto yo dejé todo de lado, porque tuve que abocarme al 100%, primero a llevar adelante el nombre de Carlos Herrera, segundo a que me crean y que confiaran en mí y en los equipos que quedaron alrededor mío, porque obviamente era muy difícil que una mujer de 30 años se quedara a cargo de una empresa que ya tenía un nombre. Claro. Yo con familia, niños chicos y todo, tuve que dejar, y trabajé mucho, Tomás, mucho. Sí, sí. Porque además toda la familia vivía de esta empresa. Nosotros teníamos que sobrevivir y como diera lugar. Sí. Mis hermanos, mi mamá, quedaba tú con una situación que fue muy dura, además de la partida y del dolor de lo que era la partida de mi papá, digamos, claro, del marido y todo el tema. Claro. Entonces hoy día yo estoy en una edad en la cual siento que entregué mucho, que crecimos mucho, y estoy dejando ya entrar a nuestros hijos y que empiecen un poquito a hacerse cargo. Eso me ha dejado hoy día, con todo lo que es la tecnología, dejar un poquito de tiempo para mí. Sí. Yo no trabajo hoy día todos los días, porque siento que me debo a mí misma. Sí, hoy día, por ejemplo, estoy en mi casa, yo me conecto contigo, me conecto con la empresa, vivo muy cerca de las oficinas generales, tengo reuniones constantes, estoy arriba, soy la gerente general, tengo que estar al día, pero sinceramente siento que tengo que tener espacio para mí, y eso me da un poco de tranquilidad, que mis hijos, sobre todo en el área venta, estén muy a caballo, les guste lo que hacemos, y eso me da un poquito de vivienda.
7: Toda la razón.
19: Porque si no, no hay vida, Tomás. No hay vida. Sí, no. Claro, no, claro. No me puedo deber todo el resto de mi vejez solamente para la empresa.
7: El resto de mi vejez. Usted vino hace un tiempo, vino aquí a la radio y está exactamente igual que cuando yo la conocí hace 20 o 30 años atrás, no sé. Oiga, y cuénteme una cosa, ¿cuál es su pensamiento? ¿Qué piensa usted, qué opina usted del tema, comillas, Medio Oriente, Donald Trump?
19: Es duro, ¿ah? Porque Donald Trump nos ha dado vuelta al mundo en menos de un año. Yo creo que hoy día está en deuda, nosotros vivimos en un mundo totalmente diferente, no sabemos lo que es el Medio Oriente, no sabemos su religión, no sabemos lo que es convivir incluso con su alimentación, el tipo de comida, es un mundo totalmente diferente. Por ende, creo que haber intervenido de la forma que él pensó y cómo nos está dando un coletazo al resto del mundo, Donald Trump está en deuda definitivamente.
7: Sí, claro.
19: Siento que en Latinoamérica había que dar un golpe. Venezuela era un nido difícil, claro, y hoy día Cuba, que ya Cuba lamentablemente pasó a ser una anécdota en Latinoamérica, porque para qué estamos con cosas, una pequeña isla, y todos nos acostumbramos a ver la forma de vida que tenía. Pero Venezuela sí nos está trayendo muchos problemas. Claro. Ahora, hay que esperar, porque en verdad hay que esperar qué pasa, pero creo que lo que está pasando en Medio Oriente, más lo que nos llega a nosotros con el tema de los valores en petróleo y todo eso, nos golpea igual.
7: Claro.
19: Y creo que él no se lo esperaba tampoco, pero...
7: Claro, Claro. Cuénteme una cosa, doña Claudia. ¿Ustedes tienen competencia internacional? ¿Otros países que aporten y que lleguen a Chile, que lleguen a Chile y abastezcan con acero, etcétera, etcétera? ¿O no existe eso? No sé, estoy pensando Japón, China.
19: No, todo
7: China.
19: Lo contrario.
7: Todo lo contrario.
19: Hay mucha venta, hay mucha compra. El acero se compra, viene prácticamente ya terminado en gran porcentaje desde fuera.
7: Ya.
19: Se compra mucho en China. Muy buen producto es el japonés, el turco.
7: Ya.
19: El tema de precio lo lidera China, como también la calidad. La gente de pronto piensa que todo el acero chino o todo lo que venga de China es malo, ¿no? Chile compra una calidad por lo telúrico que somos, por lo tanto, el acero que compramos nosotros, sobre todo las personas que somos realmente, que somos de, digamos, con, se me fue la palabra, porque no somos responsables,
7: sí.
19: Traemos el buen acero y de calidad,
7: lógico,
19: obviamente.
7: Lógico.
19: A mí yo no me voy a perjudicar por comprar más barato de mala calidad, porque en realidad mi nombre va sobre eso.
7: Obvio.
19: Pero en verdad, chino, lamentablemente, el acero chino de pronto mueve mucho el valor. Pero en general el mundo viene todo de fuera. Ahora,
7: sí.
19: Vuelvo a insistir, Japón tiene un producto que es espectacular en terminaciones, en todo lo que es su línea en general en general las líneas en general de Japón es espectacular. Y hoy día está mucho más competitivo, por lo tanto en Carlos Herrera vas a encontrar mucho acero japonés también.
7: Claro que sí. Hemos conversado unos minutos con doña Claudia Herrera, gerente general y propietaria dueña de Carlos Herrera, gran empresa nacional. Muchas gracias, doña Claudia, muy amable por estos minutos.
19: Te agradezco, los esperamos a nuestros clientes y felicito a todas las empresas PYME y las empresas familiares que estamos día a día acá, en este país surgiendo.
7: Muy amable.
19: Dando la pelea.
7: Muchas gracias.
19: Gracias, Tomás. Un abrazo.
7: Encantado, muy amable. 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Nos vamos, volvemos mañana jueves 4 a las 13. Arriba los corazones, gracias.
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1: Continúa la incertidumbre respecto de la guerra de Estados Unidos-Irán y el petróleo vuelve a transarse a $96 el barril.
2: La informalidad laboral en Chile y Latinoamérica. ¿Qué hacer con este problema?
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3: 4 minutos, estamos en Buenas Tardes Mercado junto a Manuel Bengolea, Pepe Arias y Willy Díaz, quien les habla en reemplazo de Barbarita Briceño, que anda viajando por no sabemos dónde, en un viaje madre-hija. Así que esperamos que lo esté pasando bien, que esté descansando.

0: descansando. Pero acá en Chile no hay descanso. En Chile
1: así nomás, pues.
0: Siguen oye, pasando cosas.
2: No hay descanso. Y antes de ir a mi noticia, don Willy,
0: ¿sí?
2: Pepe, ayer cuando hablábamos de las utilidades de las empresas chilenas, ¿no es cierto? Que don Pancho ya le había dicho que era mucha plata. Y yo rebatí diciendo que no, que lo que ganaban las empresas chilenas estaba, de hecho, bajo, definitivamente bajo la normalidad. Volví a los cálculos porque soy porfiado, ¿no es cierto? Me debe venir a alguna ascendencia de por ahí.
1: Media vasca.
2: Además. Y dije yo, ya, yo voy a calcular, ¿no es cierto?, el retorno sobre patrimonio de un montón de empresas, un montón de índices, ¿no es cierto?, porque ayer, entre otras cosas, sostuvimos enfáticamente que las empresas chilenas ganan plata al descueve, que ganen, pero la verdad que los retornos sobre patrimonio en Chile son en general bastante bajos, ¿ya?, Y por supuesto que hice el cálculo el año 2025, el retorno sobre patrimonio contable, después le voy a decir por qué contable, que no es lo mismo que el patrimonio bursátil, ¿ya? En el caso de las 30 empresas es 12,8% como sostuve ayer, y en el caso de otros índices, ni hablar, o sea, el Nasdaq, están afirmados cabritos, ¿no? Retorno ¿cuánto? Sobre patrimonio
0: 38,5.
1: Wow.
2: El S&P 500 21,8. Dow Jones, que podría parecerse a Ipsa, 18,5%. Fíjate que el sector materiales en Estados Unidos, que podría decir, oye, eso es parecido a la rentabilidad que obtienen, no sé, las empresas forestales, Sukimich, 2,5. ¿Ya? Entonces, cuidado que las cifras son increíbles, pero después me quedé pensando a propósito de eso. Y yo dije, bueno, como yo sé que Pancho Vidal le gusta el Estado, ¿no es cierto? Él cree un Estado grande. Yo dije, oye, voy a ver cuánto es la rentabilidad que tiene Codelco y la voy a comparar, rentabilidad, con sus pares. Y lo hice. Por supuesto que usé todo el año 25 para tener datos un poquito más elocuentes, para evitar excepcionalidades, no las utilidades del primer trimestre del 2026. Fíjate que las utilidades de Codelco en el año 2025, que incluyen el litio además, fueron 2.423 millones de dólares.
1: Eso es con litio.
2: Sí. El año... tú decís, oye, no es poco. Hay que pensar que todas las empresas, o las 30 mejores empresas, obtuvieron 3.800 millones en el primer trimestre, eso sí. Pero ese dato, claro, uno dice, oye, qué salvaje, gana plata Codelco, 1.400 millones de dólares. Ya, pero lo importante es cuál es la rentabilidad sobre patrimonio. Como Codelco entra en bolsa, tiene que tener patrimonio contable. La rentabilidad sobre patrimonio de Codelco es 9%. 9%. Una cagá, perdón la expresión. Bajo. Bajo porque si yo voy a la empresa grande, van todas de 18 para arriba. O sea, Southern Copper está en 40%. Rentabilidad sobre patrimonio contable, 40%. BHP, que todos la conocemos, la escondía, que es la inversión más importante, estamos hablando de 21%. Antofagasta, la familia Lucci está metida ahí. La rentabilidad sobre patrimonio, 18%. Entonces uno dice, oye, chuta, ¿y Codelco no es? O sea, Codelco es la mitad del resto. Entonces aquí donde entra... lo que a mí me gusta decirle a los señores que creen que los socialismos son fantásticos y que el Estado grande es muy bueno. digo, la operación ineficiente de Codelco nos cuesta 9%. Una empresa promedio gana del doble para arriba. O sea, uno puede asumir que Codelco está dejando de producir un 9%. 9% sobre 26 mil millones más o menos que el patrimonio contable son 2.600, 2.500 millones de dólares que quedan enterrados en la ineficiencia de Codelco al año. Una ineficiencia que nos cuesta a todos los chilenos, bien digo, 2.500 millones de dólares. La pregunta es, ¿quién se lleva o quién se apodera de esos 2.500 millones de dólares? Saque usted la conclusión. Entonces, ¿qué es más conveniente para los chilenos, para los que somos dueños de Codelco además? ¿Que unos pocos agarren esos 2.500 millones de dólares o que esos 2.500 millones de dólares los pesquen, echen un montón de gente, hagan la compañía más eficiente y nos repartan a todos los chilenos para que para que podamos decir en propiedad que la empresa de todos los chilenos, claro, que le repartan los 2.500 millones de dólares que están dejando en alguna parte perdidos por ineficiencia? ¿Qué es lo que conviene más, me pregunto yo? Yo te aseguro que si tú haces una encuesta, todos los chilenos van a decir, hagan más eficiente a Codelco y ese incremento en eficiencia repártanselo a todos los chilenos, en forma de dividendo. Sí, señor, en forma de dividendo.
1: Yo tengo otra pregunta, don Manuel, porque yo entiendo que de esos 2.400 que usted consideró, una parte muy importante, y voy a tirar una cifra que no, de la que no estoy seguro, pero entiendo que al menos 2.000 millones son del litio, no son de la operación del cobre.
2: Bueno, puede ser perfectamente, porque el año pasado, Codelco ganó, el 24, el retorno sobre patrimonio fue 2.001%, o sea, estamos hablando, fueron 240, 300 millones
1: claro.
2: de dólares.
1: Exactamente, entonces si este año fueran 300 los del cobre y los otros 2.000 son los que yo digo que son del litio, Codelco como empresa inversionista en una empresa del lado, en una industria que no es su expertise, que es el litio.
2: Le pegó el palo al gato. Está por ahí nomás, porque yo creo que el gato fue el que se comió el palo acá.
1: Claro, entonces resulta que en ese caso, confirmada la cifra que usted dice y la que yo digo, quiere decir que la utilidad de Codelco ni siquiera es 9. Es 2% en su negocio, que es el cobre, y en una inversión que hace lateralmente, única y exclusivamente porque la hace el Estado de Chile, porque ese negocio no habrían llegado nunca ellos solos, resulta que obtiene todo el resto de la rentabilidad, todo el otro 7%. O sea, la verdad es que Codelco es un desastre. Y no me vengan con que el sueldo de Chile y que es de todos los chilenos, porque eso no es verdad. Así no, nomás.
2: Eso es súper, súper cierto.
3: Oye, les doy una...
2: Codelco tiene para pa que le quede claro a nuestros auditores cuando hablamos de magnitud, Codelco ocupa el tercer lugar como producción de cobre, con las cifras del 2025, por supuesto. Primero está BHP y segundo le sigue Freeport-McMoRan. BHP, como dije, tiene un retorno sobre patrimonio de 21% y Freeport-McMoRan de 12%. Codelco de 9. O sea, y como tú bien dices, de 9, disfrazado, maquillado y con peluca.
1: Claro.
2: Gracias al litio.
3: Gracias. Oye, ¿los puedo golpear con algo?
2: Oh, aquí va a ser el golpe porque aquí estamos
1: ante un suelo
2: que sabe minería y me tinca que el cornete va a venir, pero con todo ya. Dale a un Willy. Le pongo el cachete.
3: Si no viene por minería. Ayer pasó colado una declaración histórica de Francisco Vidal en el programa Polos Opuestos.
1: A ver, por favor.
3: Voy a revisar el programa mañana. O sea, no lo voy a revisar porque yo mismo lo escuché. Pero voy a sacar el audio y se los voy a mandar porque Francisco Vidal dijo: yo creo en la economía de mercado. Y yo quedé...
2: Ah, perdón, con razón está anulado.
3: Y yo quedé anonadado.
2: ¿Y qué significa eso?
3: Bueno, ahora hay que preguntarle qué significa eso. Porque ayer En el programa estaba la Lore Medel sola.
2: Pero usted tiene pituto ahí, así que diga a la Lore que le pregunte, pues.
3: Sí, pues le vamos a decir, o sea, que le saque.
1: Es una buena cuña.
2: Que le saque
3: un poquito más la cuña, pues. Si no, claro. Oye, si no, esta cuestión no puede ser así nomás, ¿cómo? Después de tanto tiempo que
2: no, hemos... Y él dice, mi candidata por Jeanette Jara, lo dice él. No es que sea la
3: sí,
2: mía, porque la
3: pero
2: mía
3: él dijo textual ayer, yo creo la economía de mercado. Así que hasta ahí los dejo. Ahí se las dejo.
2: Fuerte
1: declaración. No, a ver. Bueno, ahora viene el Cirque du Soleil. Están vendiendo entradas, digamos, por si alguien quiere hacer voltereta, giro, flip flap, digamos, porque esa es histórica, digamos.
2: Oiga, y no, claro.
3: Yo lo escuché.
2: Y no el 28 de diciembre tampoco, que es el Día de los Inocentes.
3: Tampoco el 28 de diciembre. ¿Ah? Así que.
2: Ay, bueno.
3: Mira, yo lo he dicho mil veces, yo le tengo mucho aprecio y cariño a Francisco Vidal, lo conozco hace muchos años, de hecho en algún minuto hasta trabajamos juntos en una universidad y nos conocimos bastante, yo no voy a sus cumpleaños ni nada parecido, pero lo considero una persona cercana. Y creo firmemente que entre Francisco Vidal y Francisco Javier Cuadra están los dos mejores voceros de gobierno de la historia. De verdad, la vocería de Pancho Cuadra es una cosa desbordada, lo inteligente y lo bien hecha. Y Francisco Vidal también hizo lo suyo cuando fue vocero, ¿no? Después los distintos cargos de ministro que le atribuyeron. Porque cuando fue vocero en Chile...
2: Se te está quedando uno afuera.
3: ¿Quién?
2: Que te puede no gustar, pero...
3: ¿Quién? ¿Quién?
2: Camila Vallejo.
3: No, estás loco.
2: Pero por favor,
3: no.
2: Era excelente vocera. Excelente. No, decía unos disparates y una cantidad de mentiras.
3: Pero más allá de. Pero
2: arrolladoras. Y todo el mundo como que miraba con cara así. Sí,
3: oye, claro. Pero si estuvo más de un año fuera de la vocería. Porque acuérdate que tuvo su segundo hijo en ese periodo.
1: Claro, Natal.
3: Estuvo mucho tiempo fuera de la vocería y después. Incluso, no lo digo yo, porque se lo escuché a Mochatti, a Camila Vallejo nunca salió en los temas complejos. La vocería no existía.
2: Pero por eso es más inteligente que nunca, pues. Si que, no. Pero si cómo defendió un gobierno que hacía puras leceras, de verdad.
3: Pero si es su
2: ¿qué
3: gobierno.
2: Vaya a decir? Sí, pero está si bien, porque a ver, tenía que a esta altura, defender al comunismo... oye, si lo único que hay, métete a inteligencia artificial, a ChatGPT, a Clota, lo que queráis, y pon comunismo, resultado, estela de miseria, donde sea que han sido gobierno. Por lo tanto, eso es indefendible, ¿no es cierto? Y que a pesar de esa estela de miseria, a pesar de que no hay ningún... y estoy siendo responsable, ningún, absolutamente ningún caso exitoso en los últimos 150 años, desde que apareció el iluminado Marx, ¿no es cierto? Y siguen vendiendo la pomada. O sea, eso es ser seco para el marketing. ¿Te fijas ahí? Porque el capitalismo... Y aquí viene una crítica al capitalismo, que ha sido capaz de sacar a millones de personas de la pobreza. Oye, entre ellos a China, porque China salió gracias al capitalismo de la pobreza, no gracias al comunismo, no nos confundamos.
3: Sí, claro. Obvio.
2: Y no hemos logrado, ¿no es cierto?, venderle a los jóvenes, que son el futuro de todas partes del mundo, la idea de que el capitalismo es bueno y los jóvenes romantizan con el socialismo. A tal punto que tenemos un senador en Estados Unidos, el señor Bernie Sanders, candidato a la presidencia, que promete que va a pescar el 50% de la propiedad de las empresas de inteligencia artificial y las va a repartir a todos para que todos puedan ser beneficiarios de eso.
1: ¡Qué payaso, por Dios! ¡Qué horror!
2: O sea, en Estados Unidos, y ahora resulta que nosotros tenemos trabajadores forzados y que nos vamos a ir de arancel.
3: De 12,5.
2: Claro, no, entonces, mira, yo no estoy defendiendo a Trump, para que quede claro, porque Trump nunca me ha gustado.
1: No, si sabemos
2: dicho,
1: que no es
2: y lo he dicho
1: no,
2: si alto sabemos. Y claro.
3: Sí, lo sí, sabes.
1: Está clarísimo.
3: Ya. Sí. Pero fíjate
2: pero la que... Verdad que la verdad que el socialismo es una cuchufleta... es una cuchufleta, porque no me vengan con leceras. Oye, claro, es fácil vender ilusiones y sueños. Si es que ese es el gran drama de la derecha, y un drama que ha sido ampliamente estudiado, ¿eh? Y ha sido estudiado ni más por menos que psicólogos que son premios Nobel de Economía. Kahneman, ¿no es cierto? Uno en el cerebro tiene dos cosas, dos partes en el cerebro para enfrentar un problema. Uno es esa parte del cerebro que analiza, que es la parte emocional, ¿no es cierto?, que analiza el concepto. O sea, tú ves una carita feliz y dices, ah, carita feliz el descueve. Pero si a ti te dicen 12 por 13, la reacción no es inmediata. Tenés que demorarte un rato, multiplicar, hacer la cuestión. No es muy entretenido el 12 por 13. Entonces resulta que el socialismo vende la carita feliz y el capitalismo vende el 12 por 13. ¿Qué es más fácil de entender? La carita feliz.
3: Mira, yo siempre me acuerdo que me entendí el socialismo una vez que mi querida abuela materna, Irma Vergara Toro, me dijo, mire hijo, y me pone así la mano, cinco dedos, la misma mano, todos distintos. O sea, el socialismo es antinatura, es completamente antinatura. Lo que no es antinatura es que todos tengamos igualdad de oportunidades, pero que seamos todos iguales, que ganemos todo lo mismo, es el acto más injusto que hay. ¿Por qué? Porque primero, lo hemos comentado acá, las remuneraciones no se determinan en una empresa por la necesidad del trabajador. O sea, cuando la gente o los dirigentes de la CUT alegan que el sueldo no alcanza para vivir, es probable que no alcance para vivir, pero veamos cómo vive primero, cuál es su estructura de gasto. Y una vez yo estaba haciendo una reunión en la ENAMI y una persona me reclamaba esto. Entonces, como yo los tenía ahí en una reunión, estaban todos juntos, les dije, mire, a ver, y levanté la mano, a ver, tú que debes tener 23 años, ¿cuánto ganas tú? Te había inventado que no me acuerdo. 500 mil pesos, jefe. Ok. Y después busqué a otro señor que debe haber tenido unos 45 años. Tú, ¿cuánto ganas? No, yo gano 550 mil. Ok. Los dos ganan lo mismo, ¿no? Sí. ¿Y quién de los dos, quién de ustedes dos vive más cómodo? Vive mejor. Y levanta el gallo de las 500 lucas, pero que tenía 23 años porque no tenía hijos, vivía con los papás. Entonces, ganan lo mismo, pero hay uno que lo pasa mejor que el otro, porque el otro tenía tres hijos y tenía que... Entonces, en el fondo, de ahí se acabó la discusión, porque ya no había nada más que discutir respecto de que no me alcanza para el sueldo. Esto depende de muchas cosas. Entonces, yo traté de explicar que en el fondo el socialismo es antinatura y el socialismo lo único que produce... Bueno, hay un ejemplo, ustedes que han hecho clase, cuando los alumnos reclaman, ¿no es cierto? Y a la...
1: Las notas,
3: claro. ¿Ah? ¿No es cierto? Que primero dice ya la prueba siguiente, les voy a poner a todos el promedio que sacaron el curso. Entonces los que estudian poco se benefician porque le van a poner el promedio una nota más alta sin estudiar nada, y el que estudia mucho deja de estudiar porque estudie lo que estudie le van a poner el promedio. Situación final, promedio más bajo. Fíjate que a nosotros con Pepe estudiamos en la mejor escuela de economía de Chile, la Universidad de Chile. Estudiamos en una época donde... No tenga serias dudas. Estudiamos en una época donde el sistema de notas era la media, así se llamaba. Te evaluaban todas las pruebas de 0 a 100 y tomaban el promedio de la nota del curso, le restaban un cuarto de la desviación estándar y ahí ponían el 4. Por lo tanto, primero, nunca sabías, con el puntaje que te habían entregado, nunca sabías a priori dónde iba a estar el 4, porque dependía de la media menos un cuarto de la desviación. Entonces, ¿qué te hacía esto? Que uno decía, ya, ok, me saqué la primera prueba por debajo de la media. Ya, no importa. A la próxima prueba voy a estudiar más para quedar sobre la media, que era es como un razonamiento lógico, ¿no? Bueno, ¿qué pasaba, po? Que a la prueba siguiente estudiaba en más, te iba mejor, pero tu primera nota quedaba aún más abajo de la media, porque tú mismo subiste el promedio. Entonces, era un sistema bastante caníbal que nos llevó, como son las economías libres, nos llevó a buscar ciertas negociaciones de repente con los que le iba muy bien, decirle, oye, en el otro ramo que a ti te va bien y en este te va mal. Entonces, en el otro, yo, como a ti te va mal, voy a
2: aquí
3: estudiar
2: estaba,
3: menos.
2: Aquí bajar, estaba asistiendo al primer acto de corrupción. Vamos a verlo, lo vimos con atención, don Willy.
3: Para bajar la media. Y en el otro, hazlo tú. Bueno, como el señor Nash no tuvo el premio Nobel por cualquier cosa, Jimmy al Nash. Final el teorema, el dilema del prisionero hacía que al final todos estudiaran lo mismo y estudiaran sin apoyarse en la estrategia del otro. Porque no era seguro. Sí, no era seguro que el otro cumpliera su parte porque no tenía costo para él. Entonces, al final,
2: la competencia es lo mejor.
3: Por eso, al final competíamos y, oye, yo una vez llegué atrasado a una clase y el profesor había partido la clase y había dado 4 apuntes para leer. Los apuntes en la universidad, en esa época que no había nada digital, eran unas fotocopias que tenían una tapa blanca donde le ponían 4 números. ¿Cachai? Entonces uno llegaba a la biblioteca y pedía, oye, y en un papelito anotaba los números. Yo llegué atrasado, pedí la, y por supuesto, como todas las cosas, eran recursos escasos, pues entonces terminaba la clase y todos partían corriendo a la biblioteca a buscar los apuntes. Y como yo me senté atrás, quedé más cerca de la puerta, le pregunté cuáles son los apuntes que hay que leer, me dieron los 4 números, parto a la biblioteca, me llevo los apuntes, llego a mi casa y eran 4 números cualquiera. O sea, me llevé cualquier cuestión. Porque me dieron 4 números falsos, porque si yo me llevaba uno, dejaba otro sin apunte.
2: Don Willy acaba de hacer una confesión que fue pavo.
1: Claro.
3: Sí, o sea, creí. No fui pavo, creí. ¿Cachai? Pero claro, había una cosa muy competitiva.
1: Yo creo que debe haber sido una chiquilla buena moza que lo hizo leso, ¿ah? Porque don
3: no. Willy... Ah, bueno, pues eso pasa siempre con las mujeres, siempre me...
1: Yo creo que Willy...
2: No, el veneno de Willy no deja a nadie escapar en ese sentido.
3: No, sí, eso es verdad, siempre las mujeres terminan por dañar mi corazón, así que... Uno tiene que sufrir en la vida, pero está bien, yo lo acepto.
1: Yo, respecto a lo que estaban ustedes diciendo al principio sobre el socialismo y todo eso, me acordé de una ley que se llama la ley de Brandolini, que dice que la energía que se necesita para refutar una falsedad es infinitamente mayor que la energía que se necesita para decirla. Y siempre me pasa lo mismo que cuando veo los eslogans de la izquierda, me acuerdo de esta ley, de la ley de Brandolini. Porque, por ejemplo, respecto a la ley de reconstrucción, ¿qué es lo que dicen ellos? No, esa ley, esas leyes, lo único que van a hacer es favorecer a los ricos. Oiga, suena maravilloso. Decirlo cuesta como 4 segundos. Refutarlo implica entender cada una de las leyes en ese paquete, entender las consecuencias, entender los costos y los beneficios. Imagínense lo que significa ir contra esa frase tan pequeña que es, esta ley lo único que va a hacer es favorecer a los ricos. Entonces, es muy terrible pensar que la gente que crea estos eslogans y que tiene esas maravillosas capacidades que decía usted de ser, de repente, vocero, y algunos voceros buenos y otros voceros malos, como se mencionaron en los ejemplos, tiene muy clara esta ley de Brandolini, porque pucha que cuesta poco decir tontera, y qué terrible y qué difícil es ir en contra y la energía que se necesita para refutar todas esas tonteras.
2: Oiga, don Pepe, yo le voy a decir algo que escribió Oscar Wilde, el famoso autor inglés, imagino que todos conocen, Y decía, no vivas dando tantas explicaciones. Tus amigos no las necesitan, tus enemigos no las creen, y los estúpidos no las entienden.
1: Eso así supone es. Que hay solo tres grupos en la sociedad.
2: Por supuesto, güey.
3: 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Velamos por tus intereses. 2:32 p.m. Vamos al corte y volvemos en breve. No se vayan.
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1: Pero aquí estamos esperando.
2: No, no han pescado ni por si acaso. O sea,
1: pero mire, yo creo que con las ganas que leyó Willy y todo menos, esto, ahora sí.
2: Menos que chancleta de modelo top. No se las ponen nunca. Entonces, ¡choch!
3: Ya, don Pepe, vamos con su titular.
1: Mire, yo le quiero decir, don Willy, que tenemos un problema grave. Y las cifras que yo estuve calculando, que las estoy calculando para un, para una editorial que tengo que publicar por ahí, son bien graves, digamos. Como usted sabe, se dijo hace pocos días atrás que la desocupación nacional llegó a 9,1%, lo que significa que hay 68.000 puestos de trabajo generados en 12 meses, pero que se destruyeron 40.000 y se crearon 108.000 empleos informales. 108.000. Aquí el problema más grave es que la tasa de desocupación, según el INE, de ocupación, perdón, alcanzó el 26,8 en febrero-abril, con un incremento informal, me refiero, de 1% en 12 meses, con una tendencia sostenida de crecimiento. Entonces, la tasa de informalidad respecto del INE es 26,8. Ahora, si uno lo calcula, no de esa manera, sino que como lo calculan por la Asociación de AFP, es peor todavía. Porque por la Asociación de AFP lo que ellos dicen es cuántos son las personas que no cotizan. Y las que no cotizan son 3 millones de personas. Entonces, por un lado tenemos a 2.400.000, que serían los trabajadores que están en la informalidad, y por el lado de la Asociación de AFP tendríamos que decir que son 3 millones los que no cotizan. Ahora, ¿cuál es el problema de esto? El primer problema es que hay una cantidad enorme de recursos que no entran al sistema. Si uno considera que el ingreso promedio en Chile son 611.000 pesos, y entonces calcula la cotización previsional obligatoria, el empleador, la remuneración, el 3%, el 1,5% y no sé qué, resulta que llega a que la cotización completa debería ser del 16%. Eso es más o menos, 16, algo. 16% de 611.000 son 97 mil pesos. 97 mil pesos por 2.400.000 al mes, al año, son 3 mil millones de dólares. Entonces, la cantidad de plata que no está entrando al sistema por ser informales son 3 mil millones de dólares al año. Si uno considerara que esta gente nunca va a cotizar, digamos, en el lapso de sus 25 años o sus 30 años de trabajo, resulta que ahí la friolera de 100 mil millones de dólares, una cifra espeluznante. Ahora, ese problema, por último, 100 mil millones de dólares que no ingresaron, 3 mil millones al año, uno podría decir, bueno, ese es problema de los que no cotizaron. Claro, pero ese no es problema de ellos, porque resulta que esas personas, cuando lleguen al final de su vida laboral, van a decir, oiga, pero es que yo no tengo plata, pues, amigo. ¿Ah? Yo coticé un par de veces, un par de años, no coticé nunca más, así que voy a postular a la PGU. Entonces, si esos 2.400.000 personas llegara al final de su vida laboral, dijéramos el 80%, para no decir que todos, digamos, el 80%, llegara al final de su vida laboral y postulara a la PGU, la PGU, en términos anuales, cuesta 2.500.000 por beneficiario, anual. O sea, 214 por 12, 2.500.000. 2.500.000 por el 80% de 2.400.000, solo estas personas, no estamos hablando de toda la PGU, son 5.200 millones de dólares al año. Uh-huh. 5.200 millones. Entonces, lo que estamos diciendo es que la informalidad hoy le va a costar al país 5.000 millones de dólares en el futuro, porque esas personas no están cotizando para sí mismos y potencialmente, si llegan al final de su vida sin ninguna cotización, van a decir, entonces yo quiero la PGU. Ahora, 5.000 millones de dólares es lo que más o menos paga Chile por intereses de su deuda. Es más que el presupuesto del MOP, O sea, estamos hablando de una friolera de plata impresionante. Como además, beneficio, la PGU, se paga con impuestos generales de la nación, hay que decir que hoy día hay 5 personas por cada uno que jubila, pero en 30 años más o en 40 años más no van a ser 5 por 1, van a ser 3 por 1 o 2 por 1 con la tasa que tenemos hoy día si no la reemplazamos. Entonces, no hay cómo pagar esos 5 millones, esos 5 mil millones adicionales en 40 años más o 35 años más. Entonces, ahí es donde uno dice, chupaya, pero este problema lo vamos a tener solo nosotros los chilenos o lo tienen todos los países. Entonces, ahí yo dije, bueno, miremos experiencias de otros países. ¿Qué están haciendo otros países? Esto de la tasa, digamos, tan alta, ¿es solo un problema, un fenómeno chileno? Fíjese que Chile tiene una de las tasas más altas de desempleo a nivel latinoamericano, porque resulta que aquí la tasa realmente se mide y se mide bien. Y por eso que es 9,1. Un país que uno podría comparar en estadística es Uruguay, que tiene un 7,5 de desempleo, pero resulta que en Uruguay la informalidad está en 22%. Costa Rica, por ejemplo, que es un país que se cita normalmente como un país también serio en términos estadísticos, tiene un 8% de desempleo y un 34% de informalidad. Brasil tiene un 6,5% de desempleo y un 40% de informalidad. Argentina tiene un 7,5%, pero tiene un 43% de informalidad. México, que es una broma, tiene un 2,8% de desempleo. Uno dice, magnífico, ¿cómo lo hacen? Pero tiene un 51% de informalidad. Entonces esa estadística no vale nada. Colombia tiene un 9% de desempleo con un 54% de informalidad. Y donde la cosa ya se empieza a poner peluda es en Perú, que tiene un 3% de desempleo. Uno dice, fantástico, pero su tasa de informalidad es 70%. Y Bolivia un 2,5% de desempleo con un 82% de informalidad. Entonces las experiencias locales de la región, la verdad es que no son muy útiles, porque aquí nadie está mirando el futuro. Y estos 5 mil millones tenemos que mirarlo flotando arriba de nuestra cabecita, porque alguien va a tener que pagar eso en 40 años más. Yo en 40 años más voy a estar muerto, así que me da lo mismo. Así que no estoy alegando por mí, que les quede claro a todos los que están escuchando el programa.
2: O sea, no tiene conflicto de intereses,
1: para decirlo. No, claro, aquí no hay ningún...
2: Oye, fíjate que hay una cosa, ustedes conocen al economista, al señor Piketty, ¿no es cierto?
3: Sí, sí.
2: Bueno, él el señor Piketty, que a los del Frente Amplio les encanta, él acaba de proponer una renta de 5.000 euros por habitante en todo el mundo para el 2100.
1: qué lindo,
2: oye,
1: ¿no?
2: Te digo una cosa, está para estar Piketty.
1: Mire, le doy un dato en contra de eso tan notable que escuché hace unos días atrás. Hace un par de años atrás hicieron en Suiza, usted sabe que en Suiza someten toda votación, todas las cosas, sí, las cosas más insólitas.
2: Plebiscito, sí. Oye, ¿hasta se le ponen cerca a un barrio o no?
1: No, sí, o sea, si tú juntas 100.000 firmas, puedes pedir que se haga un plebiscito nacional de la cosa más insólita del mundo. El más raro que yo leí decía que un señor había juntado firmas para ver si las vacas tenían que ser con cuernos o había que cortarle los cuernos. O sea, estamos hablando de cosas realmente insólitas. Bueno, hace algunos años atrás ellos propusieron una cosa muy parecida, que era una renta de como 3.000 francos suizos por persona, en forma general,
2: dólares,
1: ¿eh? A todos. Sí. 3.000 y 600 o 650, no me acuerdo bien, por cada
2: hecho
1: hijo.
2: Ser suizo.
1: Por ser suizo nomás, claro, tal cual.
2: Ah, pero, o sea, el papá 3.000, la mamá, claro, 3.000 y cada hijo...
1: 600.
2: No, no está mal, pues, 6.000,
1: o sea,
2: 7.200, bueno, suponiendo que tenéis dos hijos, ya, estamos
1: tan ¿Y qué quiere que... ¿Qué cree usted que pasó en Suiza? 73% votó en contra. 73% votó en contra, porque ellos se daban cuenta que era una estupidez supina y que eso lo único que hacía era que votaba toda la economía del país, digamos. Entonces, aún tenemos patria ciudadano, digamos.
3: Bueno, algo de cordura queda en el mundo.
1: Claro, volviendo
3: claro, por eso que los suizos hacen relojes. ¿Eh?
2: Sí. No, anda Suiza, me tocó muchas veces, ¿eh? a las 7 de la tarde tenía que chuparte el dedo, compadre.
3: ¿Ah, sí? Yo no he estado nunca en Suiza, ¿eh? Cuéntate.
2: Mira, yo he estado en varias ciudades en Suiza, pero en las que más he estado es en la parte alemana, donde está...
1: más fome todavía.
2: Bueno, en Ginebra, que es francesa, la parte alemana, que es... que me ayuda alguno de los auditores. Bueno, me tocó mucho por negocio, porque son centros financieros ambas ciudades de Suiza, y a las 7 de la tarde se cerraba. Ay, y se cerraba todo. O sea, iba a un bar, estaba cerrado. Además no habían bares. Iba al bar del hotel y no había nada. Entonces tú decías, ¿qué hago? Bueno, si te habías comprado la botella antes de, iba y te la tomabas solo arriba y no sé, no tenías nada que hacer. Zurich, así se llama la parte alemana de Suiza. En Ginebra un poquito más animado, pero a las 8:30 está todo cerrado. Entonces,
1: es verdad.
2: Oye, es una cosa que tú decís.
1: Ahora, una cosa por otra.
2: No, pues, o sea, si tú vayas a Edimburgo o a Londres y a las 8 de la noche decís, ya, ¿a dónde voy?
1: No, Edimburgo, o sea, esa cosa.
2: Llegáis,
1: no,
2: como saco a las 4 de la mañana porque habéis visitado no sé cuántos bares. Ese es mía. Claro. Y los ingleses no te dicen que toman porque el sabor es agradable. No, toman porque se quieren curar como guasa. Qué tanta cosa.
1: Si usted baja por el Royal Miles ahí en Edimburgo, no llega abajo.
2: El gran capital.
1: Extraordinario, extraordinario.
2: Edinburgh.
1: Oiga, nos van a echar a todos, don Willy, si usted no pone seriedad a este programa.
3: Sí. No, pero sí, oye, sí, una vez un gran gerente general de una gran radio dijo, la radio es entretención.
1: Verdad.
3: Así, tenemos que, y todos, yo según yo, todos escuchamos el mismo discurso en algún minuto antes de entrar a la radio, así que...
1: Muy bien.
3: Me parece que... yo, bueno, en Nambiji vive en Suiza. Como buen alemán se fue a vivir a Suiza. Que para mí es lejos el mejor ministro de Hacienda que ha existido en la historia.
1: Sí, entonces, de acuerdo.
3: Ahora, ¿por qué? Y esto siempre... Yo siempre las discusiones que tengo con amigos que me dicen... Ya, pero es que tenemos que ser como los europeos, y que los europeos aquí, los europeos allá. Los europeos, en mi opinión, los europeos son lo que son porque han pasado guerras mundiales, donde han pasado hambruna. Acá, ¿cuál fue la? No hemos tenido ese nivel de conflicto, y por lo tanto, no hemos sabido nunca lo que es estar en tu casa y de repente escuchar un avión y que cae una bomba en la casa al lado. O sea, ese nivel de... Porque eso te predispone en el cerebro a estar permanentemente en estado de alerta.
1: Sí.
3: Y por lo tanto, la capacidad que tienen los europeos no es porque nacieron en Europa, que es de perogrullo, sino es porque han pasado dos guerras mundiales, gran cantidad de gente muerta.
2: Oye, muchas guerras en los siglos anteriores, la guerra de los 100 años. ¡Uh!
3: Claro, entonces, claro, acá ¿qué es lo que? Acá nos trajeron espejos en 1800 y tanto y nos dejaron listos y ya. Nos vinieron a saquear, según dicen los españoles, que se llevaron todo el oro y todo ese tipo de
1: cosas. Ese cuento, no se lo creo.
3: Entonces, no es tan así. Así que, pero sí, lo que es así que nos tenemos que ir porque son las 2:53. Así que muchas gracias, Pepe, muchas gracias, Manuel, y nos encontramos mañana nuevamente en Buenas Tardes Mercado con la frase de la semana de
1: Don Manuel. Miércoles. Sí, que no se les olvide, Manuel.
2: Muy bien.
1: Muchas gracias. Chao, a todos. Muchas gracias.
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2: Muy buenas tardes, queridas amigas, amigos. Estamos nuevamente día miércoles 3 de junio del año 2027 en el programa Me Late. ¿Cómo estás, Josefina?
3: Oye, muy bien, gracias, sí, feliz día, primer miércoles de junio, parece mentira, mitad de año, ¿quién lo diría? Parece una broma, cada año más rápido, se dice que entre más años pasan,
2: bueno, así es
3: entre uno más años tiene, más rápido pasan, dice.
2: Así es el Caribe Austral, porque además tenemos un clima que ha estado,
3: oye, sí,
2: absolutamente
3: ha estado
2: increíble,
3: bastante,
2: continuamos.
3: Sí,
2: se supone que vienen lluvias, sí, ahora, ¿eh? Bueno, ya necesarias, digamos, para acá, para nuestro
3: sin
2: sur.
3: Sin duda, o sea, ya, oye, queda para el 21 de junio, todavía queda, y hay parte de con todo el invierno, así que, bueno, pero muy bien, agradecida, contenta con este día, alumbrando el solcito, y con nuestro invitado también de hoy.
2: Bueno, yo les quiero presentar acá a un tremendo invitado acá de nuestra zona. La verdad es que podríamos tener 20 programas con él, así estoy muy feliz de que estés acá con nosotros. Les quiero presentar, vamos a ir en transcurso del programa conociendo quién es Ricardo Franz Accorsi. ¿Cómo estás, Ricardo?
4: Muy buenas tardes, feliz de estar en mi querido Puerto Montt nuevamente.
3: Oh, qué bueno Ricardo, muy bienvenido.
2: Oye, lo primero para que los que nos están escuchando entiendan con quién estamos, ¿tú dónde naciste? Cuéntanos un poquitito someramente,
4: bueno,
2: tu vida.
4: El año 1934, o sea, me falta un mes para tener los 92 solamente, ¿no? Nací allá en Santiago, y mi madre, que se divorció de mi padre, se casó posteriormente con un descendiente alemán acá, Emilio Ringler. Uh-huh. Y esos eran emigrantes alemanes que vivían al final de Urmeneta, frente al molino Goeke que había en esos tiempos, que actualmente creo que hay una estación de servicio, ahí de Copeca.
3: Ah, algo así. Sí, efectivamente. Sí.
4: Bueno, ahí en el segundo piso, ahí tenía mi pieza yo.
2: O sea, puertomontino de corazón, de todas maneras.
4: Claro. Lo que puedo contar de pintoresco, que, bueno, el problema era el siguiente, que si yo era Ricardo France, no había ningún France en Puerto Montt.
3: ¡Claro!
4: Y se suponía que al colegio iba a ir solo, caminando. Entonces me pusieron Ricardo Ringler.
2: Ya, perfecto.
4: Y todas las preparatorias las pasé como Ricardo Ringler.
2: ¿Ya? Ah,
4: y cuando llegaron las humanidades y me trasladé a los colegios al Verbo Divino de Santiago, ajá, fue el gran escándalo que Ricardo France no tenía preparatorias.
3: Me imagino, o sea, no figurabas como...
4: Después, oye, de certificados y qué sé yo,
2: que además no era digital como ahora, era,
4: claro,
2: todo papel
4: así, no era así. Sí, no, todos decían que tenía que ser Ringler, porque si yo me perdía, por lo menos sabían inmediatamente que eran los Ringler.
3: Yeah. Claro.
4: Además, la casa era un punto estratégico de aquellos tiempos, para que ustedes tengan una idea. Había abrevaderos para los animales solamente en tres puntos. Uno era frente al colegio alemán, ajá, que estaba al final de Varas.
3: Exacto. Estaba donde está el...
4: En ese tiempo estaba la iglesia luterana al lado, y el colegio alemán. De ahí estaba el abrevadero. El otro abrevadero estaba en Urmeneta con Pérez Rosales frente a los Ringler. Y el otro estaba en Angelmó.
2: Perfecto.
4: Pavimentos en ese tiempo, los cuatro vueltas de la plaza, toda Varas, toda Urmeneta, y de Varas hasta Angelmó también pavimentado. Lo demás era todo de tierra.
3: Todo de tierra.
2: Increíble.

0: Serían más o menos, yo diría, según en aquellos tiempos, yo conversando con mi amigo de familias viejas, como los Rosenberg, eran más o menos alrededor de, yo diría, de solamente pavimento, esas calles nomás, nada más.
1: Oye, bueno, y don Ricardo, sin duda, imagínense, queridos auditores, ya va a cumplir 92 años, un hombre increíble, y que justamente tuvimos el gusto de ver, porque es también músico, y nos encontramos con él en el Teatro El Lago a propósito del Día del Patrimonio, y comentábamos ahí con tu nieta, Ricardo, que tú eres un patrimonio viviente, básicamente, ¿no? No. Pero es que con tantas historias este hombre.
0: No, historias sí me dieron.
1: Y que nos vamos a poder contar y te vamos a preguntar
0: la verdad de las cosas, que es tantas las cosas que me pasaron en la vida, y fueron muy especiales, muy especiales. ¿Ah? Y la verdad es que, digamos, el tiempo de acá de Puerto Montt en aquellos tiempos era todo campo, era todo campo, que era hermoso ir a Angelmó, las lanchas, no había, ahí terminaba.
2: Angelmó no era parte de la ciudad,
1: no, estaba un poquito más allá,
0: afuera. Claro. Ahora el centro acá estaba todo protegido, qué sé yo, por un fierro, qué sé yo, o sea, no podía llegar alguno a la playa, solamente en donde acá abajo de frente, donde terminaba Varas, digamos. Ajá. Bueno, ahí, de ahí recién, digamos, empezaba la arena.
1: Ya.
0: ¿Ah? Y ahí me contaban que había un cine donde había una especie de mercado, así que vendían cholga y todo, así como el terminal que hay en Angelmó.
2: Ya.
0: Estaba ahí. ¿Ah?
1: Mira.
0: Y le decían la ranfla.
2: La rampa.
0: Le decían Ramfla.
1: Ramfla.
0: Los alemanes le decían Ramfla. Sí.
1: Mira.
2: Buenísimo. Y tú nos acabas de contar que estuviste en Santiago haciendo el resto de tu estudio. ¿Qué hiciste después? ¿Qué te tocó hacer?
0: Bueno, la verdad es que en el verbo divino, que tuvo mucha influencia conmigo, incluso tuvimos cursos paralelos con uno de los cardenales que hubieron de la Iglesia Católica, creo que los jesuitas y los del verbo divino, excelentes profesores en aquellos años, eran de lujo. De hecho, en el verbo divino salieron senadores, salieron gente de todos tipos, digamos, a nivel, a último top, digamos, nacional.
2: Ajá. ¿Mm?
0: Y por eso mi madre insistió mucho que yo tenía que estar en ese colegio.
2: Y después del colegio, ¿qué te tocó hacer? ¿Estudiaste?
0: Bueno, mi madre me dice, tú te vas a ir para otro lado, quiero que los tres últimos años estés en el San Javier, vuelve a Puerto Montt.
2: Bueno, te echó de menos.
0: De menos. Bueno, ahí, qué sé yo, en esos años, en el colegio alemán también tenía contacto, porque ahí hacíamos gimnasia con un profesor llegado de Alemania que no sabía castellano, que era muy divertido, ¿eh? Pero nos enseñó saltos mortales y qué sé yo, toda clase. Y eso me ayudó enormemente para mi físico, para después.
1: Exactamente,
0: porque hacíamos saltos mortales, todas esas cosas.
1: Mira, claro, porque después tú decides ir por la aviación.
0: Claro.
1: Entonces, aquí tenemos un querido auditor, un destacado aviador, el hombre del aire.
0: Pero fíjese que una de las cosas pintorescas de cuando yo volví, llega mi abuelo italiano. Mezcla de todos lados.
2: Buena mezcla.
0: Mi abuelo italiano me decía, vas a estudiar álgebra, es muy difícil. Entonces, ¿qué es lo que pasó? En esos tiempos mi madre tenía contacto y me mandaba el verano, acá en el sur, me mandaba a Frutillar. Pero en Frutillar no había absolutamente ningún hotel ni casa de hospedaje, y nadie andaba a hospedaje. Entonces, ¿cuál era la solución? El internado del colegio alemán, que la señora que estaba a cargo del internado era la mamá de unos de unos compañeros de curso mío y así llegué a Frutillar en el año 47.
1: ¡Mira! Sí. ¡Qué lindo! Oye, ¿y en qué año te vas y tomas el rumbo y decides que tu vida va a ir por la aviación? ¿Qué pasó?
0: Aquí viene la cosa. Bueno, pasa toda la etapa, los últimos años del bachillerato, en Francisco Javier, etcétera, etcétera. Fue bastante bueno. Los grandes amigos míos eran los Bram, los Schmidt, los Hebel. Ajá. Ese era mi círculo. Yeah. ¿Ah? Hasta después de viejo. Y sirvió para el terremoto también, ¿eh? Porque cuando no había alojamiento recurrí a que me dieran alojamiento.
1: Exactamente, y de eso vamos a hablar después, de tu misión en el terremoto del 60.
0: Sí, bueno, así que al final llega el año 1953. Ajá. El año 1953 nombran a Roberto Parragués, el que después se destacó por la Isla de Pascua, etc. Él llega, que conocía también a mi madre, y que por favor le consiguiera alojamiento, porque en ese tiempo los oficiales Fach tenían muy mala fama, que eran muy farreros, y nadie quería arrendarles casa. Entonces él, que era el nuevo comandante de Chamisa, nadie quería. Bueno, con una familia de los Xolpaja ahí, amigos, le dijeron, no, yo lo conozco, es un caballero muy serio, qué sé yo. Ahí Roberto Parragués llega y me dice, ¿y por qué no se presenta a la Escuela de Aviación? Bueno, ¿qué va a presentar a la Escuela de Aviación? Yo no he volado nunca, qué sé yo, no tengo idea lo que es eso. No, pero es muy bonito. Yo tengo dos copias acá, Roneo, bien, y no tengo ni una otra copia. Para que usted lo llene y yo lo mando y postule. Y en ese día había un amigo mío, el Ronnie Berger, hijo del papá. O sea, el papá era el agente del Banco Osorno y la Unión. Ajá. Que en el terremoto se cayó entero. Bueno, entonces, él y yo, bueno, llene los ojos, pues, cuidado. Y nos fuimos a la Escuela de Aviación.
1: Ah, mira, ya, y mandaron los papeles, y ¿cómo te avisaron? ¿Cómo supiste que quedaste en la escuela?
0: No, después vino un médico y nos tomó un examen médico de condiciones físicas, que estábamos enteros, entonces ya no había problema.
1: Que estaban enteros y listo, y vamos para adentro.
0: Ya está. Entonces, y partimos para allá. Y bueno, la cosa es que yo lo que veía era que tenía que hacerle empeño en todas las cosas, pero físicamente, como exigían mucho, a mí me iba muy bien por la gimnasia en aparato. Ajá. Que hacía con este profesor alemán. Así que no tuve problema. ¿Sí? Bueno, con el tiempo, en ese tiempo estaba, Dagoberto Godoy.
2: Godoy, increíble.
0: Él vivía al frente del bosque y en la tarde salía a pasear a la Escuela de Aviación, que decía que era su casa. Yeah. Y nosotros estábamos en la infantería, que lo único que queríamos era sacar la vuelta para que no nos revolcaran. Entonces le llamábamos, mi teniente, ahí viene mi general. Entonces el otro obligado, alto, ¿eh? Entonces llegaba Dagoberto y decía, amor, formen un círculo. Y empezábamos a preguntarle, ¿cómo usted cruzó los Andes? Bueno, yo llegué, me subí, ya lo tenía preparado, todo escondía, y que yo crucé por el yeso, mostraba la cordillera, por ahí pasé, pero me tocó turbulencia, pasé mucho susto, me dijo, mucho susto y mucho frío, pero llevaba una petaquita de coñac tres palos.
1: Imagínate.
2: Coñac tres palos, antiguo.
0: Cosa que después en la reunión de pilotos conté que el primer vuelo había sido con una cañita.
2: te escuchaba hablar, es impresionante. ¿Cómo las personas se juntan? O sea, estar con Dagoberto Godoy, un héroe de la aviación chileno, sí, es increíble. Te escuchaba recién hablar de los Xolpaj y los Hebel, a quienes tuve la oportunidad de conocer, ya que hoy día no están con nosotros, ya están están sus hijos y nietos, que muy amigo de ambos. Es emocionante, ya, sí. La verdad es que muy bonito. Oye, y tú desarrollaste tu primera etapa como oficial de la FACH.
0: No, la mía era, mi grave problema era el siguiente. Yo me tocó, el bachillerato lo hicimos en Osorno, porque en ese tiempo no había exámenes de bachillerato en Puerto Montt, había que ir a Osorno. Entonces fuimos a Osorno y di bachillerato en alemán. Yo pensé que iba a salir mal, porque todos los demás eran de familia alemana, ¿verdad? Pero milagrosamente salí bien. ¿Pero qué pasó? Al llegar a la escuela de aviación, uno podía elegir francés, inglés o alemán. Y todos ofrecían, y todos querían inglés, por supuesto. Sí. Y yo, alemán, no había alemán, no había profesor de alemán. Así que usted tiene libre las clases de inglés. Así que yo nunca asistí a una clase de inglés.
2: Ya, perfecto. ¿Ah?
0: Cuando vienen las becas, ya al segundo año, a mitad, ya qué sé yo, de año más o menos, junio, julio, llega y, por supuesto que yo dije, yo acá no tengo nada que hacer, yo no voy a Estados Unidos, qué sé yo. Bueno, y bueno, ya están, de repente me llama el jefe de estudio, me dice, usted va a ir, me
2: dijo. ¿A Estados Unidos?
0: Usted va a ir a Estados Unidos. Loco, pero ¿cómo? Un comandante de escuadrilla, jefe de estudio. No, yo no. Y que después, posteriormente, fue el decán de Carlos Ibáñez del Campo.
2: Perfecto.
0: ¿Quién fue el que firmó mi documento de oficial de la Fuerza Aérea? Carlos Ibáñez del Campo. Bueno, entonces, ¿qué es lo que pasó? Llegó en ese tiempo, había uno, Solmeniac, pariente de los Solmeniac de Puerto Montt, era el director de la escuela.
2: Perfecto.
0: Entonces me llama a mí y al brigadier mayor, que era la primera antigüedad, yo era el segundo. Y ese sujeto, que ya falleció, fue mi cuñado posteriormente con los años.
1: ¡Mira!
0: El Leonidas Medina, el duro Medina, le decía, el duro cabecera. Bueno, y resulta que llega y ponerse firme, cadete, dice, les ordeno que vayan a Estados Unidos y aprendan inglés. Y se acabó la cosa.
1: ¡Ah, genial!
0: Mi cuñado sabía inglés, pero él tomaba pastillas para no marearse. Entonces decía que los norteamericanos, con los exámenes rígidos que hacían, lo iban a descubrir y lo iban a sacar de la rama del aire. Y él lo único que quería era volar. Bueno, fue a Estados Unidos y se le quitó. Así que pudo terminar, hizo su carrera.
1: Se le quitó el mareo.
0: Siempre, que muy estudioso. Bueno, y así fui con la orden. Y así fue como llegué, y de más antiguo, con un grupo de, en total, de 6 chilenos éramos. Y los gringos decían, ¿quién es el más antiguo que venga a conversar con nosotros? Y yo no sabía.
2: ¿Con seña?
0: Nada. Entonces me hablaban de esto, para acá, ya. Entonces, después llegaban los otros, ¿qué te dijeron? No tengo ni idea. Y así pasamos de base en base hasta que llegamos a Texas.
2: Y en
0: Texas estaba la Language Squadron, y ahí era una base que llegó a tener 60.000 personas.
2: 60.000.
0: Tenía tres cines. Wow. Eran gratis los cines para todos los uniformados adentro. Era una ciudad inmensa, y era la base de unos grandes bombarderos que tenían un montón de motores ahí en ese tiempo. Bueno, entonces ahí tuvimos, nos juntamos con varios latinos. Y entre medio de los latinos, la mayoría eran venezolanos que venían de un año en la universidad en Chicago, ya con el inglés, pues, así que dominaban más el inglés que nada. Y eran muy buenos amigos, así que soplaban a todo el mundo. Y yo pasé soplado.
1: Así rápido, así como un avión, pasaste.
2: ¿Y fue solo inglés o también
1: práctica aérea?
0: No, práctica aérea estábamos más o menos parejos todos. Había guatemaltecos, colombianos, qué sé yo. árabes también, de Arabia Saudita, que eso fallaron todos un vuelo, ¿no? Los árabes no hay acaso, no podían. ¿No?
1: Mira. Oye, Ricardo, y tú te enamoraste de la aviación, claramente, porque ha sido bueno, tu vida.
0: Pero las cosas bonitas vinieron
1: exacto.
0: Después.
1: Por eso.
0: Yo no tenía idea lo que era volar, digamos, en inglés, que no entendía. Pero la escuela de aviación me había ido muy bien. Ya. Con Reinaldo Martín, que se estrelló en el Osorno, después con los años, uh-huh. Y que era de Osorno. Y la verdad de las cosas es que fue muy buen instructor. Tuve la suerte de tener muy buenos instructores. Y después cuando llegué a las bases aéreas ya en Georgia, donde empezamos a volar de nuevo, tuve la suerte de un héroe de la guerra de Corea. Desde el primer...
2: Como instructor.
0: Yeah. Pero era de allá de la zona, y los norteamericanos tienen su slang, o sea, sí, su manera de hablar. Es.
2: Entonces, sus modismos.
0: Yo con mi flamante uniforme de vuelo con paracaídas, llega, me pongo al lado de él y me dice, Kerin, ¿qué será Kerin? Está cuestión, no me la han soplado nunca. Entonces llega, me dice, get in the plane.
1: ¡Ay, get in!
0: Así partí.
1: Ya, así partiste.
0: Pero como no sabía inglés, me concentré mucho. Y me fue muy, pero muy, muy bien.
1: Mira.
0: Hubo un cross country de los 45, el único que lo completé fue yo.
2: Mire.
0: Porque había una tormenta de los mil demonios radios ahí en Georgia, esas tropicales. Y ahí me llené de gloria, me dieron incluso un día feriado como premio.
1: Oye, buenísimo.
0: Así que ahí empecé ya, digamos, a colocarme a pesar de mi falla del inglés, que de todas maneras era difícil para mí. Pero ya de a poquito ya iba diciendo good morning.
2: No, además, morning, cabro joven, el cerebro maleable se da, pero es maravilloso cómo se aprende.
1: Claro. Oye, y después volviste a Chile y te titulas de... ¿Cómo salen en la Fuerza Aérea?
0: Bueno, aquí viene el enredo. Después nos mandan después nos mandaron a Lubbock, Texas. Esa en realidad era una ciudad fundada por colonos alemanes, que fueron muchos en Texas, que era Lübeck.
1: Ya.
0: Pero ellos lo pusieron Lubbock.
1: Claro.
0: Lubbock, que queda en el estado de Texas, en la parte que tiene una chimenea real.
2: Ya.
0: Desierto,
2: arriba.
1: Desierto, árido.
0: Uy, había temporales de arena, hasta más o menos 5.000 metros.
1: Pues.
0: Era espectacular cuando había las tormentas. Desierto, todo desierto la cosa. Bueno, de ahí empezamos a volar los bombarderos, los B-25.
2: Bien.
0: Y resulta que después me mandaron en forma especial a mí, a Albuquerque, a un sistema que se llama Ground Control Approach, que era llegar al suelo sin ver nada. Y eso me salvó a mí y a Lalán.
2: En varias...
0: la otra empresa carguera, varias veces, porque fui el único que pudo entrar.
2: ¿Cómo es eso sin ver nada?
1: No. ¿Sin instrumentos?
0: Lo que pasa, en ese caso lo guían a uno por el...
1: Por radio.
0: Y si hay 10 segundos usted no recibe ninguna instrucción, usted tiene que rehusar.
2: Y
0: uno llega con las ruedas al suelo.
2: Perfecto.
1: Ya.
0: Bueno, la cosa es que me fue muy bien. No, aprendí muy bien la técnica. De hecho, en la Fuerza Aérea, después que esto trajo cola, qué sé yo, es otra historia. Bueno, la cosa es que logré, ¿cómo se llama esto? Ganarme la simpatía de los gringos y me dieron el privilegio al final, el examen final, que fuera un héroe de Estados Unidos condecorado por Roosevelt, que fue uno de los pilotos. Que Sea West era el apellido de la sí, le decían todos Sea West. pudieron despegar del Hornet, que era un portaaviones no adecuado para esos bombarderos, y que ellos tuvieron que inventar una técnica especial para despegar. Esa técnica la aprendí ya. Mira. ¿Por qué? Porque después que salí bien en el examen, junto con el primero del curso B, yo era del curso A, entonces llega y me dice, como todos los griegos, ¿alguna pregunta? Entonces, sí, le dije yo, muéstreme, ¿cómo usted despegó del Hornet? Ah, qué bueno, me dijo, pero vamos a cambiar de asiento, usted va a ser mi copiloto y yo el capitán, y vamos a hacer la técnica. Y me enseñó esa técnica que, pucha, que me salvó la vida en una ocasión.
2: Y además, no solo a ti,
0: a los que iban detrás también.
1: Exacto, en el mismo... Oye, y Ricardo, después tú, bueno, yo sé que eres un hombre que abrió rutas incluso
0: sí,
1: aéreas sí, para
0: sí, pero
1: Chile.
0: Pero nos queda un poquitito de otra cosita antes de llegar a eso.
1: Ah, ¿no? Ya.
0: La verdad que yo decidí después, al llegar de la Fuerza Aérea, me fue muy bien en Iquique. Fernando Mateo Aubel fue mi único instructor.
1: Mira.
0: Ya, y en la Escuela de Aviación fue el otro Sornino, o sea que dos Sorninos, ¿no? Bueno, entonces me fue muy, muy bien, o sea, tuve muy buenos profesores, muy buenos profesores, tanto de Estados Unidos, yo creo que de los mejores pilotos fueron mis dos instructores que tuve.
2: Qué maravilla.
0: Así que, bueno, ahí después de todo eso vino el momento de que había que pasarse, yo la situación económica de mi madre con hemiplegia, mi hermana con 15 años, Frida, estaba la situación económica muy mala. La única solución era lo que me ofrecían las compañías que estaban volando a Estados Unidos, porque no, los pilotos chilenos no tenían ni idea cómo entrar a los sistemas modernos de aproximación y de control en Estados Unidos. Así que inmediatamente me ofrecieron una buena pega de copiloto al principio y bueno, y partí con la tranza, pero para poder salirme de la Escuela de Aviación fue el problema, o sea, de la Fuerza Aérea, porque me mandaron donde el comandante en jefe, Diego Barros Ortiz.
2: Ajá.
0: Y Diego Barros Ortiz, le conté toda mi historia, que yo por eso me salía. Por la parte económica. Le damos una casa frente al bosque y usted se viene a trabajar conmigo acá. Sí, un subteniente trabajando con el comandante en jefe era un privilegio salvaje.
1: Claro.
0: Pero usted no se va. Mi general, yo me voy. Entonces, qué pena, me dijo, que hayamos gastado tanto dinero en usted y se nos va. Entonces yo le dije, mi general, algún día a mi padre le voy a devolver la plata. No se preocupe. Bueno, y se fue. Bueno, y me fui a volar. Pasaron los años y ya viejote, ya piloto, qué sé yo, hice una sociedad con Roberto Parragué Singer, y compramos un remate en Cerrillo. Del Catalina, que ya había volado ya una vez con Manfredo Sams de acá del sur, y ese, que se llama, ese le faltaba un motor. Y lo rematamos en 1,5 millones, me acuerdo, de aquella época. Y el motor está confiscado por deuda, 500 más, lo compramos y qué sé yo. Y empezó mi amigo Manfred, que tenía un estilo de volar, y Roberto Parragué de otro, que ya está retirado. Y yo estaba de árbitro con un pito así, tocando cada vez que había una falta. Bueno, la cosa es que yo le dije a Manfred, a don Roberto, que venderle la guerra. Así que dice llanamente, el otro alegó, no, qué sé yo, si nosotros tenemos mayoría. No, le dije yo, tienes que estar. Y yo me voy a ir a trabajar después a las compañías aéreas, le dije yo, cargueras para ir a Estados Unidos. Así que, yo, bueno, al final... Así se hizo. Y Roberto Parragué, yo le dije, usted no va a Pascua, va a Tahití, le dije. Con esa condición, yo le vendo mi parte. Y me dio un abrazo y le dijo, voy a ir a Tahití. Y fue a Tahití.
2: Bueno, no, qué bueno. Oye, mira, vamos a ir un pequeño corte, que solo aviso comerciales y seguimos con esta segunda parte
1: de qué historias ha pasado de
2: los vuelos LAN y además aquellos vuelos que tienen mucha relación justamente con nuestra región de los lagos. Así que volvemos en unos segundos.
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11: Me late que esta segunda parte estará muy entretenida. 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
2: Estamos nuevamente de vuelta. ¿Para qué les voy a decir? ¿Cuánto hemos disfrutado? Que hemos seguido conversando, así que vamos a tratar de hacerle un resumen rápido. Toda una vía laboral en LAM, volando carguero y después pasajero. Nos vamos a saltar algunos periodos para contarles la conexión acá. Ya estabas volando en LAM, viajando por Chile con pasajeros. Cuéntanos un poquitito.
0: En el año 60, justamente, después de estar perdiendo el tiempo en el centro de instrucción, que no, ya no podían enseñar nada a mí. Ajá. Por lo menos habíamos varios que habíamos hecho en los cursos en Estados Unidos. Y ya inmediatamente empezamos a volar. Sí, por el escalafón había que respetar a todos los más antiguos, etcétera, etcétera. Cuando viene el terremoto, todos a Concepción. Porque de Concepción, como no hay ayuda aérea, no hay comunicaciones, no hay torres, no hay nada, solamente comunicación entre aviones y helicópteros. Perfecto. Esos eran los únicos que había después del terremoto. Bueno, entonces me dicen, mira, tú tienes que ir a buscar dónde está Tepoal.
2: El aeropuerto.
0: ¿Dónde iba a estar?
2: ¿Dónde iba a estar?
0: ¿Dónde iba a estar? Que está en construcción, porque ya aterrizó un mentor y dijo que había un espacio para aterrizar.
2: Eso estamos hablando en el terremoto.
0: Posterior. El terremoto, ya había pasado el terremoto.
2: ¿Cuántos días después?
0: Fueron como 2 días.
2: Algo dos así. Días después del terremoto.
1: Oye, espérate, ¿y en qué avión? Yo estoy perdida ahí. ¿En qué avión te dijeron tienes que ir a
0: el TC6.
1: Ya,
0: pero yo ahí tenía que ser de navegante, pues si estaba recién entrado yo en la... Yo volaba de C3, estaba autorizado el DC-3. Entonces me dijo, tú tienes que ir de todas maneras porque tú eres muy importante, porque tú eres el único que conoce Puerto Montt. Sí, pero yo no conozco a Tepoal, por ejemplo. Tepoal está en construcción, yo sé que ahí tiene un tremendo hoyo y que tuvieron que desarmarlo y no hay pistas de taxeo. No hay nada más que una parte concreto que podría usarse. Y sí, ese es el informe, qué sé yo, del mentor de la fase. Ah, ya está. Bueno, pero tú tienes que buscarlo. Pero el tiempo era con niebla hasta el suelo. Entonces no había caso, no podíamos entrar. Y al no poder entrar, le hicimos empeño. Yo dije, bueno, de Mayen hacia el norte, rasante. Y pasábamos por el lado y no se veía nada porque no había ninguna instalación especial.
2: No había nada, más la niebla.
0: Bueno, así que para arriba de nuevo, otra vez después.
2: ¿Cuántas veces intentaron?
0: Tres veces.
1: Oye, además de haber sido un bosque ahí tremendo.
0: Un humedal.
1: Sí, un humedal.
0: Ha habido montones de accidentes ahí. Sí. Después les puedo contar varias cosas referentes a eso. Y resulta que había que cargar combustible, nos fuimos a Bariloche.
2: A Bariloche.
0: El DC-6 a cargar combustible. Perfecto. Y cuando estábamos allá cargando, los argentinos decían que querían mandar ayuda, en fin, dispuestos, se portaron muy bien, con helicópteros y qué sé yo. Bueno, la cosa, porque sabían que no había dónde aterrizar.
1: Claro.
0: Por eso mandaban helicópteros.
1: Ya.
0: Entonces, nosotros, ¿qué es lo que hicimos? Estábamos allá en Bariloche cuando de repente un hongo atómico perfecto, inmenso en el norte. Y entonces los argentinos decían, Chile se está hundiendo, quédense acá.
2: Vamos a tener playa luego aquí.
0: Entonces, avisamos a Santiago y volvimos a tratar de buscar temor. Y esa vez sí pudimos entrar, pero cosas de loco y frenando al borde ahí del hoyo que había.
2: Oh. Oye, bueno, ¿y qué es lo que era ese hongo?
1: ¿Ah? ¿El hongo que vieron?
2: Esa nube de polvo.
0: Lo habían de la vista.
1: No.
2: El hongo que vieron desde Bariloche.
0: Del Riñihue. Fue la explosión del Riñihue que perfecto. Tuvo el derrumbe de tierra que trancó el río que empezó a amenazar el Valdivia posteriormente. Incluso pasamos rasante el Puntiagudo y al Puntiagudo se le fue la punta.
2: Ex-Puntiagudo, entonces.
1: Quedó más corto. Sí, exacto. Sí.
0: Quedó más corto. Pero nosotros reportamos, pero parece que nunca anotaron de que tenía unos metritos menos. Bueno, la cosa es que de ahí, entonces llego a Santiago y me dice, te vas a Concepción rápidamente y de ahí tienes que tratar de entrar a Valdivia, pero ahí no ha entrado tampoco ningún avión.
2: O sea, primero entraron acá a Puerto Montt, lograron entrar.
0: Ahí fui primero en el primer avión.
2: Perfecto.
0: Y después
1: la misión era Valdivia.
0: Al día siguiente o dos días después, no me puedo acordar. Que
2: tocó Valdivia.
0: Llega en Concepción, tú ahora tienes que integrar como piloto el vuelo del DC-3 a ver si las Marías se pueden entrar, porque dicen que como se hundió Valdivia, el agua está llegando a los dos extremos. Ya. Entonces, bueno, partimos con el carguero. Por supuesto, el carguero es lleno de medicina y alimentación y qué sé yo, y urgencia igual que...
2: De ayuda,
0: que era la primera ayuda. Da impresión ver a la gente lo pálido que estaba.
1: Mira.
0: Todos estaban pálidos.
1: El frío,
2: el terror.
1: El
2: terror, sí. O sea, lo que se vio fue tremendo.
1: Fue tremendo.
2: ¿Y ahí tuvieron problemas ahí en Valdivia?
0: Fuera que la turbulencia que fue muy fuerte, quedamos ahí. Entonces trajeron a 16 enfermos que se tiraron encima de, qué sé yo, de un poquito de espuma encima del metal, 16, a uno al currucado, uno al lado del tendido, todos tendidos. Y si para pasar a la cabina teníamos que saltar entre medio de ellos.
2: Perfecto.
0: Y con una enfermera.
2: Se llevaron a Concepción.
0: Los llevamos a Concepción y la suerte que la turbulencia que habíamos tenido en la entrada, dijimos, ahora vamos a tener que rezar para que no se... O si no, como estaban sueltos todos los enfermos ahí en medio del metal, esto iba a salir volando por su cuenta, antes de tiempo. Entonces, resulta que no se movió nada. Llegué a Concepción, me dijeron, ahora tenés que volver porque hay tres Martín que lo están limpiando de lo que los tenían en venta, llenos de tierra, que están llenos de... van a entrar todos a Valdivia. Así que partimos otra vez de nuevo, la misma cuestión, le avisamos lo del barco, del mástil, etcétera, etcétera, y los tres venían atrás. Entonces nos comunicábamos, ¿a qué altura vas? Bueno, yo voy a 50 pies, me decía el otro. Yo voy a 100 pies, yo hoy tengo malo, mi altímetro voy bajo cero, decía. Y así haciendo broma, y lo único que se quejaban los de los Martin era la polvadera que había quedado en el despegue porque hacía años que estaban en conserva para la venta. Entonces, hacía mucha broma sobre eso, ¿no? Bueno, y era impresionante la gente como quería a toda costa subirse arriba de los aviones y teníamos orden que no subiera nada, porque solamente descargábamos. A todo esto, como no había torre, nos comunicábamos entre los aviones que andaban dando vueltas. Y entre medio había algunos helicópteros argentinos, esos eran los únicos que nos comunicábamos.
1: Mira.
2: No, tremendo. Oye, Ricardo, tú nos trajiste acá una medalla, ¿ya?
0: Sí.
2: Yo, a quienes están viéndonos por las redes, por streaming, por YouTube, yo quiero acá mostrarle como diría mi hijo, una medalla de oro o de cobre.
1: De bronce.
2: O de bronce. Cuéntanos de qué será lo que dice 1960, justamente, Chile.
0: Sí, esa es una medalla que nos dieron a todos los que iniciamos todos estos vuelos de emergencia, en los cuales en realidad eran muy peligrosos, pero uno estaba acostumbrado al peligro, y yo estaba acostumbrado al peligro. A mí me entrenaron los norteamericanos.
1: Para el peligro.
0: Claro, me mandaron a Albuquerque a aprender el Ground Control Approach, que era hasta el suelo lo que era uno. No. Y yo tuve problemas después por de disciplina, porque aterrizar en esas condiciones, pero salvaba el vuelo de todas maneras.
1: O sea, de todas maneras. Y oye, yo me imagino, y qué linda medalla, porque haber sido, bueno...
2: Puente aéreo.
1: Puente aéreo,
2: es decir. Una medalla otorgada por la Fuerza Aérea de Chile.
1: Sí, qué lindo.
2: Fíjate que estabas contando esto y me acordaba épocas más recientes, ¿ya? Y la función que tiene la Fuerza Aérea de Chile... pero también los pilotos civiles, frente a catástrofes, frente a problemas. Lo vivimos la pandemia, o sea, la cantidad de pacientes que se salvaron ya por estos puentes aéreos que realizaba la FACH. Desde acá de Puerto Montt recibimos gente del norte, acá enviamos gente hacia el norte, en épocas que estábamos congestionados. El tema de las vacunas también, o sea... sí. Y la cantidad de pilotos civiles que se ofrecieron en forma absolutamente desinteresada a ayudar, yo creo que es digno de destacar. Lo mismo que lo que tú decías de Argentina, o sea, yo creo que efectivamente con nuestros hermanos argentinos, cuando ellos han necesitado, nosotros necesitamos, siempre ha estado ahí para poner el hombro.
1: Oye, Ricardo, y a mí me intriga mucho, ¿qué historia tienes tú como así que tú digas, uy, qué momento rudo? Me imagino que no es así, o sea, uno, bueno, pero tiene que ser uno.
2: Le voy a decir a Nico. Nico, ¿ya? Vamos a estar 5 días en el programa.
1: No, pero ¿cuál sería el momento que tú dices, chuta, en este momento realmente la vimos fea? La vi complicada, fue un momento difícil, muchas veces, me imagino. ¿Cuál podría ser un momento?
0: Mira, una de las cosas más pintorescas, que creo que a ningún piloto le pasó una cosa como esta, nosotros íbamos con caballo, con Óscar Esquella, que era uno de los dueños de la compañía Interpolar, que es la que estuve volando yo como un año. Llevamos caballo de carrera a Venezuela. ¿Sí? Hay lotes de historias ahí en Venezuela también. Entonces empezaron a fallar la regulación de los motores, que los dos para que anden a la misma velocidad, el mismo ruido, qué sé yo, y no se desbande ninguno, tenían una especie de regulador, pero empezaron a fallar y cada uno por su cuenta tenía diferentes revoluciones. Entonces, devolvámonos, don Oscar, devolvámonos a Arica. Bueno, ya, vámonos a Arica, de vuelta. Era de noche, serían como las 4 de la mañana, estaríamos por ahí, por Hilo, habíamos despegado recién del Perú, y media vuelta para allá. Y cuando vamos bajando hacia Arica, de repente una tremenda explosión al lado izquierdo. Yo veo la llamarada y me dice, se arrancó el motor. Entonces llego yo y corto todas las cosas, qué sé yo, le corté todo el sistema. ¿Cómo está? ¿Está bien? Uy, oh, ¿cómo salió la hélice? Me dijo. Volando. ¿Cómo no puede ser? Le dije, me saqué el cinturón, miré, y estaba el chongo.
2: No hay hélice.
0: Se ha ido la hélice. Bueno, ¿ya? Avisamos a Chacayuta, a Arica. ¿Ya? Y como eran como las 5 de la mañana, ya qué sé yo, de noche, y el sistema de luces se suponía que estaba de turno, tienen que estar prendidas en los aeropuertos.
1: Claro, pero, me imagino.
0: Bueno, pero estaban apagadas.
2: Aquí están ahorrando luz.
0: Estaban apagadas, entonces, están apagadas. Bueno, préndanla. Es que se llevaron la llave de la caseta.
1: ¡No!
0: ¿Dónde se prenden? Y nosotros encima, cada vez con menos altura, a la orilla del mar ahí, guiándonos por la ciudad.
2: Y con un puro motor.
0: Y con un motor, y 9 caballos arriba.
1: ¡Dios mío!
2: ¿Qué gana meter esos caballos al motor?
0: Ay, bueno, no. Entonces, quiero que en eso, vamos a romper el vidrio de la ventana para entrar al este. Y es que ella decía, rompan todo, pero no prendan. Y de repente, ya en la final, se prende, ¡pum! Y ya te alcanzamos a aterrizar con un motor. Bueno, eso fue parte de lo que vino después. Resulta de que, por supuesto, el avión quedó botado.
1: Claro.
0: Con los otros aviones trajeron otro motor de Estados Unidos, esos juegos qué sé yo, medio chuecos en Miami, ahí, qué sé. Esa aviación era de puros piratas, ¿no? Entonces llega y me dice, íbamos tres, íbamos a Estados Unidos, tres pilotos en el otro avión, y estaban cambiando el motor en Arica. Entonces llega y los mecánicos dicen, el motor funciona, está listo para hacer el vuelo a prueba. Ah, bueno, entonces usted, Frances, se queda acá y queda ascendido a capitán. Figúrese, tenía 23 años nomás. En la compañía aérea habían puros viejos de capitanes, rejubilados. Entonces, digo yo, bueno, sí, pues, y copiloto. Llame a alguno de sus compañeros de la facha, esos que se retiraron, y que llegue alguno. No llegó ninguno, por más que lo llamé, no llegó ninguno. Y llega el ingeniero, que después fue ministro de transporte del gobierno militar, y llega y me dice, vengo a hacer el vuelo de prueba. Entonces le digo a uno de los mecánicos, tú te vas a hacer de copiloto, lo único que hay es subir la rueda y el flap, y el tren, nada más, ni una cosa, ya. Entonces, salimos a volar, pues. Y bueno, a ver, ya está la lista del vuelo prueba, motor parado, qué sé yo, potencia de esto, lo otro, está todo funcionando lo más bien, qué sé yo, ya pues me dice, ¿qué otra cosa quieres? Entonces le digo yo, oye, mire, le digo yo, fíjate que este del lado no es nada piloto, pues este es mecánico nomás. ¿Ah? Y este es mi primer vuelo al mando acá en este avión. Pues. Entonces aterricemos y el avión está muy bien, un visto bueno.
2: fue rápida la revisión.
1: Ay, qué
0: bueno, no llegó ningún copiloto, pero llegaron 10 suboficiales de la FACH que estaban, oye, ¿nos puede llevar? Ah. Bueno, yo los puedo llevar arriba, sentados arriba de los sacos nomás. Pues,
1: ¿sí, seguro?
0: Y sin copiloto, pues así, con los mecánicos. ¿No? Y partí porque el avión se necesitaba urgente en Santiago. Y partí, con el motor nuevo. Pero el motor nuevo, cuando lo colocaron, en vez de girar para la derecha, de repente dio vuelta para atrás.
1: Yeah.
0: Porque tuvo un bloqueo hidráulico. Pero al parecer algo le quedó trizado adentro. Bueno, despegamos con los suboficiales arriba y por tal, y a todo este tiempo de Santiago, niebla, vaya, 5 pilotos de niebla, primera vez al mando, ay, con este cacharro, ya, me llegó la hora. Y en eso, el motor nuevo, pa.
2: Fallo.
0: Se paró. De vuelta todo a Cerro Moreno. Aterrido Cerro Moreno. Y ahí estaba el resto de mi curso, porque que habíamos estado en Iquique, así que me dieron una fiesta, pero se portó la Fuerza Aérea excelente. Y así terminó mi ascenso a capitán por la primera vez en mi vida.
1: Y súper joven.
2: Qué tremendo. Oye, Ricardo, mira, estamos llegando al término del programa. Ha pasado absolutamente volando. A quienes nos están escuchando, yo creo que han estado tan o más entretenidos que nosotros. Te vamos a dejar invitar, porque además tenemos una cantidad. Tiene Ricardo una cantidad de historias, ¿ya?
1: Increíbles.
2: Ahí vamos a poder conversar de encuentro con los ovnis.
1: Hoy,
2: ¿ya?
1: Sí.
2: Y una serie de otras anécdotas que has tenido tremenda, ¿ya? Yo quiero darte las gracias, ¿ya? Felicitar para nosotros es un orgullo. Primero que nada, de ser tu amigo, ¿ya? Segundo, de tener personas que son las que han de alguna manera sido pionero, ¿ya? En la aviación. Y además personas que son capaces de jugarse por los otros, o sea, lo que tú has hecho, en, No solo en la época del terremoto, sino que la cantidad de historias que tienes es tremenda. Así que para nosotros acá en la Radio del Conquistador es absolutamente un orgullo. Y antes de irme, solo les quiero preguntar, a propósito de que hemos estado hablando de maquinaria, ¿quién, si conocen cuál es la que ha sido llamada la máquina de la felicidad? Acá la mente puede jugarnos malas pasadas. También se ha llamado la máquina perfecta, ¿ya? Y hoy día celebramos el Día Mundial de esa máquina, que es la bicicleta, ¿no? Económica, asequible, perdurable en el tiempo, nos entrega salud, ¿ya? Y la historia de la bicicleta es absolutamente genial, ¿ya?
1: Mira.
2: Así que te quiero agradecer, ¿ya? Agradecer a tu esposa también, sí, por estar acá con
1: Carmen
2: nosotros en
1: el
2: estudio, ¿ya? Y darle las gracias a todos quienes nos han escuchado. Vamos a tener una parte 2 y 3 sin lugar a dudas, así que
1: oye, muchas gracias, Ricardo. Oye,
0: ha sido un gusto verlo y volver acá a mi querido Puerto Montt.
2: Muchas gracias, Ricardo.
1: Gracias, Ricardo, por tanta entrega.
2: Un aplauso para ti.
1: Un aplauso. Y también a Carmen, ¿eh? Que contaba, le quiero contar a auditores que se conocieron para una fiesta de Año Nuevo. Así me dijeron acá.
2: Vamos a hacer una sesión de conocimiento de pareja.
1: Una linda historia.
2: Así que nos vamos, volvemos el próximo miércoles y muchas gracias por estar con
1: nosotros.
2: Gracias,
1: Nico. Gracias, auditores. Feliz día.
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Estimados auditores, bienvenidos a un nuevo programa El Expreso de la Tarde. Hoy, miércoles 3 de junio de este 2026. Vamos por 6 frecuencias en la región de los lagos, ¿cierto? 91.7 en la capital regional, 102.3 toda la cuenca del lago Llanquihue, 98.1 provincia de Osorno, 91.9 Ancud, 101.5 Castro y 96. Quillón. Además de todas nuestras redes sociales, ¿cierto? El Conquistador de los Lagos en YouTube, en fin, todas las plataformas que existen hoy día, como hay que estar al día a propósito. Día soleado, 14 grados de temperatura, anoche llovió mucho, viento también estuvo muy ventoso, pero está despejado. Estaremos así varios días más, por lo menos jueves, viernes estará también algo soleado, recién se esperan lluvias para el lunes. El atardecer hoy día, para todos aquellos románticos, hoy día va a estar muy lindo. Va a estar un atardecer precioso a las 5:29. Miren, yo creo que el sur de Chile, nuestro país, es un país demasiado lindo. Tenemos que cuidarlo, ¿eh? Por si acaso. Tenemos que, ya. Tenemos una naturaleza, unos paisajes, nuestro sur austral es una maravilla. Como para variar, días muy noticiosos por todos lados en el mundo, hablaremos del poder blando de Corea del Norte, la situación de Colombia, la segunda vuelta, la elección que hay este domingo en Perú, el reto de Trump a Netanyahu y también los líos que ahí están habiendo en España para el gobierno de Pedro Sánchez. Dejo los titulares para hablar después con la Andrea. En Chile, el ministro de Cultura hoy día, con nombre y apellido, responsabilizó a la actriz Amparo Noguera de la funa que vivió él con la ministra de Energía el sábado en el Día del Patrimonio. En fin, hay harto detalle lo que cuenta el ministro. Me parece bien que las cosas sigan con su nombre, ¿eh? Con nombre y apellido. Lamentablemente por la cerveza Kunstmann, que es una cerveza de buena calidad, el diputado de apellido Kunstmann, republicano, de manera inexplicable, para justificar su viaje en semana distrital al Caribe, dice que él trabaja solamente 3 días, de lunes a miércoles. Che, menos mal que quieren hacer la pega. En el sur, gran trabajo de la fiscalía, de verdad, tengo una tremenda fiscalía regional, que es la portada del diario Llanquihue hoy día, ¿cierto? A propósito de una banda traía mujeres, las obligaba a prostituirse, montó un lavado activo, en fin, la fiscalía y la PDI desarticularon una organización criminal de chilenos extranjeros que partió en Puerto Montt, se expandió a la región de Valparaíso también. Hoy día estuvo aquí la radio.

0: De la mañana, el ex alcalde Germoy Paredes. Hablaremos de eso si es necesario, no sé, en fin. Mi amiga Andrea Tarcihan, que también es una mujer enamorada del sur, está en Llanquihue observando los volcanes. Y le preguntaré si están o no con nieve los volcanes. Andrea, estimada amiga, descendiente de Armenia, de Siria, ¿cómo está usted?
1: Muy bien, Hardy Knittel Villarroel. Muy bien, muchas gracias. Oye, lo único que me... A ver, sí me gustan cosas del invierno, me gusta siempre la vida, el sur, ¿cierto? Pero como árboles que tengo aquí, se le caen las hojitas frente a mi casa, tengo la vista despejadísima de muchos volcanes acá, fíjate, frente a la casa.
0: ¿Y cómo están
1: los...? Así que te puedo informar.
0: Ya,
1: a ver. El volcán solo tiene poquita nieve, muy poca. En la punta, básicamente, el volcán Calbuco no tiene nada y lo tienen. Así es que se viene una muy mala temporada para el esquí, como decía hace unas semanas atrás.
0: Andrea, mira, Andrea, te voy a decir lo siguiente: así como hay poca nieve, está con poca conexión. Tal vez sería bueno, tal vez que lo lamento mucho, borrar la imagen. Esto no es ninguna funa, esto no te...
1: Los auditores que no me podrán...
0: No te estoy cancelando, ni mucho menos, pero no hay ninguna actitud de cancelación, estimado auditorio, que no digan, oye, ya, tenía algo con la Andrea.
1: Es más linda la foto.
0: ¿Ah?
1: Es más linda la foto que tengo ahí en el perfil. Así que a mí me parece... puro Photoshop.
0: Oye, a propósito de poquita nieve, poquita fe, es un tremendo bolero, poquita fe. Es un bolero que me encantaba. Andrea, ya, tú dices que hay poca nieve, ojalá que, mira, porque van a estar los días un poco más helados, lamentablemente, pero bueno, pero mira, pero la naturaleza se encarga de poner las cosas en su lugar, a las personas y a la naturaleza. A ver.
1: Así dicen.
0: Sí, pues. Y como dice el diputado Kunstmann, él solamente le obedece a Dios. ¿Leíste la declaración del diputado Kunstmann?
1: Sí, la corte brutalmente mala. Pero mira, a ver, yo creo que no, para nada lo voy a justificar, todo ya. Lo contrario, yo creo que se equivoca, que el viaje no corresponde, creo que la declaración fue pésima, que después la segunda declaración que hizo, porque
0: hoy día
1: dio otra declaración al mediodía, efectivamente, y la verdad es que no dijo nada nuevo, dijo, lo siento por los que sintieron como que era una falta de respeto, pero es así. Entonces, la verdad es que como poco empático lo encontré. Y fíjate que dijo, a propósito de que Dios pone las cosas en su lugar, dijo que lo habían sacado de contexto.
0: Porque mira, muchos diputados, ustedes saben que este programa, por lo menos yo soy muy crítico, o sea, primero valoro la democracia, valoro el rol de los parlamentarios, pero ellos deben asumir todos, los 155 diputados y los 50 senadores, hombres y mujeres, todos, que ellos son todos pagados por conocerle a todos los chilenos. Y por tanto, ellos deben cumplir, lo primero es cumplir con su obligación y cumplir con la ley, y que conozcan la ley. Porque este diputado Kunstmann se fue en día, semana distrital de vacaciones con la familia, que todo el mundo tiene derecho efectivamente a salir de vacaciones. Pero las semanas distritales son para trabajar, por ley, para trabajar. Porque ellos tienen vacaciones el mes de febrero. Más aún, ellos tienen como 4 semanas o 3 semanas. Entonces dice, cualquiera puede salir, semana distrital o no, sostuve conversación. Yo hace 4 años que prácticamente no tenía vacaciones, lo lamento por él, pero eso ya...
1: No es problema nuestro.
0: No es problema nuestro. O sea, a mí que me sorprende él, como tantos otros casos de otros parlamentarios, de otros signos políticos, de todo, es que... ¿Por qué no asumen de una su responsabilidad? ¿Sabe? La embarré. Efectivamente no correspondía, lo lamentó mucho, en fin. Pero
1: no se volvió a repetir.
0: Y no se volvió a repetir, y especialmente a mis electores, porque le causa daño a la política. Dice, cada cual responderá al momento de su muerte, a Dios, que es el que nos va a juzgar al final de nuestra vida. No, si aquí no estamos hablando de su fe ni su religión. Él tiene responsabilidad política administrativa, o sea, ya.
1: Sí. Ahora mira, el diputado Alessandri, que es presidente de la Cámara de Diputados, dijo que él no cometió ninguna ilegalidad, sin embargo, que obviamente no corresponde y se ve feo y la declaración estuvo peor, y que obviamente tienen pendiente también en régimen interno, ¿cierto?, regular este tipo de situaciones, porque también hay una especie de vacío. Él no cometió ninguna ilegalidad, pero obviamente la semana digital no es para eso.
0: Porque, no, porque recordemos, tenía... disculpa, recordemos que este diputado Kunzmann, que es de Los Ríos, él fue con la candidata Beli Matei extraordinariamente agresivo. Extraordinariamente por agresivo.
1: Por él, eso te digo que...
0: Él fue el que dijo las peores definiciones con la ex candidata.
1: Mira, y cuando fue el episodio de la dueña de casa, a mí me sacó la mugre.
0: ¿En serio?
1: Sí, po, y con Leandro nos conocemos muchísimo. Fuimos concejal juntos, y él era de la UDI, como la mayoría de los republicanos.
0: ¿Tú tenías una chita que afilar con él? ¿Antes sacó la mugre en las redes sociales?
1: Sí, declaraciones muy, muy pesadas. Entonces, y me dio lata que, conociéndome, lo que me conoce, no haya sido capaz de llamarme y decirle, Andrea, ¿qué pasó? O sea, si tú te molestas con alguien, tú le llamas, si esa persona la conoce, le tienes un mínimo de cariño, ¿no?
0: Ah, mira. Mira,
1: disparas por las redes sociales.
0: Es probable que muchos auditores. Andrés, es probable que muchos auditores no sepan la situación de la dueña de casa.
1: No. Dejémoslo ahí.
0: ¿Qué para qué lo va a recordar? ¿Qué esto ocurrió? Esto ocurrió en noviembre de 2024, entre la primera y segunda.
1: No puedo hacerme la lesa. ¿Ah? ¿Te das cuenta con esto que pasa? No me puedo hacer la lesa.
0: Ah, no sabía.
1: Acá, en el programa, por honestidad.
0: Ya.
1: No sé, moral, no tengo idea, no te tengo que decirlo.
0: Mira, y en el otro lado de la vereda, el sábado y domingo fue el Día del Patrimonio a lo largo y ancho de Chile, fueron miles y miles de personas, ¿cierto? Por todo, en fin, fue realmente, y cada día, en fin, más chilenos están yendo a cientos de lugares, de hecho en la región de los lagos, en las 30 comunas ya. Y el sábado, en Santiago, ¿cierto?, se presentó la película de las flores, que una tremenda obra, pero en este caso fue como una adaptación que hizo Tito Noguera, ¿cierto? El tremendo actor que falleció hace poco, y donde fue concurrió el ministro de Cultura, de la Cultura y el Patrimonio, y fue con la ministra de Energía, Jimena Rincón. Y hoy día el ministro Francisco Undurraga relató, porque estuvieron, lo abuchearon, lo funaron muchísimo rato.
1: ¿Tú viste el video?
0: No.
1: Yo lo vi, y fue... brutal, fue brutal. O sea, esto de que es encerrona porque no eran tres o cuatro pifias, era mucha gente que fue a pifiar. O sea, era muy evidente, Hardy, y por mucho rato.
0: Entonces, mira, entonces el ministro ya dijo: lo que vivimos adentro fue una encerrona. Apunta Amparo Noguera, dice. Abordó la funa que sufrió el sábado recién pasado durante la presentación de la obra La Película de las Flores. Responsabilizó, comillas, a todos quienes estuvieron responsables de la puesta en escena, entre ellos la actriz Amparo Noguera. Este hecho, recordemos, afectó, como decíamos recién, a él y a la ministra Jimena Rincón. Hicieron pifes y gritos por extensos minutos, dicen que fue como por 15 minutos. Y bueno, ¿sí? Él hace un relato. Me dicen, recibió un grupo de gente que legítimamente gritó de forma pacífica a la entrada del Centro de Extensión del Instituto Nacional. Tiraron volantes, en fin, no fue agresiva la acción. Yo puedo entender la expresión si estamos en democracia cuando hay respeto a toda la idea. Dice, pero el problema es lo que vivimos adentro y que ahí fue una encerrona. Dice, sí. Aquí había una obra organizada por una productora comandada por la actriz Amparo Noguera, que era una puesta en escena, una versión hecha por Tito Noguera, quien yo respeto profundamente, dice el ministro. Iba muy emocionado a ver esa versión. A la avanzada mía se le señaló que Amparo Noguera iba a ir con una sobrina. Y la sobrina resultó ser la exministra Carolina Redondo. En fin, y sigue informando, cuenta con harto detalle. Mira, aquí es lo que me gusta, porque dice, pasar a esta parte, Andrés, dice, yo entiendo que puedan estar enojados conmigo. Yo entiendo que no votaron por nosotros. Si de hecho propusieron una nueva constitución, la señora Noguera era vocera de la prueba, dijo que iba a jubilar con 150 mil pesos, en fin. O sea, aquí lo que me gusta es que él, con mucho respeto, y el ministro, y él también dice las cosas por su nombre.
1: Así es.
0: Para no hacernos los tontos, para no mirar para el lado, porque aquí, y esto lo digo yo incluso con dolor, hay una parte importante de la izquierda, y especialmente en el mundo de la cultura, que les cuesta aceptar que perdieron una elección.
1: Así es.
0: Que no están gobernando. Y después puede que vuelvan a gobernar en 4 años más, en fin, y después en otra, tal vez pueden gobernar 20, 15 años, no tengo idea. Pero esa intolerancia, esa falta de respeto, esa agresividad, esa hasta mezquindad y desprecio por la expresión popular, a mí me parece increíble, de verdad. Entonces, que me perdonen, que no se llene la boca con la palabra cultura, cuando un espacio cultural, lo que menos hacen, digamos, es respetar dignamente ese concepto tan importante. Y me parece bien que el ministro, con nombre y apellido, diga el relato de lo que ocurrió el día sábado pasado.
1: Sí, me parece muy bien. Esto tiene mucho que ver con lo que tú has venido sosteniendo en estos días a raíz de la elección en Colombia y de lo que está pasando en el mundo, de las polarizaciones, ¿cierto?, que está viviendo el mundo, la sociedad chilena en general, esa falta de respeto que hay, la falta de tolerancia, más que nada también atacar al otro por sus temas personales, más que por las ideas. No es la defensa de las ideas ni de los principios, es el ataque personal. Es simplemente porque la autoridad es X persona, porque el gobierno es X persona, no por cómo gobiernen o cuáles sean sus principios. Y efectivamente, yo creo que es mucho más criticable a la gente relacionada a la cultura, sí, porque se supone que la cultura además viene acompañada, ¿cierto?, de inclusión, de respeto, de diversidad, sí, de diversidad. O sea, se llena la boca hablando, tú lo dices, también con diversidad, ¿no?, con incluir a las minorías y toda la cosa. Han metido toda esta cosa un poco ideológica, bastante ideológica, en un tema cultural que no tiene nada que ver una cosa con la otra, pero a la hora de los que hubo se les olvida o lo utilizan simplemente cuando les conviene. Porque yo vi la cara de Amparo Nogueira mientras eso ocurría.
0: Ya.
1: Y ella se reía.
0: Ahora,
1: era
0: mira,
1: una sonrisita azucarrona, como se dice.
0: Pero que notable la actitud del ministro, que notable la actitud de la ministra Rincón, que ahí estuvieron, ¿no?, o sea, aguantaron, sí, digamos. Porque mira, cuando, a ver, ¿cómo lo digo? Porque busco aquí cuál es el alma del concepto de cultura, cuál es el alma. El alma es lo que es el patrimonio inmaterial, el conjunto de creencias, tradiciones, valores, arte, lenguaje, es la identidad profunda, el espíritu colectivo que da vida, cohesión, sentido de pertenencia a un pueblo. Ese es el concepto más profundo de cultura. Entonces, si yo hago una obra de teatro, si yo escribo un libro, si estamos aquí en este programa radio, ¿para qué? Para aceptar la diversidad, que yo no soy dueño de la verdad. Si yo perdí, debo respetar al ganador, porque la democracia es eso. Tú no la puedes ir horadando con falta de confianza, no la puedes ir horadando con la descalificación. No, mira, yo creo que con el respeto enorme que tengo por el mundo de la cultura, pero ellos no son los dueños de la tolerancia, ellos no son los dueños de la libertad, ellos no son los dueños del humanismo, ellos no son los dueños de la libertad. Todos esos son conceptos que al final del día los vamos trabajando en nuestra vida cotidiana. Yo me puedo llenar la boca hablando de libertad o de respeto y salgo aquí en la calle e insulto a cualquier persona y hasta ahí llego con lo que yo estoy hablando. Y yo creo que aquí hay harta incoherencia y harta inconsecuencia. Así que, y las cosas hay que empezar a decirlas con ese mismo respeto, sí, como dijo el ministro Undurraga hoy día.
1: Y se le exige más cultura por todo lo que hemos dicho, pero además porque ¿por qué el respeto a la diversidad no puede ser un botín ideológico? Porque en el sentido más tradicional, por así decirlo, de cultura, ¿cierto? Tú ves una obra de arte y a algunas personas le puede parecer horrible y no inspirar nada, y a otras inspirarle muchísimo y puede parecer hermoso, una belleza impresionante, porque es subjetivo. Por lo tanto, la diversidad y el respeto a las diferentes opiniones es de la esencia de la cultura. Y lo otro también para cerrar el tema. O sea, yo no conozco mucho a un Tito Nogueira, pero yo creo que esto no fue un homenaje para él. O sea, si él estuviera vivo, o no sé, se estaría revolcando en su tumba, porque la verdad es que él, un hombre espectacular, ¿cierto?, amable, un caballero, yo creo que él jamás hubiese permitido que algo así ocurriera. Entonces, usar el nombre de él también es algo que duele harto.
0: ¿Sabes por qué? Porque más en la obra misma, en la obra, se modificaron textos del original, donde se hicieron alusión a algunas condiciones, como por ejemplo alguna frase hecha para el presidente Kass, en fin, o sea, se modificó. Ya, bueno, mira, cambiando de tema, son 16:19, estamos con 14 grados de temperatura. Les quiero recordar que los que quieren tener una tarde romántica, a las 5:29 pueden instalarse en la costanera, a mirar hacia el sur-oeste, van a ver una puesta de sol, que se las garantizo, por favor. Después pueden decir, ni se equivocó. No, va a estar muy linda. Ya, miren, porque también hay que ser siempre partir de la presunción de inocencia cuando hablamos de tantos casos judiciales. El tribunal ordenó sobreseimiento definitivo de Claudio Rego y condena en costas a fiscalía en caso de procultura. El fallido desafuero fue clave para jueza, ¿cierto? El Ministerio Público buscaba imputarle un supuesto fraude al fisco. En fin, ahí ya habló la justicia. Habló la justicia.
1: Podemos estar de acuerdo o no, pero habló la justicia.
0: Y hay que respetarla. Y hay que respetarla. Sí.
1: Así es.
0: En el caso, mira, a propósito, para el 23 de julio empieza el juicio oral por el caso Kimun.
1: Así es.
0: Y en el caso también de Puerto Montt, suspenden por tercera vez la preparación del juicio por corrupción en el municipio de Puerto Montt. Audiencia en el juzgado de garantía se postergó para el próximo 23 de noviembre.
1: Sí, pero eso lo sabíamos, ¿te acuerdas? Sí. Que entrevistamos al abogado Firmani, quien fue fue abogado de Gervoy Paredes y que, bueno, Gervoy Paredes, por un tema económico, ya no pudo sostener, digamos, el pago de los honorarios, en fin, y obviamente, no solamente él, sino que otros
0: todos los imputados renunciaron a sus abogados particulares y están todos ahora con Defensoría Pública.
1: Exacto, entonces la Defensoría Pública, para tomar ese expediente, que es enorme, estudiarlo y todo, obviamente tuvieron que correr los plazos. Ahora sí, uno dice, qué lata, imagínate tantos meses más.
0: Para ellos, pero, para ellos.
1: Sí, para ellos, para ellos. Bueno, estuvo Gervoy Paredes en la mañana, pero cuéntame tú, porque tú quedaste en averiguar un poco, yo no lo pude ver. No, estuvo en El Conquistador.
0: Mira, yo iba andando otros temas, de hecho fui a Puerto Varas en la mañana, y como acá tenemos un WhatsApp, ¿cierto?, los que trabajamos en Conquistador, entonces alguien contó que estuvo, fue entrevistado por Robert Arellano, ¿cierto? Fue, parece, una entrevista muy extensa.
1: En Café Express.
0: En Café Express, llama... sí, con Robert Arellano, gran periodista.
1: Gracias.
0: Mira, más aún aquí Robert me mandó una especie de como un resumen. En una entrevista exclusiva, el exalcalde de Puerto Montt, Gervoy Paredes, rompió el silencio y entregó nuevos antecedentes. Quien enfrenta por delito de corrupción, enriquecimiento ilícito, fraude al fisco, lavado activo. Desde el estudio del Conquistador, Paredes insistió en su inocencia, aseguró que la investigación está contaminada políticamente, apuntando poderes fácticos, que según él buscaron frenar proyectos urbanos y ambientales como reconocimiento humedal, el tren de carga, el plan regulador, aquellos que querían dividir en dos las ciudades con la ruta metropolitana, en fin. Ya, él dice que él va a salir, digamos, libre por mi paja. Era que no va a decir, soy culpable. El ex edil descartó tajantemente la existencia de plata enterrada, patrimonio justificado. Yo compro lo que quiero con mi plata y lo puedo justificar. Estoy leyendo lo que envió el periodista Robert Arellano. Sobre el caso de los fondos CEP, Paredes responsabilizó directamente a los exfuncionarios. Del primer minuto se ocuparon la plata y yo no soy contador auditor ni fiscal, para eso están los mecanismos de control. El ex edil insistió en que los verdaderos responsables de las irregularidades ya están identificados y que existen autores confesos en el caso de los fondos CEP. Él dice que su renuncia al Partido Socialista fue voluntaria. Dice que esto fue para impedir que él llegara al Congreso, pero que él piensa volver a la política. Mira, a ver, ¿qué es lo que puedo decir también? Que sube que en los poderes fácticos él apunta harto a antiguos amigos de él, ¿eh?, del mundo de la política, del mundo de su mundo de izquierda.
1: Sí, al senador Fidel Espinosa.
0: Sí.
1: Para decir las cosas por su nombre. Sí,
0: bien, ya tú estás con Francisco Undurraga. sí, al mundo, mira, y me contaban que fue, pero muy duro con Albán Mancilla, con nombre y apellido.
1: Pero yo no sé quién es víctima de quién ahí entre Gervoy Paredes y Albán Mancilla.
0: No, sí, mira, no, estamos hablando de lo que dijo el ex alcalde Gervoy Paredes. Lo que dijo, sí. A todo esto mi pregunta es otra. No quiero ser irrespetuoso, ¿ah? ¿Eh? De verdad, no sé si a alguien le importara mucho lo que diga hoy día Gervoy Paredes, pero bueno, pero es su verdad. ¿Sabe por qué? ¿Sabe por qué digo esto? Porque a veces la vida es muy cruel, la vida va pasando, y la gente tiene otras preocupaciones, van surgiendo otros problemas, van surgiendo otros liderazgos, van surgiendo otros temas, y tú puedes haber empatizado o no con él, haber votado o no por él, por cualquier persona, hay tantos que terminan... pero claro, entonces tú dices... Pero él sigue sosteniendo que es inocente, que está todo justificado, él asume su responsabilidad administrativa y que volver a la política. Y claro, le echa culpa a poderes fácticos y que todo esto fue una operación política muy bien armada, pues supuestamente él tenía aspiraciones para seguir subiendo en política y que estaría impactando algunos efectos de causar algunos poderes económicos. Eso es lo que él dice en el fondo.
1: Sí, yo lamento mucho, o sea, efectivamente es verdad lo que tú dices, a quién le importa, quizás mucho no le importa, no estoy, digamos, ninguneando a Germán Paredes, sino que en el fondo es como, ya pasó, ya fue, las personas que votaron por él, estamos en otra, Puerto Montt en otra, pero también es de la esencia humana, Hardy, cuando uno está con un problema, uno cree que todo el mundo está preocupado de ese problema,
0: porque
1: es el mundo de él, el mundo de él, él está en eso, lo ha pasado mal, no tiene acceso a sus cuentas, le cambió la vida, ¿cierto? Pero yo sí lamento, entonces cree que está todo el mundo también en la misma, ¿no? Porque su entorno está viviendo eso, pero está cada uno con su problema y con lo que el diario vivir te depara. Pero yo sí lamento que siga no habiendo ninguna autocrítica más que decir, oye, la culpa la tuvieron el resto, o sea, me parece insólito que a esta altura, y creo que eso le ha hecho mucho daño, le hizo mucho daño, lo conversábamos con Firmani también, no digo que él lo haya dicho, pero le hacíamos esa pregunta, ¿cuánto perjudicó en la misma defensa de Germán Paredes el hecho de que él no haya reconocido nada? Porque también hay un tema de opinión pública, que de alguna manera, no digo que los tribunales fallen según la opinión pública, pero se sienten un poquito...
0: O sea, no, pero obvio, si todos los jueces, de los diarios, ¿por qué crees que Estados Unidos, cuando este gran jurado a los jueces los encierran, para que no se contaminen, digamos, con la opinión pública?
1: Lógico, claro que sí. Entonces, una lata.
0: Mira, tiene razón tú... Dime.
1: Que de nada. Puede que nada y que Germán Paredes finalmente no sea ni condenado. Mira lo que le pasó a Rego. Y eso sí que es raro.
0: No, pero es que Andrea, muy distinto a Rego.
1: No, son cosas diferentes, pero también tenía su.
0: Sí, pero Rego nunca estuvo detenido nada. Rego.
1: No.
0: O sea, hay una comparación. Hay una comparación del cielo a la tierra para Andrea, o sea.
1: Sí. Pero cuando de repente muchos pensábamos que podía tener algún tipo de condena, no fue así. Entonces a eso voy. Podría hasta pasar lo mismo con Germán Paredes.
0: Mira, me agrega nuestro buen periodista estrella, Robert Arellano. En su autocrítica más directa, Germán Paredes reconoció que uno de los errores de su gestión fue haber contratado a personas que no se lo merecían y que terminaron involucradas en irregularidades. Comillas, yo no soy detective ni fiscal, como podía adivinar, señaló. Mi rol era político administrativo, activar protocolos cuando se detectaban anomalías. La principal autocrítica que hago es haber confiado en gente equivocada porque eso afectó la imagen de la administración y yo dio espacio a cuestionamientos que hoy se usan en mi contra. Gracias, Robert. Si esto está, me lo... ¿Por qué lo entrevistó? Fue una entrevista... Entiendo que es la primera que da a un medio formal desde su formalización. Entiendo que la única, porque a través de redes sociales había dado. Bueno.
1: Sí. Lo mismo que dijo el alcalde de Llanquihue, ¿te acuerdas? Víctor Angulo, que está por volver, ya me imagino que le faltará un mes y medio para volver a la comuna de Llanquihue, pero dijo que su problema era haber confiado en ciertos funcionarios y lo encuentro ya de una irresponsabilidad. Es espeluznante, ¿qué crees que te diga?
0: El caso del alcalde Víctor Angulo, él fue, no tuvo ninguna situación en fiscalía, sino que fue ante, ¿cómo se llama? El Tribunal Electoral Regional, ¿cierto?
1: El Tribunal Electoral Regional, sí, por notable abandono de deberes, finalmente fue abandono de deberes, pero no notable, por lo tanto la sanción fue más chica, fue una suspensión de 3 meses y además la mitad del sueldo.
0: ¿Cuándo debe volver, oye, Víctor Angulo?
1: Me debe quedar como un mes y medio para volver.
0: O sea, en invierno.
1: Sí.
0: ¿Cómo va tu candidatura a alcaldesa de Llanquihue, Andrea?
1: Hardy, no instales cosas que no son, por favor, porque la gente puede ir escuchando por ahí en el auto y dice, el Andrea va a ser la candidata. No,
0: ya, entonces, no. Mira, la gente va a ir escuchando esto en el auto, es decir, ¿dónde hay que apoyar a la Andrea? ¿Dónde debo inscribirme? ¿Cómo? Igual que en Estados Unidos, que se arman estos colectivos chiquititos, por barrio, por comuna, ¿cierto? Que son los comités de recolección.
1: Hagamos una campaña. Ah, claro. ¿Me empecé a llegar plata a la cuenta?
0: No, sino todo se trata de plata. En una campaña, más importante que el dinero es la mística que se instala. El dinero llega después de la mística, Andrea Tarcisjan.
1: Así es, eso es verdad. Eso es verdad. Ya. Eso es verdad. Oye, a propósito de mística, tú sabes que Gonzalo Feito se va de Sin Filtro.
0: ¿Eso es bueno o malo?
1: No, es raro, porque como que Sin Filtro, sin Gonzalo Feito, es extraño. Yo me acabo de enterar hoy día, no tenía idea, digamos, de esto que había pasado.
0: ¿Sin Filtro en qué canal sale?
1: En YouTube. Y no sé si lo transmitirá algún canal, porque yo no tengo...
0: Nico, porque yo lo tengo, porque, mira, yo tengo Zapping, y en Zapping tengo como, de verdad, creo que unos 300 canales, de todo, o sea... que yo debiera eliminar, pero no sé eliminarlo, o sea, porque hay muchos canales que no... y claro, de repente paso, pum, en la parrilla de como los canales chilenos, y ahí de repente aparece que se auspicia Sin Filtro. Entonces yo no sé si un canal...
1: No sé si algún canal lo emite, o solamente es el mismo canal de YouTube de Sin Filtro. Entonces tuvo un problema, ¿cierto?, con Cuchillo Izaguirre, Sebastián Cuchillo Izaguirre, que es el productor ejecutivo de Sin Filtro. Y hubo una filtración, ¿cierto?, ahí de un audio que dice Izaguirre que fue del 2023, que no es de ahora, que muchas veces se han agarrado del moño ellos dos, y que finalmente se va de Sin Filtro Gonzalo Feito.
0: Mira,
1: y hoy día Gonzalo Feito anunció, no sé en qué programa, ¿cierto?, que él va a contar su verdad.
0: Porque mira, me están diciendo acá, en canal Vive TV y también por VTR, o sea, por VTR y también por YouTube. Porque otra persona dice que está este año en YouTube. Bueno, usted es una cosa más simpática, nada que ver. Es que hoy día... mira, lo que pasa es que mi hija me manda todos los días, bien seguido, fotos de mi nieta, po. Entonces, me mandó una, porque le regalaron ayer su primer librito así de dibujos, po. ¿Ok?
1: Ya, como el librito de que ya, a ver.
0: De dibujo, entonces me mandó fotos donde están mostrando. Le dije, que no sea tan farsante esa nieta, ya se nos está leyendo, ¿no? Ya, porque le están poniendo ahí pues una foto muy bonita que le están mostrando el libro con dibujito, con conejito y todo.
1: Es que sí, salió su abuelo, bueno para leer.
0: Por lo menos para ver monitos. Por lo menos para ver monitos.
1: Sí. Le muestran la foto al abuelo y pone cara.
0: Sí, no, ahí, no, puede ser terrible. Le puede causar una. Oye, mira, tenemos que cortar, Andrea, ya son 16:32. Después
1: vamos a la oficina un ratito ya, y volvemos.
0: Y tú que estás pegada con Gonzalo Feito. Mira, ese programa Sin Filtro sacó varios parlamentarios.
1: Sí, po. Sí.
0: Y sacó ministros, po. Ahí van Poduje.
1: Ministros. Efectivamente, sí, sí.
0: ¿Y qué más?
1: Sí, por eso te digo que es raro, va a ser raro ver. Y ahora lo va a conducir este chiquillo. Ay, ¿cómo se llama?
0: Ah, la Mara Cedini también salió de Sin Filtro.
1: Sí, Felipe Bianchi lo va a conducir ya. Ahora.
0: ¿Verdad? O sea, una de dulce y otra de gras, ¿cierto? Mara Cedini, ya sabemos. Y Poduje, al margen de su carácter, es una estrella firme en el gabinete de este gobierno, po.
1: Sí, sí.
0: Ya, 16:34 son, nos pasamos harto de los auspiciadores, pero ya, tenemos que ir con los auspiciadores, vamos y volvemos.
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0: Estamos de regreso en el Expreso de la Tarde, escuchando a esta cantante cubana, mexicana, estadounidense, Camila Cabello. Ella nació el 3 de marzo del 97, o sea, tiene 29 años, recién. Ay, ay, ay, la vida pasa tan rápido, por eso hay que disfrutarla, absolutamente. Mira, al principio del programa hablé de lo que se llama el poder blando de los norcoreanos. Recordemos que Corea del Norte es los países con más, que están más aislados del mundo, se sabe muy poco lo que ocurre, hay una dinastía, ¿cierto?, con Kim Jong-un, que es la tercera generación, prácticamente no van extranjeros. Bueno, entonces, y a su líder lo adoran como que fuera un dios. Y ellos ahora, mira, a partir del año, hace como 10, poco más, 15 años atrás, empezaron a apostar mucho al fútbol femenino, porque veían que no podían en otro deporte tener, en fin, mucho. Y el fútbol femenino está ganando en Asia, pero todos los campeonatos. Y cuando llegó ahora la selección sub-17, pero salió todo Corea del Norte a recibirla. Y Kim, entonces hay una imagen de Kim Jong-un recibiéndola, las niñas al lado llorando, en fin. Bueno, encuentran en el fútbol femenino a su nuevo mejor embajador global, tras reiterados triunfos en competencia internacional. Eso es lo que se llama el poder blando, ¿cierto? El soft power, como le llaman en inglés, medio cíticamente. Después hay que estar atento a lo que está ocurriendo en España. Pedro Sánchez está verdaderamente acorralado por muchísimos casos de corrupción, pero él es un animal político, él es un animal político. Y no tiene la mayoría completa el PP para poder pedir una moción de censura, así que ahí están pidiendo el apoyo a los catalanes, ¿cierto?, independentistas y los nacionalistas vascos. Hay que estar atento a lo que sigue ocurriendo en España. Yo creo que Pedro Sánchez va a aguantar, porque de verdad él es un animal político, tiene una capacidad de sobrevivencia enorme.
1: En Colombia nos decía nuestro amigo, perdón, Alberto Mayor, ¿te acuerdas? No sé, hace un año.
0: Sí.
1: Ya tenía problemas. Sí. Y nos decía, lo más probable es que sobreviva. Sí. Que aguante.
0: No, tiene una capacidad de verdad. Uno podría estar de acuerdo no con él, es otro cuento. Pero tiene una tremenda habilidad para lograr. Porque ya, mire, ya son 320 los diputados. Entonces se requieren, ¿cuántos? Son 340, se necesitan 171 votos. Y creo que para la actual oposición le faltan muy poquito, le faltan algo así como 8 votos. Y hay muchos diputados independentistas en distintos lados, entonces ahí están pirquillando votos. En Colombia, Petro insiste en que hubo fraude, mientras observadores le exigen que no haga campaña. Y Lula, que este año hay elecciones presidenciales en Brasil contra Flavio Bolsonaro, es el hijo de Jair Bolsonaro. Lo más probable es que vuelva a ganar Lula, dicen. ¿Eh? Lula acusa a Marco Rubio de enemigo mortal. Porque ayer Marco Rubio dijo cuáles son los países que no son amigos de Estados Unidos. Puso a Brasil, a Colombia, a Nicaragua, Venezuela y alguien más. A nosotros nos tratan bien, pero hoy día el gobierno de Estados Unidos está aplicando aranceles a Chile.
1: Sí, pues. A nosotros nos puso en el listado, digamos.
0: Sí. A ver, por ahí está.
1: No todavía con los aranceles, pero por los motivos, ¿no?
0: A ver, por ahí está. Ya, mira, me están diciendo que el Sin Filtro acá lo transmite Telsur. Telsur. ¿Tú irías Sin Filtro?
1: Ay, sí, iría. Si me invitaran, claro que iría.
0: ¿En serio?
1: Sí, obvio. Aunque me quede callada, digamos, porque ahí son todos muy gritones, pero sí, iría.
0: Ya.
1: ¿Cómo sabes si hay una conjunción parlamentaria o ministra?
0: ¿Tú serías ministra de algo, Andrea? Pobre Chile.
1: Pero si uno tiene que estar a disposición de su país,
0: pobre Chile. Oye, aquí se escuchó una cosa en voz baja. Oye, mira, llamado de atención para el Seremi de Transporte de la región de Los Lagos. Retraso en pago de subsidios aéreos complica a los habitantes de Palena. Empresa de transportes que conecta la zona más austral de la región acumulan 6 meses sin recibir los casi 400 millones por parte del Estado. Seremi anunció ayer que los pagos se concretarían a la brevedad. ¿Ya está?
1: Bueno. Mira. Está claro. Oye, hoy día hubo una marcha también de estudiantes universitarios y también...
0: De la Confech.
1: Algunos, Exacto, sí, estaba así. Fue a nivel nacional. También la marcha estuvo en Santiago. Bueno, el metro tuvo que cerrar varias estaciones. ¿Cómo estuvo en Puerto Montt? ¿Se veía harta gente?
0: Yo la vi.
1: ¿Y qué? ¿Harta? ¿Poca
0: gente? ¿Cuánta gente? Mira, unos mil estudiantes. Sí, mil tal vez menos. No, pero sí los vi porque estaba justo. Yo fui a almorzar hoy día al club alemán, al Deutsche Verein. Y mientras estaba almorzando, ¿cómo sabes? ¿Cuál burgués, gentil hombre ahí sentado? Con mi diario miré la marcha y dije, ¿cómo ha pasado la vida? Porque no sé si lo he contado, el 24 de noviembre del año 84, yo fui uno de los fundadores de la CONFECH. La hicimos en la escuela, en la Escuela de Educación en Sausalito, en la Católica del Paraíso. Y dije, aquí van marchando mis nietos.
1: Mis nietitos.
0: Nosotros pusimos la semilla para la marcha de estos jóvenes hoy día.
1: Ah, el germen hicieron.
0: Sí, pues.
1: Mira lo que ha resultado, po. Sí, ya, po. Pero fue pacífica por lo menos acá, ¿no? Sí, en Santiago, sí. Pero no. Aquí...
0: O sea, mira, ahora, en Santiago hubo desorden. Dime.
1: El petitorio es bastante amplio, desde que no tienen lugares para comer, el tema de los baños, hasta encontrar el gobierno, digamos.
0: Sí, porque si tú haces un petitorio con 30 temas, todas las micros le pueden servir a cada cual.
1: Sí.
0: No, mira, yo cuando vi la marcha de verdad fue súper ordenada, eran básicamente secundarios los que iban acá, creo yo, o sea, eran muy jóvenes, sí, era ordenada, iban con unas pancartas, iban custodiados o apoyados por carabineros. En Santiago entiendo que hubo desórdenes, entonces yo digo lo siguiente... cuando tú paralizas el metro, cuando tú paralizas, digamos, servicios públicos, tú no estás afectando, comillas, a los sectores populares. O sea, tú no estás afectando a la élite, tú estás afectando a los sectores populares.
1: Sí, lógico.
0: El que llega tarde a la pega, el que ocupa el metro, el que ocupa el transporte público, el que tiene que ir a...
1: que le pueden descontar horas de trabajo.
0: Ahí parece súper bien que marchen, toda la cosa. En eso, digamos, pero tú no puedes causar, generar violencia en un sistema democrático. No tiene cabida la violencia en un sistema democrático.
1: No, para nada. Oye, el día de la mañana escuché a Felipe Arboe en Mesa Central, bueno, y a varios más, fíjate, a raíz de esta cosa del registro de vándalos y de incivilidades, que ha traído harta polémica. ¿Por qué? Porque, o sea, todo el mundo está de acuerdo con que tanto las incivilidades como el vandalismo, por así decirlo, tiene que hacerse más efectiva la sanción o la manera de reparar o como sea. Pero lo que hablábamos ayer, o sea, las personas que no tienen o que no usan beneficios sociales, ¿cómo van a hacerse cargo de esta responsabilidad? Entonces Felipe Arboe decía, por ejemplo, no sé, algún mecanismo judicial más rápido, esta cosa de que el que rompe paga, sí, el que destruye tiene que pagarlo, sí, y lo pagará tres veces más, y si no, bueno, pagarán los padres, pero de alguna manera el que sea igualitario ante la ley y que no solamente la sanción sea los beneficios sociales, lo que a mí me parece está... que es bueno perder beneficios sociales, pero quienes no los ocupan tienen que ser sancionados con otra cosa.
0: A propósito, hoy día hablé temprano con Felipe Arboe, va a estar con nosotros la semana próxima.
1: Me encanta él.
0: Para que sepas.
1: Muy bien.
0: Y vamos a estar con Pepe Out la semana próxima.
1: Perfecto.
0: Así nos dedicamos la producción acá, pues, Andrea, mientras usted está mirando los volcanes.
1: Pero yo tengo que informarte. ¿Cómo estás tú? ¿Cómo estás por los volcanes? Andrea, quédate allá para que mire los volcanes y me digas cuánta nieve tiene.
0: Oye, mira, Andrea, mira, hay una actriz, ¿cierto? Que ya tiene sus buenos años, ¿cierto? La Natasha Kinski, alemana, ella hija de un tremendo actor, de Klaus Kinski, que hizo esta famosa película. Esta famosa película de este barco que iba por el Amazonas. Bueno, mira, el director Wim Wenders hizo una película con ella en el año 75. Ella tenía 13 años, el año 75, o sea, 51 años atrás. Ella tenía 13 años y ella actuó en topless. Entonces, él hoy día, miércoles, decidió retirar la película. El director alemán Wim Wenders anunció este miércoles que retirará de la distribución su película Road Movie, estrenada en el año 75, debido a una escena en la que la actriz Natasha Kinski, de entonces 13 años, aparece en topless. Dice, hoy reconozco que Natasha debería haber estado mejor protegida, que fue la primera película que hacía, dice también debió haberme protegido. Bueno, entonces después de 55 años, él decidió retirar la película porque tenía 13 años, parecía en doble, en fin, y se disculpó con la actriz.
1: ¿Pero esto fue a raíz de que ella reclamó
0: no,
1: algo?
0: Entiendo, no sé si hubo una polémica en Alemania, pero él decidió, dice, hoy reconozco que ella debió haber estado mejor protegida, se disculpó ante la actriz. Ah, no, ella lleva años solicitando que se limite esta escena. En ella, en la escena, la actriz alemana está acostada en una cama y un hombre se tumba a su lado. Y ella dijo hace poco, en el Süddeutsche Zeitung, un diario de Alemania, Süddeutsche
1: Zeitung. Por favor, pero es que auditores, escuchen por favor la pronunciación. Ya, luego no me estoy burlando, lo estoy diciendo de verdad, porque es muy difícil el alemán.
0: Es muy difícil. El Süddeutsche Zeitung... Ella dice que lleva años intentando convencer a Wim Wenders para que suprima la escena y él hoy día decidió eliminarla.
1: Oye, pero que o sea, no sé cuáles serán los detalles de esa solicitud de eliminación, pero no hubo demanda, nada, que un buen, oye, por favor, dígala, quédame ella, que
0: sí.
1: Bueno, ahora la gente va a buscar la película.
0: Sí.
1: Probablemente cobren más caro. ¿Cómo sabéis si no es la estrategia de ellos dos?
0: No, Andrea, no desconfíe. Tiene razón en que todo el mundo va a buscar la película, pero no, o sea, está desconfiada de que es una estrategia, Andrea.
1: No sé.
0: Pues ella es una mujer hecha y derecha, ella tiene 65 años, él tiene 80. Y ella dice que venía hace tiempo pidiéndole. Estrategia, ¿qué más va a ganar? Pues si no, me parece bien, mira, me parece, no, yo parto de la buena fe, Andrea Tarfiján. Ay, con razón tú crees que el hombre no llegó a la luna.
1: Desconfía. Oye, no, pero sí, yo quería comentar, porque me parece una muy buena acción, Rodrigo Buenrey, nuestro alcalde de Puerto Montt, se sometió voluntariamente al examen de drogas. Salen portados hoy día.
0: Pero hay una polémica. Hay una polémica al respecto.
1: Pero todo lo que diga el alcalde va a causar polémica, porque así, pero a mí me parece bien.
0: Anuncia licitación de test capilar antidrogas tras debate en el Consejo de Puerto Montt. Tras realizarse una prueba de orina, el jefe comunal Rodrigo Buenrey debió responder a los ediles que cuestionaron la eficacia del procedimiento y costo particular de 200.000 pesos para el examen de pelo. Bueno, ya, Va a ser un examen de pelo, ¿cierto? Que según todos los informes tiene una duración hasta 6 meses, ¿cierto? Retroactivo. Pero es necesario, mira, a propósito de lo que estamos hablando del caso ayer del Ejecutivo, yo creo que todos los funcionarios públicos deben hacerlo. Recuerda, ¿cuánto fue? 2 semanas atrás hubo una fiscalización de tránsito y la cantidad de conductores de la locomoción colectiva que iban bajo el efecto de droga, una cuestión realmente preocupante.
1: Muchísimo, muchísimo, sí.
0: Andrea, mira, tenemos que irnos retirando.
1: Sí.
0: Me parece increíble cómo pasa. Mira, mañana quiero hablar del caso de Tim Payne, este futbolista neozelandés, que es un fenómeno mundial. Pero te voy a contar por qué. El Mundial, recordemos, comienza el próximo fin de semana. Hay como 2.000 equipos y Chile no está. O sea, porque este año el campeonato, nunca había un Mundial con tantos equipos, 48. Hay equipos que realmente son de morondanga, como decía el Sapo Livingston.
1: Y no está Chile.
0: O sea, está Cabo Verde, está Trinidad y Tobago, está Haití, está la República Democrática del Congo, que todos esos equipos juegan cualquier otro deporte, no juegan fútbol, y Chile no está. Es bien triste. Pero...
1: Y no, que además tuvimos mala suerte porque
0: están viviendo el virus, el ébola.
1: ¿Cómo? El grupo que nos tocó no fue más difícil que otro grupo.
0: ¿Chile?
1: Sí.
0: No, pues en Chile, en Sudamérica juegan todos contra todos.
1: Contra todos, viste.
0: Son 10 equipos.
1: No, el grupo es en el mundial.
0: Son 10 equipos. Sí. Los de Sudamérica clasificaron 6. Y había posibilidad de un séptimo repechaje que no fue, por eso quedó fuera Bolivia, Venezuela, Chile y Perú. Estos cuatro quedamos fuera.
1: Pero Centroamérica tiene
0: un CONCACAF, grupo diferente. La CONCACAF es otra.
1: Y eso es mucho más fácil. O sea, si Chile jugara ahí, capaz que clasifica.
0: No sé. Ay, ay. Mira, a mí me importa más lo que son las Olimpiadas Isleñas, que son en febrero.
1: Ah, muy bien. Cuando hoy día es el Día Mundial de la Bicicleta,
0: ¿eh? Ya. Ya, menos mal que te subiste la bicicleta, ya. ¿Tú andas en bicicleta, Andrea, ese?
1: Yo andaba harto en bicicleta, fíjate, sí, ahora ya son muchos años que no me subo a la bici.
0: ¿Tú sabes quién se viene en bicicleta a Peyuco, Puerto Bueno y vuelve?
1: La María Isabel.
0: ¿En serio?
1: ¿Sí? ¿No?
0: Sí. ¿Para qué vean? No, ya.
1: Genial,
0: pues, sí, genial. Bien. 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Estimada Andrea, hasta mañana, que estés muy bien.
1: Hasta mañana.
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0: Hola, hola, muy buenas tardes. Estamos aquí otro día más de Polos Opuestos. Nuevamente con un solo polo. Día miércoles 3 de junio ya.
1: Así es.
0: 3 de junio del 2026. Día no tan frío, ¿ah? No tan frío como días anteriores. Día
1: sí, menos frío.
0: Encuentro que está bastante menos frío.
1: Por lo menos en Santiago. Bueno, buenas tardes, ciudadanos de todo Chile. Salimos con la Lorena a buscar un derechista. Pasamos por Escrivá, Balaguer, San Damián, La Dehesa, nos quedamos Papirque, no pillamos a nadie.
0: Así porque que está, ahora por como ahora. Como estamos en semana distrital, pensamos que lo íbamos a encontrar en terreno.
1: Claro. Así que esperamos que mañana llegue un derechista aquí a Polo Opuesto. Pero igual podemos más bien informar la cantidad de cosas que están pasando.
0: Claro. Se aceptan. Solicitudes. Oye, una de las cosas que hoy día estuvo bien es la acusación contra Grau, que en algún minuto parecía como que se iba a caer, que no iba a reflotar.
1: Sí.
0: Y hoy día la UDI pareciera ser, que esto, tú sabes que todas estas cosas son negociaciones, ¿cierto? ¿Tú encuentras que es exagerado o es justo hacerle una acusación constitucional a Grau?
1: Yo diría que el procedimiento es completamente improcedente porque mientras no se sepa cuál es la razón de esta diferencia estadística, y teniendo presente que hay una entidad que le da garantías a todo, que es el Consejo Fiscal Autónomo, que aún no se pronuncia sobre qué tipo de errores son esos, en estricto rigor es una decisión política de libertarios y republicanos, no esperando en este caso la resolución de una entidad que diga, bueno, ¿qué pasó aquí? O incluso más, el director de presupuesto ayer en el Parlamento sostuvo que sigue investigando, aún no llega a una resolución, dijo que podría haber hasta sumario, podría haber sumario. Entonces, es como adelantarse a una situación. Ahora, yo lo entiendo políticamente, un golpe para el presidente Boric a través de su ministro de Hacienda, pero además sí tienen un problema objetivo, que la acusación se puede presentar hasta el próximo
0: Claro, por los 6 meses, claro.
1: Claro. Entonces, claro. Ahora, la UDI, el presidente del partido de la UDI dijo que ningún diputado de la UDI iba a firmar la acusación, pero lo que está haciendo Libertarios y
0: Republicanos. Y republicano.
1: Andan pirquineando votos. Y como los partidos son hoy día muy caracterizados por la disciplina, obvio.
0: Ahora, ¿tú así no que crees que haya un déficit fiscal? Las cuentas, que todo esto que se ha hablado de ellos habían prometido, o sea, un 1,6 terminó siendo 3,7, y se ha hablado, uno de los argumentos donde Quiroz, ¿cierto? Han estado todo el tiempo, es que aquí se encontraron sin ni uno, no hay plata. Se la gastaron toda y más encima el Estado está endeudado. ¿Tú crees que eso no es así?
1: Yo creo que la respuesta que dio Raúl y Marcel es que aquí hay dos temas, no es uno solo. Hay un tema del déficit y eso es objetivo, porque ahí las cifras son inobjetables. Se calculaba para este año, 1,8 y terminó siendo 3,6, eso es evidente.
0: Claro.
1: El otro tema es la deuda proyectada. Y en ese segundo tema, que es la motivación de la acusación constitucional, todavía no hay una decisión técnica que te diga que si esa proyección de la deuda de Grau es errónea o no es errónea. Porque Grau alcanzó a hablar varios días y explicaba que los datos de ese informe están correctos, mientras que Quiroz dice que están incorrectos. Pero son proyecciones, no es una cosa tan evidente como lo es el déficit es evidente.
0: Sí. Eso es evidente. Ahora, ¿tú crees que el único responsable es Grau? Aquí con Marcel, bueno, no se le puede acusar a Marcel por lo mismo, por el

0: tiempo que ha pasado. Sí. ¿Pero tú crees que Marcel no es responsable mucho más que Grau de todo esto?
1: Lo que pasa es que tiene que ver con los momentos del informe financiero. El informe financiero que estamos comentando desde el último trimestre del año pasado, y ahí el responsable es el ministro de Hacienda en ejercicio, en este caso Grau.
0: Claro, pero esto ahora, es como un acumulado, ¿no? Las cosas claro, nos pasan en 2 meses.
1: Claro, pero mirado en global, lo que Marcela ha reconocido es que, salvo el primer año que hizo un ajuste tremendo derivado del presupuesto de Piñera, el último, los otros 3 años los cálculos fueron, en cierto rigor, subestimaron los ingresos y sobre, o al revés, sobreestimaron los ingresos y subestimaron los gastos. Y ahí ese es el déficit. Ahora, el déficit viene estrictamente hace 14 años, lo que pasa es que este déficit es el mayor. Todos los gobiernos de los últimos 14 años le pasaron al otro déficit. Todos, sin excepción. Ahora, Piñera, también es cierto.
0: Piñera no.
1: Sí, 18.500 ¿no? 18.500 millones de dólares es lo que le pasó Sebastián Piñera II a Boric. 18.500 millones de dólares. Ese es el dato. Ahora, la explicación de esos 18.500 es la pandemia. Ah. Obvio. Claro. Acuérdate que se dio una. Acuérdense, ciudadanos, que a los 3 retiros del Parlamento que acumularon 50.000 millones de dólares, el presidente Piñera, al final, vía IFE, soltó 20.000 millones de dólares. Y eso es lo que te generó este déficit enorme, pero que tiene la explicación de la pandemia, obvio.
0: ¿Ya? Pero yo entendía que había dejado un superávit estructural.
1: No,
0: para,
1: no, Lorena, créeme a mí, porque soy obsesivo con los números.
0: Ya.
1: Y me los averiguo, entonces, una vez que me llega la información, después la chequeo. Entonces, 18.500. Pero igual. Ahora, el tema que tenemos nuevo es el proyecto de ir a entrar mañana, si es que no entró hoy día, del ministro Quiró, solicitándole al Parlamento elevar la deuda. Los 6.200
0: millones de dólares, claro.
1: Y aquí ocurrió en el día una cosa impresionante. Ayer, en la Cámara de Diputados, nuestro polo opuesto eventual, Johannes Kaiser, en tanto presidente del Partido Libertario, partió para el Senado, para el Congreso. Juntó a los diputados, los disciplinó y dieron una conferencia de prensa, donde dijeron que no van a ir con los votos de los libertarios en la Cámara para respaldar al ministro Quiró. Votos fundamentales, ¿eh? Porque a los 68 diputados republicanos, socialcristianos, UDI, RN y Evópoli, que suman 68, son imprescindibles los 8 libertarios. Ahí te llega a 76 y convenció un par y tenés los 78. Bueno, ante eso, el ministro Quiró los citó en la mañana y los convenció, pero ojo, lo que les voy a contar está en los diarios. Le dijo que era imprescindible hacer este endeudamiento adicional, pero los libertarios le pidieron algo en compensación.
0: Y a cambio, cosa algo que, a cambio.
1: Oye, pero es jodido porque no sé si el ministro que no firmó lo que te voy a decir. Y es que en los próximos reajustes del sector público, a lo menos los 4 años de este gobierno, solo se reajuste la inflación. Es decir, que no hay reajuste.
0: Claro.
1: Entonces yo me imagino que cuando los 990.000 empleados públicos divididos en mitades en funcionarios centralizados y funcionarios descentralizados, que a raíz de este acuerdo entre Quiró y los libertarios sepan que en los próximos 3 años y medio lo que van a tener como sueldo es lo que ganan hoy día. Porque ciudadano auditor, cuando el gobierno da reajuste sobre el IPC, lo que está haciendo el gobierno es mantener el sueldo que tú tienes, no aumentarlo. Entonces, mira el efecto el efecto político que tiene una decisión del ministro Quiró para amarrar los votos libertarios. Y cuando yo digo 900.000, estoy hablando de todo el aparato público, o sea, los carabineros, la Fuerza Armada, la PDI, los municipales, la CEFAN, el CONFUSAM, la ANEF. Increíble, ¿eh?
0: Tú te ríes de eso.
1: Claro, porque lo que yo percibo es falta de no sé si de conocimiento, pero falta de...
0: yo creo que es sentido político también, ¿o no?
1: Exactamente, es conocimiento político. Porque si yo hubiera estado en esa reunión, yo le diría, oiga, ministro, no se comprometa esto porque se va a abrir un flanco los próximos 4 años. Obvio.
0: ¿Alguna vez te han llamado como asesor para la derecha?
1: No. Para este gobierno le colaboro describiendo los problemas, ¿no?
0: Ya, pero es que eso es una forma de colaborar, porque pasa mucho que cuando se está en el gobierno y se es de cierta ideología, sea un poquito autocomplaciente. Eso le pasa mucho a los políticos, ¿no?
1: Sí, claro.
0: Que creen que, como lo hicieron, crearon el programa, han trabajado mucho, creen que lo están haciendo súper bien. Claro. Pasa para los dos lados, para la izquierda y la derecha. Se autoconvencen de que lo que están haciendo es perfecto y no les gusta que venga alguien a decirles, oye, se están equivocando. Y a veces creo yo que justamente lo que debieran hacer, tener una mirada.
1: Lo que pasa es que eso ocurre cuando las fuerzas principales en pugna tienen disposición a escuchar al otro. Mutuamente, ¿eh? Pero en lo que vivimos hoy día, salvo la retórica, nadie escucha a nadie.
0: No, y hay una odiosidad. Uno a veces se pregunta si realmente hay un amor por Chile o un anhelo de que Chile le vaya bien o un anhelo de que a Kast le vaya mal y por el otro lado un anhelo de que ojalá Boric le vaya mal. O sea, no pensando nunca.
1: Bueno, eso es lo que predomina.
0: Nunca en Chile, claro. Eso es lo que predomina y eso es...
1: Y lo que predomina, además, pues Ciudadano Auditor tiene evidencia, una vez más. Los resultados de la elección presidencial en el caso de la derecha y la primaria en el caso de la izquierda te evidencian eso, porque la centro derecha fue aplastada por la derecha sin complejo, por llamarlo de alguna manera, y la centro izquierda fue aplastada por la izquierda en la primaria. Si la gente como que no, a ver cómo te diría, no es que no entienda, no percibe lo que se vive. El hecho de que la centro derecha, la que estuvo el 90, o sea, la que tuvo dos veces con Piñera, salió quinta. Y nosotros que hicimos una primaria, claro, votó 1.400.000, hubiera sido mucho mejor 2.000.000, pero ya con ese 1.400.000, la representante de la centro izquierda nítida, Carolina Tohá, sacó el 28% de los votos. Y fíjate que si yo sumo a Yanel Jara con el 60 más Winter con el 10, la izquierda propiamente tal sacó 70% de los votos en la primaria de izquierda y centro izquierda. Y en el caso del otro lado, la suma de Kaiser y Kaga, el 38% de los votos. Y Evelyn Matei sacó el 12. Imagínate.
0: Lo que indica que este país es más de izquierda, entonces, aunque la izquierda diga lo contrario, porque la izquierda considera que este país se ha derechizado, que está que
1: como bueno, lo que pasa es que en el mejor momento de la derecha, que fue la primera vuelta y que se expresa en la segunda también, si tú sumas los votos de Kast, Kaiser y Matei te da el 50%. Exacto. 42, bueno, de segunda vuelta, 26 de Jara en primera vuelta, más el 20 de Parisi, te da 46, y los otros chiquititos te llegan a 50.
0: Claro, todos que eran de izquierda también, claro.
1: Claro. Entonces, lo concreto, ciudadanos, que estamos, ahora empieza el trámite más relevante, bueno, empezaba hoy día en la Comisión de Hacienda.
0: En la Comisión, el Senado.
1: No, la Comisión de Hacienda, el proyecto no tiene problema alguno, porque en el Senado, por Ciudadanos, son 5 senadores por comisión, y en el caso de la Comisión de Hacienda son 3 oficialistas y 2 opositores. Además, particularmente, son 2 mujeres, 2 senadoras socialistas. Entonces, cuando se vote en la cosa global, obviamente va a ser 3-2. Ahí veremos después qué es lo que pasa con el articulado. Ahora, Quiró es un tipo bien obsesivo, fíjate que anunció que en el Senado no va a reponer el artículo octavo del proyecto que tenía que ver con las facilidades para las plataformas para que se instalen en Chile, y que recibió el rechazo de medio mundo, incluyendo obviamente los medios de comunicación. Pero va a reponer el CENSE, no obstante que lo perdió en la Cámara de Diputados con votos de la derecha. O sea, cuando él dice voy a reponer el CENSE, ciudadano, entiéndame bien, cuando algo se cayó en la Cámara, el gobierno lo puede reponer exactamente igual en el Senado, porque es un segundo trámite.
0: Por supuesto, sí.
1: Pero reponer el CENSE con todo el debate que se generó, es muy simple. Lo que pasa es que el ministro Quiroga, en su lógica de ahorro, al terminar con la franquicia del CENSE, ahorra 300 millones de dólares.
0: Ya, pero aquí hay fuerza, aquí le deben estar pidiendo, esto es pura negociación, pues, Pancho.
1: No sé, no, pero el ministro Quiroga...
0: Claro, pero no, o sea, esto ha generado mucho debate porque no quieren que se desaparezca esa franquicia que existe.
1: Además, tú sabes que ahí son...
0: Yo creo que en muchos aspectos no funciona nada. Yo creo que sirve para mucho.
1: No, está clarísimo.
0: Claro, y hemos hablado hoy día de los abusos, ¿cierto? Y de toda la corrupción que hay todos, porque no estoy hablando ni de la derecha ni de la izquierda. Esto uno ve que hay un poco de plata ahí y vemos la fórmula. Echa la ley, echa la trampa. Vemos la fórmula de hacerlo. Esa era la razón por la que él tiene que haber dicho, no es que yo quiera eliminar las capacitaciones, sino que quiero terminar con esto que está lleno de vicios y así tengo el ahorro de esa plata y después veo la fórmula de tenerlo. Pero tiene que estar mucha gente diciéndole, no, o sea, te voto el plan de reconstrucción, pero devuelve el CENSE. Eso tiene que estar pasando.
1: Bueno, esa es la posición.
0: No creo que él quiera devolver el CENSE, no creo que esto es parte de la negociación, esa es mi lectura.
1: Claro. Lo que pasa es que en el caso de la Comisión de Hacienda de la Cámara, cuando esto fue rechazado, los dos votos que permitieron el rechazo son los dos votos de diputados de Renovación Nacional. Entre ellos nuestro bolo puesto clandestino, en Chalper. ¿Ya? Porque Chalper y el otro, que no me acuerdo quién es, diputado de Renovación Nacional, votaron en contra. Y además...
0: Bueno, claro que es un polo opuesto clandestino. De repente está más cerca tuyo que...
1: Sí. Y lo tratan de derechita cobarde.
0: Que nuestro Johannes, sí. Es que yo creo que esa es una herencia, ese es un sector, esa es una herencia de lograr el acuerdo, de estar dispuesto a ceder y a lo mejor incluso en contra de lo que piensas, pero para lograr mayorías, para gobernar con acuerdos.
1: Bueno, esa es la clave, sobre todo.
0: El Chile para todo, un poco el legado de Piñera, ¿no?
1: Exactamente. Fíjate que la gente no tiene por qué acordarse, pero la primera demostración del piñerismo, por llamarlo de alguna manera, que no tenía el control de Renovación Nacional, pero Piñera y Alamán, esa era la dupla. Cuando Elwin gana y llega a la Moneda, los primeros dos proyectos de Elwin eran una reforma laboral y una reforma tributaria. Uh-huh. Y bueno, la UDI dijo, bajo ninguna circunstancia se cae el país. Y Piñera logró conseguir los votos para que Elwin aprobara. Entonces, es Elwin, perdón, Piñera, ahí viene como la marca de Renovación Nacional.
0: Ahí viene la marca de Renovación Nacional.
1: Después esa marca a la mala transformó en un concepto, la democracia de los acuerdos. Uh-huh. ¿Estamos? Bueno, y después todo cambió, pero lo que te quiero decir es que ahí hay una parte de Renovación Nacional claramente más disponible para los acuerdos, hay otra parte bien dura. Incluso yo digo más, hay algunos parlamentarios de Renovación Nacional que yo les digo, pero ¿qué? Yo los veo más en los republicanos que en Renovación Nacional. Ahora tienen todo el derecho a militar donde ellos quieran. Por ejemplo, el diputado Rego, cada vez que yo lo escucho, dice, pero esto es un hombre republicano.
0: Bueno, además el estilo que tiene, ¿no? Es la forma, es más...
1: Lo mismo que la senadora Camila Flores, cada vez que la escucho, dice, pero sí, yo estoy escuchando una republicana, no una Renovación Nacional. Pero bueno.
0: Bueno, pero es que los últimos años, Pancho, ha cambiado muchísimo. Como que el Frente Amplio se corrió mucho para la izquierda y los otros se corrieron mucho para la derecha. O sea, lo que antiguamente, en los años 90, nos parecía de izquierda, hoy día nos parece de centro. Y a veces hasta de centro derecha. Y al revés. Eso nos pasa. Que uno, yo de repente veo, no sé, aquí voy a comer, yo de repente leo una columna de Jorge Burgos, por ejemplo, y digo, o sea... no está, no lo ubico en la izquierda.
1: No, para nada.
0: Claro, nada.
1: Es mi amigo, pero claro, él tiene una evolución hacia el centro, por así
0: claro,
1: decirlo.
0: Claro, lo mismo, no sé, acuérdate de Alejandro Ferreiro, muchos de ellos que eran de izquierda, opositores acérrimos al gobierno militar, ¿cierto? A Pinochet, que llegaron y estuvieron todo en esta época de los años 90, fueron subsecretarios.
1: Bueno, la mayoría de los que formaron, claro, por corto tiempo, ¿eh? Demócratas y amarillos provenían de ahí,
0: pero claro. como más simpatizando con la derecha, porque el Frente Amplio, el comunismo, están, claro, ellos se sienten muy lejos de ese mundo. Entonces, por eso uno siente que se acercan más a la derecha, pero es porque se quieren alejar del mundo más extremo de la
1: izquierda.
0: Pero
1: fíjate, con todo lo que hablaron de demócratas y amarillos, además el Mercurio, la Tercera, la Segunda, olvídate como le inflaban el globo, llegó la hora de la verdad, que es la hora de los votos. Y los dos partidos no alcanzaron el mínimo legal. Ciudadanos, acuérdense que les he dicho que el mínimo legal en la actual legislación, sí, aquel partido que no logra el 5% de los votos a nivel nacional en la elección de diputados y no elige 4 parlamentarios, queda fuera. Y demócratas y amarillos quedaron. Bueno, los amarillos no eligieron a nadie. Y los demócratas eligieron a una diputada, la Johanna Pérez, que venía de la Democracia Cristiana por Concepción. Entonces, claro.
0: Pero el partido de regionalista verde logró sobrevivir.
1: Sí, pero después de ir al tribunal que
0: Y entiendo que llevó Poli también, ¿o no?
1: Claro. Lo que pasa es que ahí pasó lo
0: sutileza, claro, esta sutileza del senador que dura un tiempo más.
1: Claro, lo que pasa es que ahí el Cervel dijo: miren, mi interpretación de la ley es que en la elección pasada usted tiene que elegir 4. Mientras que Bópoli y los regionalistas le dijeron a la instancia superior, Tribunal Calificador de Elecciones, pero si yo ya tengo 4, claro, sumando los senadores
0: elegidos
1: hace 4 años.
0: Hace 4 años que cambian en un tiempo más, claro.
1: En los 4 años más.
0: Claro.
1: Ahora, el Cricel le dio la razón y por eso que existe Bópoli y los regionalistas verdes. En el caso de Bópoli, 2 senadores que vienen de antes y 2 diputados elegidos en diciembre. Y en el caso de los regionalistas verdes, 2 diputados elegidos en diciembre y 3 senadores, porque Calisto fue por ellos en la lista.
0: Claro, sí, pues.
1: Bueno, así es la historia.
0: Tú que has estado tantos años en política, ¿echas de menos esos años, los años 90, en que parecía que había más acuerdo, había como el entusiasmo de hacer un Chile para todos? Yo tengo la sensación de que no hubo estas guerras y estos cuchillazos que hay hoy día entre un sector y otro. Y vivimos desde el 90, yo te diría los primeros años del 2000, un tiempo que era bastante diálogo en general en el país, hasta que se produce esta erupción, ¿cierto? Parte con la Revolución Pingüina y surge toda esta nueva este nuevo grupo de políticos que son el Frente Amplio con todas sus diferencias.
1: Pero fíjate que como yo
0: viví otra forma, esa época, ¿echas de menos eso?
1: No, es que yo no echo de menos la confrontación porque la hubo. Yo soy testimonio directo, porque como vocero yo tenía que contraatacar todos los días a la derecha. Lo que sí echo de menos es que era más fácil gobernar y también era más fácil ser oposición. ¿En qué sentido? Que había menos partidos y eran mucho más disciplinados. Entonces tú tenías a la UDI a Renovación, particularmente la UDI de los 90 era insoportable, se opuso a todo.
0: No, pero la UDI de los 90 era la UDI que hoy día todo el mundo alaba y añora, bueno, digamos.
1: Pero por lo menos
0: nada que ver con la
1: insoportable.
0: UDI, no, pero tenían un proyecto común. ¿No pasaba esto de que dentro de la UDI hubiera uno que pensara A y otro que pensara B? Estaban todos alineados.
1: Es que eso no es lo bueno, pues.
0: Claro,
1: lo
0: pasaba bueno, esto. Hoy día uno ve como en todos los partidos que de repente uno ve que de la misma coalición uno dice una cosa y el otro dice otra.
1: Pero mira, te voy a dar un ejemplo completamente vigente. La posibilidad de que el gobierno logre aprobar la idea de legislar de su principal proyecto no depende del gobierno ni depende de ningún senador de derecha. Depende de un senador de izquierda.
0: De izquierda.
1: Eso en cualquier lugar del mundo es insólito. Y en el Chile de los 90 también. En el Chile de los 2000 también. Hoy día es parte del paisaje. Y fíjate que todas las cuentas que saca el gobierno con respecto a la a esta votación, que es importante, aprobar o rechazar la idea de legislar, bueno, todo el gobierno descansa en dos senadores. Un senador que es propiamente independiente, Karim Bianchi, y el senador del PPD, Pedro Araya. Punto. O sea, podría pasar de que el gobierno logra aprobar la idea de legislar con un voto de un senador de oposición.
0: Sí, claro, con un voto de un senador de oposición.
1: Y buenas noches, da lo mismo.
0: Y ahí está la capacidad de negociación.
1: O al revés, el gobierno puede perder si un senador elegido en su fila sigue enojado con el gobierno, el senador Kusanovich.
0: Ah, bueno, él no, pero es que él ya, él como que sobrepasó todo, ¿no? Él
1: el senador está, Cusano es el voto 25.
0: Claro, pero ese así como Véngaro, está como al mejor postor, está como parado en el escenario y
1: claro,
0: está como de modelo.
1: Pero fíjate lo que hay, mira, más allá de las personas, miren lo que hay detrás de lo que estamos hablando. El principal proyecto político del gobierno depende de dos senadores que rompan filas, con sus propias filas.
0: Claro. Araya lo ha hecho. Araya lo ha hecho antes, así que es más probable que lo haga.
1: Y Cusano, y mientras no le den explicaciones y seguramente no le cambien el delegado provincial de Tierra del Fuego, porque ese es el tema, güey. Ese es el tema. No es soberanía sobre la Antártida, no. Es el delegado provincial de Tierra del Fuego.
0: Imagínate. ¿Dónde hay?
1: Bueno. Parece que tenemos que irnos
0: sí,
1: a la
0: tenemos
1: a la
0: que irnos ya. Oye, se pasó muy rápido, estos son las 5:28 ya.
1: Sí.
0: Se pasó
1: ya, vamos a la base comercial que... ciudadano y después seguimos.
0: Y después seguimos, vamos. 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Vamos a comerciales y volvemos en unos minutos.
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0: Y vamos a ver qué pasa. O sea, vamos a ver si el Tribunal Constitucional se pronuncia en contra de esos artículos específicos.
1: ¿Cuáles son esos artículos?
0: Que tiene que ver con cómo se revisan las mochilas.
1: Bueno, el tema polémico desde siempre, claro.
0: Desde siempre.
1: Claro.
0: Pero por lo menos ahí hay una mayoría que va más allá de la derecha, de las derechas. Aquí hubo gente de la oposición que votó a favor.
1: Ahora, es bien de sentido común, lo que está pasando en los colegios ya es desbordado. Algo hay que hacer, o sea, son cabros que llegan armados, que claramente no están funcionando solo. Un cabro de 13 años no tiene un arma porque sí, o no actúa de esa forma porque sí. Entonces, claro, me parece que aquí esto no tiene que ver con una postura política, tiene que ver con una cosa más de sentido común, de cómo erradicamos.
0: Siempre lo que pasa es que las normas que aplican el sentido común, hay que ser cuidadoso para que no se transformen en un boomerang. O sea, porque una protección de la escuela desmedida o descriteriada se transforma finalmente en algo que beneficia al encapuchado, porque no funciona. ¿No? Oye, lo otro que se aprobó en la Cámara es el salario mínimo, 553.000 pesos brutos, pero hay que ver mañana, Lorena, porque me pareció una noticia en que se habría... A ver, explico una cosa. El salario mínimo ciudadano tiene más o menos 1.950.000 personas que lo reciben, ¿no? Sin embargo, no de ahora, siempre, hay un salario mínimo distinto para los menores de 18 y para los mayores de 65. Y la noticia que me llegó es que... Los mayores de 65 en el proyecto iban con menos de lo que correspondía. Así que eso lo vamos a ver en detalle mañana, en las noticias de mañana en la mañana. Pero esos son los dos proyectos. En el caso del salario mínimo, subió de 539 brutos, eso es lo que dejó Boric en enero, a 553, como les dije. Y esa cifra es el resultado de la aplicación del IPC de los meses de enero, febrero, marzo y abril. Dicho de otra manera, los 539 de enero es equivalente a decir 553 de hoy día. ¿Estamos? No es que subió el salario mínimo, mantuvo su poder de compra relativo, por supuesto, con la misma cifra. Así que vamos a ver qué pasa, pero finalmente... A ver, para 1 millón de personas siempre sirve a lo menos recuperar el poder adquisitivo perdido por la inflación.
1: Por la inflación, claro que sí.
0: Ahora, el problema que tiene el salario mínimo es que el próximo reajuste es en enero del 2027, de acuerdo a la ley aprobada. Entonces, en ese millón de trabajadores se va a tener que comer por su sapo desde mayo o diciembre el alza en costo de la vida, obvio, porque se lo van a recuperar en enero del 27.
1: Ahora, eso siempre ha sido así, ¿no? Siempre la gente ha tenido que rascarse.
0: Sí, no, claro, lo que sucede es que normalmente, yo te diría que desde el año 90, siempre el reajuste del salario mínimo le llevaba un poquitito de reajuste real.
1: Ah, ya, que fuera como más inmediato.
0: O sea, el IPC más algo. Pero el gobierno se puso firme, incluso se había puesto más firme porque había colocado en el reajuste solo la inflación de enero, febrero y marzo, que le daba como 8.000 pesos más. Pero en el primer trámite Quiró fue convencido de que pusiera también abril, y como abril fue alto el IPC, eso explica que haya subido otros 8.000 pesos más. Si al final la diferencia entre 533 son 20 lucas y 553.
1: Ayer no terminamos de conversar sobre los cambios en seguridad, ¿cierto? Medios inesperados para mí. Yo pensé que Joanet, no me imaginé nunca que lo iban a sacar. Hoy día confirmaron que ya él se queda en el segundo piso, que para mucha gente es como un ascenso. Es como estar en un mejor lugar, donde las papas queman, donde se toman las decisiones. Y bueno, cambió a la subsecretaria del delito, que eso se veía venir, ¿eh? Yo cuando sacaron a Steiner, yo dije, ligerito, van a sacar a la Ana Victoria Quintana. A Joanet no, pero he recibido muy buenas calificaciones, por lo menos de Giannini. A Guerrero lo conozco menos. Pero ¿cuál es tu impresión y cuál es tu qué infieres de este cambio? ¿Qué crees que pasó?
0: No, yo creo que el presidente, cuando le pidió a Raúl ser ministro, los ministros que llegan a rectificar una política normalmente piden libertad plena para despedir y contratar. ¿Estamos? Ahora, de hecho, todo el equipo que llegó Steiner se fue. Todo. Y en consecuencia, a Raúl llegó con todo su equipo que traía deudas públicas.
1: Y otros que habían, que eran cercanos a Alvarado, pues varios de estos que trajo.
0: Los dos nombrados, claro, ciudadanos, eran, en este minuto eran asesores de Alvarado.
1: De Alvarado.
0: O sea, no es que vengan de la casa, no. Y eso viene en la lectura política, que Alvarado no solamente tiene dos ministerios, sino que además convenció al presidente y a Raúl, que sus dos subsecretarios vienen de trabajar con él.
1: ¿Estamos? Claro. Y quedan apropiadas para el cargo.
0: Exactamente. Así que ahí bien, vamos a ver. Ahora que a Raúl se está moviendo a 500 por hora, y bien.
1: Tú que fuiste vocero, bueno, has sido ministro y todo, ¿te parece bien juntar la vocería con interior e incluso con presidencia o no?
0: Sí.
1: ¿Te parece que interior y vocería está bien? Tú que estuviste en la vocería, tú estuviste ahí.
0: Sí, yo creo que, a ver, lo que pasa es que aquí la clave está no en la vocería, sino en el interior, y como interior se despejó del tema de seguridad, yo creo que hay espacio para que hagan las dos cosas. Eso es efectivo.
1: Ya.
0: Además le da a la vocería aún más poder, porque el que está hablando en la vocería más importante es el jefe del gabinete. Mm. ¿Ah? O sea, le da mayor peso a la voz de una vocería a cargo, además de vocero del Ministerio del Interior. Eso lo veo así.
1: ¿Y los otros ministerios que han pensado, no sé, vivienda, obras públicas?
0: Todas esas experiencias ya se vivieron y no resultaron.
1: No resultaron, ¿no?
0: No. A manera de ejemplo ciudadano, el presidente Lagos estuvo viceministro de Obras Públicas y Transporte y al final se tuvo que deshacer.
1: Separar, claro.
0: El presidente Piñera tuvo a Lores Goldberg como ministro de Minería, Energía y Medio Ambiente. Y también se tuvo que deshacer. Otra cosa es un diseño, pero no un cambio de persona, sino que un diseño que te reagrupe ministerio. O sea, por ejemplo.
1: Explica la diferencia en tener tres carteras distintas o reagrupar. ¿Cuál es la diferencia?
0: En mi opinión, reagrupar implica que hay uno de los tres temas arriba y los dos al lado.
1: Ya.
0: Y esos dos al lado son dos subsecretarios.
1: Ya.
0: Ese sí que es cambio. ¿Ya?
1: Eso es una arquitectura completamente nueva. Es como que claro. Obras Públicas es el ministro y todas las demás carteras que están bajo su alero son subsecretarios.
0: Claro. Ya. Esa es una transformación estructural, porque te ajustan los equipos y todo lo demás.
1: Pero implica necesariamente menos gente, porque cuando uno dice que, oye, una nueva arquitectura, porque tenemos demasiada gente, hay demasiada grasa que sacar y todo.
0: No, eso es un mito. Lo que pasa es que cuando tú reúnes un ministro, una persona, dos ministerios, lo único que ahorras tú ahí es el sueldo de uno de los ministerios. Y el sueldo de su equipo. O sea, el ministro, de Granch, que quedó con Obras Públicas y Transporte, no tiene dos jefes de gabinete. Debe tener un equipo de prensa, no dos.
1: Ah, no.
0: Pero salvo en el gabinete ministerial, el resto sigue exactamente igual.
1: Con toda la gente hacia abajo.
0: Así es. Así que en ese sentido no es mucho cambio. Es un diseño de verdad. Mira, te lo voy a poner al revés.
1: ¿Ya?
0: El Ministerio de Economía tiene bajo su cargo la Subsecretaría de Turismo, que el turismo es re importante para Chile.
1: Sí.
0: La Subsecretaría de Pesca. Pucha, que es importante, ¿no? Pero son subsecretarios. Dentro del paraguas del ministro de Economía.
1: Pero es una pega gigante esa. Y es harta gente, hay hartos temas que ver, es bien...
0: Claro, en otros países que les gusta tener muchos ministerios, por ejemplo, la Cancillería. La Cancillería tiene la Subsecretaría de Relaciones Económicas Internacionales. A alguien se le puede ocurrir, ¿por qué no es ministerio eso? Dada la envergadura del comercio exterior chileno, dada la apertura comercial, somos uno de los países más abiertos del mundo en materia comercial. Bueno, pero déjala tranquila ahí como subsecretaría. Porque la otra es administrativa. Entonces no... Quiero decirle además, ciudadanos, que los subsecretarios, además, son los jefes de servicio. Los ministros no son jefes de servicio, son los responsables políticos. Claro. Pero el gerente de un ministerio
1: es el subsecretario. Claro. O sea, la pega más táctica de estar con las manos en el barro es mucho más el subsecretario.
0: Exacto. Y ahora Dime.
1: No, te diría, porque a propósito de lo que hablábamos recién de Arrau, y tuviste que Boric salió diciendo que sí, que le preguntaban mucho si él estaba para ser candidato del año 2029 para el 30, y que si era así, él estaba disponible para una cosa así. Claro. Y entonces ya se empiezan a escuchar voces de la izquierda. Y por otro lado, Kast, en una entrevista que dio, sí, como que deslizó que...
0: Mencionó a Arrau.
1: Que Arrau podía ser. ¿Tú le ves el potencial de presidente a Raúl? Es un técnico y parece que yo tengo muy buenas referencias de él, pero para ser presidente se requieren otras competencias. ¿Cómo ves tú que ya esté partiendo esta carrera presidencial, estando a dos meses de...?
0: En las derechas ya tenemos un candidato que es Kaiser. Tenemos a Parisi, claramente, pero falta alguien de republicano. Y yo creo que hoy por hoy, el que se ve con más pinta de ser el candidato republicano es precisamente Raúl. Sobre todo si le va bien, ir bien significa contener, no jamás eliminar el problema. A Raúl, claro.
1: Obras Públicas tiene harta visibilidad para eso, pero hoy día con toda la problemática de seguridad le da harta prensa, tiene harta cámara, tiene harta salida, tiene que hablar a cada rato, porque de eso se trata que la gente se vaya conociendo.
0: Aparece como el candidato natural. Ahora, la que no tiene candidatura es Chile Vamos. No veo por dónde.
1: ¿Tú crees que Evelyn Matthei se vuelva a presentar?
0: No. No, yo creo que quedó... Bueno, se le nota que quedó muy dolida, porque era que no, sí, si la trataron de que tenía Alzheimer, por mujer, por Dios.
1: Sí, no, quedó muy, muy dolida. Pero está, no se fue al cuartel de invierno. Está bien figurativa, está harta red social, está yendo a todos los programas. Por eso uno se pregunta, ¿cuál es su intencionalidad? ¿Qué busca con todo esto que hace?
0: Yo creo que ella, después de todo, es el referente que queda de la centro-derecha. No hay nadie que le compita.
1: Habiendo muerto Piñera, claro. Exactamente.
0: No hay nadie
1: ¿Y Longueira no? ¿A Longueira no lo ves en esto?
0: Longueira, si gana la presidencia de la UDI, va a ser un personaje de vanguardia. Y además Longueira, como yo he tenido la oportunidad de estar en varios debates con él, me queda, lo dice, no tengo problema en repetirlo, lo que él quiere es ser el líder de la UDI. Según él, en palabras de él, recuperar la UDI, que según él está en el suelo. Cosa interesante, dice que la derecha tiene que ser hegemonizada por la centro-derecha y no por la derecha. Entonces eso significa que quiere recuperar, por así decirlo, el rol de Chile Vamos, que tenía a principios de los 2000. O la década completa del 2000. Hay que recordarle, ciudadanos, que los republicanos es un desprendimiento de la UDI, pero que ocurrió a partir del 2016. Entonces la promesa de Longueira, cuando uno lo escucha, es recuperar a la UDI. Al recuperar a la UDI, recuperar Chile Vamos, y al recuperar todo eso junto, estar por sobre republicanos y libertarios.
1: Bueno, queda mucho tiempo todavía, vamos a ver qué pasa. Y ya son las 5:50, así que nos tenemos que retirar.
0: Y esperamos que la derecha... En una de esas, mira, voy a salir a buscar... ¿Por dónde me voy? Voy a ir a San Damián en una de esas.
1: Oye, no te creas, anda a darte una vuelta por La Pintana, anda a darte una vuelta por Cerro Navia, vas a encontrarte harta gente derecha, no te confundas.
0: No, pero eso está equivocado, porque es contra naturaleza.
1: No.
0: O sea, ser pobre y ser derecha es una cosa biológica.
1: No creas.
0: Ya, chao.
1: Oye, muchas gracias. Nos vemos mañana. 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Listo, muchas gracias, son las 5:51, nos vemos mañana, muchísimas gracias por su audiencia y esperemos que mañana llegue el otro polo, pues. Hemos estado con un solo polo todos estos días.
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0: ¿verdad? Como si tuviera cálculo renal.
1: Resfriado y abandonado, con tristeza, después no, no, no.
0: Bueno, nos acompaña, hoy día tenemos un invitado de lujo, aquí ya hace rato que ya los que nos están viendo por YouTube ya lo vieron. Se trata de don Aldo Casinelli, que es director de la Escuela de Gobierno de la Universidad Autónoma, de hecho está en la Universidad Autónoma en este instante, y fue director de Planificación Estratégica de la Cancillería en el Piñera, ¿no? Dos. Y se ha especializado en análisis de riesgo político y gestión estratégica del Estado. Así que estamos, pero imagínate, todos estos temas que son súper atingentes. Y además es socio de DataCamp, donde permanentemente están encuestando y viendo y tomándole el pulso a la ciudadanía respecto de las cosas que está haciendo el gobierno, la oposición y todo. Así que bienvenido, Aldo, a nuestro programa Sentido Común.
2: Muchas gracias, Lorena, Juan José. Un gusto estar conversando con ustedes y con la gente que nos ve, nos escucha y nos sigue por redes.
1: Sí. Además, cortito, Aldo, cuando el programa estaba en Televisión Nacional, era bueno, tenía buenos conductores, tenía grandes panelistas. Bueno, él era panelista hace como nada, anteayer.
2: El domingo pasado.
1: No, extraordinario, Aldo, tenerte acá, así que maravilloso. Doña Lore, abra los fuegos, pues. Usted dirá.
2: Lorena, antes de que parte, yo quiero solidarizar con Juan José, porque gracias. Yo también comparto que para uno una gripe es una cosa terrible. Yo sé que esto es una cuestión, puede ser de género, las mujeres aguantan más, uno se siente desvalido.
1: Se ríe, estaba
2: mal. Sí, absolutamente. Pero mira, yo te entiendo perfectamente en esta situación en la que te
1: gracias.
0: Pero no es solo eso el dolor y el sentirse mal, es que quieren atención. Sí, eso es lo que pasa. Quieren atención.
1: Merecemos, estamos muy mal, Leo.
0: las mujeres estamos solitas, nos autogestionamos. En cambio, los hombres necesitan que alguien les lleve las cosas a la cama, les prepare les pase el remedio, casi que les ponga el remedio en la boca y les pase el vaso de agua. Y si eso no ocurre, es como que el malestar es peor. Se sienten más enfermos todavía.
1: Parece que la dama está en el auto y me manda risita. Yo no sé de qué se ríe. Bueno.
0: Oye, te va escuchando. Así que un saludo a la dama que tomó la mejor decisión de ir a juntarse con su hermano.
1: Por supuesto.
0: No, te lo pregunto porque acabamos de tener la cuenta pública, ¿cierto? Y hubo varias voces que decían esto tenía más olor a campaña presidencial que a discurso de un presidente. ¿Crees que después de esto hubo un punto de inflexión y salimos de esto del gobierno de emergencia con que hizo campaña y ya se empezó

0: notar que pasamos a un periodo de implementación o todavía estamos ahí en la transición de esto?
1: A ver, dos cosas. Uno, obviamente que cuando se habla de cuenta pública, lo que ocurrió el día lunes es más bien un mensaje. Lleva menos de 3 meses, claro. Le falta una semana todavía para cumplir los 3 meses de mandato, por lo tanto lo que tiene que hacer es precisamente lo que hizo, es decir, plantear hacia adelante su programa ya más aterrizado en ese sentido. Y ahí es donde yo lo he planteado varias veces, incluso hace mucho tiempo. Tú no puedes tener un relato de una emergencia permanente. Ahora, tú me podrías decir, mire, llevamos prácticamente 8 años con estado de emergencia en la Araucanía, llevamos harto tiempo en situaciones de emergencia en otros lugares, pero estamos hablando de, a nivel de gobierno, tú asumes con un relato, porque lo que estamos hablando es de un relato, de una situación de emergencia. A eso hay que ponerle elementos claros y concretos respecto a la política pública. Y yo creo que lo que pasó el día lunes tiene que ver en parte con eso. Y voy a ser un poquito más audaz en mi respuesta, Lorena, y voy a decir que cambio de gabinete también tiene que ver con esto. Es decir, ¿sabe qué? Y voy a tomar palabras de él, no son mías. Nos equivocamos y hay que hacer las correcciones.
2: Es que eso es re interesante, Aldo, porque, claro, Kast llega con mucha expectativa, con mucho apoyo ciudadano primero. 7.200.000 votos. Nunca antes un presidente había sido tan votado. 58%, bueno, había otros que sacaron lo mismo, Frey, en fin. Pero con mucha expectativa, y resulta que se diluye todo ese apoyo ciudadano, esa masa crítica de respaldo con el que llega Kast en muy poco tiempo, quizás más rápido que cualquier otro gobierno, de tal suerte que es así, que se produce también más rápido que cualquier otro gobierno, un cambio en dos áreas más o menos sensible. La vocería es un área muy sensible para los gobiernos, pero además particularmente para este tema de la seguridad. Entonces, te pregunto, ¿tú ves punto de inflexión ya? ¿Sabes qué? ¿Se les cayó a 30 el apoyo? ¿Tomaron piso y para arriba? O porque cuesta mucho recuperar cuando se pierde apoyo ciudadano de pronto a los gobiernos, ¿no? Y se mantienen pegados en el 30 o en el 25, qué sé yo, pero no salen mucho de ahí a los 4 años, veo.
1: Sí, hay... Voy a ir un poco más atrás, pero ya, voy a partir por el final, porque es muy interesante lo que plantea en el sentido de los apoyos ciudadanos. Los apoyos ciudadanos tienen mucho que ver con lo que la gente ve y percibe respecto de lo que tú estás haciendo, como no solamente las medidas concretas, es decir, o el resultado concreto de una medida, sino que yo tengo que sentir, tengo que percibir, tengo que ver, razonar respecto a lo que tú me estás contando que estás haciendo. Y por eso que el cambio a mí me parece que era importante. O sea, en ambas carteras, que básicamente, sobre todo el tema de seguridad, es el eje de la campaña del gobierno. Yo te podría decir que es la razón por la cual este gobierno esté hoy día en el poder.
2: Por supuesto.
1: El tema de la seguridad. El tema de enfrentar el crimen organizado. El tema de enfrentar la migración. Y en tercer lugar, el tema económico, que se ha ido transformando en el primer lugar. Pero el tema de seguridad es clave. Y por lo tanto no podía perder tiempo y seguir probando, y seguir tanteando, y seguir esperando que...
2: ¿Tú ves en eso un valor, Aldo? El haber hecho el cambio cuando se produjo, porque ya no daba más, porque hay otros presidentes que han estirado el chicle muy largamente, con crisis de gabinete, largamente, con cambio de gabinete, largamente esperado que se filchaban, y al final no se hacían nunca, y vamos perdiendo capital político. Yo creo que Kast, y por eso te hago la pregunta, yo creo que Kast logró sostener una base de apoyo político antes de seguir cayendo en razón de hacer los cambios cuando tenía que hacerlo.
1: Sí, por eso es súper pragmático, si tú quieres, esa situación. O sea, puede ser doloroso, puede ser complicado, puede ser un tema de gobierno complejo. Sí, pero yo tengo que resolver. A mí, no, yo no puedo seguir esperando, mira, que no me pautee la prensa, que no me pauteen desde afuera. Yo estirar el chicle. No, yo mantengo mi equipo porque... No, esa tozudez te puede llevar a perder muchos puntos de aprobación. Y los puntos de aprobación, además, en términos de que tú estás tratando de pasar una ley, de aprobar una ley que es súper importante para tu gobierno. Entonces, y tú sabes muy bien, ustedes saben, Lorena, Juan José, que un gobierno que se ve debilitado también pierde apoyo en el Congreso, pierde apoyo incluso de los propios.
2: Huelen sangre los parlamentarios.
0: No, pero además, como esto es una percepción, al gobierno le empieza a ir mal y hay una percepción de que le está yendo mal, entonces las encuestas empiezan a votar de esa forma. Todo esto es una... A propósito de eso, ¿qué tiene que pasar para que esa percepción cambie? Porque ya llegó a 37, ¿cierto? Y puede seguir bajando, pero puede pasar algo que lo haga empezar a repuntar y que la gente empiece a sentir que está haciendo lo que prometió, de alguna manera. ¿Qué tiene que pasar?
1: Es que precisamente en el tema, estamos hablando de dos temas que son sensibles. El tema de seguridad es clave, es clave. Y lo que estamos viendo en este minuto es que ese tema se está tomando el control, si tú quieres, desde el gobierno. Pero lo segundo, y por eso es que las dos carteras eran tan complejas, primero tienes que tener acciones que demuestren que estás teniendo, que estás tomando el control de esta situación. Y lo segundo es que tienes que comunicar esto, y tienes que comunicarlo bien, y a la gente le tiene que llegar bien el mensaje. Ustedes lo saben mejor que cualquiera, esto que estamos hablando. El mensaje le tiene que llegar a la gente como corresponde, tiene que entender que lo que se está haciendo bien, es coherente, está teniendo resultados, esto es un proceso largo. La gente, y esto de repente los políticos o algunos sectores no lo entienden muy bien, la gente es bastante sabia, la gente entiende cuando tú le dices, vamos a resolver esto mañana. No, la gente no te cree, pero cuando tú le dices, este es un proceso en el cual vamos a iniciar hoy día, y no lo vamos a resolver hoy día, pero nos vamos a encaminar y vamos a sentar las bases y vamos a tener estos indicadores, y esto es lo que nos va a señalar que vamos por el buen camino. Eso es importante. Y yo creo que el cambio, y el ministro Rau ha tomado nota de eso y lo ha hecho. Llevamos 3 días.
2: Oye, no, pero te quería preguntar, porque además esto se da en un contexto de cómo es la política, son vasos comunicantes. Tú apruebas a alguien o lo desapruebas y es para los dos lados, ¿no es cierto? Y yo lo menciono esto a propósito de la oposición, que no gana ni medio metro. En razón de un gobierno que ha perdido adhesión ciudadana de manera bien visible, ha sido difícil la instalación, y sin embargo este vaso comunicante obvio, que es crítico hoy día mayoritariamente a la labor del gobierno, hay más desaprobación que aprobación. Bueno, la oposición, que debiera ser el depositario o la depositaria de esa de ese desaliento, de ese rechazo, bueno, no gana un metro. Ese es un activo, diría yo, del presidente Kast, un activo ese, y que tiene elecciones en 2 años y medio más, 8 años.
1: Sí, es muy interesante eso, porque nosotros que hacemos encuestas, que nos dedicamos a estar tomando la temperatura, tú lo que ves es que pasa de la aprobación, no pasa a la desaprobación inmediatamente, sino que pasa a un camino intermedio. Entonces tú dices, apoya al gobierno, apoya a la oposición, y no está en ninguno de los otros dos, sino que está en el camino intermedio. Y eso es lo que se ha estado moviendo en el último tiempo. Bueno. Y quería hacerte un
2: Dale.
1: Una idea, a propósito de lo que decías tú en una pregunta anterior. Este gobierno, se habla que tomó, claro, como gobierno el 11 de marzo, pero la agenda la tomó el día siguiente de la segunda vuelta. Entonces, de repente se nos pierde, porque no lo habíamos visto antes. Este gobierno fue muy audaz, si tú quieres.
0: Empezó a trabajar al tiro.
1: De tomar la agenda, porque se tomó la agenda. El gobierno saliente prácticamente no existió en verano, en enero, y para qué decir en febrero no existimos en general, en enero y los primeros días de marzo, este gobierno funcionó estando como gobierno electo, y el presidente como presidente electo. Entonces, cuando habla, la luna de miel fue corta, sí, pero la gente percibió a este gobierno funcionando desde diciembre. Entonces, claro, en 3 semanas el gobierno pasó de 58 a
2: 47,
1: y hoy día está en 30 y algo, 40 puntos, y todavía tiene una base de sustentación importante. Y ahí es donde uno debiera pararse y empezar a mirar hacia adelante con medidas concretas en materia de seguridad, que es clave, explicando mejor. Y yo creo que lo que ha tratado de hacer, sobre todo el ministro Quiroga, en materia de economía, todo lo que tiene que ver con las medidas macro, explicar mejor por qué está pasando esto. El otro día escuchaba a alguien que decía, mira, lo que pasa es que cuando el ministro Quiroga decía, nos ahorramos 1.500 millones de dólares, y alguien indicaba que no, porque lo están pagando los pobres, porque si no se iría por subsidio. No, exactamente, el Estado se ahorró 1.500 dólares, porque eso lo estaríamos pagando tú, Lorena, yo, mucha gente que no nos escucha, y que no necesariamente estamos sujetos a los planes sociales que tanto le preocupa a la oposición. Y ahí también tiene que ver lo que decías tú, que esos pasos comunicantes de gobierno, oposición, porque la gente percibe también eso. La micro o el transporte público no subió.
2: Lo subió.
1: Prácticamente entre el 60 y el 75%
2: de la gente. Y no subió por subsidio directo ahí. O sea, fue una decisión política.
1: Claro. Exactamente. Entonces, el facilismo de repente nos lleva a cometer errores, pero el gobierno tiene necesariamente que explicar mejor, ser un poquito más pedagógico, porque la gente entiende cuando lo explica, pero explícale bien.
0: Bueno, en el tema de la deuda, ¿no? De la deuda pública, tú has hablado mucho de que estamos sobreendeudados y finalmente en lo que uno va pagando de intereses y todo también se queda, termina la revuelta. Y justo ahora que se está viendo la negociación de una nueva deuda, ¿tú eres contrario a eso?
1: No, yo creo que es necesario. ¿Ya? Es necesario porque lo que tú ves en la economía es una suerte de frenazo de liquidez. Yo no soy un economista, por favor.
0: Pero uno sabe
1: de economía a esta altura. Entonces, lo que digo es que se ha disminuido la cantidad de recursos dando vueltas. Entonces, cuando tú dices esto, que estás más deuda, te voy a dar tres datos que pueden ayudar a entender esto. En enero, la deuda, la autorización para endeudar a este país para el año 26 era de 17.400 millones de dólares. 17.400 millones de dólares. En los primeros 15 días de enero del año 2026 se pusieron más de 4.200 millones de dólares en deuda que se ejecutaron en el primer trimestre. Por lo tanto, este gobierno entró con 4.200 millones de dólares menos en deuda, en posibilidad de poner deuda. Claro. Más todo el déficit fiscal que ya viene de arrastre. Y hay otra cosa que esto que se llama deuda flotante, que básicamente va a ser la fácil. No, esto, por favor, los economistas no empiecen a mandar. Oye. Así que no, está equivocado, no, sacamos la fácil. ¿Son las facturas por pagar o las facturas que chuteaste para el año?
2: Oye,
1: el año
2: pero esa deuda flotante no es baladí lo que tú mencionas, Aldo, porque yo entiendo que en promedio siempre hay deuda flotante de gobierno a gobierno. Pero claro, esta en promedio es cuatro veces más alta que los promedios de entregas a gobiernos anteriores.
1: O sea, casualmente este año el sistema SICFE, Sistema de Información de Gestión Financiera del Estado, el SICFE, estuvo cerrado el último día donde todos los ministerios...
0: Además, claro.
1: Casualmente, no había pasado prácticamente en 20 años. Es un dato que estamos hablando de. Y te doy, y sigo con esto que comentó, Lorena, porque cuando hablas de 4.000, en torno a 4.000, 5.000 millones de dólares que paga Chile en deuda.
2: Así como
1: para que nos hagamos una idea de qué es lo que estamos hablando. El Ministerio de Economía, el presupuesto del Ministerio de Economía son 1.600 millones de dólares. Ministerio de Economía. El Ministerio de Agricultura son alrededor de 1.000 millones de dólares, un poquito más de 1.000 millones de dólares. La cultura, que tanto le preocupa a cierto sector político, la cultura son 500 millones de dólares. Entonces cuando tú me dices, mira, la deuda es mala, bueno, te seguiste endeudando y uno sabe que uno se tiene que endeudar para... tratar de producir, no para gastar. Entonces, ese es el gran problema. Entonces, ahí es donde está el déficit. La cultura, 500 millones de dólares. En vivienda son en torno a 6.500 millones de dólares el presupuesto. Y estamos pagando 5.000. O sea, estamos pagando casi el presupuesto
0: de vivienda.
1: Por eso que es importante controlar el déficit fiscal. Por eso es importante. Pero, y ahí es donde yo, en una columna que publiqué hace un tiempo atrás, que era recuperar el equilibrio, era señalar que de esto estamos hablando. Ahora, ¿es factible recuperar el equilibrio en un año? ¿Es necesario recuperarlo en un año si lo perdiste tú en un tiempo largo? Bueno, démosle tiempo también, vayamos caminando hacia allá. No seamos tan ortodoxos en resolver este problema. Ese era un comentario.
2: Ahora,
1: hacia ese camino.
2: Te quería preguntar por los proyectos políticos, probablemente del último tiempo el proyecto político más improbable de éxito que uno pudiera mirar en el continente es el proyecto político de Milei. Se decía, mira, este gallo ganó, está bien, pero no va a poder gobernar ni cantando, qué sé yo. Y hoy día está Argentina en un fenómeno de crecimiento económico, de decrecimiento de la inflación y con muy buenas cifras de aprobación del presidente, a pesar de él mismo, ¿no? Él es un personaje muy, muy rudo, muy fuerte, que despierta mucha animadversión, pero también seguidores fanáticos, ¿no? Bueno, pero ese proyecto político sobrevivió, está en bastante buenas condiciones, diría yo. ¿Tú, el de Kast, puede recuperar la adhesión que tuvo? Tiene que demostrar lo que preguntaba la Lore hace un rato, eficiencia en seguridad como contraste de todo lo que vimos en los gobiernos anteriores, particularmente el último, que fue un desastre en todas las líneas. puede, porque Milei, claro, lo pasó mal, pero no llegó a un 30, un 20 y tanto de adhesión como está llegando Casta.
1: Sí. Voy a hacer primero el paralelo pensando en lo que pasó en Argentina. Argentina obviamente estaba mucho más mal que Chile. O sea,
2: no, pero
1: acuérdate. Ir a, voy a decir una barbaridad con otro amigo argentino, pero ir a Argentina en pre-Milei era o sea, había que ir a Argentina y ir con dólares y era,
2: no, yo alcancé,
1: y era el paraíso.
0: Sí,
1: era el paraíso. Entonces, la llegada de Milei, o sea, la institucionalidad argentina, cuando hablo de institucionalidad, no son los partidos políticos, no, sino que la forma de funcionar de Argentina está muy golpeada. Y lo que está haciendo Milei es sentar las bases, o sea, resentar las bases de la institucionalidad política, sobre todo económica. Cosa que en Chile, por mucho que critiquemos, todavía tenemos un país bien asentado. ¿Tenemos deuda? Sí. ¿Tenemos ciertos problemas? Sí. Y este es el paralelo que te hago con Chile. Mm. O sea, en este proyecto que bien tú dices, de estos proyectos improbables, volver a poner, que el presidente Kast vuelva a poner el concepto de crecimiento, de desarrollo, de inversión. Ya es un
2: éxito, claro.
1: Eso es clave. Eso es clave. Y que estemos próximos, yo confío en que se pueda aprobar el proyecto en el Senado con las modificaciones que se tengan que hacer. Yo creo que es un proyecto viable políticamente.
2: Se va a aprobar.
1: Por lo menos en los ejes centrales de lo que significa el proyecto.
2: Sí.
0: Oye, y ahora que hablábamos del déficit y esto, ¿a ti te parece que la acusación contra Grau va a prender? Y si va a prender, ¿te parece que es justa? ¿Es justa contra él o estamos perdiendo el tiempo con esta acusación?
1: Yo creo que las acusaciones constitucionales a ver, si soy pragmático, yo diría que estamos perdiendo el tiempo, no tenemos los votos, el sector político que está liderando la acusación no tiene cómo llevarla adelante, y además, en términos políticos, prácticos, o sea, si yo me quiero poner práctico en esto, tampoco me sirve. Yo tengo que negociar y tengo que negociar con alguna de estas oposiciones que hay hoy día en Chile. Algunas de estas oposiciones, hay al menos tres oposiciones que uno reconoce fácilmente, y necesito negociar con ellas. En cambio, si me lanzo en esta lógica de la acusación, lo que hago es precisamente aglutinar a oposición en una amalgama, porque tú le estás tocando uno lo suyo, sea como sea. Entonces, más allá si tiene un fundamento o no tiene un fundamento, si las acusaciones constitucionales son acusaciones políticas, o sea, de todo, se dicen en el Congreso y por elementos políticos, por votos. Entonces, que me digan, no, es que jurídicamente, si fuera jurídica, estaríamos hablando en sede penal.
2: Claro, es otra lógica.
1: No, esto es política. Y en términos políticos yo necesito, si yo fuera, yo creo que el gobierno lo siente así, yo creo que por eso el ministro Alvarado como que lo ve por el
0: otro lado. Está poniendo paño frío, claro.
1: Y García Rubino también dice, por favor, mantengamos esto, porque tengo que ir a conversar, tengo que convencer a
2: Lorena. No, el momento, Lorena, claro que sí.
1: Tiene que avanzar.
2: Lo que pasa es que además el tiempo es perentorio porque se le acaba el plazo para acusarlo.
0: Tiempo.
2: Son 6 meses.
1: Sí, pero además,
2: tampoco voy a sacar nada, digamos.
0: No, claro, iba como en contra. Si tuviste Kast, que fue bastante ador en su discurso, ¿no? Quiere llevarse bien, digamos, con la oposición. Entonces, esto no ayuda.
1: Yo prefiero ese tono del presidente Kast en su discurso, que es muy parecido al presidente Kast que asumió, que dio un discurso en el Balcón de la Moneda, que es un discurso convocante, que es un discurso de, ¿saben qué? Aquí o nos salvamos todos o no se salva nadie, porque estamos todos metidos en este barco, remamos todos para adelante, porque el que empieza a remar para atrás nos frena y nos podemos hundir. Y la situación externa está bastante complicada. Entonces, cuando decimos, vamos a poner el tema del crecimiento de nuevo en el eje de la discusión, esto tiene que partir de nosotros. Nosotros aprovechamos parte del vuelito hace un tiempo atrás, pero en el último periodo el mundo estaba creciendo a 4% y nosotros estamos creciendo a 1%. En los últimos 10 años el mundo estaba volando y nosotros estábamos agarrados a una cola así como que afirmados de nada, y no nos estaba llegando, y eso es por culpa nuestra, por parte de nuestra institucionalidad. Y ahí de nuevo, si quieres, volvemos a la lógica de Milei, que ha tenido que instalar una institucionalidad. Nosotros tenemos que recuperar esa institucionalidad. Nosotros tenemos un país que es serio, que es reconocido del mundo, que en términos de las inversiones. Yo sé que estos 22 mil millones de dólares que ha aprobado nuevamente el Consejo, no es que se vayan a materializar mañana, pero también son señales. son señales de que estamos volviendo a retomar una senda de a las inversiones. Venga, hay un tema de sostenibilidad, pero por supuesto que hay un respeto a la propia normativa que tiene este país. Lo que ha pasado con Codelco también va en la misma línea. Es decir, las empresas públicas son empresas públicas para aportar recursos, generar políticas públicas también. No es para generar derroche y que algunos se aprovechen. Mira, hay un concepto que a veces se le olvida a la gente, que va más allá de la corrupción, y que es la captura del Estado. Y la captura del Estado por parte de grupos, sectores o operadores políticos, sea como se llame, es sumamente perjudicial. Sumamente peligroso, además, y tiene un costo enorme para los países. Entonces, eso es lo que tenemos que evitar. Y yo creo que lo que estamos discutiendo hoy día tiene mucho que ver con eso, con retomar una senda, poner ciertos temas de valores. El tema de los vándalos, más allá del registro de vándalos, por ejemplo, o la ley de incivilidades, más allá de lo que puede resultar, es poner precisamente un tema arriba de la mesa, un tema de decir, ¿sabe qué? Hay cosas que son inaceptables en este país, más allá si son sancionadas o no. Pero son inaceptables.
0: Sí, es de sentido común, tal cual.
2: Sí, es menos común de los sentidos. Oye, se nos queda en el tintero, no sé si tendremos más tiempo, Lore, pero...
0: Pero un minuto, el tema regional que tú querías preguntar.
2: Que el tema regional, que internacional, que se está teñiendo, por así decirlo, no sé si ponerle azul el mapa, más bien azul, ¿no? Uh-huh. De América Latina, por lo que probablemente pase en 3 semanas más, o un poquito menos, 3 semanas más en Colombia, en la segunda vuelta, con Petro haciendo lo que sabíamos que iba a hacer, digamos, que era intentar robarse la elección, pero... una sorpresa en la primera vuelta. Y el candidato más opositor, por así, más rudamente opositor a Petro, es el que ha sacado la primera mayoría relativa por 600.000 votos, más o menos, o 700.000 votos, y tiene los votos de la candidata uribista también. Entonces, está medio resuelto, creo yo, eso. No sé si está tan resuelto, pero parece estarlo también en el Perú el próximo domingo, con que Keiko Fujimori, que puede dar vuelta la historia después de 3 segundas vueltas fallidas. Puede ser, son derechas distintas, ¿eh? la que gana en Colombia y la de Keiko, pero son derechas. Y Cuba hasta que cae, y Venezuela ya cayó, veremos cuándo hacen elecciones, pero a ver, se está cambiando el mapa, yo no sé si hay péndulo de la historia, como siempre ocurre, después vuelve, o es una izquierda que se quedó por torpe, sin discurso y sin credibilidad, Aldo, ¿cómo lo ves?
1: Sí, yo lo que tú planteas, esa visita al mapa regional, es interesante. Lo de Colombia yo creo que hay que esperar, yo creo que está bastante apretado todavía.
2: Está abierto el resultado, ya.
1: Claro, pero en Colombia tiene voto voluntario todavía. Tiene 42 millones de votantes y votaron 24. Y tienes un gobierno que no me cabe duda... No me cabe duda que más allá de llamar que hubo una manipulación de elecciones, ¿verdad? Va a intervenir. O sea, en estas 3 semanas no me cabe duda que el presidente...
2: Se la van a robar, pero por supuesto.
1: Va a intervenir en hacer algo para tratar de mover esta elección. Lo que pasa en Perú también, la elección anterior, Castillo la ganó por 68 mil votos.
2: Claro,
1: 68 mil votos.
2: ¿Te acuerdas? Esa noche de tensión fue brutal, digamos, entre los partidarios de Keiko y Castillo.
1: Vale. Exactamente, 68 mil votos ganó la elección la vez anterior. Entonces está apretado todavía esto, pero sí hay una tendencia a la moderación, incluso te diría más moderación, a decir, sabe que el discurso progresista no es un discurso que esté dando resultados, porque ese discurso te da resultados cuando tú tienes recursos que repartir. Y cuando los estados tienen algo que repartir, pero cuando a los estados se le acaba el dinero, se le acaban las empresas, lo que pasó con Venezuela, por ejemplo. Venezuela era un país muy rico y Chávez repartió y estatizó y el petróleo a $120 y tenía plata para repartir cualquier cosa. Cuando se le acabó eso y hubo que salir a trabajar, ya no era tan simpático. Y eso es lo que ha ido pasando. Y por eso hablo mucho y pongo que el contexto internacional también va modelando las decisiones que tiene la gente. Y por eso digo, la gente muy sabia logra identificar, más allá de si sabe o no sabe, si sabe todos los criterios con lo que está pasando. Sí que,
0: pero bueno, uno dice si es lo que hablábamos al principio, si es capaz de sostener o no, ¿no? Porque pareciera que está la izquierda, la gente se desencanta a la izquierda, vota derecha. La gente está con la derecha, la gente se desencanta a la derecha. ¿Por qué? Porque pareciera ser que la gente quiere la resolución de sus problemas de forma inmediata, ¿po? Y si no ve que pasa eso, se va. O sea, como que se ha ido perdiendo el voto duro, duro, duro, duro de cada país. Yo tengo la sensación de que, el votante va en un péndulo, ¿no? El votante duro que existía antes está
1: quiere metiendo, que le resuelvan, ¿no?, sus problemas.
0: No.
1: El votante quiere que le resuelvan sus problemas, quiere que le resuelvan el problema de seguridad, quiere que le resuelvan el problema del empleo, por ejemplo, pensando en lo que está pasando en Chile. Que haya trabajo, pero además haya un buen trabajo y también puede llegar a fin de mes, que la inflación no sea tan alta. Esos elementos son los que realmente le golpean. Que pueda ser atendido en un sistema de salud medianamente eficiente, que su gente, sus hijos, su familia puede ir a escuelas donde no se sienta vulnerado porque no puede ir, porque las escuelas están tomadas, o porque hay malos profesores, o porque no hacen clases, o porque la educación es mala. ¿Te das cuenta? Todas esas cosas es donde está la gente pensando. Y por eso yo creo que en el caso chileno, la promesa del presidente Kast tiene que ver mucho con eso, con retomar cierta línea de funcionamiento del Estado de Chile, y que tiene mucho que ver con la reivindicación de esos 30 años que fueron tan vapuleados hace tan poco como lo que conversamos, que fue antes de ayer.
0: Antes de ayer. Oye, muchísimas gracias por tu tiempo, por estar con nosotros en esta conversación súper interesante. Pero nos tenemos que ir porque ya son las 6:33 y... Hay que saludar. ¿Saludamos a nuestra base material o lo hacemos a la vuelta?
2: Yo creo que a la vuelta, doña Lore.
0: A la vuelta. Ya, a la vuelta. Usted manda.
2: Ya está, don Aldo. Muchas gracias.
0: Aldo Caceneri. Muchísimas gracias. Que estén muy
1: bien.
0: Un
1: gusto estar conversando con ustedes.
0: Y te invitaremos en otra oportunidad.
2: Si se puede. Fantástico. Gracias, Aldo Caceneri.
0: Ya, un besito. Chao, chao.
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2: Ya, estamos de vuelta entonces con el sentido común de este miércoles 3 de junio. Son las 6 de la tarde con 38 minutos, doña Lore.
0: Ustedes oscuro, tener... oscuro, ya está.
2: Sí, claro. Espero sobrevivir a este chance de soledad y abandono y oscuridad. ¿Eh? Oiga, no, pero lo que te iba a decir a propósito de lo que comentamos ayer del caso Santander, de esta constelación de que está instalado en la institucionalidad bancaria en Chile, el funcionamiento, ¿no? ¿Verdad? De grupos de narcotraficantes, de crimen organizado, que es una cuestión que todo el mundo suponía, pero que ahora es un hecho. Y ayer me quedé con la vara pasada de no haber dicho algo que es bastante obvio en este caso, que es que la alerta y la alarma también es para el gobierno, para las policías, para las fiscalías, para todo el mundo, pero para la banca. No pueden hacerte lo que te hicieron, compadre, sin que tú hayas dado dado nunca cuenta de lo que estaba pasando bajo tus narices. Son 78 mil millones de pesos, 85 palos verdes, que se fueron.
0: Se fueron.
2: Se lavaron y pasaron por tus narices y no te diste cuenta. Estás obligado. Entonces, hay un problema si no lo entregaste como movimiento. Hay una... ¿cómo se llama? La ROS, creo que se llama, que es una de operaciones sospechosas. No, que tienen que, los van a entregar la unidad de análisis financiero del gobierno. Uh-huh. Cada vez que detecten operaciones sospechosas. Si no lo hicieron, están en una falta gravísima. Pero además,
0: Lo hicieron y no lo detectaron.
2: Si lo hicieron y la unidad de análisis financiero están dibujados, compadre.
0: Lo pasó, claro.
2: Porque entiendo que el banco entregó muy a última hora algunos antecedentes en la investigación de la fiscalía cuando esta ya estaba prácticamente en su término.
0: O sea, dijeron que habían entregado toda la información, pero cuando ya esto era un hecho.
2: Pero ya era un hecho.
0: Claro, no es que los hayan descubierto, porque uno dice, bueno, fue el propio banco el que dio la información para que esto se detectara. El banco lo detectó y acusó a su ejecutivo y esto determinó la investigación. Pero hoy día, no fue así.
2: Yo hace algunos años vendí una casa por una relativamente buena plata y tuve que llenarme de explicaciones para poder depositar el valedista. O sea, declaraciones juradas, notariales.
0: Yo tengo mi empresa, tú sabes, yo tengo una empresa de comunicaciones donde yo abrí una cuenta y no me dan tarjeta de crédito. Tengo que acreditar un año de flujo, digamos, de flujo, que yo demuestre flujo.
2: Tu nueva empresa.
0: Claro, mi nueva empresa. Y además de eso, tengo que dejar un depósito de un millón de pesos para que me den una tarjeta por ese mismo monto. Claro. O sea, imagínate, y yo no he tenido nunca una dificultad con la banca en mi vida. Y tengo muchos años de cuenta correntista, tengo también años como microempresaria en el fondo, y mucha petición de cosas. Es bien sorprendente, esto es un golpe súper bajo para el Banco Santander, esto es una crisis reputacional gigantesca para el Banco Santander, y yo creo que todos los bancos están poniendo
2: el acento,
0: sobre todo ahora que uno dice, ¿qué está pasando con...? Porque la banca en general también, yo creo que ha ido perdiendo espacio vital frente a todos estos tempos, estos neobancos, los fintual y toda esta nueva ola que ha salido de bancos que son costo cero, trámite cero
2: prácticamente.
0: Sin sucursales, lo tienes en tu computadora, en tu teléfono, el banco.
2: En tu teléfono, yo pago todo con el teléfono.
0: Claro, y tienes un montón de resguardos hoy día, porque es cierto que tienes la clave 1, la clave 2, ¿te has dado cuenta que de repente a uno le resulta engorroso? Uno dice, tengo que entrar cada vez al banco para sacar el numerito que me sale, la clave dinámica.
2: Qué lata.
0: Es engorroso, pero finalmente es lo que te va protegiendo de este tipo
2: Por supuesto. Pero ojo, barba en remojo, muchachos, porque ser cómplice como institución de operaciones de lavado de activos de esta naturaleza vinculadas al tipo de delincuente del que se trata, no los viste, sino que los desviste, no es un mérito, sino que es un demérito brutal. Es una mácula que va a ser difícil de sacársela. Y si el resto de los bancos no están atentos, compadre, porque lo que uno sí puede presumir sin saber es que este no debe ser el único caso ni el único banco. No. Por supuesto.
0: No, o sea, hoy día van a la UAF que tú estás mencionando, yo creo que hoy día los estándares se elevaron, están todos los bancos haciendo...
2: Por supuesto.
0: Me parece muy curioso, si hoy día existen todas las auditorías, las externas, las internas, oficiales de compliance, y todo esto que tú dices, si te piden muchas cosas, hoy día hasta, no sé, si tú tienes 20 millones de pesos, ya te están investigando, me dijiste 85 millones de dólares.
2: Es una locura, y eso tiene que ver con, no sé si con codicia, con calentar el asiento, con que pásame la plata para acá, en vez de pasársela al banco al lado, qué sé yo, en fin. Son mezcla de cosas, pero el riesgo reputacional en que incurres al no ejercer los controles es brutal, digamos.
0: Y también los filtros de quienes contratas, ¿no? También está por ahí cuando hemos hablado de las Fuerzas Armadas, cuando hemos visto algunas cosas que han pasado en el ejército, en la Fuerza Aérea, y uno dice, chuta, ¿cómo está el filtro? Y todas las Fuerzas Armadas hoy día han reforzado todos sus filtros para cuando meten a gente, porque uno tiene la idea de que hasta el crimen organizado dice, bueno, métete a los 18 años, permanece en la Fuerza Armada 10 años, y cuando tengas 28 y te hayas ganado todos los galardones, estés con un buen rango, seas oficial y todo lo demás, vamos a hacer el batatazo. Uno dice, acá pasa lo mismo, pues esta persona entró el año 2018 al banco.
2: Ahora, yo te decía una cosa, las víctimas de todo esto, ¿quiénes potencialmente pueden ser? Los inocentes de siempre, los que hacen las cosas bien, los que hacen la pega bien, a propósito de miserables, como un senador que hay por la región, no sé si es Atacama o Coquimbo, un tontón del Partido Comunista que está diciendo, mira, lo que hay que hacer acá una vez más es levantar el secreto bancario.
0: Totalmente.
2: el tontón ese está completamente equivocado. Porque si algo hubo acá, se levantó al tiro el secreto bancario. Al tiro. ¿Ah? ¿Cuántas cuentas tenía este señor? 6, 8, 10 cuentas. Todas se levantaron al tiro. A petición de la fiscalía, las levantó el juez ipso facto. De tal suerte que ese discurso de ese senador y de toda la izquierda, el zurdismo mismo, el Partido Comunista, qué sé yo, agudizar las contradicciones, compañeros, prediquemos el odio a los ricos, qué sé yo. Bueno, todas esas estupideces tienen cabida, por ende, en razón de haber sido poco cuidadosos en implementar los controles necesarios para que la cuestión funcione como debe funcionar. Entonces, claro, le levantan el secreto bancario que se transforma en herramienta para que los zurdos, cuando vuelvan, por eso insisten, utilicen esa herramienta, como lo hizo Chávez en Venezuela, por supuesto, como herramienta de presión política a los opositores. Después.
0: Tal cual. Sí,
2: eso, ese es el objetivo de esta cuestión.
0: Sí.
2: ¿Ah?
0: Eso es lo que lo encuentro terrible. Bueno, y otro, tú hablábamos recién, hace un rato, ¿no?, de lo que ha pasado en Codelco. Parece que estamos con la pillería a flor de piel, ¿no? Parece que tenemos instalada la pillería. ¿Cómo saco ahí la ganancia? Y, bueno, nombraron hoy día a Jorge Gómez como director ejecutivo, ¿cierto? Como el presidente ejecutivo. Bernardo es presidente del directorio, presidente ejecutivo de Codelco, y que uno espera que haga los cambios que tienen que hacer. Pero yo escucho mucha gente, y me da pena, porque mucha gente dice, no, Codelco está perdido. Es imposible. Hay una cultura, Codelco le pertenece a sus trabajadores y a su área de administración.
2: La robaron.
0: Hay una cultura del robo. Codelco ya no le pertenece a los chilenos, pertenece a ese grupo de gente que trabaja ahí. Entonces uno dice, bueno, tendrán ellos la capacidad, este nuevo equipo, ¿no? Bernardo con sus directores, más Jorge Gómez, hoy día de la presidencia ejecutiva, de poder hacer la limpieza que hay que hacer, porque hay que hacer una limpieza, o si no, de verdad está perdido. Yo escucho mucha gente que sabe mucho de minería, que conoce esta industria, y que dice que esto no tiene solución. Así que le deseo lo mejor a Jorge Gómez, que a Bernardo, que puedan hacer lo que tienen que hacer, pero hay mucho escepticismo respecto de si se puede cambiar o no lo que pasa en Codelco.
2: Oiga, ya nos tenemos que medio empezar a despedir saludando a nuestros auspiciadores, creo yo, ¿ah? ¿Le parece?
0: No, pero usted es el que manda.
2: Dispare usted.
0: Ya, aquí disparo yo. ¿Ya? 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
0: Muy bien. Oiga, antes de irnos, un saludo a Nelson, que me lo encontré hoy día en la clínica de la Universidad de los Andes, que dijo que era fanático de nuestro programa, el mejor programa, dijo. Así que un saludo para ti, te mando todo cariño. Me dio mucho gusto que me reconociera, además. A la salida de la sesión. Me sentí Karen Dogenbailer, te voy a decir.
2: Muy bien.
0: Oiga, cuídese.
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2: El consumo mundial de vino cayó un 2,7% en 2025 y Chile no ha estado exento de este ajuste. 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
3: Lo que refuerza nuestra estrategia en el sentido de que en materia vitivinícola, como también en otros productos que exportamos, nuestra apuesta, más que a la cantidad, tiene que estar dirigida a la calidad, a la producción de vino premium, donde la relación calidad-precio es muy favorable para los productores chilenos.
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0: bueno, está bastante fundamentada, pero el desastre es tan evidente. A ver, la gente anda confundiendo, y sobre todo la gente del Frente Amplio, el Partido Comunista, está tratando de confundir a la opinión pública, haciéndoles creer que, por ejemplo, la toma de crédito que tiene que hacer ahora el ministro Quiroz por 6.200 millones de dólares sería para, de alguna manera, financiar la baja de recaudación que habría después de la mega reforma. Eso no es cierto. Los 6.200 millones de dólares que tiene que tomar Quiroz en este momento es para cubrir las obligaciones del Estado con la ley de presupuesto actual, que quedó desfinanciada. Estamos hablando la ley de reajuste, PGU, cuentas varias, 1.500 millones de dólares en cuentas abiertas con PYME. Es decir, en este momento el Estado, si las cosas siguiesen exactamente como están y si no se tomase ese crédito, probablemente no podría pagar la luz de la moneda en octubre, mediados de octubre.
1: Claro, lo que pasa es que...
0: Porque la plata comprometida para este presupuesto, que es la forma que funciona, el presupuesto se acopla a ciertos ingresos y cierta base ya de financiamiento, no alcanza en 6.200 millones de dólares. Eso es solamente lo que está faltando para este presupuesto. Aquí no estamos hablando de los 10.500 millones de dólares que estaban escondidos en la proyección de deuda. No sé si me puedo explicar bien.
1: Sí, son cosas distintas, pero...
0: No, pero...
1: Es que yo creo que sí hay un pero. Por algo tú mismo lo estás diciendo. Pero, insisto... no sé si extraña la palabra, voy a tratar de encontrar el adjetivo más cercano a mi opinión, digamos, que por una parte se dice, oye, hay que bajar los gastos y los costos, y por otra parte necesito plata. ¿Se entiende? Por eso, no, Johannes, yo lo tengo claro, yo estoy hablando del ciudadano de a pie, por eso creo que la autoridad de gobierno, digo, no solo tú, yo, en fin, está bien, la autoridad de gobierno tiene yo que darle un poquito más de explicación al ciudadano, a mí no, al ciudadano de a pie, que ve esto y dice, ¿cómo, por una parte...
0: A ver, le están dando la explicación, le estoy explicando nuevamente. Si tú este mes...
1: Sí, yo lo sé, Johannes, pero yo te digo la autoridad, no debiera la autoridad...
0: Felipe, en sencillo. Este mes tú tienes cuentas por pagar. Tu sueldo, lo que tenías preparado para que te entrara para pagar esas cuentas, no alcanza. Es decir, tenés que endeudarte para pagar las cuentas, porque si no, a fin de mes, vas a incurrir en cesación de pago. Eso es lo que le está pasando al gobierno en este momento. Para el próximo mes, tú puedes administrar las cuentas que vas a tener que pagar, reduciendo compromisos o haciendo ese tipo. Pero con este mes, o sea, esta ley de presupuesto, tenés que cubrirla. Esta.
1: Sí, obvio.
0: ¿Ya? Entonces, ¿qué es lo que hizo Grau? Dejó los compromisos y se mandó a cambiar.

0: dejó un hoyo de 6.200 millones de dólares para esta ley de presupuesto, para cubrir esta ley de presupuesto. Eso fue lo que hizo.
1: Y salió sí, a está bien, mi inquietud era si es que la autoridad no debiera dedicar un poco de tiempo para que eso que tú estás describiendo tan precisamente llegase al común del ciudadano, digamos. No digo que tú no tengas caja de resonancia, digo la autoridad. Cuando me refiero a la autoridad, me refiero al gobierno.
0: A mí me lo dijo el ministro Quirós. Esa es la razón por la cual tuvimos y nos vimos forzados a cambiar de opinión.
1: Sí, Gonzalo, ¿qué tal?
2: ¿Qué tal?
1: Hola, ¿cómo estamos? Ahí bueno, estamos. Alcanzamos a hablar de la acusación constitucional y un poquito no sé si alcanzaste a escuchar.
2: Sí, es que este tema no es menor, porque la izquierda entró en una fase comunicacional, o sea, Manucheri y los más extremos, obviamente, que no entienden mucho, o que entienden y son malos nomás, porque están haciendo algo que es totalmente están tergiversando la realidad. Lo que explica Johannes, y muy en fácil, es que el Estado, hace mucho tiempo el Estado de Chile, ha ido endeudándose, que claramente somos un país con, en relación a otros países, que nuestra endeudamiento fiscal frente al porcentaje del PIB no es tan alto en comparación a otros países, o sea, Argentina, el mismo Estados Unidos es un 120% del PIB en su endeudamiento. Y Chile ha ido creciendo su endeudamiento, sobre todo con la pandemia, con todo lo que ha vivido, y estamos acercándonos al 45%, que es como lo que siempre los economistas han dicho, oye, no podemos pasar del 45%. Pero todavía, con estos 6.000 y tantos millones, no estaríamos sobrepasando el 40% del PIB, pero estamos ahí en la quemada. Ahora, ¿por qué eso es necesario? Bueno, porque hay que pagar. Y la izquierda, y yo escuchaba ayer a Manucheri, decía, no, lo que pasa es que con la reforma estamos bajándole la tasa a la empresa, o sea, vamos a tener menos plata y por otro lado nos vamos a endeudar más. Pero no es así, porque yo le quiero explicar a la gente, muy bien fácil, que con todas las reformas tributarias de Bachelet, con las que pretendía Boric, con las mismas que hizo el presidente Piñera, el Estado de Chile se estuvo endeudando todos los años. Más, el año 2024 llegamos al 36% y después el año pasado llegamos cerca al 40, o sea, 41% y ahora vamos a llegar cerca al 45%. O sea, ha sido una lógica en que con sus reformas tributarias no lograron recaudar más plata. Entonces lo que se está haciendo ahora no es que, por un lado, al bajarle las tasas a las empresas va a entrar menos plata y por eso estamos endeudando. No, efectivamente va a entrar menos proporcionalmente, pero vamos a generar más inversión y con eso la lógica es que va a aumentar la recaudación. O sea, porque como hay más inversión, va a haber más recaudación por otras vías, porque hay mayor consumo y si hay mayor consumo, se recauda más IVA. Va a haber más importaciones, porque la gente va a comprar las empresas van a tener que importar y eso paga IVA cada vez que entra. Entonces va a aumentar la recaudación del Estado. Y la idea es que la deuda empiece a bajar. Pero ellos están explicando la cosa al revés, diciendo, te le estamos bajando a las empresas, por lo cual se va a recaudar menos, por lo cual ahora el ministro nos viene a pedir plata para endeudar. No, nos viene a pedir plata para endeudar, porque todos los gastos que comprometió el gobierno anterior y que han comprometido otros gobiernos para atrás, hay que financiarlo. Y hay una lógica dentro de los economistas, me acuerdo del ministro, que la repite siempre, el exministro Velasco, que gastos permanentes tienen que ser financiados con ingresos permanentes. O sea, cuando el Estado dice, vamos a dar la PGU, ya, ¿y con qué la vamos a financiar? Porque tiene que estar financiada permanentemente. Bueno, ese financiamiento permanente, cuando no se logra cotación, como no se ha ido logrando en los últimos años, se paga con deuda. Entonces, la idea, en síntesis, es que el Estado baje la deuda y recaude más. Con una forma distinta de recaudar, no la que han hecho los gobiernos antiguamente, que es subir y subir los impuestos y recaudar menos.
0: Eso. El compromiso, el punto es el siguiente: el endeudamiento, o sea, en la práctica, el que endeudó a Chile por los 6.200 millones de dólares, que ahora tienen que salir a tomarse en posiciones en el extranjero, es el gobierno de Boric y el señor Grau. Él endeudó a Chile en ese monto. Lo que necesita, ¿por qué? Porque yo en compromisos financieros por ese monto. ¿De acuerdo? A Quirós le toca salir a poner deuda, es decir, a recolectar la plata. Pero las obligaciones, es decir, el endeudamiento, ese lo decidió Grau con el Congreso de Chile y el señor presidente Boric. Ellos votaron a favor de una ley de presupuesto que estaba desfinanciada, entre otras cosas, porque el señor ministro Grau entregó se equivocó, ya, por un par de miles de millones de dólares en el financiamiento de la misma. Que es la razón, una razón por la cual lo tenemos acusado constitucionalmente. Entonces,
1: ¿qué el lunes, el lunes en la mañana,
0: el lunes en la mañana se presenta, se sube, efectivamente ya está circulando, se están circulando uno o dos borradores.
1: Sí.
0: Del texto de la acusación, entre otras cosas, pues se está socializando, ¿de acuerdo? Pero hacer presente eso, fue Grau el que endeudó a Chile por esos 6.200 millones de dólares. Grau.
1: Yo tengo una.
0: Si no hubiera sido por el recorte de Quirós, no habrían sido 6.200 millones de dólares, sino que habrían sido casi 10.000 millones de dólares de deuda que habría que tomar ahora.
1: Yo tengo una diferencia con lo que dices tú.
0: Bueno,
1: el ministro Grau no se manda solo. ¿Por qué no acusan al presidente Boric?
0: El ministro Grau
1: hizo todo entre gallo y medianoche, digamos. Sí,
2: no se puede acusar a los presidentes.
1: Pero me permite Gonzalo para avanzar, gracias. Tranquilo, pero está bien.
0: El ministro Grau es responsable de la administración financiera del Estado, el cumplimiento de la ley de administración financiera del Estado. Él es el responsable personalmente de lo que hace el Ministerio de Hacienda. El presidente de la República es responsable político, es el último responsable político. Pero él lo designa. Pero hay una diferencia entre lo que es la responsabilidad penal, administrativa y política, lo que sucede en el mismo Ministerio de Hacienda. ¿De acuerdo? Porque de otra manera el presidente de la República puede ser acusado por cualquier cosa que hagan sus ministros también. Normalmente uno es acusado por aquello que hace o deja de hacer uno mismo. ¿Qué fue lo que dejó de hacer el presidente de la República? Bueno, podríamos acusarlo de no haber entendido, de no entender de economía, de no entender de contabilidad básica, de no entender de historia, de no entender de muchas cosas.
1: O de permitir lo que hizo el ministro Grau, insisto. El ministro Grau no se manda solo.
0: Pero Felipe, eso tienes que saberlo. Y si el ministro Grau manipuló las cifras, tienes que probar primero eso.
1: Ah, por supuesto.
0: Lo sabía. Pero lo que sí sabemos es que en el marco de lo que es una responsabilidad objetiva, no subjetiva, yo no le supongo al ministro Grau intención, pero en el marco de lo que es su responsabilidad objetiva, él entregó datos falsos respecto de la deuda, entregó una deuda de arrastre no reconocida, y se pasó por buena parte una serie de normas de la administración del Estado, él como ministro y sus equipos. Y es ahí donde él es personalmente responsable, objetivamente. Yo no le estoy suponiendo intención. Entonces, tratar de patear la pelota al córner no sirve. Ahí él es el responsable.
1: No, al revés, po. Al revés, no es patear la pelota al córner, es exactamente al revés.
0: No, porque tú estás tirando entonces la responsabilidad a una persona a la cual le tienes que probar conocimiento o una mala voluntad. Eso es entonces entrar a probar un subjetivo.
1: Sí,
0: mientras que en el caso del ministro, lo único que tenemos que probar nosotros es su responsabilidad objetiva, y esa está probada.
1: Bueno, más de 40 páginas tiene... Perdón, Gonzalo.
2: Sí, lo increíble que tú sabes que el año 90 Chile tenía una deuda pública bruta de 42,9%, que fue en bajada. Llegamos a tener el año 2008 un 4,9%. O sea, imagínate lo bien que le fue a Chile en los 90 y la primera década del 2000, que teníamos deuda súper baja.
0: Y ahí, de hecho, éramos acreedores netos del sistema financiero internacional en 2008.
2: O sea, llegamos a tener, lo más bajo fue un 4,9, que fue el 2008. O sea, Chile no necesitaba casi endeudarse. Pues recaudaba, producía, estaba bien económicamente. Había consumo, había producción, había empleo. O sea, y de ahí en adelante, empezamos a agarrar deuda hasta el 2020 y un 32,5. O sea, en 12 años se fue creciendo en deuda hasta y cuando entra Boric ya había un 35, o sea, la deuda ha ido creciendo gobierno a gobierno y el país no ha ido creciendo en relación, y por eso ha tenido que endeudarse.
1: Es que este es el problema, porque hay muchos economistas que dicen que el problema no es la deuda, el problema es que no tenéis cómo pagar la deuda, ese es el problema. Eso.
0: No, pero en media gracia tú te endeudás. No, si el problema no es que yo... Ay, no me comí el pelo, sino el problema no es que yo deba plata, el problema es que no pues puedo pagar.
1: Eso lo dicen los economistas, yo soy periodista nomás, no debo para tanto.
0: Ese tipo de economistas lo venden a 50 pesos en el mall chino en la esquina.
1: Mira, ah, bueno, pero...
0: Es sencillo. Si yo tengo...
1: En Chile hay de todo, ¿ah?
0: Si yo tengo plata, entonces, naturalmente, no necesito endeudarme. La pregunta es, ¿por qué me endeudo?
1: O sí te pueden endeudar porque la tasa es muy baja.
0: Hay dos razones que permite, por ejemplo, la constitución alemana, el endeudamiento. Lamentablemente ya no se cumple allá tampoco, porque son unos chantas, ¿ya? Pero esencialmente el endeudamiento se permite en Alemania en razón de lo que es el financiamiento de inversiones hacia futuro. Inversiones. En Chile se consumió o nos gastamos la línea de crédito para financiar consumo del Estado. No inversiones, no obras públicas de gran magnitud. Nos endeudamos para financiar la farra de políticos de izquierda y de políticos de derecha también, que salieron a comprar votos con lo que son los impuestos que van a tener que pagar las próximas generaciones.
1: Eso es lo que bueno, sea. Tiene más de 40 páginas el borrador de la acusación al exministro Grau, que redactó Nacional Libertario, según esta nota de Alex von Baer y Jessica Enríquez del diario La Segunda, de hoy, en el que imputan una infracción a la Constitución y las leyes que regula la administración financiera del Estado, según publicó la radio BioBio. BioBio, la radio. Lo hacen en base a 6 cargos, subestimación de déficit fiscal, corregido por el actual gobierno de menos 1,8 a menos 2,9%, omisión de compromisos de gastos advertidos por el Consejo Fiscal Autónomo, reajuste del sector público, incrementos previsionales y obligaciones acumuladas, inconsistencia en la proyección de deuda pública, ignorar alertas del Fondo Monetario Internacional a este respecto, incumplimiento de la regla fiscal, entre paréntesis, exceder en más de 2 puntos de la meta del menos 1,6 del Producto Interno Bruto y desatender recomendaciones del Consejo Fiscal Autónomo, me imagino. Eso es correcto, Johannes, ¿no? ¿Es correcto?
0: Entre otras cosas, pero tú tienes que hacer la bajada, pues son más bien los titulares.
1: No, está bien, pero ¿son correctas estas bajadas?
0: Eso es... Mira, ya. Yo te diría que
1: No es carril.
0: Está mejor descrito efectivamente en el portal de BioBio, donde hicieron un análisis y una bajada de lo que era el documento, que es son 2 o 3 páginas, bastante detallado.
1: Sí.
0: Bueno, así es que si les interesa, les recomiendo pegarle una revisión. Porque lo que yo cuanto menos he escuchado hasta el momento, si hay críticas, no son críticas ni a la forma ni al contenido de la acusación constitucional.
1: ¿Y cuál, si te preguntara un periodista el lunes en la mañana, cuál es a tu juicio, va a ser el juicio mío si te lo están preguntando a ti, la sustancia de la acusación constitucional? La razón por la cual ustedes se juegan por la acusación constitucional en contra del exministro Nicolás Grau.
0: El incumplimiento y comprometer entonces el futuro y el presente económico de nuestro país de la mano de medidas fundadas en falsos supuestos. Digo, falsos supuestos, aquí da lo mismo si los supuestos son una equivocación o fueron falsificados voluntariamente. El hecho es que se comprometió gasto, y ahí lo planteaba Gonzalo, se comprometió gasto permanente sin tener financiamiento permanente. ¿Ya? Y se comprometió de todas maneras la credibilidad del Estado al hacer publicaciones que no corresponden con la realidad financiera del Estado. Si yo al final de un año de ejercicio en el sector privado, en una empresa, haga cifras y las arreglo de tal manera que sean más bonitas, yo me expreso. Es un delito. No se lo sabía. Pero en el sector público, en el sector público, tú puedes perseguir la responsabilidad política y después se podrá perseguir también otras responsabilidades si es que se pudiese confirmar aquí esto. Lo que sí, decirle lo siguiente: todos nosotros vamos a pagar por esto. Mira, la situación es tan seria, pues nosotros estábamos dispuestos a simplemente decir que no vamos a votar a favor de los 6.200 millones de dólares de toma de deuda del Ejecutivo.
1: Eso escuché yo a la mañana en una radio enemiga.
0: Eso es correcto.
1: Ya.
0: Pero si nosotros, el ministro, si nosotros ya insistíamos en esa posición, que por lo demás es la posición ahora de quienes generaron esta deuda, de no permitir la toma de recursos, ¿ya? Si nosotros estuviésemos en esa posición, bueno, a los trabajadores del sector salud les aviso que no les pagan a partir de octubre. Lo mismo Fuerzas Armadas, orden, no hay pago para combustible, no hay pago para luz, no hay pago para agua en las instalaciones.
1: Literalmente no hay plata.
0: Literalmente no hay plata. Entonces, si eso es lo que tiene que quedar absolutamente claro, no hay plata. Entregaron, cuando la discusión, el Estado de Chile ya no tiene plata ni tiene reservas. Y como es con plata ni reserva, mejor que no tengamos un terremoto y mejor que no venga un maremoto y que no haya una erupción volcánica y por el amor de Dios, que no empeore la situación en el Medio Oriente.
1: Oye, y parece que el presidente Trump dijo que lograba un acuerdo de paz el fin de semana con Irán. Ojalá.
0: Mira, nosotros, si a fines de junio esta cuestión no se arreglaba en Irán, yo vi ahora un artículo en el Focus, uno de los ejecutivos máximos de Exxon, ¿ya?, dijo que se estaban agotando las reservas estratégicas de petróleo. Eso significa que podría llegar a precios del petróleo de $150, $160. A ver, sí, para que usted lo entienda, señora, es casi el doble de lo que tenemos ahora.
1: Correcto.
0: ¿Ya? Entonces, vamos serios también en quienes dejaron desfondado al Estado de Chile antes de la crisis. Los últimos 4 años debimos habernos recuperado financieramente del desastre de la pandemia, etcétera. No, lo que hicieron fue fundir el fisco. El primer año de Boric hubo superávit fiscal gracias a la ley de presupuesto de Piñera. Que
1: dejó. Correcto.
0: Piñera. Y después fundieron el fisco. En este momento, damas y caballeros, hay un déficit para pagar cuentas y todo tipo de cosas de 6.200 millones de dólares. Y ojo, si no se pagan, hay miles de pymes que se van de espalda porque, bueno, han contratado con el Estado. Y si el Estado no les paga, ¿qué?
1: 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Pequeña pausa. Y a la vuelta, Gonzalo Fuenzalía habla más. 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Son las 19:26. Por favor, no nos abandones. Claro, pobrecito, tan tímido que me salió. Volvemos al tiro.

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0: Ahora sí, ya. 19:31, volvimos. Estamos al aire en 7 PM Ideas con Fuerza. Estamos con Johannes Kaiser y con Gonzalo Fuensalida. Gonzalo, estamos al aire. Ahora sí, si quieres puedes silenciarte, como tú quieras. Ahí se fue Gonzalo. Igual se escucha. Qué bueno, Gonzalo se fue, pero igual se escucha. Oye, tú el otro día hablaste acerca del juego Urrutia, Johannes, y leí un artículo que lo tengo acá, la tercera, es notable. Dice, todos contra Daniel Urrutia. UDI suma apoyo de diputados del Partido Nacional Libertario, RN y Evópoli para que el presidente Kast pida la remoción del juez. En medio de una comida que tuvo la bancada de diputados gremialistas con el mandatario Cerro Castillo, se volvió a entregar la misiva donde piden al jefe de Estado que busque las máximas sanciones contra el magistrado. La petición implica que el presidente active el procedimiento de artículo 80 de la Constitución y pida al Pleno de la Suprema abrir un cuaderno de remoción. Si no me equivoco, ya el juego Urrutia como que se ha salvado de algunas, ¿no?
1: De varias. ¿Gonzalo?
2: No, que el presidente no puede ir al juez.
1: Lo hace la Corte Suprema.
0: Claro, o sea, pero por eso dice, porque el presidente como que... Aquí lo tengo anotado.
2: Es una facultad que está en el artículo 80.
0: Claro, por mal comportamiento. Él solicita a la Corte Suprema.
2: Claro, él tiene facultades, está en el artículo 80 de la Constitución.
1: Disciplinarias respecto de los jueces, para pedirle a la Corte Suprema que abra cuaderno de remoción.
0: Literal. Y como dice mi colega periodista, el presidente se demostró llano a... ¿Se mostró llano o no?
1: No lo sabemos. Yo sé que yo he solicitado lo mismo. Me alegra que se haya reconocido la justicia de la solicitud del Partido Nacional Libertario hace mucho tiempo atrás respecto de sacar al señor Urrutia de tribunales, porque es una persona que en muchas ocasiones ya ha sido sancionado, y la única razón, tú sabes que la única razón por la cual no se le expulsa es porque tiene un cargo gremial. ¿Puede tener un cargo gremial si eres juez? ¿Cómo te puede proteger eso de sanciones? Bueno, me parece muy raro, muy raro. Pero él estuvo involucrado, te acordarás que en su momento le entregó videollamadas a presos del Tren de Aragua.
0: Sí.
1: Que se metió a liberar detenidos de las protestas del 18-10, que no era suyo. No, sí, tiene un prontuario largo de intervenciones muy poco aceptables. Es el, Gonzalo, es el artículo 32, número 13 de la Constitución.
2: Sí, el 32, está equivocado, el 80, clave, el Poder Judicial. El 32 le da esa facultad al presidente de la República, pero una facultad en el fondo que el número es el...
0: Número 5.
1: 32, número 13.
2: 13, claro. Dice, velar por la conducta ministerial de los jueces y demás empleados del Poder Judicial y requerir con tal objeto a la Corte Suprema para que, si procede, declare su mal comportamiento o al Ministerio Público para que reclame medida disciplinaria al tribunal competente o para que subiera mérito bastante en tabla correspondiente a acusación. Claro, no jamás dice de sacarlo, sino que en el fondo que le pongan medida disciplinaria, en fin. O sea, bien no tiene tanta facultad, más que decir a la Corte, oiga, según lo antecedente yo tengo, deberían sancionarlo, pero ya...
1: ¿Pero cuál sería la sanción si la Corte aplica la norma o el mismo criterio que ha aplicado en la tercera sala respecto a las personas que salieron al extranjero con licencia? ¿Cuál tendría que ser la sanción?
2: Por mucho menos. Lo que pasa es que yo no entiendo por qué este juez haría que haberlo destituido. Es una vergüenza para el Poder Judicial en Chile. Yo no entiendo por qué sigue en el cargo. Entiendo que tenía cierta protección en la Corte Suprema, pero aparte tenía cierto padrinaje en la Corte Suprema.
0: ¡Oh, qué sorpresa!
2: Y también demandó a ciertos jueces de la Corte de Apelaciones, ¿no? Si la cuestión es bien...
1: La Corte, y fue a la Corte Interamericana, porque, no, bueno, ese es el domicilio central del zurdaje jurídico.
2: El problema de toda esta gente que se defiende con escándalo... Después a uno le asusto atacarlo. Pero, y lo peor de todo, que estuvo en la formalización de Joaquín Lavín, hijo.
0: Entonces, sí, eso fue lo último, claro. Digamos, mediático.
2: Entonces, lo que va a pasar acá es que van a decir, lo quieren destituir porque mandó un preventivo al hijo de Joaquín Lavín.
1: Y es que eso da lo mismo. El punto es que él nunca debió haber visto el caso, porque evidentemente, de hecho, le sacaron los casos de carabineros a Urrutia. No puede haber casos de carabineros. Pero él no debería haber ningún caso político, ni uno.
2: No, para nada, pues si es un juez que está totalmente inhabilitado, o sea, ha tirado. Imagínate que cuando fue el escándalo, cuando salieron a decir que hay un. Tomás Hirsch y la Carmen Gess y la Camila salieron a decir que había un. En la sala, con discurso, que había un centro de tortura de la PDI en la Plaza Baqueano. Este juez, sin ninguna facultad.
1: Partió para allá.
2: Se constituyó allá para ver si efectivamente, o sea, el juez que no tiene ninguna razón de ir, o sea, te creo que podría la fiscalía de oficio, podría frente a una denuncia.
1: No, si tenía una razón de ir.
2: No,
1: era para generar
2: razón jurídica.
1: El mono político.
2: Sí, está bien, pero no tenía una razón procesal de ir.
1: Bueno,
2: entonces, es una vergüenza para el Poder Judicial y debió ser destituido hace mucho tiempo. Entonces, obviamente que yo creo que hay que... Y no se le puede acusar, constitucionalmente.
1: Bueno, le puede acusar, de hecho está querellado por prevaricación.
2: Sí, pero no se puede acusar constitucionalmente para destituirlo como... porque no solamente...
1: Claro, lo tendríamos que ascender primero a la Corte de Apelaciones y ahí lo puede hacer.
0: Pero parece que tiene más amigos que Luis Hermosilla. O sea,
2: lo ideal, si yo tuviera que hacer la maldad...
1: Ya como Roberto Carlos.
2: Trataría que se presente a ministro de Corte de Apelación y lo nombraría. Claro. Para destituirlo.
0: Ah, claro.
2: Trataría que se presente a las terna y ministro de Justicia lo nombra, po.
0: Oye, y viste que ayer tanto fue al cántaro al agua que trasladaron a Hernández Norambuena. No, ese no es el dicho, pero ayer hablamos del comandante Ramiro y fue trasladado hoy desde el complejo penitenciario de Rancagua hasta la cárcel de alta seguridad, ¿no? Sí, a la cárcel de seguridad, en Mauricio Hernández Norambuena. ¿Te acuerdas que lo hablamos ayer? Me imagino, quien de joven tiene una buena memoria, ¿no? Felipe.
1: ¿Cómo? Tengo entendido que hay una reorganización de todos gendarmes en todas las prisiones del país respecto de cuál es la peligrosidad de los reos. Entonces están empezando a separar los más peligrosos y los menos peligrosos. Y lo están haciendo por cárceles, o sea, no solamente, no necesariamente dentro de la misma cárcel, sino que por cárceles. Y eso, bueno, es el resultado, entonces te muestra un tema de lo que es la segregación en esa materia. Por lo menos eso es lo que yo tengo entendido.
0: Sí. Y el aislamiento acá, Johannes, con Gonzalo varias veces lo hablamos. ¿Te acuerdas, Gonzalo? El aislamiento es clave, creo yo.
1: Sí, pues si no se mantienen las redes de control, de comando.
2: El problema que
0: porque no hablan por teléfono, porque en las cárceles no hay celulares, po.
2: No, pero lo que pasa es que el reglamento penitenciario, que es del año 29, si no me acuerdo, está en la lógica de que el preso gana derechos en la medida que se porta bien.
0: Claro.
2: Y en los países, como el sistema carcelario italiano, por ejemplo, que siempre se habla de él porque es un buen sistema, lo que establece es que tú ganas derecho no por si te portáis bien, en la medida que, o sea, de partida tú partes aislado y empiezas a tener comunicación con otros presos en la cárcel, en la medida, no que te portáis bien, sino que es el desde, horas de trabajo, horas de estudio. Entonces, tú vas ganando derecho a tener sociabilidad dentro del sistema en la medida que cumples con los requisitos. Acá es la buena conducta, es lo único.
1: Entonces, con excepción, eso se aplica a todos menos a los que son condenados por mafia. Los jefes de la mafia, esos quedan completamente aislados de manera permanente. El artículo 52 del Código Penal italiano.
2: Seguramente, pero para eso, queridos amigos, hay que tener un poquito...
0: Como Julio Martínez, Gonzalo, muy bien.
2: Amigos, les tengo que decir que hay que tener recursos para eso, porque las cárceles tienen que tener capacidad de poder tener una persona en una celda solo, aislado.
0: Oye, a propósito, perdona, no sé si exactamente lo mismo, pero si no es así me lo perdona, pero ustedes que son personas tan duchas en esto. Hoy día escuché en una entrevista en la radio de Dios en la mañana al fiscal nacional Ángel Valencia.
2: Ya va a ganar.
0: Y la pregunta es, ¿quién es más alto, Valencia o Poduje? No. Entonces, le preguntaron acerca de un tema y él señaló, y me imagino ustedes lo sabían, que hay un proyecto de ley en el Congreso que busca evitar esta como especie de incentivo que tienen los abogados para personas que cumplen arresto domiciliario, total o parcial, y eso se le, digamos, es una condena espejo en la eventualidad que sea condenado a pena de cárcel. Es decir, estuviste 49 días con arresto domiciliario y por lo tanto tu condena se reduce en 49 días. El proyecto, entiendo que ahora, habla de si es arresto domiciliario total, es el 50%. Y si es arresto domiciliario parcial, no es parcial la palabra, pero se entienda, es de 1-4. ¿Eso ustedes lo consideran adecuado? Porque el fiscal Valencia hablaba que de alguna u otra manera era un incentivo perverso que existe hoy día. ¿Ustedes están de acuerdo con eso?
1: A lo del arresto domiciliario, que se calcule de uno...
0: Y que de alguna manera las defensas de los imputados buscan justamente esto para ganar tiempo y dilatar lo más posible la causa. Obviamente.
1: Bueno, está claro. Ahora, ¿qué es? ¿Cuál es tu condena? A ver, es que también hagamos, seamos claros. ¿Cuál es tu condena cuando tú eres condenado por el sistema penal? Si vamos a torturar a los presos, yo encantado, ¿no? Pues discutamos, podemos caer todos los días 10 bastonazos, podemos colgar los techos. El ser humano es especialmente creativo en este tipo de materias. Pero el sistema penal, así como está considerado, introduce la restricción de libertad como castigo para la comisión de un delito. ¿Ya? Es decir, tú pierdes tu libertad. Si tú estás restringido a tu domicilio, por supuesto que es mucho más agradable que una celda. Pero lo que pierdes es exactamente lo mismo.
0: Tu libertad. Correcto.
1: ¿Ya? No puedes salir de ahí. Ya. Si la idea es que lo pasen mal, perfecto, pero hagamos cárceles como la gente va a
0: pasar. Arresto domiciliario nocturno era, perdón, ahora me acordé.
1: Entonces, la pregunta es si el arresto domiciliario nocturno tiene que ser considerado como un día completo o lo que fuere. Es perfectamente factible discutirlo o conversarlo. Pero la necesidad que tú tienes muchas veces de mantener a la gente detenida y fuera de las calles, por lo menos para lo que son delitos menores, yo creo que se ve perfectamente cubierto con lo que es el arresto domiciliario. Ahora, ¿por qué? Porque en este momento tenemos más de 50% de sobrepoblación en las cárceles. Y el fiscal lo sabe. Entonces...
0: Absolutamente.
1: ¿Cómo lo arregláis? Entonces yo entiendo el punto del fiscal. ¿Ya? Yo entiendo cuál es el punto del fiscal. Pero también tiene que hacerse cargo entonces el Estado de la construcción de espacio carcelario. Uno, dos, el espacio carcelario tiene que estar de acuerdo con lo que son mínimos. Para que tú puedas mantener también a la población penal separada. No es lo mismo un tipo que se fue preso porque falsificó un cheque, ¿ya?, que un violador de un menor. No son los mismos delitos. Si tú te fuiste preso por silencio maltratador, que ahora es el nuevo delito que se le había ocurrido premiar a la Corte de Apelaciones de San Miguel, violencia intrafamiliar, no, creo que no existe todavía el delito de cárcel para eso, pero te lleváis una anotación de violencia intrafamiliar. Bueno, si te vas preso por una cuestión así, no es lo mismo que si asesinaste a una persona. Entonces vamos viendo cómo lo querías hacer, porque tienes recursos limitados. Eso es lo que a mí me complica. Y lo que más me complica son las declaraciones del fiscal nacional cuando plantea que sería mucho más sencillo si pudiesen entonces revisar las cuentas de la gente sin pedir alzar el secreto bancario. Uno, porque tengo la impresión de que la fiscalía se identifica como filtro de piscina, entonces todos los datos que llegan ahí después se filtran a otra parte. Lo primero. En segundo lugar, porque entonces, ¿por qué necesita una orden judicial para un allanamiento de morada, allanamiento de correo electrónico, mi teléfono? ¿Para qué necesita una orden judicial para meter preso a una persona? Es mucho más fácil hacerlo así directamente. Yo creo que hay que tener cuidado, hay que tener mucho cuidado. Mi defensa del tema del secreto bancario tiene que ver con la protección de la privacidad de la gente. No puedes simplemente dejar las cosas al lote para que cualquier persona o cualquier funcionario sin un control de terceros, pueda entrar y hacer lo que quiera con tus datos.
0: Sí, Gonzalo.
1: La comprensión legal del fiscal nacional me parece compleja.
2: No, yo creo que al final, o sea, la fiscalía, el Estado de Derecho tiene que garantizar ciertas garantías, en el fondo, hay ciertas garantías que no puede ser un órgano tan empoderado que no tenga que pedirle permiso a nadie. Yo no estoy de acuerdo que está bien, si el juez siempre va a pedir que se levante el secreto bancario cuando hay razones para, pero hay que tener razones para hacerlo. Lo mismo que para allanar, tiene que haber una razón. O sea, todo se enmarca dentro de un proceso y siguiendo la lógica del Estado de Derecho que garantiza las libertades y los derechos de las personas. Yo, obviamente, que creo que la fiscalía, las policías, como medidas inclusivas de investigación, deben tener, sobre todo en ciertos delitos, y que en Chile se ha avanzado en eso hoy día. Se hicieron modificaciones para atacar el crimen organizado. Salimos de la asociación ilícita y entramos a la organización criminal y una serie de definiciones que fue algo que llevó a cabo Hernán Larraín cuando estaba de ministro de Justicia en el gobierno.
0: Ministro de Justicia.
2: Y terminaron de aprobarse en el gobierno pasado. Eso es lo más divertido. Bueno, hay muchas cosas que se avanzó y yo estoy de acuerdo que tenga todas estas medidas inclusivas que puedan pinchar teléfono, entrar, allanar, pero siempre tiene que haber un filtro. Y ese filtro, ¿quién lo da? El juez. Entonces, eso de darle al Ministerio Público que haga sin pedir permiso a nadie, yo hasta ahí no, no.
1: No. ¿Cuánta confianza tienes tú en una institución que se autorregula a sí misma y no le rinde cuentas a nadie más?
2: O sea, hay varios escándalos que nunca se supo nada. De plata.
1: No, la fiscalía tampoco es un lugar. Y por lo demás, lo mismo pasa con impuestos internos. Si le querían dar ahora en la ley de inteligencia económica, le querían dar la facultad de impuestos internos. Pero si el mismo director de impuestos internos, Gabriel Boric, dijo que él no confiaba en sus subordinados, de que pudieran mantener un secreto.
2: No, por ningún motivo. O sea, tiene que
1: haber un. Y la gente, oye, y voy a tirarse la vacía, pero la gente cree que esta cuestión no les afecta. Pero a menos que todos lleven una vida absolutamente perfecta, sí te afecta. Porque a través de lo que son tus movimientos bancarios se puede reflejar lo que es lo que suena de vida. Oye, todos esos caballeros y esas señoras que de repente se van con la cariñosa a alguna parte y tú crees que esa cuestión no aparece en la cuenta, aunque sea porque pagaste el motel, o la multa que tuviste que pagar, si tu estructura de pagos muestra dónde estás, muestra cuánta plata tienes. Para un extorsionador es ideal saber quién tiene plata y quién no tiene plata.
0: Claro.
2: ¿Ya? ¿Y qué la gasta? De la cariñosa, eso no me quedó claro.
0: Por favor, ya. Gonzalo, no. Pero te haga él. No, no.
1: Usted entenderá.
0: No nos pisemos la capa entre superhéroes, por favor.
1: Exactamente. O como, entonces, no hagan así, como si en este país no hubiese nadie que tuviese nada. Que ocultar o que quiera mantener privado. Si yo quiero hacerle un depósito a mi hijo porque mi hijo tiene un problema, eso no tiene por qué hacerse público.
2: No, claro que no.
1: ¿Cachai, no?
2: Bueno. No, por eso hay que tener ojo, mira, si yo...
0: Y hago un llamado a las personas que van a la farmacia y que le piden el RUT, diga no. No, pero eso no le doy mi RUT.
2: Pero eso lo piden para base de datos.
0: Obvio que lo piden para base de datos porque te dicen, porque vamos a ver si puede tener una oferta. Y te dicen, no tengo oferta. Y una vez le dije, no tengo oferta, entonces me puede borrar mi RUT. No, es que no existe.
2: Yo siempre lo doy porque genera descuento. Pero en las tiendas, cuando uno compra y se me da su RUT, no.
0: No, por ningún motivo. Pero
2: lo doy uno falso.
0: Uno falso. Por favor, Gonzalo. No quisiéramos saber más detalles. Bueno, saludemos
1: a
0: todos.
1: Mira, sí. A mí lo que me complica es lo siguiente: es algo que vi en Sanhattan. Quiera, lo siento, no tengo mi billetera aquí. Pero literalmente te obligaban a pasar tu carnet de identidad para entrar al edificio por un aparato, pues esta cuestión tiene un código QR ahora, tu carnet.
0: Correcto.
2: Lo lee.
1: Entonces, sí. tienen que pasar tu carnet de identidad por el lector. Sí. Y te permite pasar. Y yo te pregunto una cosa, ¿y cómo pueden entonces chequear mi carnet de identidad si no tienen acceso a la base de datos, por ejemplo, al registro civil?
2: No, lo que pasa es que
1: ¿quién tiene el acceso a la base de datos del registro civil para poder contrarrestar con mi carnet de identidad privado?
2: No, lo que pasa es que por otra razón. Es porque cuando tú vas a recepción y te registras, te registran el código QR y así te autoriza a pasar por el torniquete.
1: Sí.
2: Ese es el tema, pero yo creo que no queda como base de datos.
1: ¿Y de qué sirve grabar un código QR?
2: No, porque yo iba varias, por ejemplo, yo me toca ir, bueno, hay, por ejemplo, hay un edificio que voy siempre que tiene ese sistema, y siempre que voy
0: ¿qué edificio se pregunta la gente?
2: No, ahí en Sanjata. Claro, pero al final yo cuando ya fui a tercera L pregunté, le dije, oye, pero no me tiene registrado, porque tengo que cada vez pasar el carnet de identidad. Me dijo, no, si es solamente para que el torniquete funcione, tengo que dejar ingresado el
0: código. Es súper buena la seguridad, porque para eso yo podría echar con un carnet de identidad a quien sea. Po.
1: Claro. Es que tampoco.
2: No, porque la señora te mira. Dice, pero si usted lo conozco, usted es muy conocido, señor.
0: 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Don Johannes Kaiser, don Gonzalo Fuensalida, nos reencontramos mañana. Esto fue 7 PM, Días con Fuerza. Ya llega Cristian Velasco. Un abrazo, que lo pasen bien. Chau, chau.
1: No, placer. Oh.

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Muy buenas noches, saludamos cariñosamente a toda nuestra audiencia desde los estudios centrales de Radio El Conquistador. Aquí estamos con nuestra cortina musical de la programación de Nunca es Tarde, ¿eh? Es muy buena esta canción, póngale volumen ahí. Buena canción. Esto es lo que nos acompaña siempre, todas las noches aquí en Radio El Conquistador, las noches del invierno y en el verano, en las tardes. Queremos saludar cariñosamente a nuestra audiencia, agradecerles la bienvenida que nos dan ustedes a nosotros al preferir escuchar Radio El Conquistador, ya sea señal online o sea señal abierta, porque todavía tenemos alguna audiencia a lo largo de todas las regiones que nos escuchan en el típico, en la típica radio, que uno va cambiando de dial y dependiendo el lugar donde están es el número que les corresponde. Por ejemplo, la gente que está en Ovalle y que tiene todavía las radios en el 104.7 nos pueden escuchar en La Serena y Coquimbo, en el 101.5 en Copiapó, 103.7, así, distintas frecuencias en señal abierta. San Fernando 91.9, Pichilemu 94.5, Curicó 88.7, Vichuquén, Talca, mis amigos, Talca 94.1, y así va variando entonces la frecuencia dependiendo la región. Así que a todos ustedes muchas gracias por darnos la bienvenida desde el momento en que prefieren estar en Radio El Conquistador, ya sea señal abierta o señal online. Para iniciar el programa les quiero contar, mis queridos amigos, que lamentablemente el día de ayer llegó una noticia a toda la industria de la música, que es la que nos afecta a nosotros, porque nosotros somos un programa netamente musical, que había fallecido nada menos que Peebo Bryson. Peebo Bryson, norteamericano, con mucho talento, nació en el estado de Carolina del Sur y murió el día de ayer, 2 de junio, a los 75 años de